0: padrino Adrián y a mi madrina Chely y a mi prima Nicole, que nos escuchan en San Pedro Garza García, aquí en Monterrey. Gracias.
1: Bueno, pues muchas gracias también a la pequeñita Ariadna por participar con nosotros. Muchas gracias, es la segunda ocasión y nos da mucho gusto. Y saludos para sus padrinos Adrián y Chely y para su prima Nicole, que nos escuchan allá en San Pedro Garza García, Nuevo León. Muchas gracias. Bueno, recibimos una llamada más y nos vamos a corte. Tuneiva, bueno. Sí, buenas tardes. Adelante, doña Sara.
2: Quiero felicitar a mi comadre Reina, que mañana está cumpliendo año.
1: ¿Comadre Reina?
2: Sí.
1: ¿Sí?
2: Y su esposo Simeón.
1: Simeón, ¿sí?
2: Y padre de sus hijas.
1: Sus hijas, muy bien.
2: Y también padre de visita a su compadre Joaquín.
1: Ah, bueno, que andan de visita, muy bien.
2: Sí, por favor, que lo ponga Ignalotzi.
1: Ignalotzi, ah, muy bien, claro que sí.
2: Muchas felicidades para mi comadre.
1: Órale, muchas gracias. Claro que sí, gracias por llamar, cuídense mucho.
2: Sí.
1: Bueno, pues saludos a Tianguis y especialmente a doña Sara, también para su comadre Reina, que hoy está de manteles... que mañana, perdón, que estará de manteles largos. Así que una gran felicitación, también un saludito para su compadre Simeón y para sus hijas que andan de visita de parte de don Joaquín y doña Sara de Tianguis, así que saludos con el tema de Ignalotzi, nos dice. Bueno, pues vámonos a corte con el tema que nos solicitaron, y esto se titula, a ver, déjenme ver, sigue el canario, y lo pidieron nuestros amigos de Rancho Nuevo, así que saludos cordiales de parte de nuestro amigo Juan, para su nietecita Kimberly Esther Hernández Reyes, que mañana estará cumpliendo años, así que muchas felicidades. Allá en Rancho Nuevo nos está escuchando la pequeñita Kimberly Esther Hernández Reyes, que mañana estará cumpliendo años de parte de su abuelito Juan. Muchas felicidades con el temita del canario a cargo de Lauder Hidalguense.

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7: Son las 6:08.
8: Temperatura 33 grados centígrados.
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0: 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Βέβαια, πώ avanzamos, también con otro saludo a través de redes, nos dice amigo, saluda al pequeñito Esteban Domingo. Ah, perdón, al pequeñito Esteban, que el domingo estará festejando su cumpleaños y está muy feliz porque va a romper su piñata de Pau Patrol, nos dice y saluda, le saluda, perdón, su primo Liam de Huizachagual, por favor, con un saludo en náhuatl, nos dice. 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Bueno, pues avanzamos también. Nos marcó el amigo Marcelo desde Tepe Bashak. Saludos para la familia Hernández. También para sus papás, Agustín y María Sixta. Y para su hermanita Jenny, que siempre nos sintonizan. Y con un tema de Imperiales de la Sierra titulado Cielo de Estrellas, de parte del amigo Marcelo. Muchas gracias. Saludos a toda la gente de Tepe Bashak, especialmente a la familia Hernández de nuestro amigo Marcelo. También para sus papás, Agustín y María Sixta, y para su hermanita Jenny, saludos cordiales. Bueno, pues avanzamos, vámonos con otro tema en esta tarde para los amigos que se comunicaron con nosotros a través del número con terminación 7014, saludando especialmente a tu papá José Victoriano y para toda la familia Hernández Reyes, que nos sintoniza diariamente desde las Chacas abajo. Muchas gracias, saludos cordiales con el tema titulado Fiesta en la Huasteca a cargo de Renacimiento Juvenil.
1: Gracias a sus amigos del trío Renacimiento Juvenil, muy amable todo el público. Muchas gracias.

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1: Bueno, pues avanzamos con más, 6:15 p.m. y continuando con más saludos. También nos dice: amigo, por favor, pase este mensaje con mucho gusto. Y a la letra dice: que nunca se pierda nuestra tradición de ser danzantes. La pequeñita Olga, con tan solo 3 añitos, estuvo presente en la ciudad de Pachuca el día 28 de julio en la presentación de Tlactoli Huejutla 2026, el segundo festival de los pueblos originarios, un espacio de encuentro para las voces, lenguas y tradiciones que fortalecen nuestra identidad. La huasteca nos une en una palabra, raíz y memoria, nos dice, se encuentra en las primeras planas de todos los medios de comunicación y nos comparten la foto de la pequeñita. Así que muchas gracias y que siga participando. También hay que motivar a todas las pequeñitas y pequeñitos para que pues se integren a toda esta parte de las costumbres y tradiciones de nuestra lengua materna, para que no se pierda, como bien lo dicen nuestros amigos de Acuapa. Ella pertenece a la danza de inditas de la Santa Cruz de Acuapa primero. Y su nombre es Olga, con 3 añitos estuvo presente en la ciudad de Pachuca el día 28 de julio en la presentación de Tlactoli Huejutla 2026, segundo festival de pueblos originarios, y justamente integrando esta bonita danza, la danza de inditas de la Santa Cruz de Acuapa primero, y nos comparten la foto, dice, está en todos los diferentes medios de comunicación y qué bonita se ve danzando en esta bonita agrupación, la danza de inditas de la Santa Cruz de Acuapa. Saludos cordiales y les vuelvo a repetir, hay que apoyar a las nuevas generaciones también para que se integren a toda esta parte de las costumbres y tradiciones, a las danzas, a nuestra lengua materna, para que no se pierda. 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

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Bueno, pues avanzamos con más, porque ya el corte está a la vuelta de la esquina, son 6 de la tarde con 19 minutos. Vámonos con otro bonito tema para nuestro amigo con terminación de número 8948, que también nos solicitó un bonito tema, ya lo tenemos listo. Y ahorita regresando del corte mando el saludo, pero mientras vamos escuchando lo que nos solicitó y se titula Los Matlachines a cargo de la banda de viento Coronita.

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3: Son las 6 con 23 minutos.
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Continuamos con más, 6 de la tarde con 24 minutos y seguimos avanzando con más. Y el tema de los matlachines, me lo habían solicitado los amigos que nos escuchan allá en Chichiltepetlán, Chinol, especialmente a la familia que nos escucha allá en Barrio Arriba, de parte del amigo Rogelio y también para su nietecita Iris Rubí, que nos están escuchando. Muchas gracias. Saludos cordiales y avanzamos con más música. Y recuerden que la próxima semana, miércoles 5 de agosto, nos estarán acompañando en cabina la danza de inditas guadalupanas de Acoyotla, Tepehuacán de Guerrero, para que no se lo pierdan. En punto de las 5 de la tarde estaremos transmitiendo a través de Radio 99.7 de FM y también en redes sociales para que puedan acompañar la transmisión. Recuerden que el próximo miércoles 5 de agosto tendremos la visita en cabina de la danza de inditas guadalupanas de Acoyotla, Tepehuacán de Guerrero, para que no se lo pierdan. Estaremos transmitiendo a través de radio 99.7 de FM y también a través de redes sociales. Bueno, pues avanzamos con otros saludos para toda la gente que ya está al pendiente de los mensajes. Así que continuamos con más mensajes. Nos piden saludos, nos dice, para María Catarina Bautista, para la pequeñita Lisbeth Guadalupe Bautista de Xocotitla primero, de parte de Margarita Bautista, también para Benito Bautista, para María Francisca Hernández y también para toda la familia. Nos dice, complázcame con un tema, ahorita lo checamos y nos da tiempo, con mucho gusto. Así que saludos cordiales para toda la gente de Xocotitla primero, para María Catarina Bautista, para la pequeñita Lisbeth Guadalupe Bautista, para Margarita Bautista, para Benito Bautista, para María Francisca Hernández y para toda nuestra gente de Xocotitla primero, saludos cordiales. También otro mensaje más, nos dice, amigo, por favor, con el tema, para saludar a mi nieto Carlos Sebastián, que te escucha en San Cristóbal, Tlanchinol, Hidalgo. Si me pones un tema de banda, Los Rebeldes, nos dice, con mucho gusto. Así que saludos cordiales para tu nieto Carlos Sebastián, que nos escucha en San Cristóbal, Tlanchinol, Hidalgo. Muchas gracias, saludos. Bueno, pues vámonos con otro bonito tema en esta tarde. 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
1: Bueno, pues continuamos, 6 de la tarde con 29 minutos y corriendo porque ya se acerca otra vez el corte. Así que vamos compartiendo esta información. Y nos dicen que ya está disponible la programación oficial del 26º Festival del Huapango, Totlaltowan, Nuestras Lenguas, una celebración que honra nuestras raíces y la riqueza cultural y el legado de nuestros pueblos indígenas para el día 31 al 1 de agosto de 2026. En Tepecintla, Veracruz, México, los esperan con los brazos abiertos y estarán presentes músicos, danzantes y mucha cultura y actividades que celebran la diversidad de nuestras lenguas y tradiciones. Así que los esperan con los brazos abiertos. Recuerden que ya está disponible la programación oficial del 26º Festival del Huapango, Totlaltowan, Nuestras Lenguas, que justamente se llevará a cabo del 31 de julio al 1 de agosto de 2026. En Tepecintla, Veracruz, México, para que se den un espacio y ojalá puedan asistir. Habrá música, danza y cultura, además de actividades que celebran la diversidad de nuestras lenguas y tradiciones. Y también un gran saludo especial para nuestra querida compañera, la maestra Miriam Briceño, que estará participando con su trío justamente el viernes por la noche. El trío lleva por nombre Tenec Ushum, Mujer Huasteca. Así que un gran saludo a nuestra querida compañera de esta escuela universitaria, la maestra Miriam Briceño, que estará participando el viernes por la noche con su trío Tenec Ushum, Mujer Huasteca. Así que mucho, mucho éxito en esta gran actividad cultural y mucho, mucho éxito a toda la gente que anda organizando este bonito evento. Bueno, pues avanzando con más, 6 de la tarde con 31 minutos. También un saludo nos dice, amigo, el locutor, mande saludos para mi hija Lupita de Poguatitla, Xochiatipan, Hidalgo. Así que saludos cordiales para tu hija Lupita de Poguatitla, Xochiatipan. Saludos a toda nuestra gente de esa bonita parte de la Huasteca. También saludos, amigo, te escuchamos en San Pedro Garza García, Nuevo León. Saludos hasta Apodaca, Nuevo León, para la familia Hernández, y complázcame con un tema de Chantolo, nos dice. Así que saludos cordiales a toda la gente que nos sigue allá en Monterrey, en San Pedro Garza García, Nuevo León. También para la familia Hernández, que nos escucha en Apodaca, Nuevo León, nos dice saludos cordiales. Gracias por acompañarnos. Otro saludo más, también nos dice, amigo, por favor, saludos para mi papi José Hernández, que ya lo está escuchando desde la colonia Los Papalotes. Todos los días lo escucha, mándele saludos con mucho gusto. Así que saludos cordiales para tu papá José Hernández, que nos sigue desde la colonia Papalotes de parte de su hija. Saludos, gracias por acompañarnos. Bueno, pues vámonos con otro tema y posteriormente nos vamos a corte promocional. Y con este temita saludando especialmente a nuestros amigos de la Central de Abastos de esta ciudad, para los amigos Mister, Weiner, Mariano y Calamardo. Saludos con el tema titulado Te Esperaré, a cargo de Los Ángeles.

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9: Son las 6:37 minutos.
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0: Continuamos con más y en la recta final, 6:37 p.m. y vamos avanzando con otra nota de audio de la pequeñita Ariadna.
1: Hola, también me podría mandar un saludo para mi tío Jaime, el Chucky, y para mi tía Zenaida Cerecedo y para mis primas Ángela y Valeria que nos escuchan en Postla, Izcatlán. Gracias. De parte de Ariadna. Gracias.
0: Bueno, pues muchas gracias a la pequeñita Ariadna por participar con nosotros y saludos especiales para su tío Jaime, el Chucky. Y también para su tía Zenaida Cerecedo, para sus primas Ángela y Valeria, allá en Postla, Izcatlán, donde nos están escuchando. Saludos de parte de Ariadna. Muchas gracias por participar con nosotros. También otro saludo aquí Tato Guampu, Canagua, Tastolish, Contaspalo, Notata, Casiano, Katy Mistaclia, Nepa, Oxtomal, Segundo, Giontaspalo, Camilla, Paquiliste, Icone, Erika, Kai, Ishuigua, Daniel, 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Bueno, pues avanzamos con más música, vámonos con otro temita para saludar con mucho gusto al amigo Luis Hernández que nos escucha allá en La Obra, en Cuautitlán, Estado de México, y especialmente saludos para sus papás allá en Chiquila. Ellos llevan por nombre Cirilo y María que nos están escuchando. Muchas gracias. Con el tema del sinaloense a cargo de la banda Estrella.

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1: 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Bueno, pues avanzando, 6:43 PM. También otros saludos, también nos dice amigo, por favor no se olvide de nuestra invitación. Claro que no, con mucho gusto, le damos lectura a la letra. Dice, la comunidad de los Coyoles, Orizatlán, Hidalgo, los invita a su gran fiesta patronal el día 15 de agosto en honor a la Asunción de la Virgen María bajo la siguiente programación. La procesión será a las 5:00 PM, la misa a las 6:00 PM y estarán danzando los tres colores Sagrado Corazón de Jesús de Aguatempa, Totonicapa, Orizatlán, Hidalgo y la danza de inditas Virgen Inmaculada Concepción del Pemuche, Huejutla, Hidalgo, además de la banda de viento Chalacuatitla de Acatepec, Cuautla, Hidalgo. Nos dice por la noche la quema de un castillo y tres toritos. Los esperamos con los brazos abiertos. Bueno, pues muchas, muchas gracias y mucho éxito a toda nuestra gente, los Coyoles, Orizatlán, Hidalgo, que invitan al público en general a su gran fiesta patronal el día 15 de agosto en honor a la Asunción de la Virgen María bajo la siguiente programación. La procesión es a las 5:00 PM, la misa a las 6:00 PM y estarán danzando los tres colores Sagrado Corazón de Jesús de Aguatempa, Totonicapa, Orizatlán, Hidalgo, además de la danza de inditas Virgen Inmaculada Concepción del Pemuche, Huejutla, Hidalgo, y la banda de viento Chalacuatitla de Acatepec, Cuautla, Hidalgo. Por la noche la quema de un gran castillo y tres toritos, nos dice. Así que mucho, mucho éxito y saludos cordiales a toda nuestra gente de los Coyoles, Orizatlán, Hidalgo. Y avanzamos con otro saludo, nos dice amigo, te escuchamos en Oxtomal Segundo, ojalá lo puedas compartir, nos dice con mucho gusto. A la letra dice, Oxtomal Segundo, gran baile de graduación el sábado 8 de agosto. Se presenta el trío familiar Ostoa, invita a la familia Hernández Cruz, así que saludos, saludos cordiales y mucho éxito a los graduados allá en Oxtomal Segundo, ya que el sábado 8 de agosto estarán festejando con un baile de graduación, con la presentación del trío familiar Ostoa e invita a la familia Hernández Cruz, así que mucho, mucho éxito, saludos. Bueno, pues avanzamos con otro saludito, también nos dice amigo, también para Oxtomal, si no es mucha molestia, con mucho gusto. Y a la letra dice, gran baile de bautizo y presentación en Oxtomal Primero, Huejutla, Hidalgo, para el domingo 2 de agosto, festejando a Giselle e Isabel. Durante el día estará amenizando la banda Tiquirillo de Pahuatlán y posteriormente el trío familiar Ostoa invita a la familia Solares Cruz. Así que saludos, saludos y muchas felicidades a las festejadas Giselle e Isabel, ya que tendrán su gran baile de bautizo y presentación en Oxtomal Primero para el domingo 2 de agosto con la presentación del trío familiar Ostoa y durante el día estará amenizando la banda Tigrillo de Pahuatlán, invita a la familia Solares Cruz. Muchas, muchas felicidades y mucho éxito en este bonito evento. Bueno, pues vámonos con otro bonito tema y posteriormente corte promocional y con este tema saludando con mucho gusto a Zenaida Cerecedo, que nos pidió saludos, saludos cordiales, nos dice, para mi tío Jaime, alias el Chucky, nos dice con el tema y Winti Ketsi, a cargo de Ausentes de Hidalgo.

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4: Son las 6 con 50 minutos.
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5: Seis de la tarde con 51 minutos y en la recta final de este bonito programa, también compartiendo la invitación que nos hacen llegar nuestros amables radioescuchas de la comunidad de Ixcatepec II, que a la letra dice gran fiesta patronal en la comunidad de Ixcatepec II, municipio de Huejutla, Hidalgo, que les hace una atenta y cordial invitación para que nos acompañen a nuestra gran fiesta patronal el día 13 de agosto del presente año, en honor a nuestra madre la Virgen Inmaculada Concepción, patrona de la comunidad, bajo la siguiente programación. Para el jueves 13 de agosto se recogerá la imagen de nuestro Señor Padre Jesús desde la Catedral de Macustepetla, Huejutla, Hidalgo, en punto de las 10 de la mañana, para ir en procesión hasta llegar a la comunidad de Ixcatepec. A las 6 de la tarde se oficiará una misa de acción de gracias y durante el día nos estarán acompañando la banda Lluvia de Oro de Atechaltipa, Huejutla, Hidalgo, la danza de inditas, la Santísima Trinidad de la misma comunidad, y la danza Xochitini de Chiquila, Huejutla, Hidalgo, y por la noche la quema de toritos y un flamante castillo. E invitamos a danzantes, bandas de viento y catequistas que gusten acompañarnos, serán bien recibidos. Atentamente las autoridades, el delegado Herminio Hernández Hernández, el catequista Guadalupe Hernández Hernández y el comité de iglesia Rutilio Hernández Martínez. Así que ya lo saben, estimado auditorio, gran fiesta patronal en la comunidad de Ixcatepec II, municipio de Huejutla, Hidalgo, para el día 13 de agosto del presente año, en honor a la Virgen Inmaculada Concepción, patrona de la comunidad. Y el orden de actividades es el siguiente: para el jueves 13 de agosto se recogerá la imagen del Padre Jesús desde la Catedral de Macustepetla, Huejutla, Hidalgo, en punto de las 10 de la mañana, para partir en procesión hasta llegar a la comunidad. A las 6 de la tarde es la misa, y también durante el día estarán amenizando la banda Lluvia de Oro de Atechaltipa, Huejutla, Hidalgo, la danza de inditas, la Santísima Trinidad de la misma comunidad, y la danza Xochitini de Chiquila. Y por la noche se quemarán vistosos toritos y un flamante castillo. También se invitan a danzantes, bandas de viento y catequistas que gusten sumarse a la celebración. Serán bien recibidos atentamente las autoridades y los vecinos de la comunidad Ixcatepec II, que los esperan con los brazos abiertos. Bueno, pues muchas gracias por la invitación. Y avanzamos con otro bonito tema para saludar con mucho gusto al amigo Celestino, que ya está de regreso allá en San Pedro Garza García, Nuevo León, después de unas merecidas vacaciones en la Sierra Mixteca de Magdalena, Teitapic, Oaxaca, visitando a sus suegros. Qué bonito clima, nos dice, y nos compartió unas fotos, muy bonito lugar. Así que saludos cordiales. También para su señora esposa Lucía, para sus hijos Jesse, Cristian y Raúl, y para su nietecita Dana Sofía, de parte del amigo Celestino Hernández Flores. Bueno, pues este tema nos lo solicitó el amigo y se titula El Mascarero, a cargo de la banda de viento Estrella.

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1: Bueno, pues llegando ya a la parte final, 6:56 PM. Y también nos queda un mensaje más. También nos dice: amigo, por favor, te escuchamos aquí en Macustepetla. Apóyenos promocionando nuestro gran evento y de antemano lo esperamos. Muchas gracias. A la letra dice: gran fiesta patronal en Macustepetla, Huejutla, Hidalgo, en honor a San Agustín, del 28 al 31 de agosto del presente año, donde por el día habrá eventos religiosos y deportivos y por las noches grandiosos bailes. El viernes 28 de agosto se presenta el trío Renacimiento Juvenil, acompañado de Jorge y su Fuerza Tropical. Para el sábado 29 de agosto, el trío familiar Ostoa y también los cadetes de Linares. Para el domingo 30 de agosto, el grupo Los Quenas y el trío Los Milenarios. Y para el lunes 31 de agosto, el grupo Impacto Musical y el trío restringido de Eduardo Aquino. Invitan las autoridades y la familia Ostoa. Así que ya lo saben, estimado auditorio. Gran fiesta patronal en la localidad de Macustepetla, Huejutla, Hidalgo, en honor a San Agustín, del 28 al 31 de agosto, donde por el día habrá eventos religiosos y deportivos y por las noches grandiosos bailes. Comenzando el 28, día viernes 28 de agosto, el trío Renacimiento Juvenil, acompañado de Jorge y su Fuerza Tropical. Para el sábado 29 de agosto, el trío familiar Ostoa, acompañado de los cadetes de Linares. Para el domingo 30 de agosto, el grupo Los Quenas, acompañado del trío Los Milenarios. Y para el lunes 31 de agosto, el grupo Impacto Musical, acompañado del trío restringido de Eduardo Aquino. Invitan las autoridades y la familia Ostoa. Así que muchas, muchas gracias y mucho éxito en este gran evento. Y nos vamos con un temita más. Bueno, pues nos despedimos con un saludo más para toda la gente de Izcatlán que nos está escuchando y nos solicitó este bonito tema de Renacimiento Juvenil titulado Tus Mentiras, y nos escuchamos mañana.

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4: Son las 7:05.
5: Temperatura 32 grados centígrados.
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7: Muy buena tarde, qué gusto darte la bienvenida a este espacio que es Trovando Ando. Gracias por sintonizarnos a través de Suma Radio en el 99.7, 99.5 y 91.1 de tu FM en diferentes regiones: Pachuca, Huejutla, San Bartolo, Tututepec, Zimapán y Tulancingo. Yo soy Betty Barrón, te voy a acompañar por los próximos minutos con música de trova y cantautores independientes. Y en esta ocasión te tengo una selección musical que te denominé de 3 en 3, el Top Trovero. Y es que, si recuerdas cuando tuvimos la entrevista con Alfredo Tello, hablábamos como en esta parte de decir, bueno, si en algún punto podríamos hacer una emisión, les podríamos hacer el Top Trovero. Y por eso quise traerte en esta ocasión algunas canciones que espero que disfrutes. Y entonces vamos a ir como en esa sintonía de 3 en 3. ¿Con qué vamos a iniciar en esta tarde? Bueno, Fernando Delgadillo, cantautor mexicano, nos va a abrir nuestra selección musical. Pero además, debo de decirte que particularmente estas 3 canciones que te presento de Fernando son versiones de algunos de sus conciertos que además quiero platicarte. Lo primero será esta canción de amor que se llama Entre Pairos y Derivas. Es con la versión acústica que se grabó el 26 de agosto de 2016, hace 10 años. Sin embargo, quiero decirte que esta versión acústica tiene una instrumentación fabulosa. Fue grabada en una biblioteca de Ciudad de México muy reconocida, pero también creo que realizarlo con un público en un escenario como este, de manera acústica, le da, no sé, un aire maravilloso. Y también es una invitación para que, si tienes oportunidad, veas este concierto que está en su totalidad en su canal de YouTube y que vas a disfrutar una tarde con Fernando Delgadillo padrísima en acústico. Así que bueno, pienso que esta canción podría abrir esta selección musical. Es Entre Pairos y Derivas, pero aparte quiero decirte algo. Esta es una de las canciones que se dedica una sola vez en la vida y no hay más. Así que ponle atención, escúchala, disfrútala. Es para darte la bienvenida y te dejo con Fernando Delgadillo. Y en unos instantes vuelvo junto a ti.

Estoy de regreso contigo y ahora te voy a presentar estas dos canciones que vienen en las 3 de 3 de Fernando Delgadillo. Es porque hay algunos años de diferencia con el mismo concepto. No es que sea la misma canción. Sin embargo, quiero decirte que hace algunos años, en el 99, se generó una producción que era Febrero.

de cierta forma incluso un poco como himnos de la música de Fernando Delgadillo. Y hay una canción, el track número 6 del volumen 2, con sus apreciables 3 minutos con 34 segundos que hacen sangrar nuestro corazón por siempre. Te voy a dejar con la canción, creo que más dolorosa que Fernando Delgadillo tiene, y esto es Olvidar. Si tú en alguna ocasión quieres una radiografía de cómo puedes olvidar a alguien, Fernando Delgadillo te canta Olvidar, febrero 13, volumen 2, track número 6. Te dejo con él y vuelvo junto a ti en unos instantes.

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2: Son las 7:17.
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3: Como te decía hace un momento, esta producción se grabó en Parque Naucali en 1999. Yo me enteré de un dato hace, la verdad es que no mucho tiempo, y es que detrás de la producción de este disco, por ahí estuvo Edel Juárez participando y generándolo. Y después de algunos años le dijo: oye, creo que después de tantos años se le debe un homenaje no solo a la producción, sino a la gente que ha adoptado también.

Bien, esta producción de febrero 13, así que, ¿qué te parece si hacemos un nuevo concierto, no de febrero 13, pero sí en el mismo lugar, cantando sí algunas de esas canciones y también poniendo algunas otras, pero volvemos a pisar Parque Naucali como entonces, hace tantos años, hace 25 años, y nos sumamos a poder cantarle al público? Entonces, abarrotaron Parque Naucali después de 25 años y seguimos así, Parque Naucali 25 años. Y en este concierto, que además debo decir que si tienes oportunidad también está en su canal, puedes disfrutarlo. Tiene una selección de cuerdas impresionante. Además hay que decir que ahora en el escenario lo acompaña a su hijo, que también toca maravilloso, pero es su instrumento principal si es más hacia las cuerdas, el violonchelo particularmente. Y entonces creo que presentarte este otro tema en Parque Naucali, ahora ya de 2024, vemos como la calidad musical e instrumental que Fernando ha regalado a la música de autor durante tantos años. Y te elegí una canción, ay, ¿cómo te diré sobre este tema? Creo que es una canción de recordar los buenos momentos con alguien, pero particularmente en esta, Fernando Delgadillo, yo creo una canción para no solo hablar en pos del recuerdo, sino de una época. Y entonces él se imaginó que hace mucho tiempo podría haber amores pasados, digamos que está como impregnado de esa nostalgia de otras épocas. Así que si tienes oportunidad, métete en la canción y puede ser que te recuerden a un amor o puede ser que simplemente vivas la canción con la historia que Fernando nos cuenta. Te dejo con él, pero vuelvo contigo en unos instantes.

0: Muchas gracias, muchas gracias.
1: Le estoy de regreso junto a ti. ¿Y con qué nos vamos a ir ahora? Bueno, estamos en las versiones en vivo. Por eso es que, a pesar de que acabamos de escuchar a Fernando Delgadillo, que es trovador mexicano, nos vamos a ir a una parte del mundo a presentarte, particularmente de España. No te voy a poner las que normalmente están todo el tiempo en el repertorio musical o en los conciertos o en los favoritos, pero sí te voy a hablar de tres temas que considero de verdad que nos hacen como una referencia a la magnitud letrística, poética, pensada de Joaquín. ¿Y por qué es que muchos de nosotros valoramos tanto la composición de Joaquín Sabina? ¿Con qué vamos a iniciar? Ok, híjole, esta canción que te voy a poner lleva por título Siete Crisantemos. Y vamos desde analizar un poco. El crisantemo es una flor que se utiliza para velorios, para entierros, que está asociada un poco con esta parte de la muerte y del inframundo. Por otro lado, hay unas referencias padrísimas que Joaquín hace hacia cuántas veces puedes morirte o sentir que te estás muriendo por cualquier circunstancia que te atormenta, pero sigues vivo. Entonces, hay como esta referencia a decir que la vida a veces se nos parte en muchas ocasiones en las que sentimos que morimos y al final quedamos vivos, sobreviviendo. Y por otro lado, también está estas referencias a la sobrevivencia o supervivencia de merecer la vida por el hecho de luchar por ella y por el hecho de saberla vivir, pese a todo lo que ocurra. Entonces es una canción maravillosa. Yo creo que es de mis favoritas, porque además creo que es un himno personal en cuanto a decir, se vale que en ocasiones tengamos esta dualidad de no quiero nada y ni siquiera sé para qué lo quiero o para qué sigo aquí, pero igual no me voy a rendir. Entonces es creo que un tema así. Aparte debo decir que las versiones que te voy a presentar sí llevan una intención porque son conciertos, es porque pertenecen al concierto de 2015 de En Directo y particularmente porque en esos conciertos aún se encontraba Pancho Varona a su izquierda con la magnífica guitarra que nos regala un concepto musical que sí creo que a raíz de que Pancho Varona se separó de Joaquín Sabina, creo que musicalmente, a pesar de que ahora, y ya lo platicaré en la siguiente canción, a pesar de que ahora sí también nos regaló muchos conciertos con diferentes instrumentación, incluyó el sax y todo ello, híjole, a mí me seguía haciendo falta la guitarra de Pancho Varona. Sin embargo, por eso, para que no solo sea mi opinión, te voy a dejar estas canciones que incluyen la guitarra de Pancho para que tú digas si la extrañamos o no. Te dejo con Siete Crisantemos y en unos instantes vuelvo junto a ti.

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3: Son las 7:33.
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4: Estoy de regreso contigo y lo que te voy a presentar a continuación es del concierto de Buenos Aires en 2015, como te dije, en directo. Y te hago la referencia de que Pancho Varona está en la guitarra porque apenas el fin de semana anterior me puse a ver el concierto de Hola y Adiós, que es el último que ofreció en España, el último de toda su carrera, porque recordemos que Joaquín se despidió el año pasado de los escenarios, se retiró de los escenarios. Y sí, tengo que decir que ver el concierto, que no había tenido oportunidad, pero ponerme con toda la atención a poder disfrutar, híjole, me dio un poco de nostalgia. Sí, escuchar su voz más cansada, sí escucharla con el paso de los años cargada sobre las cuerdas vocales. También saber que sus ojos tenían ese grado de nostalgia de tantos años de estar en los escenarios e ir a hacer su último concierto en Madrid y estar en su país despidiéndose de los escenarios para siempre. Sé que cargaba esa nostalgia, pero también se le veía esa nostalgia de los años, a sus 70 y tantos. Entonces, sí creo que hubo un grado de nostalgia que me dejó. La invitación es para que, si quieres, puedas ver este concierto, el Hola y Adiós, de Joaquín Sabina. Pero, como te decía hace un momento, sí también creo que están algunos músicos que siempre lo han acompañado por tantos años, incluyendo algunos otros que tenían instrumentos como el saxofón, que le da un toque extraordinario, como su bajista, que además es increíble, pero le falta Pancho ahí, y no sé, queda como todavía esta parte de quedarme conforme sin él. Pero tú escúchalo. La siguiente canción que te voy a presentar es Peces de Ciudad. Bueno, es que sí, creo que te voy a dejar con esta canción para que la escuches, para que analices cada una de las frases, y cuando regresemos te voy a platicar por qué te escogí Peces de Ciudad.

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1: Estoy de regreso junto a ti. Y como te dije, quería platicar sobre esta canción, Peces de Ciudad. Y es que es una cierta reflexión muy melancólica que habla sobre, sí, el desamor, pero también la nostalgia por la libertad, por sentirse libre y el peligro de estar en esa libertad añorando el pasado. Ya sé, yo sé, te lo voy a repetir. Es como decir, me siento libre, pero me siento atado a ciertos recuerdos que no logro soltar. En palabras más o menos, esa es como la parte esencial de la canción. Sin embargo, hay un mensaje que quiero compartirte, y es que esta canción de Los Peces de Ciudad nacieron en Lima, en un maravilloso hotel que está al centro de Lima. El hotel se llama el Gran Hotel Bolívar. Es un edificio antiguo, precioso, decadente, maravilloso y con unas habitaciones llenas de magia. Ahí nacieron Los Peces de Ciudad, en la habitación de Joaquín. Joaquín siempre tuvo debilidad por una canción en particular de Bob Dylan llamada Tu Ramona. Y yo siempre tuve verdadera obsesión porque Joaquín compusiera algo al estilo de Dylan. En el plan sabinero, claro está. Era una meta que me puse. El día que Joaquín me contó su adoración por Ramona, entonces yo sugerí que se pudiera hacer así. Joaquín y yo viajamos a Lima para la inauguración de un enorme parque muy céntrico, del que no recuerdo el nombre. Teníamos que tocar y tocamos un par de canciones en directo, pero la estancia duró varios días, así que estuvimos en Lima. Todo el mérito de esta canción lo tiene Joaquín, aunque compartimos la autoría, aunque la firmamos los dos, el único mérito fue empezarla. Yo agarré la guitarra en mi habitación y recordé el ritmo de Tu Ramona. Estuve un rato peleando con unos acordes que me parecieron hermosos y me planté en la habitación de Joaquín para enseñarle lo que estaba haciendo. A Joaquín le encantó y se quedó con la copla. Creo que el día siguiente él tenía ya hecho casi medio tema. Pasamos una noche entera de esas que recuerdo con muchísimo cariño en la habitación de Joaquín, tomando whisky, buscando rimas, dándonos abrazos y disfrutando de crear música. Joaquín me decía, busca una palabra en U para situar el dorado. Y yo le decía Moscú, Kabul. Y él, brillante como siempre, acababa por decir, el dorado era un champú. Y así gritábamos de placer entre estas rimas que no tenían sentido, pero que lo tenían todo para nosotros. Nos abrazamos y nos besamos y nos emocionamos mientras componíamos una belleza de canción. Una canción que fue una auténtica fiesta, la creación de Peces de Ciudad. Y fue un auténtico regalo para mí haber estado presente y haber visto puesto mi granito de arena. Alguna palabra la sugerí yo y alguna se quedó, otras no. Creo que es una de las grandes canciones del repertorio de Joaquín y de la música española. Los que somos habituales a la hora de trabajar con Joaquín, no dejamos de emocionarnos cada vez que la cantamos en directo y siempre pedimos que esté en el repertorio de todas las giras desde que se compuso. Esta es la que nunca falla, la que siempre está o la que siempre queremos que esté. Incluso, el mismo Joaquín tuvo que parar la grabación de la voz de esa canción por un inesperado ataque de emoción, momento que, por cierto, tengo registrado en video. Les pido 5 minutos para que vuelvan a escucharla y vuelvan a paladearla. Cada palabra es una belleza insultante, cada verso es una obra de arte. Habitualmente Joaquín y yo trabajamos de otra manera en cuanto a la composición. Él me suele dar una letra y yo me curro la música en mi casita con mi guitarra. Ahí hago todo lo que puedo y cuando ya no puedo seguir avanzando, se la llevo a Antonio o a Joaquín y ya juntos hacemos el resto. Lo digo por un debate que se originó en la página web de Sabina acerca de cómo componíamos las canciones. No suele decirme en qué estilo la quiere, él me deja que trabaje. Luego se la llevo y si le gusta, se queda. Y si no le gusta, la tiramos y creamos alguna otra. Cada una con su pequeña historia, por supuesto. Yo llevo más de 80 canciones junto a Joaquín y creo que Peces de Ciudad está entre mis preferidas, sin duda, entre las 5 que más me gusta. ¿Y quién creen que hizo justamente esta reseña de cómo fue creada? Pues justamente de quien te hablaba. De lo que tanto muchos de los fans de Joaquín Sabina extrañamos, y es a Pancho Varona. Por supuesto que muchas de las canciones fueron creadas junto a Joaquín, pero Varona siempre estuvo ahí, ayudando a la composición, a la creación y al genialismo que Joaquín ha tenido. Vamos a ir con el último tema de los 3 de 3 de Joaquín Sabina. ¿Y con qué te voy a dejar? Esta canción me duele un poquito, debo decir, pero espero que a ti no. Esto es Cerrado por Derribo. Es también de la producción en directo de Buenos Aires 2015. No te voy a decir mucho, pero voy a dejar que tú la hagas tu propia historia. Después de este tema nos vamos a un breve corte promocional, pero regreso junto a ti en unos instantes.
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2: Son las 7 con 50 minutos.
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3: Estoy de regreso contigo, me voy a dar prisa para que alcancemos a escuchar la mayor parte de las canciones, pero es que también creo que había algunas emisiones de Trovando Ando que no platicábamos de lleno sobre los temas. Y por eso ahora nos vamos a ir con otro mexicano, voy a tratar de darme prisa, y es que las canciones de Alejandro Filio sí creo que tienen esta connotación un tanto amorosa o de desamor, pero al final también hay mucha protesta dentro de su discografía. También hay muchas ocasiones en las que él, de manera muy poética, ha tratado de impregnarlas de esta protesta y de saber que puede ser contestatario ante algunos temas que no le parecen que deberían de simplemente ignorarse. Entonces, también es una propuesta para que revises la música de Alejandro Filio más allá de las de amor y que puedas hacer eso, ¿no? Hablar sobre un poco la música de autor que tenemos y la real música de autor que tenemos en nuestro país. Ahora, ¿qué nos va a abrir su 3 de 3 Alejandro Filio? Empezaremos con uno de sus temas un poco románticos y de ahí vamos a ir avanzando. Esto es Con tus ojos, disfrútala. Es de la producción Canto a los cuatro vientos, también son versiones en vivo y en unos instantes vuelvo junto a ti.

0: Estoy de regreso contigo y el último 3 de 3 de Alejandro Filio va a ser una canción, además que es un tema que él nos relata sobre cómo fue creado y te voy a dejar la introducción. Solo quiero agregar que en muchas ocasiones tenemos esta complicidad y no nos damos cuenta de lo afortunados que somos de poder contar con amigos que son reales. Que no importa en qué parte del mundo se encuentren, jamás los sentimos lejos. Hay solidaridad en el momento en el que tú estás en medio del caos y ellos simplemente estiran la mano para decir, hey, estoy aquí y ya veremos cómo salimos de esta. Creo que en muchas ocasiones se nos olvida sabernos tan afortunados de contar con amigos que están ahí con una lealtad que no tiene precio y que tampoco se puede medir. Entonces, esta canción se llama Mi Regreso. Es una canción que Alejandro Filio le hizo a muchos de sus amigos y que quería retratarlo de esa manera y que en esta ocasión yo voy a robarles estos minutos para poder agradecer a quien siempre ha estado a mi lado, que es Ariana Rivas, y que creo que tal vez en algún punto hemos estado en distintos puntos del planeta. Y aún así jamás le he sentido lejos porque su amistad siempre me ha arropado de una manera maravillosa. Y hoy que nos encontramos en el mismo lugar geológico, solo puedo sentirme tremendamente afortunada de, a pesar de los años, seguir teniendo la misma complicidad y la misma amistad de siempre, que es entrañable. Así que esto es a mi regreso, es con Alejandro Filio. Después de este tema nos iremos a un corte promocional, pero estoy de regreso junto a ti.
1: En los viajes que he tenido la oportunidad de hacer para llevar esta canción mexicana a otros países, he tenido la oportunidad de conocer a muchos amigos y además he tenido la gran oportunidad, gran oportunidad de sentir la nostalgia por mi país lejos de él y mirar de una manera más objetiva y de una manera más positiva de lejos a este gran adolescente, a este gran nuestro México. Los amigos buenos que he hecho en España, vienen retratados esta canción, los amores buenos también, y además la gran nostalgia por nuestra bellísima ciudad de Guadalajara.

Estoy de regreso contigo, ya es momento de despedirnos. Yo les quería dejar el 3 de 3 de Silvio Rodríguez, que no se va a poder porque no nos da tiempo. Pero lo que sí quiero es ponerte una canción de Silvio, que creo que nunca hemos puesto en Trovando Ando, y que en esta ocasión debo decir que también fue una sugerencia musical de la canción favorita de Mari Carmen Hernández, que también sé que es alguien a quien le encanta Silvio Rodríguez, y que le pregunté, a ver, dame tus 3 de 3 de Silvio, y me dijo, irían en Sortilegio, La Masa y Fusil contra Fusil. Dije, están maravillosas. Creo que es un extraordinario 3 de 3. La siguiente emisión de Trovando Ando prometo poner las dos que nos faltaron de Silvio. Y por hoy nos despediremos con la favorita de Mari. Esto es Sortilegio. Espero que hayas disfrutado nuestra emisión del día de hoy. Gracias por permitirme acompañarte con música de trova y cantautores independientes a través de Suma Radio en el 99.7, 99.5 y 91.1 en diferentes regiones. Pachuca, Huejutla, San Bartolo, Tototepec, Zimapán y Tulancingo. Yo soy Betty Barrón. Agradezco en controles de transmisión a Roxana Rodríguez y te esperamos la próxima semana aquí en Trovando Ando. Que tengas una extraordinaria noche.

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6: Son las 8:06.
7: Temperatura 31 grados centígrados.
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10: Muy buenas noches, bienvenidos, bienvenidas a una emisión más de este programa de Cuarto en Cuatro. Al micrófono le saluda Pepe Canales desde Suma Radio San Bartolo. Y por supuesto, antes de darle la bienvenida a cada uno de mis compañeros que me acompañarán en esta mesa de análisis y debate deportivo, quiero saludar y agradecer a quienes se encuentran en controles de operación y grabación en las 7 emisoras de este Sistema Universitario de Medios Autónomos, labor que permite justamente que ustedes puedan escucharnos de muy buena manera, pues de donde quiera que se encuentren. Bueno, pues esta ocasión quiero saludar y darle la bienvenida desde Suma Radio Huichapan a Sara Castañeda. Sara, buenas noches, gracias por permitirnos tener una vez más la oportunidad de conversar en este espacio.
11: ¿Qué tal, Pepe? Buenas noches y los saludo a todos también, compañeros. Un gusto estar compartiendo este espacio nuevamente con ustedes y pues hoy traemos mucha información. Por fin ya se acabó el Mundial, entonces ya vamos a iniciar con más información nueva.
10: Sí, pues efectivamente, Sara, se ha terminado el Mundial, pero la actividad deportiva nunca descansa y la verdad es que hay mucho de qué platicar y en breve pues ya estaremos escuchando tus comentarios sobre los diversos temas. Ahora doy la bienvenida desde Suma Radio Actopan a Gerardo Marrón. Gerardo, muy buenas noches, ¿cómo estás?
12: Muy buenas noches, Pepe, Sara y también Santi, que próximamente va a ser presentado. Un gusto volver a las actividades normales de Cuarto en Cuatro. Ya acabó el Mundial, ya en la emisión pasada hicimos ya el despecho, el recuento de los daños y ahora llega la poderosa Liga MX, diversos deportes, así que el mundo deportivo sigue dando de qué hablar.
10: Efectivamente, Gerardo, bueno, no solo, la Liga MX lo podemos entender que te referías tanto al varonil como al femenil. Bueno, la varonil ya se puso en marcha y la femenil ahorita la estaremos tocando justamente. Ahora recibimos a Santiago Castillo desde Suma Radio Tulancingo. Santi, muy buenas noches, una vez más nos reencontramos en este espacio, ¿cómo estás?
13: Muy buenas noches, un gusto pelear contigo. Digo, compartir micrófonos contigo, ya hacía falta. Y pues claro que sí, con mucho gusto para platicarles sobre el mundo del deporte.
10: Efectivamente, ya hacía falta, siempre hace falta un poquito de dosis por acá, de drama, de pelea, en buena lid, no sé si eso pueda decirse, pero bueno. Gracias Santi. Bueno, pues vamos a comenzar hablando de la Liga MX Femenil, porque se avecina un nuevo torneo. Estará arrancando el próximo 31 de julio, justamente con el duelo entre Cruz Azul y Atlas. Pero aquí lo interesante, Sara, es que se ha hecho una reestructuración en la forma, en el formato de la competencia. Decidieron los directivos del fútbol, en este caso femenil, pues a cambiar las reglas del juego y ahora ubicar a los 18 clubes divididos en grupos el grupo A y el grupo B, conformados mediante un ranking de rendimiento y criterios geográficos. Según ellos, una de las principales razones para disminuir la carga de viajes. Se jugarán 14 fechas por semestre en lugar de 17, eliminando las jornadas dobles para dar espacio a torneos internacionales y mejorar el descanso. También es otra de las razones que ellos dan, mejorar el descanso de las jugadoras. Cada equipo disputa 8 encuentros contra los rivales de su propio grupo y 6 partidos intergrupales frente a clubes del sector opuesto. Sara, ¿cuál es tu primer comentario? ¿Lo ves bien? ¿Crees que le vendrá bien a la competencia? ¿Puedes identificarme tú algún punto a favor o alguno en contra sobre este nuevo formato?
11: Sí, Pepe, bueno, justamente esta Liga MX Femenil inicia esta nueva etapa a partir de la apertura 2026. Y bueno, antes que nada quiero darte algunos datos que creo que pueden ser importantes hablando un poco de la Liga Femenil. Pues esta liga pues ha sido la más vista del mundo es una liga mexicana, ¿no? Entonces, en 2025, la liga BBVA MX Femenil se convirtió en la liga más vista del planeta, alcanzando más de 67.8 millones de espectadores, superando a ligas históricas como la National Women's League de Estados Unidos, también a la Liga de Inglaterra y a la Bundesliga. Entonces, pues creo que estos récords también creo que pueden ser relevantes en este sentido. La Liga Mexicana ha roto pues también asistencia récords de asistencia en estadios y en números de transmisiones, ¿no? Convirtiéndose en la más vista a nivel global. Entonces, considero que pues ahora con este nuevo formato de la liga parece bueno. Pero también creo que hemos visto como a varios equipos muy forzados, muy obligados a participar en la liga. Justamente algunos clubes que pues solo quieren tener como a su parte varonil. Entonces, bueno, la afición también pidió que se cambiara a todas contra todas en la temporada regular y pues escucharon a la afición, ¿no? Pero bajo este argumento pues también hay que darle un equilibrio a la competencia, reducir la carga de partidos, como bien lo decías, y dar un sentido pues a todo el formato de grupos a partir del próximo torneo. Entonces, la verdad quiero esperar a ver cómo funciona. Me gusta también que las transmisiones pues van a ser más abiertas, vamos a poder disfrutarlas pues de una forma más fácil. Incluso las transmisiones van a ser en las páginas de Facebook oficiales de cada equipo. Entonces creo que puede ser un buen formato, quiero esperar a verlo y pues ese sería mi comentario, Pepe.
10: Ok, quieres esperar a ver antes de emitir un juicio. Sí, te vas a mantener digamos a la expectativa. Diste unos buenos números, ese es un buen dato, ¿no? El que sea la liga más vista, que bueno haya tenido más afición.

0: tu veredicto, ¿no? Y saber qué calificación le pones a esta decisión. Y ya hemos hablado de eso, ¿no? De que de acuerdo a la justificación que le han dado a este reacomodo, a esta nueva estructura, es que incluso ya no se den tantas goleadas, que exista una paridad entre los equipos cuando se enfrenten, porque incluso dentro de los mismos grupos fueron como divididos en tres bloques, en los más fuertes: Tigres, Rayadas, Toluca del grupo A, América, Chivas y Pachuca del grupo B. En el bloque 2 encontramos a los de medio pelo, por decirlo así: Cruz Azul, Juárez, León en el grupo A, frente a Pumas, Tijuana y Atlético de San Luis del grupo B. Y del grupo 3, pues Querétaro, Atlante, Santos Laguna del grupo A, frente a Atlas, Puebla y Necaxa del grupo B. Santi, ¿tú de verdad crees que esto va a dejar de suceder? ¿De que podamos dejar de ver esas diferencias tan abismales que se tenían en algunos encuentros? ¿Vamos a dejar de ver esas goleadas? ¿Tú sí encuentras más cosas a favor o también te vas a mantener a la expectativa?
1: Me encantó la justificación institucional que dice: para darle más descanso a nuestras jugadoras. Pues sí, porque las mandan en camión, porque los equipos no quieren invertir y no les genera lo mismo, obviamente, y pues no es lo mismo mandarlas en avión que mandarlas en camión. Es mucho más barato y también es mucho más pesado para las jugadoras. Pero qué barato el argumento también de decir: es para darle más descanso a nuestras jugadoras, cuando realmente las instituciones, lejos de las que han sido campeonas, lejos de los mismos de siempre que vemos en liguilla, se han tomado en serio este proyecto femenil. Nunca. Hay equipos que ni siquiera tenían tener la franquicia, hay muchos que ya se querían bajar, que ya no querían mantener una franquicia femenil. Pero pues, ¿qué creen? No es de, pues si queremos, ¿no? Lo hicieron obligatoriamente por el tema del mundial, porque había que cumplir ciertos requisitos, y ahora como que ya no están comprometidos o ya pasó la tarea, pues ahora ya no quiero hacer la siguiente, querido profesor o querida institución. Entonces, ese es el problema. Realmente, o sea, analicemos cuántos equipos y cuántas instituciones han tomado en serio este proyecto. O sea, y lejos, por ejemplo, cada mercado de fichajes, hay equipos que renovaban 11, 12 plazas. Inaudito. No había proyecto deportivo y no lo hay en muchas instituciones, Pepe, y ni habrá.
0: Sí, está claro que en muchos aspectos en nuestro país, Santi, Gerardo, Sara, las cosas están, el problema está más de fondo que de forma, ¿no? Seguramente, como bien dice Santi, ¿no? Se van a la fácil y decir: vamos a darle más descanso, porque incluso vamos a reducir los traslados. Pero bueno, igual y eso se hubiera solucionado, como dice Santi, si desde el principio les hubieran brindado todas las facilidades y todas las herramientas para realizar esos viajes, y según van a tener una logística más eficiente. Vamos a ver, ¿no? Vamos a ver si también entonces reducen las quejas, ¿no? Porque evidentemente ha habido muchas jugadoras que han levantado la voz sobre las condiciones en las que han estado compitiendo.
1: Y qué bueno.
0: Y entonces, pues, es también esta parte, ¿no? Yo entiendo también a Sara. Vamos a esperar, ¿no? Vamos a esperar, pero es interesante como pensar en discutir y analizar si realmente tienen factibilidad de cumplirse todos estos objetivos que según ellos plantearon para poder hacer este cambio de estrategia. Gerardo, pues hemos como tocado esa parte, ¿no? Que ellos dicen que es lo positivo de esto, pero evidentemente está la parte negativa que muchos ya la han señalado. No sé si tú has identificado algunas de ellas. Por ejemplo, hay quienes dicen que podría darse injusticia deportiva porque se habla de que calificarían a la liguilla los primeros 4 lugares de cada grupo, y podría darse el caso de que el que quede en quinto lugar, por ejemplo, del grupo B, sumara más puntos que el que quedó en cuarto del grupo A, y entonces quedaría fuera uno que sumó más, pero por estar ubicado en otro grupo donde quizás fueron más competitivos, no lo puede hacer. Hablan de injusticia deportiva en puntos, hablan de desigualdad en los cruces intergrupales, y también hablan de que podrían perderse algunas rivalidades tradicionales en fase regular, porque ya no podrían toparse, digámoslo así, con quizás un Pachuca América o un Tigres América. Bueno, ahora mismo los grupos, bueno, creo que Tigres y América están en el mismo grupo, ¿verdad? Pero bueno, hablan de eso. No sé si tú me podrías hablar de esa parte que quizás tú puedas identificar como negativa.
2: A manera de, bueno, rápidamente, la verdad es que es un formato bastante confuso. O sea, no, no

0: En el sentido de que no lo entendamos, pero a primera instancia, y como lo vi en el video, sí es como de el para qué, cosa de quién. Creo que bien lo comentas, se van a perder rivalidades, se van a perder muchas cosas que no se están poniendo sobre la mesa. Creo que también el recorte al espectáculo, la fase regular ahora de 14 partidos, después los abonos de menor valor, o sea, toda esta parte comercial de intereses económicos se nota un poquito más, en el sentido de que, por ejemplo, bien lo comentaste, este tipo de clásicos se pueden llegar a perder, pero la verdad es que mi opinión es similar a la de Sara, a la que no quisiera omitir un juicio de valor, decir, no me gusta, fuchi, cámbienla, sino a esperar a como los beneficios, porque pues ya habrá horarios un poquito más estelares, viernes a domingo, creo que cada punto va a ser más beneficioso en los 14 partidos, después que van a tener estas plataformas digitales, también plataformas de streaming. Entonces, mira, creo que sí hay muchos puntos negativos, principalmente, y el que nunca debemos olvidar, el bajo salario de las jugadoras. Pero creo que hay que ver, digo, si nosotros nos quejábamos del Mundial y sus 48 selecciones, creo que ahorita vamos a ver el formato.
1: Aprendimos,
0: que muchos,
1: ¿no?,
0: confundieron con la, justo, el formato que muchos confunden como con la MLS, que la verdad es que no, solamente ambos eliminaron la fase de la tabla general única. Creo que habrá que ver estos nuevos formatos que pues pueden lamentablemente experimentar con la femenil, porque pues ahí los comerciales no van tan caros, porque ahí es como lo que puede hacer la liga para ponerle al varonil, a veces sí, a veces no, pero lamentablemente así pasa en la Liga MX.
2: Pero finalmente, bueno, perdón, Pepe, o sea, finalmente porque como esta parte de la división de por grupos, ¿no? Es que prácticamente es como si estuvieran creando una fuerza A, una fuerza B, ¿no? O sea, una primera fuerza, una segunda fuerza. Entonces, ¿por qué no hacen eso con la varonil? O sea, yo también he visto goleadas en la varonil. Cada semana vemos goleadas en la varonil y no lo hacen. Entonces, creo que ahí sí es como, no sé, como que me da mucho coraje ver estas diferencias que tienen. Pero bueno, vamos a esperar a ver cómo funciona la liga ahora con estas nuevas modificaciones y pues a ver.
1: Bueno, pues el tiempo se nos ha ido súper rápido y había por aquí algunas otras cosas que quería comentar sobre esto mismo porque está muy interesante el tema, pero seguramente tendremos oportunidad de hacerlo más adelante. Incluso ya no me dio tiempo ni de indicar cómo están conformados los grupos, ¿no? Pero sí, están en grupos diferentes Tigres y América. Entonces, igual y a lo mejor en una fase regular no se van a enfrentar, se estarían ya enfrentando posiblemente en una liguilla. Bueno, pues con ello nos vamos a la pausa y enseguida regresamos con más.
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8: Son las 8 con 22 minutos.
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9: Ya estamos de regreso aquí en su programa de análisis y debate deportivo. Si usted no sabe lo que está pasando, le comparto de volada que ya nos agarramos el chongo en el primer bloque respecto al nuevo formato de la Liga MX femenil. Si no sabe de qué se trata, bueno, vaya a echar justamente un vistazo de qué se trata y después compártanos justamente su opinión a los medios de contacto de cada pues emisora universitaria que usted ya conoce. Ahora, es que yo soy fiel amante a nuestra cómica mágica y musical Liga MX, y hay bastantes temas que han surgido precisamente esta semana. Si de por sí llamó la atención en su momento cuando dejaron a cierto jugador pues líder de un proyecto como director técnico. Fue como muy sorpresivo todo, y pues bueno, se quedó. Funcionó un rato y como todo en la Liga MX tiende a desfuncionar después. Y pues ahora salió un comunicado por parte de Guido Pizarro, donde pues da pues un paso a el costado, dejando la dirección técnica de Tigres. Y él comenta que no había certeza rumbo del proyecto. Pepe, ¿crees que sí? Quiso evitar que le tendieran la cama, porque conoce a su gente, porque lo hizo él. ¿A qué crees que se deba este comunicado tan peculiar de don Guido Pizarro?
1: No, pues yo creo que eso de que tuviera quizás algún temor que hablas, ¿no? De que le tendieran la cama, no lo creo, ¿no? Porque, pues, mucho tiempo fue parte de este equipo como jugador, lo conocen bien, por eso también le dieron la confianza de quedarse como director técnico. Pero contrario a otros casos, como por ejemplo el de Joel Wiki, me parece que en este sí se apresuraron un poco con el tema de Guido, por el hecho de que pues definitivamente él no venía haciendo un proceso, ¿no? Como un entrenador en formación, caso contrario que con Wiki, insisto, ¿no? Que antes de tomar las riendas de Cruz Azul, pues fue asistente de Vicente Sánchez, también estuvo dirigiendo en las fuerzas básicas justo con Vicente Sánchez, entonces ya venía con un trabajo y se entiende también que ya se estaba preparando, ¿no? Lo de Guido, pues literal, ¿no? Colgó los tacos y le pusieron inmediatamente, o se puso inmediatamente el saco de entrenador. Entonces, estaba claro que en algún punto este equipo se le iba a caer, porque si venía funcionando por la inercia que ya traía, ¿no? La inercia de un equipo ganador, hecho a la imagen y semejanza del Tuca, ¿no? Porque después de Tuca pasaron otros jugadores, incluido Guido, y como que no terminó por esfumarse por completo la sombra del Tuca. Entonces, creo yo que desde el principio, pues la idea no me parece mala, pero al final sí resultó muy apresurada, ¿no? Sobre todo era una buena idea por ser un tipo institucional, por ser un jugador, recién retirado, por decirlo así, y que conocía la dinámica del equipo. Pero bueno, simplemente él entendió el momento en el que está ahora mismo, entendió que esa inercia positiva, esa inercia ganadora se le había acabado a este equipo y finalmente se le comenzó a notar eso que ya había manifestado Miguel Herrera, ¿no? De que los Tigres ya son un equipo viejo y que constantemente se equivocan, a mí me parece, en la manera en cómo van estructurando su plantel, ¿no? Siempre buscando nombres importantes, siempre buscando como dar esos bombazos, lejos de pensar en qué realmente necesita este equipo. Hoy ves la plantilla de Tigres y realmente es una plantilla muy, muy pobre, muy, muy, muy pobre. Yo creo que él evidentemente volteaba a su banca y no veía soluciones y no las iba a encontrar. Entonces me parece lógica su decisión, me parece que sus argumentos son válidos y yo no veo que haya algo más allá. Hay quienes incluso dicen, ¿no? Que al parecer ya estaba por ahí planeando, ya tenía por ahí planes con otro equipo, igual y no me extrañaría, igual y no sería raro, porque bueno, con todo respeto, sabemos cómo se manejan luego los argentinos, ¿no? Los argentinos tienen sus cositas por ahí, y ya resulta que por atrás están haciendo otras, ¿no? Pero bueno, finalmente te decía, este proyecto en algún momento, o este equipo, mejor dicho, en algún momento se le iba a caer, por lo que te decía, ¿no? Una inercia simplemente que se mantuvo y que finalmente no pudo cambiarla Guido.
9: Justamente, y pues híjole, ya que tomas el tema de Cruz Azul, pues también ojito ahí, porque o sea, la verdad siento que Cruz Azul es víctima de la inercia, pero no sé qué tanto nos va a durar esa inercia. No creo que Wiki sea mal director técnico para nada, lo explicaste a la perfección. Ha tenido fuerzas, o más bien bases, para dirigir, pero no le vaya a pasar lo que a Lilini, que le funcionó a Pumas un rato y después me lo sacrificaron, cuando a lo mejor el tema de Lilini no es estar como tan al frente, sino en las inferiores. Entonces, es una cosa que veremos. De momento, el proyecto de Cruz Azul funciona, e insisto, vamos a ver cuánto les dura. Oye, Jera, algo que también llegó a pues llamar la atención fue de que para el juego de las estrellas, este que se ha vendido también en esta hermandad que de repente surgió entre la Liga MX y la MLS, pues bueno, algunos equipos dijeron, espérame, no te llevas a Keylor, no va a ir Gilmerto Mora, tampoco va a ir la Hormiga González. Entonces tuvieron que pues reconvocar algunos, porque además pues justamente ya estaban sobre la marcha. Encima estamos justamente ya en el torneo activo, no están de vacaciones los jugadores. Los técnicos necesitan a sus jugadores, mucho más si son considerados para el juego de las estrellas. Bueno, es que son buenos y son parte fundamental del equipo. ¿No te parece una mala planeación de la liga de repente ponernos el partido de las estrellas? Además viene ya el parón de la Leagues Cup. ¿A qué estamos jugando, Jera? Como espectadores y como parte también de los equipos, ¿qué onda con la Liga MX? ¿Cómo calendariza?
0: Me parece innecesario este partido. Quizá pueda avalar la opinión, sino también un partido sumamente innecesario. Y después de, obviamente, es un partido que se hace con fines comerciales, con todo lo que implica la Liga MX y la MLS. Creo que estuvo, a mi parecer, y yo anti Chivas, creo que estuvo bien. Mis jugadores vienen del Mundial, la Hormiga González, Brian Gutiérrez, después Toluca, después Pumas con Keylor Navas, pero esto fue por molestias de rodilla. Nahuel Guzmán, no fue, ¿verdad? No, ya vimos que no. Brian Gutiérrez por lesión, luego Gilberto Mora, que prefirió mantenerlo, porque existen muchos riesgos, ¿no? En el sentido de que, por ejemplo, ayer ocurrió un tormentón en lo que estaban ahí firmando los jugadores, pero, o sea, se me hace muy innecesario este hecho de saturación todavía de calendario, y está bien, súper bien. Riesgo de lesiones, que es lo más importante, y creo que para los clubes que están empezando una buena temporada, y creo que hay una baja competitividad, si bien ay, tú vas a ver a Lionel Messi o quien sea del Inter que canceló. En esos partidos claramente no son importantes. O sea, ni siquiera las grandes estrellas les importa de la Liga MX ni de la MLS, porque no existe una rivalidad más que el fin comercial. Obviamente están súper respetados los que fueron: Acevedo, Lira, incluso Salomón Rondón, Fernando Gorriarán, Gallardo, pero no veo necesario ese partido. Y pues la neta, qué bueno.
9: Qué bueno, dice Jera.
1: Es que además vienes, como lo hemos dicho, vienes de un mundial. ¿Qué necesidad hay ahora mismo? Ya la gente ya tuvo mucho de fútbol, mucho. ¿Qué necesidad? De verdad, yo no le vi tampoco sentido. Se lo pudieron haber ahorrado el de este año. ¿Por qué lo metieron ahora mismo cuando ya vimos mucho fútbol?
9: Ya es una tradición, Pepe, se tenía que hacer.
1: ¿Cuál tradición?
9: La gente muere de ganas por ver justamente el partido.
1: Yo ni me acordaba, yo hasta hoy temprano.
9: Pues sí, como,
1: por ahí,
9: como no lo hacen en el estadio de tu rancho, pues no va a ir, Pepe. Entonces, pues obviamente, quizás no te acordabas. Ya se llevó a cabo el torneo de skills, de habilidades, nada, donde la MLS nos pasó por encima.
1: ¿A quién le importa eso?
9: Exactamente, pero era necesario decirlo. Pero justamente para este partido, Sara, el turco, pues que va a ser el que va a dirigir precisamente a la Liga MX, dijo que quiere pues mejorar la imagen de la Liga MX ante la MLS. ¿Crees que lo haga con este partido? O simplemente, como dice Pepe, pues, ¿a quién le interesa este partido? ¿A quién le interesa la imagen de la Liga MX ante la MLS? Más que nada más a los dirigentes de esta liga.
2: Pues sí, o sea, la verdad es que ¿a quién le interesa la imagen de la Liga MX? Si sabemos que es puramente un negocio. Y bueno, hablando, o sea, quiero darte algunos datos, porque justamente pues en la Liga MX se encuentra rankeada en el lugar número 21 de todas las ligas del mundo, y justamente pues uno de los aspectos que más llama la atención de este ranking es que la Major League Soccer, la MLS, ocupa el puesto 19, dos lugares por encima de la Liga MX, aunque pues este campeonato, bueno, esta liga no lleva tanto tiempo como la Liga MX, entonces pues realmente sí es de preocuparse. Bueno, no sé qué tanto, pero pues la verdad es que sí, ¿a quién le interesa la Liga MX varonil? O sea, realmente nunca hemos tenido calidad como tal por parte de la Liga MX. O sea, tiene un tiempo que no vemos un buen partido realmente, y pues sí, como bien lo dices, ya se ha convertido.
1: Ven los partidos del Cruz Azul para que veas calidad, por favor.
9: O sea, no se peleen, oigan, ya se nos está acabando el tiempo, pero de mencionar que la selección mexicana, en lo que refiere al preolímpico de la CONCACAF, que es el único que da boleto precisamente para los olímpicos, va bien. Pero pues no sé si sea necesario, aunque sí tendríamos que dedicarle un bloque, pero ojalá ya lo podamos hacer con los pelos de la burra en la mano, dirían, y pues con todos los resultados. Entonces, lo vamos a dejar pendiente, pero vamos rápidamente a un corte promocional.
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8: Son las 8 con 35 minutos.
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0: Estamos de vuelta en este programa de análisis deportivo y bien lo comenta Pepe, es ya mucho fútbol, ¿no? Ya basta de fútbol, ahora llega el momento de hablar de otros deportes y claramente la Fórmula 1 pues llegó y se nos va en un parón de verano después de unas carreras bastante importantes que han estado surgiendo en estos meses, en este mes donde no hablamos de ella. Vamos a repasar lo que pasó en este Gran Premio de Hungría previo al parón de verano, donde el ganador resultó ser Lando Norris, en segundo lugar Max Verstappen y en tercer lugar Andrea Kimi Antonelli. Vamos a hablar desde las prácticas y es que la verdad es que McLaren estaba muy bien, un paquete de actualizaciones y el monoplaza responde de forma brutal. Creo que el tiempo de Lando Norris estuvo bastante, bastante apretado, la primera pole position de 2026 y la verdad es que McLaren rompe esta brecha que ha tenido a lo largo de la temporada, que a los equipos no les está yendo bien esta temporada. Y respecto a eso, Pepe, ¿cómo has visto estos meses, escasas carreras de Fórmula 1 con todo este nuevo calendario, con el nuevo motor? ¿Qué te ha parecido los nuevos equipos? Cadillac, Checo, el micrófono es tuyo, quéjate o di gracias FIA por hacer un nuevo calendario y nuevo motor, porque me está encantando ver rebases que no son rebases.
1: Bueno, pues claramente hay un equipo que se ha visto más, no quiero utilizar la palabra favorecido porque en realidad creo que no sería eso, pero sin lugar a dudas hay una escudería que le ha venido bien, ¿no? Estos cambios que se hicieron y que incluso ha dado pauta para encontrarnos con una gran sorpresa que yo creo que no sé, tú Gerardo o Sara o Santi visualizaban algo así que pudiéramos observar o algún otro analista o especialista en el deporte motor y especialmente en la Fórmula 1 de lo que está haciendo Antonelli, ¿no? La verdad es que para mí está resultando muy grato. Definitivamente la temporada pasada pues ya habíamos visto, ¿no?, de lo que puede ser capaz este joven y las aptitudes, las habilidades, lo que puede dar, ¿no? Pero yo creo que nadie lo visualizaba, ¿no? Como ser ese huracán ahora mismo, ¿no? La escudería Mercedes claramente ha interpretado a la perfección las nuevas reglas. Hablamos de autos más ligeros, ¿no? Ya una aerodinámica más activa. mayor potencia híbrida eléctrica. Y pues la verdad es que Antonelli, joven de 19 años, ha resultado todo un fenómeno. Ha sido prácticamente el dominador absoluto de la primera mitad, 6 victorias y pues lidera cómodamente el campeonato de pilotos. Y pues no sé si vaya a cambiar mucho esta inercia o lo que estamos viendo. No sé qué tanto puedan aprovechar o qué tanto puedan trabajar las escuderías que lo necesitan, como por ejemplo ya mencionabas, ¿no? Cadillac, que ciertamente no esperábamos que tuviera grandes resultados o que tuviera incluso victorias, pero yo creo que sí esperábamos un mejor rendimiento. Creo que se ha ido cayendo, ¿no? No sé, esa es mi sensación. Sí empezó bien, considerando que es una escudería debutante. Además, pues también le sumábamos, ¿no?, que tiene dos pilotos, independientemente de Checo Pérez, que es mexicano, dos pilotos de mucha experiencia, ya de recorrido en la gran carpa. Pero no sé, yo me siento con eso ahora mismo, con ese sabor de que esperaba un poquitito más. No, tampoco quiero decir que mis expectativas, repito, eran tan elevadas, considerando que es una escudería nueva, pero incluso pues hasta como que da para pensar, ¿no?, las últimas declaraciones que hizo Checo Pérez, donde como que entre líneas como que está dejando ver que quiere respuestas, ¿no?, ya de su equipo, que quiere soluciones y que quiere tener una herramienta, vamos, en este caso un vehículo más competitivo, un vehículo que le pueda funcionar y que no lo lleve a estar incluso teniendo muchos problemas en cada carrera, ¿no? Por ahí incluso hay quienes dicen que con esas declaraciones como que deja entrever que un Checo Pérez que ya estaría pensando quizás en alguna otra posibilidad, en algún otro destino. No sé si tú estés viendo lo mismo entre líneas, Gerardo, o simplemente hay algunos que están alucinando, ¿no?, con las declaraciones más recientes de Checo Pérez, pero claramente está demostrando pues ya frustración, ¿no? Algo que en principio no se le había visto con Cadillac a Checo Pérez. Se le veía optimista, se le veía incluso pues con declaraciones más esperanzadoras, pero ahora sí ya se le ve frustrado, ¿no?, y como con muchas interrogantes.
0: Sí, la verdad es que Checo ha estado en bajada, lamentablemente. Era el único piloto que respondía de la escudería de Cadillac. No creo que se vaya, creo que se puede ir de Cadillac consiguiendo, no sé, el primer podio. Creo que quiere hacer historia en esa escudería, pero pues obviamente tuvo DNF en la carrera, adelantándome, pues clasificó de 22, abandonó en la vuelta 51 por una avería en la suspensión delantera, y después llega Aston Martin con un paquete de mejoras, y ya no es Tractor Martin, ahora es Aston Martin, porque el equipo más lento es Cadillac. Ahora, lamentablemente, el equipo más que se quedó atrás con estas mejoras, inexperiencia de escudería nueva, ya es obviamente Cadillac. La verdad es que yo espero más de Checo, pero sé que puede tener el peso de Cadillac en sus hombros, cosa que Valtteri Bottas pues apenas está respondiendo el equipo. Pero si nos vamos a corte de caja de lo que pasó este mitad de año, parón de verano, Checo ha estado sosteniendo Cadillac en las carreras, comercialmente, en todos sentidos. Creo que también la clasificación, ya pasándonos rápidamente, estuvo bastante dolorosa para mí, porque semanas seguidas llevo viendo a Verstappen en Q3 trompeando. No sé qué está pasando, no sé qué está sucediendo. Ya Max Verstappen no quiere hablar del tema. Sarita, ¿qué sientes de Max Verstappen, 4 veces campeón del mundo, que está perdiendo el control sobre Red Bull, que ya trompea cada vez que intenta y hace buenas vueltas? Un Red Bull que ha estado bastante bien, bastante constante. Un Max Verstappen que ya está muy enojado y que ya no quiere dar estas declaraciones de que si te vas de equipo, si te vas. Estas fotos ahorita se filtraron de que está con Toto Wolff en la playa. ¿Qué opinas de Max Verstappen, que no se le está acomodando el camino con Red Bull?
2: Pues justamente, ¿no? Está en esta pelea entre, pues, en Mercedes, también Cadillac, ¿no? Todas estas sorpresas que hemos visto con la Fórmula 1 también. Y, pues, también quisiera hablarte un poco de el regreso de Hamilton. No sé si íbamos a hablar de eso, pero bueno, y es precisamente también el británico quien se ha llevado, pues, parte de la atención al conseguir, pues, su primera victoria en la escudería de Ferrari, al vencer pues al Gran Premio de Barcelona en mayo, y pues con ello puso fin a la impactante racha de Kimi. Entonces pues también es algo valioso de mencionar, creo yo.
0: Justo, Lewis Hamilton está en segundo lugar a tabla general de pilotos, justamente como lo comentas, ganó en Barcelona en junio era etapa del mundial, no pude celebrarlo aquí como se merece, pero creo que Hamilton está teniendo una buena temporada a comparación de los demás pilotos. Y Santi, sé que a ti te encanta Lando Norris, yo sé que a ti dices qué bueno que ganó el año pasado, él se lo merecía más que nadie, y ahora pues está intocable. La verdad es que hizo una muy buena carrera, me trago las palabras, pero estas alarmas se van hacia que Piastri otra vez está siendo el segundo piloto, cuando la verdad sí, no está teniendo una buena temporada, pero la verdad es que Lando Norris hizo una buena carrera, y estas papaya rules evidencian otra vez el momento tenso que está pasando McLaren con sus pilotos, que también lo está pasando a grandes rasgos de Leclerc y Hamilton, que ya ambos ganaron carreras en este parón que no hablamos de Fórmula 1. Russell también está muy enojado con Antonelli, y la verdad es que ahorita Antonelli, bien lo comenta Pepe, ha estado muy bien. Pero ¿qué opinas del regreso de Lando Norris al ganar su primera carrera, su gran premio, después de que fue campeón del mundo en 2025 por 2 hermosos puntos a Max Verstappen?
9: Pues yo creo que era necesario, yo creo que lo necesitaba en muchos sentidos, tanto la escudería como para decir sí, por eso estamos apostando por este joven piloto británico, y también él, para el envión anímico, creo que también es fundamental. O sea, cómo vienes de ser campeón y te tardas y no das y no le das hasta que pues logras precisamente este campeonato, ¿no? O sea, creo que es de mucha ayuda, insisto, para el tema anímico. Creo que viene en un muy buen momento, porque justo en este parón vas a decir, híjole, ¿y qué va a pasar después? O sea, la gente, a pesar de que estamos en este periodo de descanso, la gente ya quiere saber qué es lo que va a pasar después y si se va a mantener esta inercia o a ver quién le beneficia o le afecta más precisamente estas vacaciones, ¿no? Creo que viene motivado, creo que se ve un Norris pues decidido a meterse. Está a 91 puntos de Kimi Antonelli. Y pues, híjole, o sea, con un poco de suerte, con algunas combinaciones matemáticas y trabajando, que también es ese una de las partes fundamentales. O sea, no es un piloto que ha surgido de la noche a la mañana, creo que ha sido de mucho trabajo. Y creo que, si cada escudería realiza sus mejoras y le funciona a McLaren, creo que para la segunda mitad del calendario, pues creo que Norris tiene el talento para poder justamente encadenar los triunfos, recortar distancias. Y si fallan algunos líderes, pues incluso por ahí colarse, o por qué no pensar en por lo menos en una parte del podio, ¿no?
0: Justo, ahora sí que lo diría el Piojo Herrera, ellos están trabajando, ellos pueden subirse quienes digan que no, a ver si están trabajando. Y la verdad es que McLaren ha estado por detrás de Ferrari y Mercedes, pero ahí se les ve que están en esta constancia. Repito, el podio, primer lugar Lando Norris, 2 Max Verstappen, tercer lugar Kimi Antonelli, después de sufrir una sanción, hace una remontada épica. Nada más para hablar de Max Verstappen, hizo un carrerón, la verdad es que se fue muy agresivo, trompeó, quedó en sexto lugar y destacó un gran rebase hacia Lewis Hamilton, me parece el mejor rebase que hemos visto en el año. Regresamos con Fórmula 1 del 21 al 23 de agosto con el Gran Premio de Países Bajos en Zandvoort, la casa obviamente del 4 veces campeón del mundo, esperando que le vaya muy bien. Una Fórmula 1 que hay que cuestionarla más con base a sus decisiones, pero bueno, vamos a un breve corte promocional, el último, y no se despegue de este sistema universitario de medios autónomos.
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8: Son las 8 con 48 minutos.
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2: Pues ya estamos de regreso en este espacio de Cuarto en Cuatro. Muchas gracias por continuar sintonizando este sistema universitario de medios autónomos. Y pues ahora vamos a pasar con un poco más de información, porque pues ya iniciaron los Juegos Centroamericanos de Santo Domingo de este 2026. Y pues ya México lleva un total de 126 medallas, 49 oros, 45 platas y 32 bronces. Entonces, pues ahí estamos en la competencia. Y pues también quiero mencionar la participación destacada de muchos de nuestros deportistas, ¿no? Todas estas medallas, creo que no nos va a dar tiempo de mencionar a todos nuestros deportistas, pero justamente la participación destacada de tiro con arco, de remo, de las gemelas Lía y Mía Cueva, que se llevan también el oro, también pues para Alejandra Valencia, Ángela Ruiz, Ana Vázquez, quienes se llevan también el oro en tiro con arco. También vimos a las selecciones de fútbol y pues por ahí también a las de básquetbol, a la selección mexicana de rugby también, que se lleva la plata. Y pues por ahí tuvimos también algunas controversias de las que pues también me gustaría hablar. Justamente Cecilia Lee gana plata para pues taekwondo en el estilo libre, y pues fue víctima desafortunadamente de una publicación ofensiva por parte de la cuenta oficial de la Liga Nacional de Guatemala, que cuestionó su identidad por su apariencia física y su ascendencia. Pepe, ¿cómo ves estas declaraciones que justamente salen de una página oficial de Guatemala, ¿no? O sea, justamente hablaban, más o menos lo que decía esta publicación es que habían llevado a una asiática y aún así no pudieron ganarle a su campeona de Guatemala.
1: Pues vaya, es a todas luces una acción, una actitud reprobable, viniendo de pues una organización deportiva oficial, ¿no? En este país. No me sorprendería, ¿no?, que viniera de cualquier usuario de redes sociales, porque lamentablemente, y lo vivimos en este mundial, ¿no?, en las distintas plataformas, en las distintas redes sociales, pues ese error en el que muchos han caído, ¿no?, de confundir las competencias deportivas con un tema de una especie de lucha de soberanía o orgullo nacional. No sé, la verdad, no termino por comprender qué pasa por la cabeza de estas personas que confunden temas deportivos. Ahora sí que, utilizando esta famosa frase, ¿no?, confunden la magnesia con la gimnasia, ya que estamos hablando de deportes. Pues a todas luces reprobable. Sé que también hacen ese tipo de cosas, y lo hemos visto, sobre todo, y lo hemos visto muchas veces con el tema de la selección mexicana cuando va de fútbol, cuando va a Centroamérica, ¿no?, que la misma prensa deportiva de Honduras, de Guatemala, de El Salvador, de todas estas de estos países, que buscan como de alguna manera agarrarse de este tipo de cuestiones, de publicaciones, de portadas, incluso en medios impresos o digitales, como para tratar de motivar, ¿no?, o arengar a sus deportistas a dar un extra y ver más allá su competencia de un tema deportivo. Muy mal. Muy mal, definitivamente. Al final México está respondiendo, donde debe responder, ¿no?, que en este caso, pues ahí en el tatami, sí, termina perdiendo ahí en ese duelo directo, pero en términos generales el taekwondo, pues ahí ha cumplido, ha cumplido con su participación, así que por ese lado no podemos desde nuestro lado dar alguna queja, decir, ah, bueno, pues quedaron a deber, ¿no? En el Taekwondo me parece que han cumplido de momento. Vendrán otras disciplinas que también ya estaremos esperando que cumplan, como es el tema de clavados, que seguramente así será, ¿no? Que las finales se estarán disputando el día de mañana y también el primero de agosto. Está interesante la pelea que están teniendo con Colombia, aunque se han despegado de manera importante. Va a ser muy, muy interesante ver cómo se desarrolla esta segunda parte de estos Juegos Centroamericanos, porque definitivamente en esta primera parte han cumplido e incluso han rebasado las expectativas en cuanto a las medallas obtenidas, porque si se comparan con la edición anterior, a estas alturas se tenía un promedio por ahí, me parece, de 30 y tantas medallas de oro, ahora se tienen 50 y tantas. Con el ritmo que van, parecería que sí estarían cumpliendo con las expectativas que se plantearon los dirigentes, ¿no? De superar tanto las medallas de oro como las medallas generales. Esperemos que se cumplan, porque si no ya estaremos viendo, ¿no? Por ahí a quienes estarán diciendo, no, quedaron a deber, no, ¿cómo puede ser posible? Estamos mal. Pero bueno, de momento no hay ninguna queja, incluso me voy sorprendido, sobre todo por un equipo de gimnasia rítmica, que pues obviamente es un deporte que en México también está apenas creciendo, desarrollándose, y que hayan conseguido todas las medallas que estaban en disputa dentro de la gimnasia rítmica, me parece también un envión importante para el resto de la delegación.
2: Sí, justamente, Santi, es importante la diferencia de medallas que estamos viendo en comparación a los Juegos Centroamericanos pasados, y justamente, perdón, Pepe, bueno, perdón, ahora pasando con Santi, justamente también se han roto algunos récords en estos Juegos Centroamericanos. Y bueno, ¿tú qué opinas sobre justamente este récord que rompe Paulo Strecle, que pues hace natación en 1500 metros al estilo libre en varonil, y pues esta es la prueba más larga dentro de una piscina? Él ganó también ya un oro en los 10 metros individual, y justamente hace este tiempo récord de 14:30 segundos.
9: Híjole, yo creo que lejos de que en este caso personas como nosotros que seguimos el deporte, que compartimos precisamente los logros, que decimos bien, a lo mejor quedaron a deber, a lo mejor no, creo que también este es el momento, sí, de sentirnos orgullosos, sí, de decir, órale, qué padres, están rompiendo récords, pero también de decir, sí, pero qué estamos haciendo además. Porque ahorita las autoridades se cuelgan la medalla, y enhorabuena y felicidades por la preparación, pero realmente seamos conscientes, porque no es nuevo y no va a pasar ni va a cambiar en la siguiente administración gubernamental, de donde me digan. ¿Cuántos estados, cuántos municipios apoyan realmente al deporte? ¿En dónde o en qué estados hay instalaciones correctas para ejecutar ciertas disciplinas? Creo que también hay que señalar eso. Creo que tendríamos que decir, órale, qué padre, pues ojalá que se impulse, ¿no? Ah, ok, somos líderes o somos justamente potencia en tiro con arco. Bueno, hay que desarrollar más, ¿dónde se puede trabajar para poder hacer mucho mejor las cosas? Enhorabuena por Pablo, pero realmente, ¿en cuántos lugares se puede entrenar esta disciplina, ¿no? ¿Cuántas aguas abiertas tenemos para cuántos entrenadores, cuántos deportistas en realidad? Aquí a veces se batalla, hablando de Hidalgo, para poder acceder a una piscina. Entonces, de ahí, ¿cuánto estamos desarrollando realmente? O sea, sí, enhorabuena, y me sorprende la verdad la cantidad de medallas que estamos generando para la cantidad de apoyo que se tiene para los deportistas.
2: Sí, claro, sin duda, pues muchos de estos, o la mayoría de estos deportistas, pues llegan a donde están por sus propios medios, ¿no? Y justamente las sorpresas de algunos deportes en los que sí somos potencia, como en clavados, y que aún así no tenemos apoyo, pero seguimos siendo potencia, y también la sorpresa de otros deportes como el ajedrez. También tuvimos a campeón de Gilberto Hernández, pues que se lleva la medalla de plata, perdón, la medalla de bronce, Gilberto Hernández en ajedrez. También vimos participación en bádminton y en ciclismo de pista, en estos deportes que normalmente pues no destacan tanto los mexicanos, pero que justamente estamos viendo estas participaciones muy buenas en esta justa deportiva.
0: Y da un hecho importante, ¿no, Sara? De que a muchas personas no consideran cierto tipo de deportes como deporte. Bien lo comentas, ajedrez, un gran deporte, sí, mental. No necesariamente es el esfuerzo físico. Todos los deportes en estos Juegos Centroamericanos creo que valen mucho. Y obviamente los mexicanos están destacando mucho de manera rápida. A mí me encanta Alejandra Valencia Ruiz y Ana Paula Vázquez, que desde París en 2024 también me tocó verlas. Y no manches, de verdad, el tiro con arco en este país es impresionante. Y también destacar, quizá me voy a salir un poquito del tema, pero para comentar que obviamente si vieron sus redes sociales, Isaac del Toro también hace historia en el Tour de Francia. Este atleta de 22 años conquistó el tercer lugar general. Y también Noé León en la Fórmula 2 hace una victoria histórica. Y bien lo comenta Santi, necesitamos que este tipo de deportes que las personas no consideran deportes, que los vean, que se sientan orgullosos de que en su país salieron estas personas que están representando muy bien México, con 58 medallas de oro, 47 de plata y 35 de bronce, muy sobrepasado con Colombia. La verdad, un orgullo nacional ver a México en otros deportes, y súper refrescante el año que tiene México. Y esperemos que las autoridades no se cuelguen de esos logros, porque la verdad no tienen de dónde. Pero a manera de conclusión general, de mi parte, los Juegos Centroamericanos están dando de qué hablar por este tipo de deportes que muchas personas no consideran deportes solamente porque no sudan tanto.
2: Claro.
9: Y también yo creo que sumarme al tema de no necesariamente nuestros representantes nacionales, ¿eh? Hay competencias internas, hay competencias en las localidades, en los estados. Y si, por ejemplo, algún miembro de su familia, oye, es que yo quiero hacer ajedrez.
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0: Son las 9 de la noche, soy Alberto Ángeles. Gracias por acompañarnos en Suma Noticias, emisión nocturna a través de las 7 frecuencias de Suma Radio y del 13.1. Este 9 de agosto, el Sistema Universitario de Medios Autónomos llevará el nombre de la Universidad Autónoma del Estado de Hidalgo a una audiencia internacional al encabezar la producción y la transmisión del noveno aniversario del Noticiero Científico y Cultural Iberoamericano, NCC. Desde la máxima casa de estudios, este encuentro reunirá a televisoras públicas de Iberoamérica, Italia y Portugal en una señal que llegará a casi 180 medios de más de 20 países, reafirmando nuestro compromiso con la difusión del conocimiento, la cultura y la cooperación internacional. Una combi de la ruta Hacienda Margarita volcó tras chocar contra una camioneta particular a la altura del kilómetro 14 de la carretera Pachuca-Ciudad Sahagún. El accidente, de acuerdo al reporte oficial que se dio a conocer apenas hace unos instantes, dejó lesionadas a 4 personas, de las cuales 3 de ellas requirieron su traslado al hospital. Este es el tercer incidente, la tercer combi que vuelca en la zona metropolitana de Pachuca en este 2026, considerando el accidente ocurrido en mayo en el Boulevard Minero y el del pasado 10 de julio en el Boulevard Colosio. El operativo para sancionar a quienes invadan el carril exclusivo del sistema de transporte metropolitano entrará en vigor, como ya lo sabe, el próximo 16 de agosto. Mientras tanto, las autoridades de 4 municipios, hablamos de Pachuca, Mineral de la Reforma, Zempoala y San Agustín Tlaxiaca, están coordinando ya acciones para liberar esta vía con amonestaciones preventivas y con operativos, especialmente en el Boulevard Felipe Ángeles y el par vial Juárez Revolución. En este tenor, ayer en el primer día de concientización sobre esta medida, 10 automovilistas fueron amonestados por invadir el carril exclusivo del sistema de transporte metropolitano. Tan solo en el primer turno se detectaron 3 casos, mientras que por la tarde se sumaron 7 más. Y hoy lo curioso es que hasta un ciclista fue involucrado en esas amonestaciones. Las autoridades han señalado que varios vehículos portan placas de otras entidades, por lo que se han excusado en esta razón. Y bueno, vamos a hablar ahora de lo que sucede en materia de la rehabilitación de las 36 estaciones del sistema de transporte metropolitano que deberán de concluir en agosto. Sin embargo, aún hay sanitarios y elevadores fuera de servicio. Y es que, ¿qué cree? Que la Oficialía Mayor reconoció que los baños, sí, fueron construidos, pero se les olvidó que necesitaban una conexión al drenaje. Preguntamos a las personas usuarias qué estaciones necesitan atención urgente y sobre todo qué opinan de la infraestructura que existe pero que no puede utilizarse. Es un tema bien interesante, un tema además complicado y lo vamos a platicar con usted posteriormente en unos instantes. Mientras tanto, vamos a hablar de lo que sucede en torno a la Comisión para la Protección contra Riesgos Sanitarios del Estado de Hidalgo. Y es que también hay que poner especial atención a este respecto, donde le hemos estado hablando del reconocimiento que se entregó a algunos balnearios, a algunos hoteles, donde se tiene este acceso a albercas, a piscinas y todo ello. Bueno, pues, ¿cuál ha sido el trabajo? ¿Cómo se está realizando? Vamos a conocer un poco más al respecto. Vamos a tenerles en unos instantes más de esta información, donde le decíamos, pues, estos riesgos sanitarios en el estado de Hidalgo han tenido las revisiones, en total han sido ya 70 las verificaciones sanitarias en espacios recreativos durante este primer semestre del año. Vamos a conocer la información.
1: Es importante mencionar que son instalaciones que agrupan a parques acuáticos, que son los más grandes y que de alguna forma son los que atraen a más personas, con lo cual, bueno, pues aseguramos esta cobertura importante. Primeramente, el agua que está contenida en las albercas deberá ser analizada para cumplir requisitos microbiológicos y físico-químicos sobre la calidad del agua que utilizan. Asimismo, se verifican las instalaciones con las que cuenta el establecimiento para que tengan condiciones higiénicas de operación y de funcionalidad. También se capacita al personal que trabaja en este parque acuático, en este balneario, para asegurar que la función que están realizando la realicen de la manera más adecuada. Especial énfasis, las personas que trabajan en el área de alimentos, restaurantes, donde se les capacita ahí sobre una norma número número 251, que establece los requisitos para la elaboración higiénica de alimentos y pues asegurar con esto que pues los productos que van a elaborar reúnan las condiciones para ser consumidos por la población.
0: El Congreso local aprobó por unanimidad declarar el 1 de octubre como el Día del Café, de la cafeticultora y del cafeticultor hidalguenses. La iniciativa busca reconocer el aporte de este sector productivo en un país que ocupa el lugar número 11 a nivel mundial en producción de café y donde Hidalgo figura entre los principales estados productores.
2: El objeto principal de la iniciativa referida consiste en declarar el 1 de octubre de cada año como el Día del Café de las personas cafeticultoras y cafeticultor hidalguense, fomentando con ello la revalorización de este sector que posiciona a México como el undécimo productor mundial del café y a Hidalgo como uno de los productores más importantes.
0: Luis Alberto Mercado Hernández, comisionado para la protección contra riesgos sanitarios del estado de Hidalgo, indicó que las fiestas patronales de los municipios de Tulancingo y de Pachuca serán supervisadas para evitar situaciones de riesgo al momento de consumir alimentos expuestos en los establecimientos gastronómicos.
1: Pues ahí ya estamos en esta coordinación con la autoridad municipal, con quien nos hemos coordinado para hablar con las personas que han contratado pues la autorización, el espacio para poderse instalar con un sitio para vender alimentos y darle la información de lo que tiene que cumplir. Es permanente el trabajo que se realiza en eso, ya se tiene todo listo para iniciar en esta feria de Tulancingo, que ya inició propiamente, y que este fin de semana pues es el día principal, pero pues ya con la feria de Pachuca ya también listos con la operadora de eventos y donde con anticipación pues vemos a las personas que contratan los espacios donde venden alimentos y se les dan los lineamientos, se les informa cuáles son los requisitos para que otorguen el servicio y de que están siendo vigilados en cuanto a la calidad del alimento que elaboran.
0: En Tulancingo, un cortocircuito se registró en la Feria de los Angelitos sobre la calle Echavarría, casi esquina con Morelos. De acuerdo con los primeros reportes, el incidente fue controlado y afortunadamente no pasó a mayores. El pasado 23 de julio, el Ayuntamiento de Actopan anunció la rehabilitación de los sanitarios de la central de abastos. Sin embargo, representantes de sus 8 áreas comerciales acordaron suspender el pago de las cuotas municipales al señalar que sus solicitudes para mejorar la infraestructura no han recibido una respuesta satisfactoria. Un nuevo accidente se registró este miércoles en el corredor de la montaña en la bajada de Real del Monte. Un automóvil y una motocicleta chocaron dejando una persona lesionada. De manera preliminar se investiga si la lluvia y la falta de precaución al conducir contribuyeron al percance. Cuerpos de emergencia atendieron a los afectados. Y un choque múltiple se registró en el río de las Avenidas con dirección al centro de Pachuca, lo que provocó tránsito lento en la zona. Hasta el momento se desconocen las causas del percance, así como el número de personas afectadas. Un vehículo con alteraciones en sus medios de identificación fue asegurado durante recorridos de vigilancia en el Boulevard La Providencia en Mineral de la Reforma. El conductor y la unidad quedaron a disposición de la autoridad competente para verificar su procedencia y continuar con las investigaciones. La tarde de este miércoles se registró fuerte movilización policíaca en El Palmar. Frida Morales nos tiene los detalles de lo sucedido.
3: Un fuerte dispositivo de seguridad se llevó a cabo la tarde de este miércoles en el fraccionamiento El Palmar, en el edificio 23 de la Manzana 5. Esto se realizó por parte de elementos de seguridad pública estatal. De manera extraoficial se mencionó que esto se realizó derivado de un cateo por presunto narcomenudeo. Los elementos de seguridad estatal permanecieron varios minutos en esta zona y acordonaron la misma. Asimismo, vecinos de aquí del Palmar han mencionado que esto se ha convertido en un foco rojo de inseguridad, pues señalan que este no es el único punto en donde presuntamente se realiza la venta de sustancias ilícitas. Nosotros le daremos seguimiento al tema para ver cómo es que esto avanza y también para acercarnos con la ciudadanía para saber qué tanta seguridad y cómo es su forma de vivir aquí en el fraccionamiento del capital hidalguense.
0: En Tula también se registró movimiento policíaco tras la fuga de 4 internos de un centro de rehabilitación ubicado en la comunidad del Carmen. Durante el operativo, 2 hombres fueron localizados y regresados al anexo, mientras que otros 2 aún no han sido ubicados. En México, una persona puede permanecer en prisión preventiva mientras enfrenta un proceso penal, aunque todavía no exista una sentencia en su contra. La Constitución establece que toda persona puede ser considerada inocente hasta que un juez determine su responsabilidad. Para conocer los alcances de este derecho y qué ocurre cuando una persona es absuelta, conversamos con el doctor Cuauhtémoc Granados, abogado penalista.
4: De acuerdo a nuestra Constitución, a la Constitución Política de los Estados Unidos Mexicanos, que es nuestra ley suprema, en su concretamente en el artículo 20, apartado B, fracción primera, toda persona que se le atribuya haber cometido un delito se le debe de considerar inocente hasta en tanto no se le demuestre lo contrario. Es decir, debe de ser tratado como una persona inocente hasta que no se le demuestre su culpabilidad. A una persona que al estar siendo investigado por haber cometido un delito y permanece en prisión, en lo que se llama prisión preventiva, pues no se le está respetando la presunción de inocencia.
0: Bueno, pero ¿qué es la prisión preventiva y cuándo puede aplicarse? Aún sin una sentencia, una persona puede permanecer privada de su libertad mientras enfrenta un proceso penal. El abogado penalista Cuauhtémoc Granados explica en qué consiste esta medida, sus alcances y cómo se relaciona con el principio de presunción de inocencia.
4: La llamada prisión preventiva, pues existen dos. Una es prisión preventiva oficiosa y otra es prisión preventiva justificada. ¿Qué es eso? Cuando a una persona se le atribuye haber cometido un delito grave, de los que se consideran graves, el listado de esos delitos está en el artículo 19 de nuestra Constitución, pues una persona no se puede ir a casita, sino aun y cuando se estén llevando a cabo las audiencias, la persona, pues vamos a decirlo para que nos lo entienda muy bien la gente, la persona va a estar en la cárcel, la persona va a estar en prisión. ¿Por qué? Porque se le atribuye haber cometido un secuestro, un homicidio, que haya sustraído hidrocarburos, cualquier delito, un delito sexual en agravio de menores, bueno, va a estar en reclusión. Va a estar en reclusión, aun y cuando llegada la sentencia, un juez o tribunal señale que es inocente.

0: establecer obligaciones claras para las autoridades educativas y las comunidades escolares, con la finalidad de garantizar el respeto del derecho a la presunción de inocencia de las maestras, los maestros y el personal de apoyo en todas las actuaciones administrativas vinculadas con el ejercicio de su función, evitando cualquier trato, medida o comunicación que implique un juicio previo sobre su responsabilidad.
1: El CIPINA Nacional solicitó medidas urgentes para proteger a un adolescente de la Ciudad de México quien denunció presuntos hechos de violencia sexual cometidos por un docente y ahora enfrenta hostigamiento, amenazas y exposición pública. El organismo aclaró que la muerte del presunto responsable no extingue el derecho de la víctima a la verdad, la protección y la reparación integral. También exhortó a los medios y plataformas digitales a no difundir datos que permitan identificarla. La violencia digital incluye el acoso, las amenazas, la vulneración de datos personales y la difusión de contenido íntimo sin consentimiento. Durante 2025, 19.4 millones de personas en México fueron víctimas de ciberacoso. Entre las mujeres de 20 a 29 años, la incidencia alcanzó el 28% según el INEGI. Ante este panorama, la maestra Marta Briones, directora general de Código Violeta, impartió en la máxima casa de estudios la conferencia Violencia Digital, Piley Olimpia.
2: Sí, es muy importante que se haya visibilizado desde la Defensoría Universitaria el hablar este mes sobre la prevención de la violencia digital, ya que es una de las violencias con mayor prevalencia, no solamente en México, sino en el mundo, y particularmente en hombres y mujeres. Por supuesto, atañe con mayor presión a las mujeres. Sin embargo, en Hidalgo hemos visto casos muy graves, particularmente hablando de la difusión de contenido íntimo sexual sin consentimiento, y me parece fundamental que hablemos esto en espacios universitarios, en donde podamos llegar a nuestras alumnas y a nuestros alumnos para que no caigan y no sean agresores y no caigan en cometiendo esta violencia, y por supuesto que las mujeres entendamos de qué manera podemos prevenir y podemos generar mecanismos para que no seamos víctimas de violencia digital. La Defensoría lo está haciendo muy bien, estoy segura que está sumamente capacitada para hacer esto. Los mecanismos de la Defensoría pues han hecho un trabajo extraordinario, yo lo veo a todos los espacios a donde vamos, hacen sus carteles, ponen los números de atención, el correo electrónico, y estoy segura que cualquier persona de la comunidad universitaria puede acercarse.
1: Durante el encuentro se explicó que las reformas conocidas como Ley Olimpia reconocen y sancionan la violencia digital y la violación a la intimidad sexual. Es importante mencionar que el Código Penal Federal establece penas de 3 a 6 años de prisión y multas de 500 mil UMAS a quienes produzcan o difundan contenido íntimo sin consentimiento.
2: En este momento lo que estamos trabajando a través de las defensoras digitales, particularmente con el trabajo que hacemos con Olimpia Coral Melo a nivel Latinoamérica, es que estamos trabajando con el Tratado de Libre Comercio México, Estados Unidos y Canadá, y estamos impulsando una agenda a nivel nacional e internacional, en donde estamos buscando firmas que nos ayuden a presionar a que se modifique un artículo de este tratado para que las plataformas digitales tengan una obligatoriedad en México como la tienen hoy en Estados Unidos. ¿Para qué? Para que en caso de que las personas necesitemos alguna información en alguna investigación, por ejemplo, en redes sociales, ellos estén obligados a participar y ayudar en las investigaciones, como lo están obligados en Estados Unidos, pero que es muy importante que la gente sepa que no opera así en el territorio mexicano. Así que los invitamos a que participen en este change que está lanzado. Estamos en la página de Olimpia Coral Melo, en las páginas también de Defensoras Digitales, la página de Ley Olimpia Latinoamérica y por supuesto también en Código Violeta.
1: Por su parte, el Congreso local aprobó reformas a la Ley de Víctimas para fortalecer la atención a mujeres desde su primer contacto con el Ministerio Público. Los cambios buscan garantizar un trato digno, evitar la revictimización y también incorporar de manera obligatoria la respectiva y la perspectiva de género y medidas de protección inmediatas.
0: El objetivo de la iniciativa consiste en fortalecer la atención de primer contacto a mujeres víctimas de violencia, disminuir prácticas de revictimización, incorporar de manera efectiva la perspectiva de género y la debida diligencia y mejorar la orientación, protección y canalización institucional.

0: trabajan desde las etapas iniciales de acceso a la justicia.
1: Hidalgo registra 31 carpetas de investigación por trata de personas, principalmente en las modalidades de explotación laboral y sexual. De acuerdo con el gobierno estatal, hasta el momento se ha obtenido una sentencia condenatoria contra 5 personas responsables de este delito. Cambiemos de información y es que la Comisión de Quejas y Denuncias del INE dictó medidas cautelares sobre 9 publicaciones del PRI, 5 difundidas por su dirigente nacional Alejandro Moreno y 4 desde la cuenta del partido. La resolución derivó de una queja de Morena al considerar que los mensajes podrían atribuirle sin sustento vínculos con el narcotráfico y la delincuencia organizada. El INE rechazó imponer restricciones sobre posibles publicaciones futuras. El doctor Luis David Martínez Campos advierte sobre los riesgos de solicitar dinero en aplicaciones no confiables y la importancia de revisarlas antes de aceptar un préstamo.
2: Tú puedes contratar con una empresa supuestamente reconocida por el CIPRES, alguna empresa, que voy a omitir sus nombres. Pero de acuerdo a la investigación académica que nosotros hicimos, esas empresas tienen tu nombre, tienen tus datos y misteriosamente se filtran con las bandas de montadeudas. Entonces las bandas de montadeudas te hacen un depósito de 130 mil pesos. Pero tú al verificar ese depósito, son pequeños depósitos de 3, 4, 5, 8, 11 mil pesos.
3: Que se convierten en 130 mil pesos.
2: Ajá, que sumadas se convierten en 130 mil pesos. Y todas te fueron depositadas en tu cuenta. Tú quieres devolver ese dinero porque hay aplicaciones que te permiten devolver ese dinero, pero esa cuenta que te hizo el depósito ya no existe. Entonces tú ya no puedes regresar el dinero. Y luego se ponen en contacto contigo y te dicen, te prestamos 3.500, me tienes que devolver 4.800.
3: ¿Pero a dónde lo devuelves?
2: Ah, no, te dan un número de cuenta.
3: Ah, ok.
2: Tú le depositas ese número de cuenta y luego quieres hacer seguimiento a ese depósito.
3: Ya no se puede.
2: Solamente queda la constancia en Banxico de esa transferencia, porque todo es por transferencia, nada es en personal. Tú no haces depósitos bancarios, todo es a través de la transferencia electrónica.
3: Wow. Doctor, de ahí, ¿cuál es el proceso legal entonces que sigue?
2: Pues la investigación que nosotros hicimos, las entrevistas que nosotros hicimos a víctimas de los montadeudas, que fueron muchas, y el estudio de campo que nosotros hicimos, casi todos te refieren a la policía cibernética, pero hay un problema. Todas las cuentas que te extorsionan son teléfonos de El Salvador, de Guatemala, de Honduras, de Venezuela. No son teléfonos mexicanos. Lo que nosotros atinamos a ver es que, por ejemplo, cuando proliferan imágenes de pornografía infantil, ellos ya salen de esa esfera de la extorsión y entran a la pornografía infantil, a la proliferación de imágenes de pornografía infantil. Esto es un delito internacional. Es un delito perseguido en casi todo el mundo y todos los videos y audios que tú generas a través de tu teléfono celular, tu tableta, tu computadora, deja un rastro que se llaman metadatos. Entonces, en ese tema, cuando ellos te mandan eso, tú ya los amenazas con una denuncia por proliferación de pornografía infantil, que se llama tráfico de imágenes de pornografía infantil, y entonces ya se convierte en un delito internacional. Entonces ahí sí, incluso se puede dar la georreferenciación a través de las antenas de celular. Las antenas de celular te permiten hacer algo que se llama georreferenciación. Tú cuando andas caminando con tu celular se va enlazando en las antenas de teléfono, que tienen 3 caritas. Siempre van a ser, se llama principio de trilateralidad. Y haz de cuenta un hexágono. No es un círculo, es un hexágono, por eso se llama celular. Y así se van pegando las antenas. Conforme tú vas avanzando, ese número de frecuencia queda registrado. Entonces tú así puedes lograr que la policía cibernética ubique dónde está el teléfono del que te están extorsionando o de donde tú hiciste los préstamos, pero las aplicaciones incluso están en internet. Pero solamente puedes hacer tu denuncia a través de la... policía cibernética, no pagarle a estas personas, no les pagues, no es, no te endrogues más, no les pagues, y tienes que generar un mensaje a tus contactos y cambiar de teléfono.
3: Inmediatamente.
2: Es lo que nosotros en este estudio académico que hicimos en el área de Derecho y Jurisprudencia, llegamos a hicimos una tabla de soluciones que propusieron muchas víctimas. Decían, es que yo cambié el celular. Hay incluso hay aplicaciones, hay asociaciones civiles dedicadas exclusivamente a ayudar a la gente que está metida en estos problemas. Unos cobran, otros no. Y básicamente nosotros que hemos estado a través de los mecanismos de la universidad, pues comentándole a la gente que debe tener mucho cuidado. Sí te solucionan el problema en el momento, pero créeme, lo que entras en una dinámica que te va a generar una situación social muy complicada, una situación personal muy complicada. Están documentados suicidios, están documentados gente que ha tenido que rematar sus bienes. Le paga a las empresas y luego las empresas le dicen, híjole, ¿qué crees? Esa cuenta era falsa. Porque también así actúan. Ellos mismos generan cuentas falsas para que algunos pagos no sean válidos. ¿Por qué? Porque son delincuencia organizada. Son empresas que están destinadas a su función es la de extorsionar a las personas.
3: Doctor, pues muchísimas gracias por habernos compartido esta información. Sin duda alguna estaremos muy cercanos a usted para darle seguimiento y gracias, de verdad, sabe que este siempre es su espacio y su casa.
2: Muchas gracias.
1: Bueno, y pues la invitación está abierta para que no descargues este tipo de aplicaciones, para que tengas mucho cuidado de en qué lugares ingresas tus datos y, por supuesto, juntos podamos cuidarnos de estos fraudes, de estos robos. Es momento de hacer una pausa, regresamos en unos instantes a Suma Noticias, emisión nocturna.
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15: Son las 9 con 30 minutos.
1: Del 4 al 28 de agosto se realizará la fase intensiva del Consejo Técnico Escolar. Durante el ciclo habrá 8 sesiones ordinarias, el 25 de septiembre, 30 de octubre, 27 de noviembre, 29 de enero, 26 de febrero, 30 de abril, 28 de mayo y 25 de junio. Las suspensiones de labores serán el 16 de septiembre, 2 y 16 de noviembre, 25 de diciembre, 1 y 6 de enero, 1 de febrero, 15 de marzo y 5 de mayo. Los recesos escolares serán del 21 de diciembre al 5 de enero y del 22 de marzo al 3 de abril. Las preinscripciones para el ciclo 2027-2028 se realizarán del 2 al 12 de febrero. Este regreso a clases, este regreso a las actividades escolares impacta, por supuesto, en los bolsillos. Así lo ha reconocido nuestra audiencia.
16: Desde casa, ¿cómo se están preparando?
17: Pues ya adquiriendo mochilas, colores y los uniformes que para empezar el ciclo.
18: Pues con útiles escolares, uniformes, sobre todo uniformes, y eso es lo que estamos gastando ahorita.
16: ¿Ya han presupuestado cuánto puede ascender el gasto para este nuevo ciclo escolar?
17: Pues sí, por cada niño son como 4,000 pesos aproximadamente.
16: ¿Cuántos niños son?
17: Dos niños.
18: Aproximadamente más de 3,000, 4,000 pesos en uniformes, más aparte los útiles escolares.
16: ¿Para cuántos?
18: Uno, gracias a Dios.
19: Pues alrededor de unos 2,500, 3,000 pesos.
16: ¿Para cuántos?
19: Para uno.
17: Es una responsabilidad de uno prevenirse para que no entren, pues sí, con el uniforme roto, los zapatitos rotos o la escasez del material para trabajar.
18: Nos hemos sabido administrar, yo por lo menos soy mamá soltera, entonces mucho más con razón, porque soy la única, entonces sí tengo que estar cada mes, cada apretando un poquito para los gastos.
19: Pues yo siempre voy comprando poco a poco útiles para que a la mera hora ya no me agarren las prisas. Digo, es mejor prevenirse que deber.
1: Es momento de divulgación de la ciencia. Esta noche en Sinapsis, la doctora Araceli Callejas Telles nos habla sobre la inclusión en educación.

La inclusión en educación es una necesidad social prioritaria que requiere especial atención. Por ello, es indispensable asumir un compromiso, formarnos y capacitarnos en función de las necesidades de atención requeridas. En cada espacio geográfico, cultural, nivel de estudios definidos en educación, sobre todo porque las necesidades de inclusión, por ejemplo, en educación básica, por la propia naturaleza de desarrollo de los estudiantes, niños y niñas, tienen una formación distinta de la educación media, con un proceso de desarrollo natural de la adolescencia y sus diversas implicaciones. Y no menos importante, la inclusión educativa en nivel superior, y más en este tiempo de globalización, de integración cultural, regionalización e internacionalización. En cada etapa, las necesidades de inclusión son diferentes, y un maestro que se encuentra en el aula debe estar preparado para incluir a todos, considerando que los niños, por ejemplo, tienen un crecimiento y desarrollo adquirido en casa, con cuidados familiares y con actitudes que, si no son observadas y no se promueve una estrategia didáctica que fomente la inclusión, puede generar desigualdad o discriminación al ignorar a un menor. Aquí, el desarrollo socioemocional del pequeño, la socialización, cierta discapacidad de lenguaje, psicomotriz, de visión, auditiva, física, son aspectos que requieren a un docente conocer e identificar. Mientras que en la educación media, los adolescentes tienen necesidades diversas, emocionales, afectivas, en pareja, de género, además de discapacidades de lenguaje, comunicación, auditivas, visuales, psicomotrices y motrices, y sobresaturación por el uso excesivo de las redes sociales. Y en educación superior, en este tiempo es importante fomentar la inclusión, ya que las instituciones universitarias y en el aula sí se identifican una necesidad de inclusión muy marcada, en la que resaltan aspectos culturales, sobre todo porque se incorporan estudiantes, académicos, investigadores y hasta personal de apoyo administrativo de distintos países y entidades federativas, con costumbres, valores y creencias diferenciadas. Asimismo, una diversidad disciplinar y de género e intereses muy personalizados, aunados a la discapacidad, a la virtualidad y a la responsabilidad de un aprendizaje integral. Para el ejercicio, bien sea profesional, ya en una vida adulta y de responsabilidad ciudadana. Por ello, el maestro debe estar preparado y asumir ética y responsablemente que debe incorporar estrategias didácticas inclusivas para generar ambientes de trabajo académico al interior del aula, en la que todos se sientan integrados con un trato igualitario sin discriminación. Gracias por su atención. Hasta la próxima.

0: Cebada, pulque y ciencia hidalguense se unen en una propuesta innovadora. Karen Argelia Reyes Portillo, estudiante de la máxima casa de estudios, creó una bebida fermentada sin alcohol que aprovecha los microorganismos del pulque y los antioxidantes de la cebada. El prototipo busca determinar si estos compuestos pueden proteger frente al cáncer de colon. La respuesta comenzará a conocerse entre agosto y diciembre cuando sea probado con células cancerígenas.
1: Sí, en México es uno de los cánceres más frecuentes en la población, tanto en hombres como en mujeres, y en el estado de Hidalgo ocupa el tercer o cuarto lugar en incidencia de enfermedades. Entonces, por lo tanto, nos quisimos enfocar en una manera preventiva esta bebida que pueda aportar algo en la salud. El objetivo principal es valorizar dos de los productos regionales del estado de Hidalgo, que es la cebada y el pulque. Y mediante una elaboración de una bebida funcional de cebada, obtener esta bebida que pueda ser evaluada en células cancerígenas. El 70% de la producción de la cebada se utiliza para forraje y el 30% para la elaboración de la cerveza. Entonces, lo que nosotros estamos haciendo es justamente darle valor agregado a esta cebada forrajera para que podamos utilizarla en la elaboración de una bebida funcional.

0: Si tienes entre 15 y 22 años, te gusta leer y crear contenido digital, esta convocatoria es para ti. La máxima casa de estudios abrió el registro para Full Jóvenes Creadores de Historias 2026 con las categorías Full Talkers, Full Tubers y Full Podcast. Las y los participantes podrán reseñar, analizar o reinterpretar una obra mediante videos y producciones sonoras originales. Los trabajos se recibirán hasta el 9 de agosto y habrá una mención especial sobre Identidad Garza. Faltan solo 9 días para el regreso de Acuarelas. La máxima embajadora cultural abrirá su segunda temporada de conciertos por primera vez en León, Guanajuato. La presentación será el 7 de agosto a las 8 de la noche en el Teatro del Bicentenario. Para conocer más detalles, mantente pendiente de las redes sociales oficiales de la orquesta. El arte salió de las galerías para encontrarse con la comunidad. Como parte del programa Motivarte, prestadores de servicio social de la Máxima Casa de Estudios presentan diversas obras en la exposición Arte en las Calles. La muestra podrá visitarse hasta el 31 de julio de 10 de la mañana a 2 de la tarde en la calle Gonzalo Castañeda y en las instalaciones de la Dirección de Servicio Social. Es Jessica García López, responsable de Motivarte.
1: Bueno, toda esta semana tenemos la exposición de Arte en las Calles, que bien su nombre lo dice, es pues acercar un poco del arte que hacen los alumnos de artes visuales a la comunidad en general. Fue pensado por alumnos de artes visuales y una servidora que, pues bueno, a veces se nos es complicado ir a museos, ir a galerías donde nos pueden presentar estas obras y pues acercar o hacer más accesible tener un poco de este contexto de sobre el arte, pues para nosotros era importante. Son aproximadamente 8 alumnos de artes visuales, aproximadamente tenemos entre 17 y 18 obras, que son algunas de pintura, escultura, tallado, sobre madera. También es un orgullo decir que todas estas piezas que ustedes ya vieron, con bastante talento, vienen de alumnos de nuestra Máxima Casa de Estudios.

0: El Congreso del Estado designó a 4 nuevos titulares de órganos internos de control para un periodo de 4 años. Entre los nombramientos destacan las excomisionadas del desaparecido Itay, Evelia Elizabeth Monribot Domínguez, quien llegará a la Auditoría Superior del Estado, y Mirna Rocío Moncada Mahuem, expresidenta del Itay y del Sistema Estatal Anticorrupción, ahora al frente del órgano interno del control del Instituto Estatal Electoral. También fueron designados Héctor Ibarra Chavarría, excontralor de la Secretaría de Educación Pública, quien llega a la Comisión de Derechos Humanos, y Jonathan Pérez Ledesma, exfuncionario de la propia Auditoría Superior para el Tribunal Electoral. Y es momento de despedirnos. Gracias por acompañarnos. Que tengan excelente noche y nos encontramos el día de mañana a las 3 de la tarde.
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7: Son las 9:43.

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2: Son las 10 con un minuto.
3: Temperatura 30 grados centígrados.
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4: Ya me conoces, soy Pepe Canales y agradezco que estés en sintonía de esta frecuencia universitaria. Pero sobre todo que nos acompañes en una nueva emisión de este programa con el que buscamos alentar tu participación y motivar el hábito de la lectura. Así que si quieres ser parte de este espacio leyéndonos algo, ponte en contacto con nosotros a través de los números de WhatsApp de las emisoras donde se transmite Fragmentos al Aire. Dicho eso, debo mencionar que esta ocasión no contamos con lectores invitados, pero yo te leeré parte de dos obras de dos magníficos escritores mexicanos. En primer turno, Las batallas del desierto de José Emilio Pacheco. Y para la segunda parte de este programa, Confabulario, del escritor mexicano Juan José Arreola. Y en la música tendremos un poco de la obra de Maurice Ravel. José Emilio Pacheco fue uno de los escritores y poetas más importantes de la literatura mexicana del siglo XX, y su obra cumbre, Las batallas en el desierto, es una de las novelas breves más leídas de México. Nació el 30 de junio de 1939 en Ciudad de México y falleció el 26 de enero de 2014. Estudió Derecho y Filosofía en la Universidad Nacional Autónoma de México, aunque abandonó las carreras para dedicarse por completo a la literatura y al periodismo. Recibió el prestigioso Premio Miguel de Cervantes en 2009 y también ganó el Premio Javier Villaurrutia en 1973 y el Premio Reina Sofía de Poesía Iberoamericana en 2009. Dominó géneros literarios como la poesía, el cuento, la novela corta, el ensayo y la crónica. Por otro lado, su columna semanal Inventario, publicada en la revista Proceso, fue un referente cultural en México durante décadas. Cabe decir que perteneció a la destacada generación de autores mexicanos de Carlos Monsiváis y Sergio Pitol. Y en cuanto a Las batallas en el desierto, esta se publicó originalmente en 1980 en el suplemento cultural Sábado del periódico 1+1 y como libro independiente en 1981. Es una novela corta o cuento largo de aproximadamente 68 a 78 páginas y está ambientada en el año 1948 en la colonia Roma de la Ciudad de México, durante el sexenio presidencial de Miguel Alemán Valdés, una época marcada por el inicio de la modernización, la corrupción política y la influencia de productos estadounidenses en el mercado mexicano. El título alude al juego que los niños de la escuela hacían en el recreo en un patio de tierra colorada, donde simulaban el conflicto árabe-israelí de 1948. Por otro lado, la historia inspiró la famosa canción Las batallas de la banda mexicana Café Tacuba y fue adaptada al cine en 1987 con la película Mariana, Mariana.

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1: Las batallas en el desierto. José Emilio Pacheco. El mundo antiguo. Me acuerdo, no me acuerdo. ¿Qué año era aquel? Ya había supermercados, pero no televisión. Radio tan solo. Las aventuras de Carlos Lacroix, Tarzán, El Llanero Solitario, La Legión de los Madrugadores, Los Niños Catedráticos, Leyendas de las Calles de México, Pan Seco, El Doctor IQ, La Doctora Corazón desde su clínica de almas, Paco Malgesto narraba las corridas de toros, Carlos Albert era el cronista de fútbol, El Mago Septiem transmitía el béisbol. Circulaban los primeros coches producidos después de la guerra, Packard, Cadillac, Buick, Chrysler, Mercury, Hudson, Pontiac, Dodge, Plymouth, DeSoto. Íbamos a ver películas de Errol Flynn y Tyrone Power a matinés con una de episodios completa. La invasión de Mongo era mi predilecta. Estaban de moda Cintí, La Rondalla, La Burrita, La Múcura, Amorcito Corazón. Volvía a sonar en todas partes un antiguo bolero puertorriqueño. Por alto esté el cielo en el mundo, por hondo que sea el mar profundo, no habrá una barrera en el mundo que mi amor profundo no rompa por ti. Fue el año de la poliomielitis, escuelas llenas de niños con aparatos ortopédicos, de la fiebre aftosa. En todo el país fusilaban por decenas de miles reses enfermas, de las inundaciones. El centro de la ciudad se convertía otra vez en laguna. La gente iba por las calles en lancha. Dicen que con la próxima tormenta estallará el canal del desagüe y anegará la capital. ¿Qué importa?, contestaba mi hermano. Y bajo el régimen de Miguel Alemán, ya vivimos hundidos en la mierda. La cara del señor presidente en donde quiera. Dibujos inmensos, retratos idealizados, fotos ubicuas, alegorías del progreso con Miguel Alemán como Dios Padre, caricaturas laudatorias, monumentos, adulación pública, insaciable maledicencia privada. Escribíamos mil veces en el cuaderno de castigos: debo ser obediente, debo ser obediente, debo ser obediente con mis padres y con mis maestros. Nos enseñaban historia patria, lengua nacional, geografía del DF, los ríos, aunque eran ríos, las montañas, se veían las montañas, era el mundo antiguo. Los mayores se quejaban de la inflación, los cambios, el tránsito, la inmoralidad, el ruido, la delincuencia, el exceso de gente, la mendicidad, los extranjeros, la corrupción, el enriquecimiento sin límite de unos cuantos y la miseria de casi todos. Decían los periódicos: el mundo atraviesa por un momento angustioso. El espectro de la guerra final se proyecta en el horizonte. El símbolo sombrío de nuestro tiempo es el hongo atómico. Sin embargo, había esperanza. Nuestros libros de texto afirmaban: visto en el mapa, México tiene forma de cornucopia o cuerno de la abundancia. Para el impensable año 2000 se auguraba, sin especificar cómo íbamos a lograrlo, un porvenir de plenitud y bienestar universales. Ciudades limpias, sin injusticia, sin pobres, sin violencia, sin congestiones, sin basura. Para cada familia, una casa ultramoderna y aerodinámica. Palabras de la época. A nadie le faltaría nada. Las máquinas harían todo el trabajo. Calles repletas de árboles y fuentes, cruzadas por vehículos sin humo, ni estruendo, ni posibilidad de colisiones. El paraíso en la tierra. La utopía al fin conquistada. Mientras tanto, nos modernizábamos, incorporábamos a nuestra habla términos que primero habían sonado como pochismos en las películas de Tintán y luego insensiblemente se mexicanizaban. Thank you, ok, guasamara, shut up, sorry, one moment please. Empezamos a comer hamburguesas, pies, donas, hot dogs, malteadas, ice cream, margarina, mantequilla de cacahuate. La Coca-Cola sepultaba las aguas frescas de Jamaica, chía, limón. Los pobres seguían tomando tepache. Nuestros padres se habituaban al highball, que en principio le supo a medicina. En mi casa estaba prohibido el tequila, le escuché decir a mi tío Julián. Yo nada más sirvo whisky a mis invitados. Hay que blanquear el gusto de los mexicanos. Los desastres de la guerra. En los recreos comíamos tortas de nata que no se volverán a ver jamás. Jugábamos en dos bandos. árabes y judíos. Acababa de establecerse Israel y había guerra contra la Liga Árabe. Los niños, que de verdad eran árabes y judíos, solo se hablaban para insultarse y pelear. Bernardo Mondragón, nuestro profesor, les decía: «Ustedes nacieron aquí. Son tan mexicanos como sus compañeros. No hereden el odio». Después de cuanto acaba de pasar, las infinitas matanzas, los campos de exterminio, la bomba atómica, los millones y millones de muertos, el mundo de mañana, el mundo en el que ustedes serán hombres, debe ser un sitio de paz, un lugar sin crímenes y sin infamias. En las filas de atrás sonaba una risita. Mondragón nos observaba tristísimo. Se preguntaba qué iba a ser de nosotros con los años. ¿Cuántos males y cuántas catástrofes aún estarían por delante? Hasta entonces, el Imperio Otomano perduraba como la luz de una estrella muerta. Para mí, niño de la colonia Roma, árabes y judíos eran turcos. Los turcos no me resultaban extraños como Jim, que nació en San Francisco y hablaba sin acento los dos idiomas. O Toru, crecido en un campo de concentración para japoneses, o Peralta y Rosales. Ellos no pagaban colegiatura, estaban becados, vivían en las vecindades ruinosas de la colonia de los doctores. La Calzada de la Piedad, todavía no llamada Avenida Cuauhtémoc, y el Parque Urueta formaban la línea divisoria entre Roma y doctores. Romita era un pueblo aparte. Allí acecha el hombre del costal, el gran robachicos. Si vas a Romita, niño, te secuestran. Te sacan los ojos, te cortan las manos y la lengua, te ponen a pedir caridad y el hombre del costal se queda con todo. De día es un mendigo. De noche, un millonario elegantísimo, gracias a la explotación de sus víctimas. El miedo de estar cerca de Romita. El miedo de pasar en tranvía por el puente de Avenida Coyoacán. Solo rieles y durmientes. Abajo, el río sucio de la Piedad, que a veces con las lluvias se desborda. Antes de la guerra, en el Medio Oriente, el principal deporte de nuestra clase consistía en molestar a Toru. Chino, chino, japonés, come caca y no me des. Toru, embiste. Voy a clavarte un par de banderillas. Nunca me sumé a las burlas. Pensaba en lo que sentiría yo, único mexicano en una escuela de Tokio, y lo que sufriría Toru con aquellas películas en que los japoneses eran representados como simios gesticulantes y morían por millares. Toru, el mejor del grupo, sobresaliente en todas las materias. Siempre estudiando con su libro en la mano. Sabía jiu-jitsu. Una vez se cansó y por poco hace pedazos a Domínguez. Lo obligó a pedirle perdón de rodillas. Nadie volvió a meterse con Toru. Hoy dirige una industria japonesa con 4,000 esclavos mexicanos. Soy de la Irgun, te mato. Soy de la Legión Árabe. Comenzaban las batallas en el desierto. Le decíamos así porque era un patio de tierra colorada, polvo de tezontle o ladrillo, sin árboles ni plantas, solo una caja de cemento al fondo. Ocultaba un pasadizo hecho en tiempos de la persecución religiosa para llegar a la casa de la esquina y huir por la otra calle. Considerábamos el subterráneo un vestigio de épocas prehistóricas. Sin embargo, en aquel momento la guerra cristera se hallaba menos lejana de lo que nuestra infancia está de ahora. La guerra en que la familia de mi madre participó con algo más que simpatía. 20 años después continuaba venerando a los mártires como el padre Pro y Anacleto González Flores. En cambio, nadie recordaba a los miles de campesinos muertos, los agraristas, los profesores rurales, los soldados de leva. Yo no entendía nada. La guerra, cualquier guerra, me resultaba algo con lo que se hacen películas. En ella, tarde o temprano, ganan los buenos. ¿Quiénes son los buenos? Por fortuna, en México no había guerra desde que el general Cárdenas venció la sublevación de Saturnino Cedillo. Mis padres no podían creerlo porque su niñez, adolescencia y juventud pasaron sobre un fondo continuo de batallas y fusilamientos. Pero aquel año, al parecer, las cosas andaban muy bien. A cada rato suspendían las clases para llevarnos a la inauguración de carreteras, avenidas, presas, parques deportivos, hospitales, ministerios, edificios inmensos. Por regla general, eran nada más un montón de piedras. El presidente inauguraba enormes monumentos inconclusos a sí mismo. Horas y horas bajo el sol sin movernos ni tomar agua. Rosales trae limones. Son muy buenos para la sed. Pásate uno, esperando la llegada de Miguel Alemán. Joven, sonriente, simpático, brillante, saludando a

0: madre viuda trabajaba en una agencia de viajes, y una mujer decente no debía salir de su casa. Aquel año, yo era amigo de Jim. En las inauguraciones, que ya formaban parte natural de la vida, Jim decía: "Hoy va a venir mi papá". Y luego, ¿lo ven? Es el de la corbata azul marina. Allí está junto al presidente alemán. Pero nadie podía distinguirlo entre las cabecitas bien peinadas con linaza o glostora. Eso sí, a menudo se publicaban sus fotos. Jim cargaba los recortes en su mochila. ¿Ya viste a mi papá en el Excelsior? ¡Qué raro! No se parecen en nada. Bueno, dicen que salía mi mamá. Voy a parecerme a él cuando crezca. Bien, pues, sin lugar a dudas, esta es una lectura obligada, así que no lo pienses más. Y en cuanto tengas la oportunidad, lee esta novela llamada Las batallas en el desierto, de José Emilio Pacheco. Ahora es momento de una pausa, pero no te vayas de esta frecuencia universitaria, que enseguida estamos de regreso.
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1: Son las 10 con 17 minutos. 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
0: Gracias por continuar en sintonía de esta frecuencia universitaria. Y para complementar la emisión de hoy, en breve te leeré parte del libro titulado Confabulario, del escritor mexicano Juan José Arreola. Pero al igual que con la primera lectura, primero te comparto algunos datos. Sobre el autor, debo decirte que fue uno de los escritores más originales, imaginativos y brillantes de la literatura mexicana del siglo XX, reconocido como un maestro del relato breve y el cuento fantástico. Nació el 21 de septiembre de 1918 en Zapotlán el Grande, Jalisco, y falleció el 3 de diciembre de 2001 en Guadalajara. Juan José Arreola confesaba que nunca terminó la educación primaria, sin embargo, desarrolló una vasta cultura leyendo de manera voraz y desempeñando múltiples oficios como encuadernador, panadero, vendedor de tepache, entre otros. Y como dato curioso, fue llamado el último juglar por su extraordinaria memoria, su elocuencia oral y su carisma en televisión y conferencias. Ganó el premio Javier Villaurrutia en 1963 por su novela La Feria, el Premio Nacional de Ciencias y Artes en Lingüística y Literatura en 1979 y el Premio Juan Rulfo de Literatura Latinoamericana y del Caribe en 1992. Su libro Confabulario salió a la luz en 1952, publicado por el Fondo de Cultura Económica. Fue el segundo título de la emblemática colección Letras Mexicanas, y se trata de una colección de cuentos, fábulas, parábolas y sátiras breves, destacando por una prosa exacta, poética, irónica y de precisión geométrica. Mezcla lo cotidiano con lo absurdo y lo fantástico, explorando la angustia humana.

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1: De Confabulario. Carta a un zapatero que compuso mal unos zapatos. Estimable señor, como he pagado a usted tranquilamente el dinero que me cobró por reparar mis zapatos, le va a extrañar sin duda la carta que me veo precisado a dirigirle. En un principio no me di cuenta del desastre ocurrido. Recibí mis zapatos muy contento, asegurándoles una larga vida, satisfecho por la economía que acababa de realizar. Por unos cuantos pesos, un nuevo par de calzado. Estas fueron precisamente sus palabras.

palabras y puedo repetirlas. Pero mi entusiasmo se acabó muy pronto. Llegado a casa, examiné detenidamente mis zapatos. Los encontré un poco deformes, un tanto duros y resecos. No quise conceder mayor importancia a esta metamorfosis. Soy razonable. Unos zapatos remontados tienen algo de extraño. Ofrecen una nueva fisonomía, casi siempre deprimente. Aquí es preciso recordar que mis zapatos no se hallaban completamente arruinados. Usted mismo les dedicó frases elogiosas por la calidad de sus materiales y por su perfecta hechura. Hasta puso muy alto su marca de fábrica. Me prometió, en suma, un calzado flamante. Pues bien, no pude esperar hasta el día siguiente y me descalcé para comprobar sus promesas. Y aquí estoy, con los pies doloridos, dirigiendo a usted una carta, en lugar de transferirle las palabras violentas que suscitaron mis esfuerzos infructuosos. Mis pies no pudieron entrar en los zapatos. Como los de todas las personas, mis pies están hechos de una materia blanda y sensible. Me encontré ante unos zapatos de hierro. No sé cómo ni con qué arte se las arregló usted para dejar mis zapatos inservibles. Allí están, en un rincón, guiñándome burlonamente con sus puntas torcidas. Cuando todos mis esfuerzos fallaron, me puse a considerar cuidadosamente el trabajo que usted había realizado. Debo advertir a usted que carezco de toda instrucción en materia de calzado. Lo único que sé es que hay zapatos que me han hecho sufrir, y otros, en cambio, que recuerdo con ternura, así de suaves y flexibles eran. Los que le di a componer eran unos zapatos admirables que me habían servido fielmente durante muchos meses. Mis pies se hallaban en ellos como pez en el agua. Más que zapatos, parecían ser parte de mi propio cuerpo, una especie de envoltura protectora que daba a mi paso firmeza y seguridad. Su piel era en realidad una piel mía, saludable y resistente. Solo que daban ya muestras de fatiga. Las suelas, sobre todo. Unos amplios y profundos adelgazamientos me hicieron ver que los zapatos se iban haciendo extraños a mi persona, que se acababan. Cuando se los llevé a usted, iban ya a dejar ver los calcetines. También habría que decir algo acerca de los tacones. Piso defectuosamente. Y los tacones mostraban huellas demasiado claras de este antiguo vicio que no he podido corregir. Quise, con espíritu ambicioso, prolongar la vida de mis zapatos. Esta ambición no me parece censurable. Al contrario, es señal de modestia y entraña, una cierta humildad. En vez de tirar mis zapatos, estuve dispuesto a usarlos durante una segunda época, menos brillante y lujosa que la primera. Además, esta costumbre que tenemos las personas modestas de renovar el calzado es, si no me equivoco, el modus vivendi de las personas como usted. Debo decir que del examen que practiqué a su trabajo de reparación he sacado muy feas conclusiones. Por ejemplo, la de que usted no ama su oficio. Si usted, dejando aparte todo resentimiento, viene a mi casa y se pone a contemplar mis zapatos, ha de darme toda la razón. Mire usted qué costuras. Ni un ciego podía haberlas hecho tan mal. La piel está cortada con inexplicable descuido. Los bordes de las suelas son irregulares y ofrecen peligrosas aristas. Con toda seguridad, usted carece de hormas en su taller, pues mis zapatos ofrecen un aspecto indefinible. Recuerde usted, gastados y todo, conservaban ciertas líneas estéticas. Y ahora... Pero introduzca usted su mano dentro de ellos. Palpará usted una caverna siniestra. El pie tendrá que transformarse en reptil para entrar. Y de pronto, un tope, algo así como un quicio de cemento, poco antes de llegar a la punta. ¿Es posible? Mis pies, señor zapatero, tienen forma de pies. Son como los suyos, si es que acaso usted tiene extremidades humanas. Pero basta ya. Le decía que usted no le tiene amor a su oficio, y es cierto. Es también muy triste para usted y peligroso para sus clientes, que por cierto, no tienen dinero para derrochar. A propósito, no hablo movido por el interés. Soy pobre, pero no soy mezquino. Esta carta no intenta abonarse la cantidad que yo le pagué por su obra de destrucción. Nada de eso. Le escribo sencillamente para exhortarle a amar su propio trabajo. Le cuento la tragedia de mis zapatos para infundirle respeto por ese oficio que la vida ha puesto en sus manos,
por ese oficio que usted aprendió con alegría en un día de juventud. Perdón, usted es todavía joven. Cuando menos tiene tiempo para volver a comenzar, si es que ya olvidó cómo se repara un par de calzado. Nos hacen falta buenos artesanos, que vuelvan a ser los de antes, que no trabajen solamente para obtener el dinero de los clientes, sino para poner en práctica las sagradas leyes del trabajo, esas leyes que han quedado irremisiblemente burladas en mis zapatos. Quisiera hablarle del artesano de mi pueblo, que remendó con dedicación y esmero mis zapatos infantiles. Pero esta carta no debe catequizar a usted con ejemplos. Solo quiero decirle una cosa. Si usted, en vez de irritarse, siente que algo nace en su corazón y llega como un reproche hasta sus manos, venga a mi casa y recoja mis zapatos. Intente en ellos una segunda operación y todas las cosas quedarán en su sitio. Yo le prometo que si mis pies logran entrar en los zapatos, le escribiré una hermosa carta de gratitud, presentándolo en ella como hombre cumplido y modelo de artesanos. Soy sinceramente su servidor.

0: Cerraremos esta emisión con música y es por ello que ya de fondo escuchas parte de la obra que lleva por título Pavana para una infanta difunta. Es una de las composiciones más célebres de Maurice Ravel, músico francés apodado el relojero suizo, por Igor Stravinsky, debido a la precisión matemática y técnica casi perfecta de sus partituras. Él, durante la Primera Guerra Mundial, intentó ser piloto, pero fue rechazado por su baja estatura y peso. Terminó sirviendo como conductor de ambulancias en el frente. Su obra más famosa, El Bolero, fue compuesta originalmente como un ballet y Ravel la consideraba un simple experimento de repetición sin verdadera música. Pasó sus últimos años sufriendo de una enfermedad neurológica que le impedía escribir o tocar música a pesar de tener la mente lúcida. Sobre la pavana para una infanta difunta, Ravel aclaró que no la escribió para llorar la muerte de una infanta real y confesó que simplemente le gustaba la aliteración y el sonido de las palabras en francés. Además, con esta, Ravel buscaba plasmar el recuerdo de una pequeña infanta española bailando en la corte española, tal como las pintaba Diego Velázquez en el siglo XVII. Bien, pues es así como llegamos al final. Soy Pepe Canales, te invito a mantenerte escuchando esta emisora universitaria, ya que no te pierdas nuestro siguiente capítulo. Nos saludamos en próximas oportunidades.
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2: Son las 10:33.

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4: Son las 10:49.

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7: Son las 11:04.
8: Temperatura 29 grados centígrados.

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3: Son las 11:20.

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4: 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Los pantalones de mezclilla son un clásico, pero no todos te ofrecen la misma calidad. Hoy te revelamos cuáles de los 30 modelos que analizamos son realmente los más duraderos.
5: Además, si ya estás planeando una escapada, en nuestra sección de finanzas personales te decimos cómo evitar que los gastos sorpresa arruinen tu presupuesto.
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5: ¿Sabes cómo surgió la mezclilla? Este tejido, conocido mundialmente como denim, toma su nombre de una ciudad al sur de Francia llamada Nimes, donde comenzó a fabricarse en el siglo XVI. Tradicionalmente, la mezclilla se fabrica con algodón tejido de sarga, que le da esas clásicas líneas diagonales y gran durabilidad.
4: Por eso, durante el siglo XIX, estos pantalones se popularizaron entre mineros y obreros que realizaban trabajos pesados. Con el tiempo, dejaron atrás las minas para conquistar la cultura popular.
5: Y aunque hoy forma parte de la moda cotidiana, en años recientes, la industria textil ha buscado producir la mezclilla de manera más sostenible mediante tecnologías que reducen el consumo de agua, utilizan fibras recicladas y emplean procesos menos contaminantes. Gracias a ello, continúa siendo una prenda básica que ha acompañado a distintas generaciones durante más de un siglo.
4: Por eso el Laboratorio Nacional de Protección al Consumidor analizó su calidad, resistencia y durabilidad.
6: Hola, ¿qué tal? Soy el ingeniero Luis Armando Juárez Mendoza del área textil del Laboratorio Nacional de Protección al Consumidor, donde realizamos un estudio de calidad de pantalones de mezclilla para caballero. En esta ocasión analizamos 12 marcas con 30 modelos, de los cuales 13 son en 100% algodón y los 17 restantes fueron en mezcla de algodón con poliéster y elastano. Se realizaron los siguientes ensayos: información al consumidor, acabados, determinación de la masa por unidad de área, resistencia a la tracción, resistencia al rasgado, cambio dimensional, la determinación del torque y elasticidad o deformación del pantalón. Pero, ¿qué les parece si vamos a ver los resultados de este estudio de calidad de pantalones de mezclilla?
5: Todos los modelos analizados cumplen con su información comercial, con su declaración de fibras y con su prueba de acabados. En el caso de los pantalones de tela 100% algodón,
4: en la prueba de durabilidad, un modelo de la marca Silver Plate calificó con excelencia.
5: Los 5 modelos que se encogieron ligeramente después de 3 ciclos de lavado son Cimarrón Jeans, Furor, Oji y 2 de Silver Plate. Ahora continuamos con los resultados para los 17 modelos fabricados con tela a base de mezcla de fibras. Al igual que en la categoría anterior, todos los modelos cumplen con su información comercial, con su declaración de fibras y obtuvieron una calificación de excelencia en la prueba de acabados.
4: En las pruebas de resistencia, 3 modelos destacaron como los más duraderos del análisis, uno de la marca Levi's y 2 de Oji.
5: Un modelo de la marca Lee y otro de Oji se encogieron ligeramente.
4: Respecto a la talla, estos modelos resultaron ser un poco más grandes de lo que indican en la etiqueta. 3 de la marca Oki, 1 de Member's Mark, 1 de Furor, 1 de Big John y 1 de Silver Plate. Antes de comprar un pantalón de mezclilla, toma en cuenta las siguientes recomendaciones.
6: Es muy importante que al comprar un pantalón, tú lo laves, ya que todas las prendas, inclusive los pantalones de mezclilla, son lavados con colorantes. Estos colorantes llevan químicos que aún así, si la empresa no hace un lavado correcto, se van a quedar impregnados y cuando te lo pongas o coloques, ya que este producto va directamente a la piel, puede llegar a irritar. La diferencia en tallas que pueden presentar los diferentes tipos o cortes de los pantalones es precisamente debido a eso, al corte que cada diseñador de la marca presenta. Pero algo muy importante que debe de respetar es la cintura. En la etiqueta te informa esa talla. Y el largo, hay algunos pantalones que tú vas a encontrar 34x32. El primer número te indica la talla, que es el contorno de la cintura, y el segundo número te indica la longitud del costado de la pierna. Si la mezclilla de tu pantalón es más gruesa o delgada, no es un indicativo que va a resistir más o menos. Eso va a depender del gusto de la persona, pero el pantalón de mezclilla te va a ofrecer más resistencia si viene acompañado con poliéster, pero va a ser cuestión de gusto. Si quieren tener mayor información sobre el estudio de calidad de pantalones de mezclilla para caballero, consulten la revista del consumidor, ya sea impresa o digital.
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5: Las vacaciones de verano son una oportunidad para descansar y convivir, pero también pueden convertirse en un gasto importante si no se planean con anticipación. Para que puedas disfrutar con tranquilidad, un paso importante es gestionar tus finanzas. Por eso, antes de armar las maletas, el primer paso es sentarte con lápiz y papel. Presta atención.
4: Lo primero que debes hacer es elaborar una lista de verificación que te ayude a definir las características de tu viaje. Esto te ayuda a organizarte y anticipar algunas necesidades, además de asegurar que la experiencia sea satisfactoria para todas y todos.
5: Una vez que tengas la lista, es recomendable elaborar un presupuesto. Contar con una estimación de gastos detallada para cada rubro de tus vacaciones, de acuerdo a tu capacidad económica, te ayudará a mantener el control y a tomar decisiones responsables.
4: Para que no se te escape nada, toma nota de los gastos claves que debes considerar para tu viaje. El transporte. Los costos varían dependiendo del medio de transporte que elijas para desplazarte. Si viajas en autobús o en avión, considera los boletos viaje redondo y los traslados al aeropuerto o terminal de autobuses.
5: Si viajas en auto, la plataforma MAPIR, traza tu ruta o rutas punto a punto de la Secretaría de Infraestructura, Comunicaciones y Transportes puede ser muy útil, ya que te permite calcular con precisión el costo de las casetas, el consumo estimado de combustible y los tiempos reales de traslado en carretera. No te olvides de considerar los gastos de comida y bebida durante el traslado. Las paradas técnicas en la carretera o los antojos en el aeropuerto también suman.
4: También agrega el costo total de los días que te vas a hospedar en el destino.
5: Considera los desayunos, comidas y cenas durante el viaje.
4: Dependiendo del tipo de viaje que quieras hacer, pueden surgir otros gastos. Por ejemplo, si decides contratar algún tour, pagar alguna entrada a espectáculos y, por supuesto, las compras de regalos y recuerditos para la familia.
5: También es recomendable para cualquier trayecto contar con un seguro de viaje. Sin embargo, se vuelve indispensable si realizas viajes internacionales.
4: Es muy importante que tengas un fondo que puedas destinar para imprevistos. Más vale prevenir.
5: Está claro que para que las vacaciones sean un descanso y no un dolor de cabeza, la clave de todo está en planear. Por ejemplo, un tip buenísimo de seguridad es que si vas a usar tus tarjetas de débito o crédito, digitalizarlas en tu celular es más seguro para viajar.
4: Y es que dependiendo del plan que elijas, hay detalles que hacen toda la diferencia. Si tu destino es la playa, antes de reservar, no olvides comparar precios. No te vayas con la primera opción. Además de los paquetes todo incluido, busca alternativas más económicas. Y si puedes, aprovecha las temporadas de menor demanda turística. Tu bolsillo te lo va a agradecer. Y recuerda que es muy importante respetar las zonas protegidas.
5: Ahora, si lo tuyo es el turismo cultural y vas a visitar un pueblo mágico, puedes consultar el catálogo de los 177 pueblos mágicos, que te permitirá investigar la gastronomía y sus lugares más representativos para que no te pierdas de nada. Compara las líneas de transporte y reserva tu hospedaje y los recorridos con anticipación.
4: Ahora hablemos de cómo nos vamos a mover. Si viajas en automóvil, es indispensable hacer una revisión básica al vehículo antes de salir. Ya en camino, todas y todos deben viajar con el cinturón de seguridad y respetar los límites de velocidad y las señalizaciones. La seguridad es primero.
5: Si vas a viajar en autobús, tómate el tiempo de comparar las categorías y costos de las distintas líneas de autobuses para elegir la que más te convenga. Al subirte, conserva muy bien tu comprobante de equipaje viaje y lleva un botiquín con medicamentos básicos.
4: Y finalmente, si viajas en avión, el secreto para ahorrar es comprar los boletos con anticipación. Al igual que en el autobús, guarda bien tus comprobantes de equipaje y mantén siempre a la mano tu identificación oficial y tu pase de abordar.
5: Ahora ya lo sabes, planear tus vacaciones es la forma más inteligente de divertirte. Prepara tu presupuesto y viaja seguro.
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5: Son las 11:46.

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10: Son las 11:52.

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6: Temperatura 28 grados centígrados.

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7: Son las 12 con 17 minutos.

0: una otra institución, si estás estudiando en este momento tu bachillerato, algún programa de educación superior, tu maestría, doctorado, tu licenciatura, y de cualquier forma tienes interés en poder buscar una educación superior en Estados Unidos, Education USA definitivamente tiene que ser el agente al que tú te deberías de acercar para poder recibir la mejor información y puedas conocer todas las oportunidades de educación superior.
1: Perfecto, entonces solo es el punto de encuentro físico para que todo esto se haga realidad. Y bueno, ya nos comentaste qué es lo que hace Education USA, pero es importante también saber qué no hace.
0: Muy buena pregunta, y puedo compartirte que si a todos los que integramos la red de Education USA, y particularmente en México, si nos llegan preguntas específicas relacionadas con los pensamientos que puede tener la audiencia en relación a las funciones de Education USA. Sin embargo, pues sí hay algunas cosas que específicamente Education USA no hace. Entre ellas, por ejemplo, nos preguntan comúnmente si otorgamos becas. No como tal. Education USA les puede proporcionar a los estudiantes interesados guía respecto a cómo encontrar fuentes de financiamiento. Efectivamente, fuentes para poder identificar cómo financiar sus estudios de educación superior en los Estados Unidos. Sin embargo, igual nosotros, Education USA, tenemos un programa que se llama Opportunity Funds Program, que apoya específicamente a estudiantes que quieren aplicar a instituciones de educación superior en los Estados Unidos, pero exclusivamente el programa cubre gastos de aplicación, más no de manutención o propiamente de matrícula. Pero podemos igual hablar del programa un poquito más adelante. Otra pregunta igual que nos hacen comúnmente es, ¿tienen convenios con universidades en Estados Unidos? ¿Qué programas ofrecen? Nosotros, como red oficial del Departamento de Estado de los Estados Unidos, no tenemos convenio como tal con ciertas universidades, sino que nosotros promovemos la totalidad del espectro de las instituciones de educación superior en los Estados Unidos, que son más de 4,700 instituciones acreditadas. Y por consecuente, promovemos también la totalidad de su oferta educativa. Entonces podrán imaginarse que es una vasta cartera de opciones a las que pueden aplicar los interesados. Y pues sí, no nos enfocamos específicamente en un área de estudio, sino como ya lo mencioné anteriormente, promovemos la totalidad de la educación superior acreditada en los Estados Unidos. Otra pregunta también que nos hacen comúnmente es, ¿apoyan en realizar intercambios? No, y en este caso tenemos un muy buen ejemplo en la Autónoma del Estado de Hidalgo, porque si tú te encuentras estudiando tu programa de educación superior o si estás estudiando bachillerato y te interesa poder tomar un curso académico en los Estados Unidos corto, es decir, si quisieras tú estudiar algunas de tus asignaturas en Estados Unidos por un semestre, nosotros no promovemos eso como tal, pero te puedes acercar a tu oficina o dirección de tu universidad que esté responsabilizada de los procesos de movilidad en tu institución. En este caso, en la Autónoma del Estado, pues obviamente tendrían que acercarse con la Dirección de Relaciones Internacionales e Intercambio Académico. Otra pregunta también que nos hacen, ¿ofrecen cursos para aprender inglés? No como tal, vuelvo a lo mismo, nosotros no gestionamos, por así decirlo, una oferta de extracurricular de cursos en lenguas. Sin embargo, vuelvo a lo mismo, también los invito a mantenerse presentes en las redes sociales, poder consultar lo que compartimos a través de estos medios de comunicación, porque también compartimos oportunidades de estudiar propiamente el idioma inglés. Podemos referirlos a ciertos recursos o herramientas que les pueden ayudar a desarrollar habilidades de comunicación, particularmente en el idioma inglés. Y estas ofertas pueden ustedes consultarlas a través de las redes sociales. Y finalmente, una pregunta que también nos hacen, ¿apoyan a expedir la visa de turista o estudiante? No, como tal, las visas las expide la Embajada de los Estados Unidos en México o los consulados de Estados Unidos en México. Sin embargo, nosotros sí asesoramos a los estudiantes una vez que tengan la carta de aceptación por parte de las universidades de Estados Unidos. Es ahí cuando inicia el proceso de asesoría y compartimos nosotros información general respecto al proceso, pero cada uno de los pasos que tienen que seguir los interesados para poder conseguir su visa de estudiante, sí precisamente van a tener que acercarse tanto con la embajada o con el consulado de Estados Unidos que esté en su zona.
1: Ok, ¿y ¿Qué servicios ofrecen en

0: los centros de Education USA?
1: Los servicios varían en función del tipo de centro. Particularmente en el caso de Pachuca somos o entramos en la categoría de centro estándar, y básicamente lo que comprenden los servicios que ofrecemos son sesiones informativas grupales, tanto en modalidad virtual como en modalidad presencial, sesiones de asesoría uno a uno, vuelvo a lo mismo, tanto en modalidad presencial como en modalidad virtual. También podemos darles acceso a materiales bibliográficos oficiales y recursos que son importantes para los estudiantes internacionales, como por ejemplo guías para poder desarrollar ensayos, desarrollar un CV, vaya, todo el material de referencia que pueden consultar estudiantes que les va a ser útil en el proceso de aplicación a las universidades de los Estados Unidos. Y esto lo digo también porque precisamente los centros, en la categoría de estándar, por ejemplo, en el centro de Pachuca, contamos con una biblioteca que ofrece estos tomos, estos títulos, para consulta por parte de los estudiantes y que pues puedan servirles, como lo referí, para el proceso de aplicación a las universidades en los Estados Unidos. También tenemos manera de poder referenciar a los estudiantes herramientas de búsqueda de instituciones de educación superior acreditadas. También podemos referenciarlos a recursos audiovisuales y a otros materiales, vuelvo a lo mismo, relevantes para el proceso de aplicación a las universidades de los Estados Unidos. Y pues como otra actividad también relacionada a la organización y planeación de los centros, es la creación, o más bien la organización de eventos y actividades para conocer la educación y cultura de los Estados Unidos.
0: Ok, es importante rescatar que todos estos servicios se ofrecen de manera
1: totalmente
0: gratuita. Sí, es importante que se quede con esto nuestra audiencia. Enseguida vamos a seguir platicando más con Norbert, pero ha llegado el momento de hacer una breve pausa promocional. Así que no se vayan, regresamos en unos minutos.
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7: Son las 12 con 48 minutos.
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0: Estamos de vuelta. Muchísimas gracias por continuar en sintonía a través de Suma Radio. Esto es Sin Miedo al Éxito, Garza. Tú como yo, lánzate de movilidad. Seguimos platicando con Norbert, quien es el enlace, es el responsable de Education USA en Hidalgo. ¿Nos puedes platicar qué más hace Education USA?
1: Claro, particularmente ofrecemos asesoría a quienes están interesados en poder cursar un programa, como lo refería hace un momento, programas de tiempo completo, tanto para licenciatura como para maestría y doctorado, y algunas otras oportunidades de educación superior que puedan ofrecer las universidades de Estados Unidos. Ayudamos también a los estudiantes a poder comprender el sistema educativo, particularmente el sistema de educación superior de los Estados Unidos, y a también comprender el proceso de aplicación a las universidades, porque pues es importante, igual que la audiencia lo conozca, el proceso de aplicación a una institución de educación superior en los Estados Unidos sí varía bastante en comparación con las instituciones de educación en México. Particularmente en México sabemos que pues nos sometemos a un proceso de selección principalmente por medio de un examen de conocimientos. Obviamente allá también se valora este aspecto, pero la particularidad, del sistema educativo, de educación superior de los Estados Unidos, es que es sumamente competitivo. Entonces se valora la capacidad del aplicante de manera integral. Aspectos, por ejemplo, relacionados con voluntariado, obviamente que destaque de el liderazgo y excelencia académica, compromiso con su comunidad. Entonces sí es un poco distinto la apreciación del poder inscribirse o de poder ser seleccionado en un programa de educación superior en Estados Unidos a comparación con lo que nosotros estamos acostumbrados en México. Como lo dije hace rato igual, facilitamos el acceso a los estudiantes a todos estos recursos, libros, guías, con títulos y muchos recursos que son relevantes para los estudiantes en cuestión de preparar sus documentos y propiamente su proceso de aplicación. Algo que igual probablemente no sea tan conocido, acercamos nosotros también a las universidades de Estados Unidos con las audiencias locales. Y con audiencias me refiero tanto a estudiantes como a instituciones, tanto de educación como a otras instituciones. ¿Y por qué es esto igual importante? Porque Education USA promueve todo el sistema de educación superior de los Estados Unidos y propiamente en esta búsqueda de poder tener el entendimiento de las instituciones americanas con las instituciones, en este caso en México, es importante que haya esta cooperación propiamente académica y educativa entre instituciones para entender mejor las dinámicas y las necesidades de cada uno de los agentes y poder tener beneficios mutuos, ¿no? Entonces, vuelvo a hacer un pequeño llamado también a quienes nos estén escuchando. Si formas parte de una institución educativa local en México, por ejemplo, y te interesaría que tu universidad tomara iniciativa y pudiera acercar algún proyecto, alguna iniciativa de educación superior que ofrezca una universidad acreditada en los Estados Unidos para tu universidad, también nosotros podemos fungir como ese puente de colaboración y cooperación entre instituciones. Que esto la verdad es algo muy muy importante porque sí, la actividad de Education USA se asocia mucho propiamente con la asesoría uno a uno con estudiantes, pero también tenemos esa particularidad de que podemos facilitar estas iniciativas de cooperación educativa y académica entre instituciones. Y como lo referí igual hace un momento, organizamos eventos y ferias, tanto presenciales como virtuales, con la participación de diversas universidades de los Estados Unidos. Más adelante igual podemos compartir las fechas específicas del próximo evento que tenemos en puerta, de esta feria que tendremos con universidades de Estados Unidos. Y la verdad es que yo sí los invito a que se acerquen y conozcan, estén a la expectativa del evento, porque van a poder tener oportunidad estudiantes e instituciones de poder conocer uno a uno a los representantes de las instituciones de educación superior en los Estados Unidos. Obviamente no todas, porque no podemos traer a las más de 4.700 universidades en un mismo espacio, pero sí los invito a que estén atentos a las redes sociales de Education USA para que puedan considerar este tipo de eventos, considerar participar y en el mejor de los casos conocer de viva voz lo que es estudiar un programa de educación superior en los Estados Unidos y particularmente con algunas de las universidades.
0: Norbert, muchísimas gracias por la invitación y sí, claro, queremos conocer las fechas. Norbert, ¿nos podrías platicar cuáles serían los pasos para estudiar en Estados Unidos?
1: Claro, básicamente Education USA trabaja sobre esta metodología, este modelo de organización para poder asesorar a los estudiantes quienes están interesados en poder tomar una oportunidad de educación superior en los Estados Unidos. Y básicamente la metodología se compone de 5 pasos. El primero, investiga tus opciones. El segundo, financiar tus estudios. El tercero, completar tu aplicación. El paso 4, solicitar tu visa. Y finalmente, el paso 5, preparar tu partida. Sin embargo, y en palabras de un muy buen asesor, Jorge Reyes, quien está responsabilizado del Centro de Education USA en Mérida, en la ciudad de Mérida, en Yucatán, Education USA México particularmente ha tomado o ha identificado que es importante también contar con un paso cero, y quisiera hablar precisamente sobre ese primer paso antes de poder dar un poquito más de información relacionada con los cinco que son el estándar de Education USA. Básicamente el paso cero se basa en este examen introspectivo de conocer si verdaderamente estoy genuinamente interesado en poder continuar con mi educación. ¿Por qué quiero estudiar una licenciatura? ¿Por qué quiero estudiar una maestría? ¿Por qué quiero estudiar un doctorado o algún programa en específico de educación superior? Es muy importante tener todo esto presente desde, incluso antes de hacer tu búsqueda de universidades, porque, como lo mencioné anteriormente en el programa, el proceso de aplicación a universidades en Estados Unidos evalúa al individuo de manera holística, de manera integral. Entonces, mientras más consciente seas de quién eres tú, de qué es lo que buscas al aplicar un programa de educación superior a los Estados Unidos, mientras mejores respuestas puedas tú armar mediante este pequeño examen introspectivo, más consciente vas a poder ser de por qué efectivamente serías un muy buen candidato para los programas a los que quisieras aplicar. Y bueno, también considera las preguntas de qué es lo que realmente quieres estudiar y por qué. Eso básicamente igual es el parteaguas de tu búsqueda de universidades, pero pues obviamente sí es muy muy importante el que tengas esto de manera consciente. ¿Qué quieres estudiar y por qué quieres estudiar eso? ¿Alguna otra pregunta igual que puede surgir en este examen introspectivo? ¿Cuáles son tus razones específicamente para estudiar en los Estados Unidos? Yo les puedo dar muchísimas razones por ser representante de la educación superior en los Estados Unidos, pero pues seguramente tú, si estás interesado en seguir con tu educación superior y particularmente en los Estados Unidos, quiero pensar que tienes muchísimas opciones, particularmente que te motiven a poder estudiar en los Estados Unidos. Básicamente, vuelvo a lo mismo, son estas preguntas que tú te debes hacer para ser muy consciente de por qué quieres estudiar lo que quieres estudiar. ¿Qué esperas también conseguir con al completar tu programa de estudios? Ser muy consciente de por qué quieres seguir tu educación superior y por qué específicamente los Estados Unidos. Pasando ya al paso 1, que es propiamente investigar tus opciones, aquí básicamente pues nos concentramos en poder compartir con los estudiantes herramientas de búsqueda para que puedan hacer su filtrado de instituciones, y algunos de los criterios que pueden salir en esta selección es propiamente... desde un principio lo primordial debería de ser: ¿tienen o no tienen el programa que yo quiero estudiar? Y de ese filtro también van surgiendo otras categorías, como por ejemplo, no sé, el tamaño de la institución, el tipo de la institución, si el programa que se ofrece considera 2 años o 4 años en el caso de licenciatura, el setting en el que se encuentra el campus, si es urbano, suburbano. Es un mar de muchísimos filtros que también el estudiante debe ser muy consciente de tenerlos en cuenta para poder tener esta dar con esta elección de la mejor universidad. En Education USA tenemos igual esa premisa de que la mejor universidad para el estudiante es aquella que se adapta a las necesidades de cada uno de ellos, tanto académicas como profesionales y personales. Pasando al paso 2, hablando de financiar los estudios, en este paso propiamente ayudamos a los estudiantes a identificar fuentes para financiar los estudios y compartir igual que hay ciertas categorías, becas que están basadas en necesidad académica, otras que están basadas en mérito académico o mérito deportivo. Es un sinfín igual de muchas opciones, pero acercamos a los estudiantes a que conozcan estas fuentes para que puedan considerarlas al momento de financiar sus estudios. Pasando al paso 3, y voy ya de manera más rápida, hablamos de completar tu aplicación, el cumplir con los requisitos de tu programa. Ejemplos: CVs, ensayos, tu historial académico, tus grados, certificados o títulos que tengas. Es decir, recopilar todo esto para que tengas tus documentos listos y puedas aplicar al programa de tu interés. El paso 4 es solicitar tu visa. El proceso de solicitud de visa no inicia sino hasta que tengas propiamente la carta de aceptación por parte de tu universidad, y los acompañamos en todo el proceso. Les compartimos información general, y vuelvo a referir, la visa se expide a través de la Embajada de Estados Unidos en México y los consulados. Finalmente, el paso 5 habla de preparar tu partida. En este punto prácticamente nos concentramos hablar con los estudiantes respecto a temas relacionados con el estudiar ya propiamente en los Estados Unidos, el enfrentarse a ciertos escenarios, el preparar documentación como la comprobación de tu alojamiento, tus documentos como tu pasaporte y tu visa, es decir, ya los últimos pasos que tendrías tú que considerar para poder empezar tus estudios en los Estados Unidos.
0: ¿Nos puedes platicar del Opportunity Funds Program?
1: Claro, es un programa de apoyo financiero que cubre los gastos de aplicación a universidades de los Estados Unidos. No cubre gastos de estudio, pero sí gastos de aplicación. Y este programa comúnmente apertura su convocatoria a finales del mes de octubre, a principios del mes de noviembre. Entonces, para quienes nos están escuchando, les recomiendo que estén al pendiente de las redes sociales para conocer más acerca de la convocatoria y algunos otros beneficios como el acompañamiento de Education USA en todo el proceso de aplicación, acceso a plataformas para poder practicar y prepararse para los exámenes estandarizados. Y de manera muy rápida me gustaría compartir las generalidades de los requisitos. Básicamente se necesita un promedio mínimo de 9, el poder tener igual un muy buen nivel de inglés comprobable, un B2 o un puntaje por encima de este nivel, y también destacar de manera académica.
0: Norbert, fue un programa increíblemente informativo, muy beneficioso también para todas las personas que nos escuchan. Ya se nos terminó el tiempo, pero antes de que terminemos, ¿nos puedes mencionar las fechas de la feria que mencionaste?
1: Claro, las paradas exclusivamente en México serán los días 22, 23 y 24. Y si no, lo podrán consultar también en las redes sociales de Education USA México del mes de septiembre. Entonces, para este próximo mes de septiembre, estén muy atentos a las oportunidades de este tipo de eventos, particularmente a la feria. Y también compartirles que el medio de contacto exclusivamente para el centro de Education USA Pachuca es pachuca@educationusa.org.
0: Muchas gracias, Norbert. Gracias por acompañarnos en este programa.
1: Muchas gracias, Alondra. Un honor. Muchas gracias.
0: Recuerda que pueden escribirnos al 775-235-5501 y seguir las redes de la Dirección de Relaciones Internacionales e Intercambio Académico. Yo soy Alondra Rodríguez y nos escuchamos en el siguiente episodio de Sin Miedo al Éxito Garza. Tú como yo, lánzate de movilidad.
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7: Es la 1:03.
10: Temperatura 27 grados centígrados.
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0: Hola, ¿qué tal? Muy buen día, muy buena tarde. Tengan todas y todos ustedes. Les saluda Natalia Martínez desde las cabinas de Suma Radio Huejutla, en la Huasteca Hidalguense. Desde acá les enviamos muchos saludos hasta donde sea que nos estén escuchando a través de este espacio de interlocución. Les recuerdo que, pues, a través de este programa podemos conocer de las actividades y también personas muy importantes, clave para que se sigan desarrollando actividades. Y pues den pauta ya a este inicio de semestre que estamos ya arrancando desde días anteriores, desde el lunes 27, pero propiamente pues ya el próximo 3 de agosto tendremos casa llena, todas las aulas llenas de estudiantes y pues todo el corazón de la Universidad Autónoma del Estado de Hidalgo arrancando con mucho éxito este segundo semestre del 2026. Y pues para platicar un poco de este trabajo previo el día de hoy, antes de iniciar con esta entrevista, pues hay que recordar que existen este acercamiento, estas dinámicas para los estudiantes que se van a integrar a esta familia Garza. Estamos hablando de los cursos de inducción a la vida universitaria. Aquí en la Escuela Superior de Huejutla ya se está alistando todo para recibirlos. Estamos viendo ya caras nuevas entre los pasillos de la escuela y eso nos da mucho gusto. Y para poder platicar de lo que se trata estos cursos de inducción y cómo se están planeando aquí en esta escuela superior, tengo la oportunidad de tener aquí en cabina a dos maestras y también atienden otras áreas como lo es la psicología o en el área médica. Tenemos a la psicóloga Reina Isela Lara Zavala, y es responsable de la organización de este curso de inducción aquí en la Escuela Superior de Huejutla. Bienvenida, psicóloga, nuevamente a estos micrófonos.
1: Hola, ¿qué tal? Pues muchísimas gracias por el haberme invitado a unirme a esta entrevista con la intención de dar a conocer este curso de inducción a la vida universitaria a los nuevos Garza.
0: Así es, que cada semestre se planea. Ahorita nos va a decir de su experiencia en organizar este tipo de actividades. Y también nos acompaña la enfermera Esmeralda Márquez Hernández. Ella es responsable del área médica y que también estará participando muy activamente en estos cursos de inducción. Bienvenida.
2: Buenas, gracias por la invitación. Claro que sí, vamos a estar aquí dando un poco de la información acerca de los servicios que ofertamos y para que conozcan más los nuevos integrantes a esta comunidad Garza acerca de los beneficios que van a tener durante el transcurso de su estadía aquí en la universidad.
0: Así es que puede ser desde bachillerato hasta licenciatura. Es una gran parte de su vida en la juventud, desde la adolescencia hasta la juventud. Entonces, es muy importante que conozcan de todos los servicios que ofrece y los beneficios que tienen al formar parte de la Universidad Autónoma del Estado de Hidalgo. Y es que, psicóloga, usted será testigo de todo ello, ¿no? Desde los chicos cuando vienen a presentar su examen de ingreso, vienen padres de familia a conocer la escuela. Es toda una experiencia el estar también conociendo nuevas personas, pero ya el tener enfrente a quienes apenas van a iniciar con esta experiencia de estudiar en la Escuela Superior de Huejutla, en este caso muy específico, pues hay que darles la mejor bienvenida.
1: Claro,
0: y es
1: que
0: por
1: sí.
0: Ello que se realizan este tipo de actividades.
1: Sí, claro que sí, como tú comentabas desde un inicio, ¿no? Cuando vienen a presentar el examen, vienen con mucha ilusión, mucha motivación, esperanza de quedar dentro de la universidad, pero ya estando dentro, ya habiendo obtenido un resultado, pues finalmente para ellos es algo nuevo, a lo cual tienen que adaptarse, ¿no? A todos los reglamentos, inclusive que la propia universidad tiene. Y para ello, precisamente, se lleva a cabo en esta primera semana un curso de homologación, se denomina, uh-huh, en el cual se pretende que los chicos se nivelen en cuanto a conocimiento. Y al finalizar de este curso de homologación, a mí me toca coordinar lo que es el curso de inducción a la vida universitaria. Y esto con la finalidad, más que nada, de brindarle información a los nuevos Garza acerca de los programas que ofrece nuestra universidad, así como también toda la información psicosocial o de orientación escolar que pueda facilitar la integración a sus nuevos espacios escolares y que esto pueda garantizar en el joven un desempeño académico y personal pues satisfactorio. Esto puede ayudar en su formación, que sea una formación integral a la que el joven aspira, ¿no?
0: Así es, psicóloga, este acercamiento y que obviamente se les da a conocer, ¿no? Desde que tienen ya estos resultados de que han sido seleccionados para ingresar, ya sea estudiar bachillerato o licenciatura. Ahorita nos va a hablar un poco más de quiénes van a estar en este curso de inducción o quiénes forman parte. Pues es muy importante que se den a conocer todos los servicios en general. Pues la organización no solamente es usted, ¿no? O la enfermera. Háblenos de un poco de cómo se planea aquí en la escuela y si hay diferencia a lo mejor en otras dependencias, institutos, porque esto es a nivel instituto, a nivel universidad, en todo el estado.
1: Así es. Sí, en todo el estado, en todas las escuelas superiores o institutos, se oferta este curso de homologación o curso de inducción, que claro, cada escuela, ¿verdad? Dependiendo de las áreas con las que se cuenten, pues son los cursos o la plática que se les va a dar a nuestros alumnos. Aquí dentro de nuestra Escuela Superior de Huejutla contamos con diversas áreas, como el área médica, el área de psicología, tutorías, el CAI o el Centro de Autoaprendizaje de Idiomas, ¿no? La radio, ¿no? Uh-huh. Entre algunos otros servicios que cuenta nuestra universidad, y es por ello que se pretende que los jóvenes conozcan estas áreas y los beneficios que puedan obtener en cuanto a los servicios que ofertan, ¿no?
0: Eso es muy importante, el que detecten obviamente lo que tienen a la mano y que son accesibles completamente gratis, por decirlo de manera gratuita, que ya viene parte de su inscripción, el simple hecho de formar parte de esta escuela, como también lo que muchos aspiran y vemos siempre en las calles de la ciudad de Huejutla, por ejemplo, ¿no? El Garzabús, que es inconfundible y que antes de ingresar a estudiar a esta escuela a veces hasta se convierte en algo aspiracional, ¿no? El pertenecer a esta escuela. Y obviamente cuando ingresan y se encuentran con estos servicios en este curso, pues se dan cuenta de que es real.
1: Sí, claro, ¿no?
0: Es un servicio para toda la población universitaria.
1: Así es. Y lo importante que es el conocer este servicio, ¿no? Porque muchos, una experiencia que hay por ahí de algunos jóvenes que mencionaban que no se subían al Garzabús porque pensaban que no era para todos, ¿no? O inclusive que se tenía que pagar, tenía un costo, ¿no? Adicional o extra, y realmente no, es el costo, no tiene ningún costo, es totalmente gratuito, es para todos los Garza, ¿no? Entonces, yo creo que eso es importante que ellos conozcan y que puedan despejar cualquier duda acerca de los servicios, ¿no? Que hay.
0: Así es. Psicóloga, llevábamos un rato ya platicando de esta preparación, de esta organización, de este curso, especialmente para este semestre que inicia, pero usted se ha encargado de varios, ¿no? Ya en años pasados, la experiencia de realizar esta organización, ¿cuál es la evolución o qué ha habido de cambios? Porque a pesar de que en unas áreas sigue siendo la misma información que brindar a los jóvenes, pero ¿cómo ha sido la evolución o este cambio dentro de las generaciones en su experiencia que ha tenido la organización?
1: Claro, pues semestre con semestre creo que hay distintos cambios, ¿no? Finalmente desde los jóvenes, cada joven es diferente desde ahí. Y yo creo que lo que hemos buscado en cuanto a la planeación o la organización de los cursos es que en cada ocasión que se imparten, pues sean cada vez más novedosos, también los servicios. Los responsables de cada servicio, pues también de igual manera puedan proyectar a lo mejor algún material pues más creativo, más novedoso, más llamativo para los jóvenes, ¿no? Que puedan sentirse interesados en cuanto a el acercarse a las distintas áreas, ¿no? Porque de eso se trata, que como servicio, por ejemplo, el área de psicología, los jóvenes sientan interés y ganas de querer acercarse y preguntar o cuestionarse, ¿no? Sobre la necesidad de poder asistir a atención, ¿no?
0: Sí, que eso es muy importante, que conozcan las áreas más allá de las ofertas educativas, sino estos otros servicios como lo es el área de psicología, muy importante para nuestros jóvenes. En esta ocasión, pues se está realizando esta coordinación, esta organización para el curso de inducción. Hablamos para bachillerato y para licenciatura. Háblenos un poco de cuántos jóvenes van a estar visitando esta semana. Ahorita ya está, ¿no?
1: Sí, ahorita ya están ellos dentro del curso de homologación, uh-huh. así se le denomina, con la intención de que los niños nivelarlos a todos en un mismo nivel de conocimiento, podríamos decir. Son algunas materias base que ellos toman con la intención de que entren más o menos en el mismo nivel. Pero bueno, dentro de los nuevos ingresos a nivel bachillerato, pues tenemos más o menos 400 alumnos los que estamos recibiendo en esta ocasión de bachillerato solamente. A nivel licenciatura, que son Derecho, Medicina, Enfermería y Administración, tenemos a un aproximado de 180 alumnos, son los que estamos recibiendo en este semestre, no son los que vamos a estar trabajando con ellos en este curso.
0: La cantidad de bachillerato siempre, ¿no?, va a rebasar muchísimo a las licenciaturas, y se dividen en cuántos grupos aproximadamente y turnos, ¿no?
1: Claro, en bachillerato vamos a contar con 10 grupos, turno matutino y turno vespertino. En cuanto a licenciaturas, por ejemplo, medicina, pues sí, solamente se acepta, solamente es un grupo de 35 a 40 alumnos. En la enfermería son dos grupos, en esta ocasión son dos. Y en derecho igual son dos grupos, ¿no? Y administración un grupo. Entonces, de esa manera se van a ver distribuido el alumnado durante el semestre.
0: Excelente, pues sí, aquí los vamos a estar esperando ya la próxima semana con los brazos abiertos, aunque sabemos que también los grupos de medicina tienen otra dinámica, ¿no? Completamente distinta.
1: Sí, así es, ellos se rigen, digamos que con otro calendario escolar, uh-huh. pero finalmente son parte de nuestra claro. universidad, y procuramos que ellos se integren de la misma manera que todos los demás estudiantes, Garza.
0: Así es. Pues vamos a hacer una muy breve pausa en este espacio de interlocución. Estamos platicando con la psicóloga Reina Isela Lara Zavala. Ella es responsable de la organización del curso de inducción a la vida universitaria. Este primer paso para los estudiantes quienes se están integrando por primera vez a esta gran casa de estudios. Y pues es muy, muy importante que conozcan los servicios que oferta esta gran universidad. Así que desde la Escuela Superior de Huejutla ya nos están platicando de ello. Vamos a continuar con esta entrevista después de un breve corte.
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11: Es la 1:22.
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13: Continuamos después de este breve corte en este espacio de interlocución. Yo soy Natalia Martínez y hoy me acompaña la psicóloga Reina Isela Lara Zavala de la Escuela Superior de Huejutla, responsable de la organización del curso de inducción a la vida universitaria, pero también nos acompaña la enfermera Esmeralda Márquez Hernández, responsable del área médica. Y hablábamos justamente antes del corte de estos servicios tan importantes que los estudiantes siempre deben de tomar en cuenta, siempre deben de tener presente por cualquier eventualidad y sentirse seguros, ¿no? Dentro de su casa de estudios, dentro de su escuela. Vamos a platicar con la enfermera Esmeralda. Uno de ellos, pues, es el área médica. También va a estar presente en este curso de inducción. Háblenos un poquito más de a lo que usted va a atender.
14: Sí, claro. Bueno, una de las cosas que queremos ofertar es sobre el área médica, que en algunos alumnos, incluso a la hora de acercarnos con nosotros, llegan a preguntar que si tiene un costo o a veces contamos con medicamentos, muy poco, pero contamos para darles a primera instancia. Igual les decimos que no generan ningún costo, ellos pueden acudir al área médica, les brindamos atención de primer nivel de atención. Si llegan a requerir de segundo nivel, todos los transferimos a un hospital. Igual, más que nada, igual es informar a los alumnos de nuevo ingreso que ellos cuentan con un seguro facultativo, en el cual en este curso se les va a brindar la información de los pasos a seguir para que ellos puedan tramitar su seguro social, y aparte que tienen que ellos activarlos para que tengan, forman parte del seguro facultativo, porque en semestres anteriores hemos tenido de que solamente tramitan su seguro social y hasta ahí lo dejan, y cuando llegan a requerir la atención, ahí venimos como que un choque, porque para activarlo, que es lo más importante, son 3 días a 5 hábiles para que puedan estar de alta, dados de alta por parte de la universidad. Entonces, por eso hacemos mucho hincapié en esa parte de que no deben de omitir el segundo paso, que es activarlo por parte de la universidad.
13: Así es, hay que recordar que como universitarios, y hablamos en general todos los que integramos esta gran familia Garza, tenemos este derecho, somos derechohabientes del IMSS, pero es muy importante. O sea, yo recuerdo también esta parte como estudiante desde la prepa, uno desconoce a veces cómo funciona esta parte, pero aquí, ojo, jóvenes que nos estén escuchando, familias que tienen algún integrante en la universidad, es muy importante esto que menciona la enfermera Esmeralda. Hay que dar este seguimiento para ser real. Es este beneficio, ¿no? Conocemos que no solamente es para estudiantes, bueno, en esta ocasión el curso es específico para ellos, pero también, ¿no?, es la atención en general a la comunidad universitaria.
14: Sí, así es. Igual ofertamos el servicio para administrativos, docentes. En algún momento llegan a tener los padres de familia ahí, algún evento, tienen que venir, uh-huh, o reunión de padres de familia. Si llegan a sentir mal, servicio médico hasta la orden, se les da la atención sin ningún costo, ya que englobamos a todos.
13: Así es, y tienen su área específica, ¿verdad?
14: Sí, claro que sí, nos pueden encontrar junto casi enfrente del área de psicología. Estamos ahí en el módulo central, en la segunda parte.
13: Así es, pues todo esto va a estar compartiendo también la enfermera Esmeralda a los chicos de los cursos de inducción a la vida universitaria. Y ahora sí, platícanos, psicóloga Reina, ¿cómo va a estar organizado? Ya tienen, ahora sí, ¿no?, ya estamos a un día de que inicie estos cursos. ¿Cómo se ha planeado esta parte? Porque comentábamos, son aproximadamente 400 alumnos de bachillerato y en contraparte los estudiantes de licenciatura, menos de 200. ¿Cómo se organiza esta parte?
15: Claro, pues bueno, finalmente a través de los coordinadores les damos la información para que ellos puedan acudir a este curso de inducción. Se van a llevar a cabo, ya bien mencionabas, el día 30 para bachillerato y el día 31 para nivel licenciatura, ¿no? Lo hemos dividido de esta manera por la población tan alta que tenemos. Y el día jueves, que es para nivel bachillerato, se van a llevar en dos sesiones, que es sesión matutina para los alumnos del turno de la mañana y el vespertino, ¿no? Turno vespertino, que pues más o menos vamos a estar iniciando, ¿no?, desde las 9:30 hasta la 1 en el turno matutino, y en el turno vespertino desde las 2 hasta las 6 de la tarde. Entonces vamos a estar todo el día trabajando con los chicos con la intención de que conozcan pues los distintos servicios, tanto académicos como estudiantiles. En cuanto a los servicios académicos, pues el control escolar, que ellos a través de una videollamada puedan conocer los requisitos o la documentación que ellos tienen que ingresar como nuevos ingresos, ¿no? El área de tutorías, que tengan conocimiento acerca de este servicio académico, que van a tener un tutor, y pues bueno, finalmente parte del trabajo que el tutor tiene que realizar hacia con ellos, ¿no?, como grupo. El área de bibliotecas y el centro de autoaprendizaje de idiomas, o CAI, que le denominamos, ¿no? Y en cuanto a los servicios estudiantiles, pues bueno, radio, servicio médico, el transporte universitario, el área de becas, que también es muy importante. Todos los nuevos ingresos o ingresos Garza, desde un inicio cuentan con este apoyo de becas, y por eso es bien importante que ellos conozcan todo el proceso que tienen que llevar para poder adquirir su beca, ¿no? Aunque sabemos que algunos ya cuentan con una beca, pero finalmente tiene que haber una renovación de estatus, y finalmente si no lo hacen, pues bueno, corren el riesgo a lo mejor de quedar fuera, ¿no? Pero no tanto porque la universidad no se las quiera dar, sino finalmente por falta de seguimiento del trámite, ¿no? Por eso es importante que los chicos tengan en cuenta que para todo ellos cuentan con un servicio totalmente gratuito, pero finalmente también depende mucho de ellos el conocimiento y el seguimiento que le den para que puedan ser acreedores a estos servicios, ¿no?
13: Y estarles haciendo este énfasis cada semestre o cada mes.
15: Así es.
13: Es posible cómo vas con tu trámite, porque bien lo dice, los beneficios están.
15: Así es.
13: Nada más es como activarlos, podríamos decir esta palabra, darles el seguimiento. Y bueno, en los dos turnos que menciona, ¿se da el mismo material? ¿Participan las mismas personas?
15: Sí, así es. En ambos turnos del día jueves se dará la misma información para ambos turnos. De igual manera, para los de nivel licenciatura también es la misma información. A lo mejor varía un poquito en algunos aspectos, uh-huh, porque no es lo mismo bachillerato a licenciatura, pero finalmente prácticamente los servicios, tanto académicos como estudiantiles, pues prácticamente son los mismos. Así es. Varían a lo mejor las cuestiones de las fechas, sí, en cuanto a entrega de algunos trámites. Por eso es importante que estén atentos, ¿no? Y no vayan a faltar nuestros estudiantes Garza, no falten a estos cursos, porque ahí es donde pueden ellos ir descartando cualquier duda, ¿no?, que tengan.
13: Los cursos de inducción, no sé, desconozco y no sé si usted tenga el dato. ¿En otras escuelas, en otros institutos se dan las mismas fechas?
15: No, ya varía. Finalmente, cada escuela o cada instituto propone sus fechas para poder hacer su curso de inducción. Ahí sí ya es...
13: Pero digamos, es en esta semana, ¿no?
15: Sí, claro. Finalmente, todos los ingresos en esta primer semana, que es del 27 al 31, se espera que la gran mayoría sean en esta semana, ¿no? Pero varían los días.
13: Entonces, digamos que esta información sigue aplicando para quienes nos escuchan en otros puntos fuera de la región huasteca. Esto que platicamos es local, sí, de lo que sucederá en esta escuela 30-31, pero reiteramos, esto se replica en otros espacios, en otras unidades académicas de la universidad, y es importante que si apenas van a tomar este curso de inducción, pues tomen muy bien estas notas. Sabemos que es un día con mucha información.
15: Sí, claro.
13: Recuerdo también estos cursos de inducción a la vida universitaria, a nivel licenciatura, y era demasiada información, ¿no? Y bien lo mencionaba, es a veces como estos ganchos, estas imágenes, algo más dinámico que pueda traer la información, porque al final de cuentas, pues a los chicos no les va a ser muy atractivo el seguir, ¿no? Por ejemplo, los trámites del IMSS. Pues sí, ¿no? Pero es algo muy importante que lo tomen en cuenta y también compartan toda esta información con sus familias, sus tutores, para que lleven, ¿no?, también este seguimiento.
15: Claro, es bien importante, joven Garza, nuevo Garza, nuevo, ¿verdad? Garza. Es bien importante que tomes nota, ¿no? Que finalmente lleven una libreta, hagan sus anotaciones acerca de los distintos servicios, y que esto pueda quedar en algún otro momento de necesidad, pues puedan tener y saber a dónde acudir, ¿no?
13: Perfecto, pues estamos ya casi por concluir esta entrevista. Recordar, estamos platicando con la psicóloga Reina Isela Lara Zavala y la enfermera Esmeralda Márquez Hernández. Estamos ya también muy entusiasmadas de poder conocer a estos nuevos integrantes, Garza, a pocos días de tener la escuela completamente llena, una escuela muy muy activa después de un periodo vacacional muy bien merecido para ustedes, para todos los maestros y maestras de esta escuela y para el resto de la universidad. Así que estamos arrancando con mucho éxito este semestre julio-diciembre de 2026. Y psicóloga, no sé si quiera aportar alguna información más puntual ya para ir concluyendo, o a lo mejor ya un mensaje en general, también a manera de agradecimiento a los padres de familia. Yo siempre reitero, ¿no?, esta confianza de permitir que la UAIH sea la que va a formar a sus hijos en los próximos años.
15: Claro, yo creo que, como bien mencionaba, ¿no?, darle la bienvenida a estos nuevos ingresos, a estos nuevos Garza, pues bienvenidos a nuestra Escuela Superior de Huejutla. A los padres de familia, pues hacerles la invitación, que de igual manera se acerquen a las distintas áreas para que puedan ellos corroborar acerca de los servicios que ofertamos, y si hay la necesidad, porque a lo mejor como papás detectan que algún niño tiene alguna necesidad, por ejemplo, del área médica o del área de psicología, ¿no?, o de alguna otra área, pues que se acerquen. Estamos en la disposición de poder atenderlos, poder apoyar en lo que se requiera, ¿no? Que no tengan temor, no tengan miedo, ¿no? Todo es con la intención de poder ayudar a sus hijos, ayudar al alumno, para que pueda garantizarles a ellos un buen desempeño en lo que va de su trayectoria escolar, ¿no? Esa es la intención.
13: Perfecto, muchísimas gracias por ese mensaje. Enfermera Esmeralda, ¿algo para concluir, algo que quieras agregar?
14: Sí, claro que sí. Solamente decirles a los nuevos ingresos que probablemente van a ver que va a ser muy tedioso durante la plática, se les vaya a brindar, pero pues traten de anotar lo importante. Muchos alumnos llevan mucho el teléfono, tomar fotografías, pueden tomarlo y sin ningún problema ellos volverlo a retomar, porque sé que lo vamos a atiborrar en algunos casos, no están acostumbrados acostumbrados, yo creo que a restar mucho tiempo en un área solamente con varios trámites que tienen que hacer, anotar lo importante, compartir con sus papás, porque pues vemos el cambio, ¿verdad? Siempre vienen de la, en el caso de bachillerato, vienen de la mano de papá, que les ayudaban a hacer todo el proceso. Ya viene una etapa nueva donde ellos van a tener que realizarlo solos. Entonces no está de más apoyar a los papás para que no haya ningún error, sobre todo en sus trámites de papeleo, aunque ya formen parte de la universidad, claro está.
13: Sí, entonces, eso siempre es el inicio.
14: Sí, el sí, claro, detalle que ¿no? casi muchos tenemos.
15: Sí, que sobre todo los papás, ¿no? Que ciertamente ya los niños de bachillerato, sobre todo, ya están en la universidad, porque así lo decimos, ¿no? Pero finalmente no olvidemos que son alumnos de nivel medio superior, que todavía están jóvenes, que requieren mucha ayuda o mucho apoyo, que no los dejen solos, que finalmente, ciertamente las áreas estamos para apoyar, pero también queremos que nos coordinemos con los padres de familia para poder sacar adelante a los nuevos Garza.
13: Así es. Pues ahí nos estaremos viendo, porque bien lo mencionaba psicóloga Reina, ahí está Radio UAH Huejutla presente en estos cursos de inducción, porque obviamente deben de conocer el medio oficial de la Universidad Autónoma del Estado de Hidalgo, y pues recuerden, estamos a unos cuantos pasos de sus aulas, de sus módulos, entonces es súper importante que conozcan este servicio de la radio pública universitaria. Nuevamente, muchísimas gracias a ambas, psicóloga Reina, enfermera Esmeralda, muchas gracias. Nosotros nos despedimos, mi nombre es Natalia Martínez, quédense en la frecuencia universitaria y muchas gracias a quienes hacen posible que este espacio de interlocución se escuche a través de Suma Radio. Excelente tarde.
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11: Es la 1:37.
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18: Hola, hola, ¿qué tal? ¿Cómo están? ¿Cómo les están pintando estos días de la semana? Espero que de lo mejor. Mi nombre es Esperanza López y, como siempre, quiero extenderles una invitación para que juntos realicemos un recorrido auditivo por diferentes puntos del centro y sur de América para ver qué es lo que están haciendo musicalmente nuestros hermanos latinoamericanos. ¿Se animan? Bueno, pues antes de comenzar, quiero saludar y agradecer a los equipos de trabajo de Radio Universidad que nos dejan llegar hasta ustedes. Y también quiero aprovechar este espacio para invitarlos, si es que todavía no nos tienen en redes sociales, pueden encontrarnos en Instagram como @sumaradiouaeh para que puedan ver todo lo que estamos haciendo a las estaciones de Radio Universidad. Y bueno, ¿qué les parece si ahora sí arrancamos nuestro recorrido saliendo de nuestro país? En esta ocasión con un dato. ¿Sabían que el edificio más angosto del Centro Histórico de la Ciudad de México se encuentra en la calle de Venustiano Carranza, número 9, entre el Eje Central y Bolívar? Sí, es conocido como el edificio 81.5, mismo número que ostenta en su fachada. ¿Sabían esto? Bueno, pues con esto salimos de nuestro país para dar paso a la música. Hoy escucharemos algo del grupo regiomontano Los Claxons, que nos presentan esta canción titulada Al Otro Lado.
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0: 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Es el nombre de la canción que los Claxons nos presentaron como la primera propuesta musical de nuestro recorrido. ¿Qué les pareció? ¿Les gustó? Bueno, pues es momento de que vayamos a buscar nuevos horizontes y esto nos lleva sin más hacia El Salvador, un país ubicado en Centroamérica que el día de hoy nos comparte un dato interesante acerca de su gastronomía. ¿Sabían que la cocina nacional en El Salvador contiene platos elaborados con flores? Pues sí, uno de los rasgos distintivos de la cocina nacional de este país es el uso de flores comestibles en determinados platillos. Un ejemplo notable es el uso de la flor del oroco. El oroco es un capullo de flor comestible originario de Centroamérica que se utiliza a menudo como ingrediente en varios platillos tradicionales. Un plato popular que lleva el oroco es la pupusa, una tortilla de maíz gruesa tradicional salvadoreña rellena de diferentes ingredientes. Estas pueden rellenarse con loroco y queso, creando también una combinación muy sabrosa. Y la adición de flores comestibles añade un toque distintivo a las tradiciones culinarias salvadoreñas, mostrando la rica biodiversidad y patrimonio cultural del país. ¿Sabían esto? Bueno, pues con esto nos recibe El Salvador para dar paso a su música. El día de hoy, Isfaro nos comparte esta canción titulada Labios de Mar.
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1: Mi Planeta es el nombre de la canción que Sinestesia nos presentó como la segunda propuesta musical salvadoreña. ¿Qué les pareció? ¿Les gustó? Bueno, pues sin darnos cuenta se nos agotaron los minutos de esta primera parte del viaje. Estaremos de vuelta tras un breve corte, así que no se vayan.
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0: Es la 1:52. 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
1: Regresamos a través de la señal universitaria y es momento de continuar con nuestro recorrido. Para ello ya nos encontramos en Nicaragua, un país ubicado en Centroamérica que el día de hoy nos comparte la música de un grupo llamado Perro Zompopo, que el día de hoy nos comparte esta canción titulada Entre Remolinos.
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0: 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Ella es el nombre de la canción que el grupo llamado Sofá nos presentó como la segunda propuesta musical de Nicaragua, un single que fue dado a conocer en 2017 por esta agrupación orgullosamente latinoamericana. ¿Qué les pareció? ¿Les agradó? Bueno, pues es momento de que vayamos a buscar nuevos horizontes. ¿Qué les parece si nos dirigimos hacia la mitad del mapa? Por supuesto que estamos hablando del Ecuador, donde hay un gran cantautor llamado Mande Barro que el día de hoy nos comparte esta canción titulada La Verdad.
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0: 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La Verdad es el nombre de la canción que Mande Barro nos presentó como la primera propuesta musical ecuatoriana. ¿Qué les pareció? ¿Les agradó? Oigan, y Ecuador todavía tiene un tema más que darnos a conocer, pero tenemos que hacer un breve corte antes. No se despeguen de la señal universitaria, que ya regresamos.
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10: Son las 2:08.
11: Temperatura 27 grados centígrados.
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0: Estamos de vuelta a través de Radio UAEH, más que listos para escuchar la segunda propuesta musical que Ecuador tiene para nosotros, pero antes tenemos un dato interesante acerca de este país. ¿Sabían que en el Ecuador la duración de los días prácticamente no tiene diferencia entre el invierno y el verano? Esto se debe a su ubicación en el Ecuador terrestre, así que el amanecer y el atardecer se produce sobre las 6 a.m. y las 6 p.m. respectivamente durante todo el año. ¿Sabían esto? Bueno, pues con esto nos recibe Ecuador para dar paso a la segunda propuesta musical, que en esta ocasión será interpretada por Juan Fernando Velasco. Esta canción lleva por nombre Toma mi corazón.
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1: Corazón es el nombre de la canción que Juan Fernando Velasco nos presentó como la segunda propuesta musical ecuatoriana. ¿Qué les pareció? ¿Les gustó? Bueno, pues es momento de que vayamos a buscar nuevos horizontes y esto nos lleva hacia Centroamérica. Nos detenemos en Honduras, donde Café Huancasco nos presenta una canción titulada Camila. Esta es la primera propuesta musical hondureña.
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0: 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Ni reglas ni pecados es el nombre de la canción que Pez Luna nos presentó como la segunda propuesta musical de Honduras. ¿Qué les pareció? ¿Les agradó? Bueno, pues sin darnos cuenta se nos fueron los minutos de este segmento del viaje. Tenemos que hacer un corte promocional, pero estaremos de vuelta muy pronto, así que no se vayan.
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1: Son las 2 con 24 minutos. 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
0: Ya nos encontramos de regreso a través de Radio UAEH a espera de nuestro siguiente y último destino, además, que nos lleva sin más hacia Guatemala, nuestro país vecino que está ubicado en Centroamérica y que el día de hoy nos comparte la propuesta de un grupo llamado Alux Nahual, que en 2016 sacó un álbum titulado Sueños de Jade, en el cual encontramos una canción llamada Camino para Atrás, la primera propuesta musical guatemalteca. A ver qué les parece.
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1: Ha llegado el momento de detenernos para dar paso a los saludos. Y en esta ocasión se van muy especialmente para todos nuestros viajeros que nos sintonizan desde Huejutla de Reyes, ciudad ubicada al norte de nuestro estado de Hidalgo. Los saludos especiales se van para las colonias Flavio Crespo, Fobiste, Guerrero, Indios Verdes, Jacarandas, La Lomita. También para quien nos está escuchando desde Los Chacas, primero y segundo, quien nos escucha desde Los Cantares, Marcelo Vite, y por supuesto desde Paraíso de las Huastecas. Gracias por estar dejándonos llevarlos a diferentes puntos del centro y sur de América, y queremos aprovechar este espacio para invitarlos, si es que todavía no descargan la aplicación en su celular, pueden encontrarla como Suma UAEH para que puedan escucharnos en cualquier momento y a donde quiera que vayan. ¿Y qué les parece si tras estos saludos continuamos con más de este recorrido con Rumbo al Sur?
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0: 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Corazón de Madrugada es el nombre de la canción que Dominique Hunziker nos presentó como la segunda propuesta musical de Guatemala, una canción que fue dada a conocer en 2017 por esta gran cantautora orgullosamente latinoamericana. ¿Qué les pareció? ¿Les agradó? Oigan, sin darnos cuenta, se nos fueron los minutos. Durante este viaje estuvimos en Guatemala, Honduras, Ecuador, Nicaragua y también el Ecuador. Un viaje bastante interesante que esperamos que hayan disfrutado mucho. Y mientras regresamos hacia nuestro país, quiero agradecer a los equipos de trabajo de Radio Universidad que nos dejaron llegar hasta ustedes. Y gracias también a mi productora Carla Tobar. Es así como estamos llegando a la parte final de este viaje y para cerrar escucharemos algo de Silvana Estrada en colaboración con Caloncho. Esta canción lleva por nombre Al Norte y es con la cual nos despedimos. Mi nombre es Esperanza López, que la pasen de lo mejor. Bye bye.
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0: Son las 2:40.

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4: Son las 2:56.

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9: Son las 3 con un minuto.
10: Temperatura 26 grados centígrados.
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12: Bienvenidos a todos. Es un gusto enorme para mí que se encuentren sintonizándonos a través de la señal de Suma Radio UAEH Huejutla. Soy el doctor Marco Antonio Hernández Bedoya, saludándolos desde nuestro programa de Cuídate, Atiéndete. Agradecemos a los operadores que hacen posible esta emisión. Y antes de dar inicio, también saludamos a todas las personitas que nos siguen en esta tarde. Y recordemos que tenemos nuestras plataformas y vías de contacto a sus órdenes. Llevamos décadas contando calorías sin ver la calidad de los alimentos, sin evaluar cómo los nutrientes que aportan pueden representar un verdadero cambio para el funcionamiento del organismo y el rendimiento físico y psicológico. Siguiendo nuestra intuición, nos percatamos que hay alimentos que nos sientan mejor cuando estamos enfermos o que nos ayuda a recuperarnos después de un extenuante esfuerzo físico. Sin embargo, no sabemos muy bien por qué mientras algunos alimentos nos revitalizan, otros producen el efecto contrario. De tal manera que el tema que estaremos platicando en esta tarde está titulado Alimentos con Superpoderes. Y justo para ello es un honor contar con la presencia del doctor Miguel Ángel Robles García, quien cuenta con el doctorado en ciencias con orientación de biológicas y agropecuarias, esto en el 2016, en el Centro Universitario de la Ciénega de la Universidad de Guadalajara. Es profesor investigador titular A en el Departamento de Ciencias Médicas y de la Vida en el Centro Universitario de la Ciénega, conocido como CUCIÉNEGA, de la misma Universidad de Guadalajara. Es miembro del cuerpo académico Nanomateriales Poliméricos y Catalíticos, con el grado de consolidado adscrito a este centro universitario. Sus líneas de investigación se centran en la síntesis y caracterización de nanomateriales, así como en la determinación de actividades biológicas de sustancias bioactivas. Es miembro del Sistema Nacional de Investigadoras e Investigadores, conocido como SNIC, en el nivel 1. Es profesor con reconocimiento del perfil deseable PRODE. Fue miembro del Comité Técnico Curricular de la Maestría en Ciencias del Centro Universitario de la Ciénega del 16 de enero del 2022 al 15 de agosto del 2025. Es miembro del Consejo Técnico del Examen General para el Egreso de la Licenciatura EGEL Plus en Química Clínica. Es árbitro de revistas nacionales e internacionales. Editor invitado en la revista Polymers. Cuenta con 30 publicaciones en revistas indexadas, 2 capítulos de libro, 17 presentaciones como póster en congresos nacionales e internacionales, 2 presentaciones orales a nivel nacional. Ha sido director de 2 estancias postdoctorales, de 3 tesis de maestría concluidas, así como una en proceso, codirector de 2 tesis de doctorado y también director de 13 tesis de licenciatura concluidas. Es asesor de estudiantes en el programa de Fomento a la Investigación Temprana, conocido por sus siglas FIT, y asesor de estudiantes en el programa denominado Delfín. Sin más preámbulos, doctor Miguel Ángel, muy buenas tardes y le doy la cordial bienvenida a este programa Cuídate, Atiéndete.
13: Muchas gracias, doctor Marco, gracias por la invitación y por permitirme llegar a su audiencia. Te agradezco este espacio.
12: Al contrario, doctor, y bueno, pues ya la gente que nos está escuchando ahorita por la radio o nos está visualizando a través del Facebook de la misma, está teniendo en cuenta que vamos a platicar. Sí, el título está un poquito emocionante o tiene ese enigma, porque al final le estamos dando un atributo a los alimentos que a lo mejor en algún otro espacio o tema que hemos platicado no se le ha dado. Pero, ¿a qué podemos considerar o qué se le puede denominar como estos alimentos con superpoderes, doctor?
13: Ok, muy bien. Doctor Marco, pues primero, antes que nada, quisiera mencionar que la alimentación juega un papel importante en la salud de los individuos. De cada uno de nosotros tiene un papel sumamente importante. Y la alimentación también está determinada por ciertos factores, como los cuales van desde factores culturales, geográficos, psicológicos, la edad, el sexo. Y todo esto se va a ver relacionado con nuestro estado de salud. Y ahí entramos a lo que son los alimentos con superpoderes, o también conocidos un poquito más específico como alimentos funcionales. ¿Qué característica tienen estos o cómo los podemos identificar o definir? Podemos decir que los alimentos funcionales o con superpoderes son aquellos que, además de aportar los nutrientes básicos como son proteínas, carbohidratos, grasas, van a presentar otro grupo de compuestos que van a ofrecer efectos positivos a la salud y también pueden llegar a prevenir ciertas enfermedades no transmisibles. Por ahí podemos hablar de enfermedades crónico-degenerativas, por ejemplo el cáncer, o lo que viene siendo también en cierto momento la obesidad. Entonces son este grupo de alimentos que nos van a dar un plus, nos van a aportar un extra a nuestra alimentación. Además de los nutrientes esenciales, tienen estos compuestos que nos van a ayudar a mejorar nuestro estado de salud y también, resaltando, pueden llegar a prevenir ciertos tipos de enfermedades. Que un alimento convencional, pues únicamente nos enfocaríamos en que va a cubrir las necesidades nutricionales. No va a tener esos compuestos que le son agregados o se pueden obtener mediante la incorporación de diferentes productos para tener ese plus.
12: Excelente, Doc. Y bueno, pues bien, fue clara su respuesta en el sentido de que guarda elementos o dentro de su composición guarda algunas moléculas que hacen la diferencia, ¿no?, a los alimentos tradicionales, y que esto va a conllevar a que de alguna forma fortalezca la alimentación base, también ayude a que el metabolismo de nosotros trabaje de forma correcta, sumado a la prevención o de alguna manera a soportar, a llevar alguna enfermedad establecida. Y ahora, Doc, platíquenos, ¿dónde podemos encontrar este tipo de alimentos?
13: Ah, ok. Buena pregunta. Y la respuesta es más sencilla de lo que parece. Podemos pensar que los alimentos funcionales pues están fuera de nuestro alcance, tal vez, o tenemos que recurrir a tiendas exclusivas para poderlos adquirir. Y no es así. Están a nuestro alcance de manera sencilla. Podemos encontrarlos en nuestros mercados o también en lo que viene siendo ya algunos supermercados. ¿Qué podemos encontrar en nuestros mercados? Pues básicamente podemos encontrar lo que son frutas y verduras, que ya por su propia composición tienen esas sustancias, esas moléculas, como mencionaba, para darnos un beneficio para la salud. Y no únicamente eso, sino que también, pues esto es lo que viene siendo productos fermentados, como en el caso del yogur, el kefir, o inclusive lo que viene siendo el pescado. De tal manera que muchos de los alimentos funcionales forman parte de nuestra cultura tradicional. Nuestra alimentación tradicional los podemos encontrar de manera directa en este tipo de mercados. Pero también es importante mencionar, y previo a la pregunta anterior, pues básicamente no son productos milagros. Hay que resaltar esto. Los alimentos funcionales no van a ser productos milagros. Sí tienen ese efecto de mejorar nuestro estado de salud, pero siempre y cuando pues los combinemos y llevemos un control adecuado de su uso y nuestra incorporación en la dieta, debido a que pues siempre vamos a buscar que su beneficio sea en pro de la salud.
12: Perfecto, Doc. Y bueno, ahorita que mencionaba el fácil acceso a ellos, que puede ser desde los mercados convencionales, supermercados, y que por ejemplo aquí en el caso de la Huasteca, donde estamos, donde está la estación, pues hay mucha gente que tiene sus hortalizas o de alguna manera tienen los alimentos de forma cercana. Pero ¿nos puede dar un ejemplo preciso de algunas frutas o verduras que pueden contener estas moléculas que mencionamos que puede hacer un poquito más diferencia a los convencionales?
13: Sí, claro que sí. Por ejemplo, en el caso del aguacate. El aguacate pues contiene vitamina E, y ya la vitamina E es conocida porque tiene un efecto de protección celular contra radicales libres. ¿Qué son los radicales libres? Pues son sustancias que nos van a dañar nuestras células. Entonces el simple hecho de incorporar aguacate a nuestros platillos, a nuestra alimentación, pues va a tener ese plus. También otra vitamina a la que se le atribuye un gran efecto, e inclusive cuando tenemos gripa, que hay que consumir vitamina C, y la podemos encontrar en cítricos. Ok, el kiwi es el que contiene la mayor cantidad de vitamina C en los productos, pero es un poco costoso comparado con otros frutos de temporada o más accesibles. Los podemos sustituir por guayaba, La guayaba, pues básicamente hay personas que en sus jardines tienen guayabos y ahí fácilmente la pueden obtener, o inclusive en el mercado, y no está tan costosa como el kiwi o inclusive la naranja o cítricos, se pueden incorporar. Entonces son ejemplos también de sustancias que pueden llegar a tener ese efecto benéfico para la salud. ¿Y cómo actúan estos productos? Pues simplemente al incorporarlos, al combinarlos con nuestros platillos, pues ya tendrán ese valor agregado. Mencionabas que hay personas que tienen en sus huertos diferentes verduras. Bueno, pues pueden tener lo que viene siendo zanahoria o espinacas o lechuga, que también ya van a tener esas sustancias bioactivas, esos componentes, esas moléculas que van a presentar un beneficio para la salud. Entonces ya en conjunto pues nos van a dar ese efecto que necesitamos.
12: Muy bien, Doc, pues bueno, ya que con estos ejemplos que nos acaba de dar, pues ya mucha gente a decir, mira, pues es algo que nosotros de forma rutinaria llevamos a nuestra casa, a nuestra mesa, que de alguna manera teniendo el adecuado manejo, las cantidades ideales, pues de esta manera vamos a poder llegar a algunos beneficios, ¿no? Y ahora quisiera que nos platicara acerca de estos. ¿Cuáles son los beneficios más marcados que tienen este tipo de alimentos y cómo nos ayuda?
13: Perfecto, entonces como mencionábamos, en el caso de la alimentación tradicional que tenemos, bueno, no es necesario llegar a buscar un producto fortificado específicamente con las vitaminas A, D, C, etcétera. Simplemente pues podemos incorporar, tener un producto fermentado, el yogur, por ejemplo. Ah, ok, el yogur contiene probióticos o bacterias que son benéficas para nuestra salud intestinal. Y si le incorporamos, por ejemplo, frutos rojos, que le incorporemos fresas o arándanos, que contienen sustancias antioxidantes, estas moléculas que van a proteger nuestras células o inclusive protegernos de enfermedades crónico-degenerativas, entonces ya estamos incorporando, aparte del beneficio del yogur para nuestra salud intestinal, estas otras sustancias que nos van a proteger de los radicales libres. ¿Y cómo van a actuar? Por ejemplo, todos tenemos dos edades. La edad biológica, la que realmente los años que tenemos a partir de nuestro nacimiento, y la edad que aparentamos. Hay personas que tienen 50 años y probablemente parecen de 40, de 35 y viceversa. Hay personas con una edad de 20 años y parecen ya de 30, 40, que va directamente relacionado también con su alimentación, el consumir este tipo de productos que contengan sustancias antioxidantes que nos lleguen a prevenir de un envejecimiento prematuro. Entonces van a actuar. Otra opción, podríamos tener, en el caso de las leguminosas, un plato con frijol, y si lo incorporamos o lo agregamos, lo acompañamos con un vaso de leche o en su defecto una rebanada de queso, pues entonces también ya, aparte del beneficio que tiene el frijol, que nos va a ayudar a regular lo que viene siendo la glucosa en sangre, estamos incorporando este tipo de productos fermentados que también nos van a ayudar a la salud intestinal. Entonces, son productos o alimentos que fácilmente están en nuestro acceso, no tenemos que ir a un lugar específico a conseguirlos y que no nos van a impactar directamente a nuestra economía.
12: Muy bien, Doc. Pues bien hizo referencia a estos alimentos, el cómo pueden de alguna manera combinarse para que pueda generarse ese balance y de esa forma pues permitir dar los elementos ideales para ayudar a la salud de las personas. Y yo creo que ahorita la gente va a decir, ok, pues mucho de esto que mencionan los tenemos a la mano. Puedo decirle que aquí en la zona hay una región cercana donde se producen quesos de diferente variedad y que son quesos de calidad, ¿no? Entonces, el tener en la alimentación quesito, algunas leguminosas como mencionan, el aguacate, todo eso pues hace ese balance, ¿no?, ideal para la alimentación de la gente y más de la población mexicana. Y bueno, Doc, antes de continuar con este tema y para todos los radioescuchas que está titulado Alimentos con Superpoderes, haremos una breve pausa. Regresamos.
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5: Son las 3 con 17 minutos.
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7: Para quien recién nos escuchan, tenemos hoy con nosotros al doctor Miguel Ángel Robles García, quien nos está platicando acerca del tema titulado Alimentos con Superpoderes. En el primer bloque estuvimos platicando acerca de qué son este tipo de alimentos, particularmente a diferencia de los convencionales, contiene una serie de elementos o moléculas que hacen o permiten enriquecer un poco su balance nutrimental, que también permite conferir cierta aporte o apoyo para que nuestra salud sea la correcta. ¿Dónde los podemos encontrar? Pues desde nuestras hortalizas, en los mercados, son de fácil acceso. Algunos, pues claro, van a tener un costo más elevado, otros de más fácil adquisición. Y también tenemos aquellos productos que son fermentados, pues como los yogur o los quesos. Y pues nos van a ayudar a diferentes problemas de salud y siempre y cuando podamos tener un balance correcto en el consumo de los mismos. Doctor, ahora platíquenos un poquito. Hay diferentes órganos o diferentes funciones en nuestro metabolismo, pero ¿hay alimentos que puedan proteger a nuestro corazón?
8: Sí, así es, doctor Marco. Principalmente uno de los puntos de mayor interés es la salud de nuestro corazón. ¿Cómo funciona? Hay personas que son hipertensas y si pueden consumir cierto tipo de productos o que no pueden consumir. Entonces tenemos alimentos funcionales o alimentos con superpoderes que sí llegan a tener este efecto benéfico para la salud. Por ejemplo, hablamos de lo que vienen siendo alimentos que lleguen a tener grasas saludables y entre ellos encontramos el aceite de oliva, pero no únicamente el aceite de oliva, sino que también sería lo que es las nueces y el aguacate. Estos tipos de alimentos nos van a ayudar a regular los niveles de colesterol a nivel sanguíneo. También habíamos comentado en el caso de lo que viene siendo las leguminosas, en el caso de lo que viene siendo el frijol, lentejas, garbanzo, por mencionar algunas, nos ayudan a regular lo que sería la concentración de glucosa en nuestra sangre. Y pues obviamente que al tener una concentración de glucosa adecuada, pues también se verá tener un impacto positivo en las funciones cardíacas. Otro punto muy importante, lo que serían grasas saludables, también lo que viene siendo el omega 3, que lo podemos encontrar en los peces, en el pescado. Podemos tenerlo en salmón, en lo que sería sardinas y atún, que van a tener un beneficio también que nos va a ayudar a reducir los niveles de colesterol en la sangre y regular la presión arterial. Entonces también lo que son las verduras de hoja verde, también ayudan a mantener un equilibrio en la presión arterial, de tal manera que si todos estos factores se combinan, se traduce en un beneficio para la protección de nuestro corazón. Entonces, en pocas palabras, hay productos, alimentos funcionales que nos ayudan a prevenir o a cuidar nuestro corazón. Así es, estos son algunos ejemplos de los que mencioné y todos ellos pues van a tener una acción diferente, ya sea la regulación de la glucosa, la presión arterial, regulación del colesterol, impactando todos de manera positiva en la protección del corazón.
7: Y yo creo que muchas de las personas que ahorita nos sintonizan o nos están visualizando, doc, que tienen problemas cardíacos o aunque no los tengan, pues tienen su prestación de servicios de la salud. Y yo creo que sumado a que probablemente la acción del médico, en este caso general o el cardiólogo, se suma también el nutriólogo. Y ese trabajo multidisciplinario pues va a permitir que de esa manera se establezcan el uso de alimentos correctos como los que nos acaba de mencionar para pro de el problema cardíaco que pueda tener o para la prevención.
8: Así como lo comentas, también es importante mencionar que el efecto será a largo plazo, o sea, no será un efecto inmediato, que tengo este problema de corazón, hipertensión, como cual sea, pero no por ingerirlos en ese momento vamos a esperar que se vea ese beneficio. No, va a ser a largo plazo y también combinado con otra serie de factores que tenemos que poner aparte de una dieta equilibrada, hacer ejercicio, no estar de sedentarismo. Son una serie de factores que tienen que combinar con estos alimentos funcionales para que lleguen a tener ese efecto y resaltando, son efectos a largo plazo, no son a corto plazo ni inmediatos.
7: Sin duda, Doc. Y básicamente para redondear un poquito lo que estaba comentando era decir, ok, tomar en cuenta esto para que a lo mejor la gente que no tiene más que su seguimiento rutinario, pues puedan echar mano, ¿no?, del apoyo de algún nutriólogo que permita establecerle un plan y que eso conlleve a, como usted mencione, a ir trabajando y a la larga ver esos beneficios. Si de alguna manera sistema circulatorio los encontramos de una forma estable, pues mantenerlo y protegerlo, pues para evitar estos escenarios de alguna enfermedad a corto o mediano plazo. Y ahora, Doc, ya escuchamos varios tipos de alimentos, ya nos mencionó también diferentes tipos de origen, pero ¿qué tan costosos? Ya usted mencionaba alguno en particular, el kiwi, pero ¿qué tan costosos son estos alimentos funcionales?
8: Ok, para hablar de costos vamos a hacer dos comparaciones. Los productos o los alimentos funcionales producidos de manera industrial, ya de manera específica en empresas, sí son costosos. ¿Por qué? Porque obviamente requieren un proceso de investigación e incorporación de ciertos productos, por ejemplo, los que son fortificados con vitamina A, D, C, o que hay productos que también son fortificados con omega 3, pero tenemos la opción de sustituirlo por productos naturales. Entonces ahí tenemos estas dos opciones. Quiero comprar, si voy a comprar una leche fortificada, ok, pues entonces va a ser caro, pero si yo lo que quiero es que tenga ese efecto funcional, pues entonces a mi leche puedo en la dieta incorporar lo que viene siendo otros productos, como por ejemplo lo que son la guayaba, que comentábamos, con vitamina C, el aguacate o frutos secos, que también van a tener el aporte de diferentes vitaminas o compuestos bioactivos. Entonces, si nos vamos directamente al área industrial, sí serán costosos más comparados con los que naturalmente podemos obtener, pero tenemos la opción de sustituirlos de manera natural, ¿sí? Entonces, como comentábamos durante el desarrollo de la charla, entonces teníamos lo que viene siendo opciones: un yogur, le incorporamos manzana, ya lo hicimos bioactivo, es un producto fermentado, pero ahora quiero lo que viene siendo omega 3, entonces consumo atún, sardina o cualquier pez que tenga en mi región que sea fácil, accesible, no necesariamente un salmón, que va a ser un poquito más costoso, pero puedo obtenerlo de esta manera. No tengo acceso a un aceite de oliva extra virgen, bueno, pero puedo obtenerlo en lo que viene siendo semillas, como pueden ser de calabaza, girasol, linaza, etcétera. Entonces tengo opción de sustituirlo por productos que son más accesibles, que no me van a o que no tendrán un impacto negativo en mi economía o en mi bolsillo, y tendrán el mismo efecto, que me van a proporcionar un valor agregado, un efecto positivo para la salud al momento de incorporarlo en mi alimentación.
7: Excelente, Doc. Y bueno, por aquí una inquietud. Aquí al menos ahorita en la región huasteca está en su punto la producción, o en este caso la presencia del mango, en sus diferentes versiones, manila, petacón. En este caso, ¿el mango también puede entrar dentro de este grupo de alimentos con superpoderes o no se podría considerar? Y lo digo porque pues aquí en la región ahorita estamos gustosos de tanto mango que hay y pues la gente lo aprovecha en diferentes modalidades.
8: Claro que sí, tiene gran poder, tiene varios compuestos bioactivos que llegan a tener ese efecto positivo para la salud, la producción de radicales libres y también de nutrientes y vitaminas. Y además, como comentabas, obtenerlo en diferentes presentaciones, ya sea que lo comas tal cual, así como una fruta, o en néctares, o en zumos, o en jugo, etcétera. Entonces vas a modificar su presentación, pero te seguirá teniendo ese efecto positivo. Ya nomás sería combinarlo con diferentes alimentos. O sea, puedes tener tu ensaladita, le agregas mango, lechuga, frutos rojos, fresa, tu pez, ya sea tu pescadito, ya sea frito, una ensalada de atún, sardina, etcétera, y pues ya estás haciendo tu alimento funcional y no tuviste que ir a una tienda exclusiva a adquirir estos productos que han sido enriquecidos con las vitaminas o con los compuestos bioactivos propios de las sustancias que estás incorporando. Y específicamente, pues qué mejor que aprovechar lo que tenemos en nuestra región. si ahorita están en la producción elevada de mango, hay que aprovecharlo, tenemos esa opción. Mencionabas también que tenía, que son productores de queso, tienen grandes variedades de queso, pues también incorporarlo en nuestro platillo, y ya esos productos que tenemos, que tal vez los usamos por separado, si los mezclamos en nuestra alimentación, ya estaríamos haciendo esos alimentos con superpoderes, esos alimentos que nos van a ofrecer una mejora en nuestro estado de salud.
7: Perfecto. Así es que, Radio Escuchas, no hay que dejar de lado los comentarios y sugerencias que nos da el doctor Miguel. Ahora sí que vamos a hacer uso y echar mano de lo que nos oferta la naturaleza aquí en la región. Y Doc, para ir madurando esta entrevista, vámonos un poquito, como se dice, a la otra cara de la moneda. ¿Existe algún riesgo al consumir los alimentos funcionales en exceso?
8: Así es. Básicamente, el consumo de cualquier sustancia o cualquier producto en exceso pues va a llegar a presentar efectos negativos para la salud. Y en los alimentos con superpoderes o los alimentos funcionales no es la excepción. ¿Qué puede pasar? Hablábamos que ya sean las frutas o verduras, tienen compuestos que llegan a actuar como antioxidantes, a proteger nuestras células, pero si se consumen en cantidades elevadas, ya tendrían el efecto negativo, el efecto prooxidante. Entonces, ahora sí, ya sería una desventaja que en lugar de tener el beneficio que deseamos, vamos a tener un efecto secundario. En el caso de los productos que tienen gran cantidad de fibras, como el caso del mango también, si lo consumes en exceso, puede llegar a ser laxante. Entonces, también son efectos que debemos de considerar, ¿verdad? Entonces, son factores que llegan a afectar nuestra salud si se consume en exceso. ¿Qué es lo que tenemos que hacer? Entonces, equilibrar nuestra alimentación, equilibrar las porciones que consumimos. Me ha tocado conocer que personas que dicen, traigo gripa, voy a tomar jugo de naranja que tiene vitamina C y quieren tomarse 2 o 3 litros al día para aliviarse pronto, dicen ellos. No funciona así. Nuestro organismo va a absorber lo que se necesita y dárselo en cantidades adecuadas. No estar excediendo las porciones recomendadas para que tengan este beneficio para nuestra salud. Entonces, en pocas palabras, pueden llegar a tener un efecto secundario o negativo. Sí, lo pueden llegar a presentar si se consumen en cantidades exageradas.
7: Ahora sí, como dice por ahí la frase célebre, nada en exceso, todo con medida, ¿sí o no, Doc?
8: Así es, ¿verdad? Claro que sí, entonces cuidar eso.
7: Perfecto. Digo, porque como bien menciona, muchas veces si conocemos de algo o tomamos una referencia de donde sea, de una red social o de la literatura, lo primero que hacemos es decir, ok, me va a dar beneficio, pues vamos a comer, ¿no? Y excedemos la cantidad que debe de ser o que nuestro cuerpo puede necesitar. Y si no aprendemos a comer, ¿sí? También esa es otra de las situaciones, a balancear la alimentación o los grupos que tenemos que manejar, pues caemos en estas problemáticas donde en lugar de que nos ayuden, nos pueden perjudicar.
8: Y ahí decíamos, no que sí tenía beneficios, no que sí tenía efectos saludables, pues sí, pero todo como comentabas, hay que aprender a comer.
7: Eso sí, Doc. Bueno, ¿algún mensaje de despedida, Doc, que le quiera dejar a la comunidad?
8: Pues simplemente me pongo a sus órdenes, te agradezco, Marco, que me hayas dado este espacio y este tiempo para estar con ustedes. Y pues simplemente reiterarles mi apoyo en lo que necesiten y pueda ayudar, con mucho gusto lo haré.
7: Muy bien, Doc. Y bueno, pues también en el lado de nosotros agradecerle su participación, la verdad un tema muy interesante, y comentarle que el espacio de Cuídate Atiéndete queda abierto a usted en un futuro para brindarnos un seguimiento de este tema o bien algún otro que sea de su interés y que permita que la sociedad aprenda día con día. Muchísimas gracias, Doc.
8: Gracias a ti, Marco, que tengas excelente día.
7: Hemos llegado al final de nuestro programa, pero antes de despedirme, le envío un afectuoso saludo y abrazo a todas las personitas que nos escuchan aquí en la Huasteca, en el Valle del Mezquital, también aquellas en el centro, sur, norte de nuestro país, a todos los seguidores que tenemos en Latinoamérica, Estados Unidos, Canadá y hasta Europa. Agradecer a todo el equipo de Suma Radio Huejutla y Suma Radio Huichapan por permitir que nuestro programa de Cuídate, Atiéndete sea emitido en sus localidades. Finalmente los dejo con la siguiente frase. La salud es el motor de tu vida. Si la descuidas, apagas tus sueños.
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5: Son las 3:32.

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1: Son las 3 con 47 minutos.

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3: Son las 4:01.
4: Temperatura 26 grados centígrados.
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Buenas tardes, estimados radio escuchas, bienvenidas, bienvenidos al lindo atardecer huasteco de Suma Radio. Les saluda su servidor y amigo Rodrigo Santiago, quien está muy contento de compartir esta bonita tarde con todas y todos ustedes, invitándolos como siempre a participar con nosotros a través del medio de contacto 7712-987497 para que nos comenten desde dónde nos están escuchando, también si quieren solicitar algún tema en particular, si quieren mandar saludos o felicitaciones a personitas especiales que hoy festejan su santo o su cumpleaños, con mucho gusto, llámenos o escríbanos a través del medio de contacto 7712-987497. Y avanzamos ya con los primeros saludos que tempranito nos hicieron llegar, pidiendo saludos para el amigo Faustino de Oclamecayo, que siempre nos escucha. Así que saludos, saludos cordiales a toda la gente de Oclamecayo y especialmente a nuestro querido amigo Faustino, que nos pide un bonito tema titulado El Caimán a cargo del trío Calamar.

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1: 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Bueno, pues avanzamos con más. Son 5 de la tarde con 12 minutos. Y recuerden el número en cabina: 7712-987497. Y vámonos ya con otro bonito tema, porque estamos a punto de irnos a corte promocional. Y con este tema, saludando a nuestra gente que nos sigue desde la capilla Jaltocan Hidalgo. Nos dice saludos para la capilla. Jaltocan Hidalgo, que también lo escuchamos, amigo, por favor, con algo de austeros de Hidalgo. Y el tema Un Sueño nos dice, a ver si lo tienes en el repertorio, te lo agradeceríamos mucho. Así que saludos cordiales, con mucho gusto, para toda nuestra gente de la capilla Jaltocan Hidalgo. Y este temita que nos encargan se titula Un Sueño, a cargo de los austeros de Hidalgo.

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2: Son las 4 con 17 minutos.
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0: Continuamos con más música, con más saludos. Son 5 de la tarde con 18 minutos y nos están marcando. Vamos a recibir la llamada. Tuitniwa, bueno. Sí, bueno. ¿Qué no te está iglesia? Ah, sí, dígame. Adelante, por favor, doña Carmen. Híjole, no se escucha muy bien. Nada más alcancé a escuchar algo. Ah, bueno, provecho.
1: Gracias.
0: Bueno, ¿sí me escuchan?
1: Bueno.
0: Sí, ajá, dígame.
1: Que manda saludos con mi esposo.
0: Sí.
1: Ajá.
0: Juan Hernández Martínez, muy bien.
1: Ajá. José de Jesús.
0: Sí, José de Jesús. Bueno.
1: Bueno.
0: ¿Sí me escucha? Adelante, por favor.
1: Sí, Juan Hernández.
0: Híjole, no le escucho bien. Una disculpa.
1: No se escucha.
0: Muy poquito.
1: No se escucha.
0: Muy poquito. Ajá, dígame.
1: Mis hermanos.
0: Sus hermanos, ajá.
1: Ajá. Ahora vino de Alberto Fortino de Escatlán.
0: Fortino, muy bien.
1: Sus hijas, Ernestina. Claudia.
0: Sí.
1: Ajá. Sus nietos. Nietas.
0: Sí.
1: Ajá. Mi cuñada Juana.
0: Ajá.
1: También su esposo de mi hermano.
0: Ajá. Sí, claro.
1: Ajá. Su hijo se llama Miguel.
0: Miguel, muy bien.
1: Ajá. Y familia Blanca de Estela.
0: Sí.
1: Ajá. Los niños, Cristian, Rodrigo, José Guadalupe.
0: Sí.
1: Sus abuelitas Julia, Genaro, ella, Lucy, Esther, Genaro.
0: Ajá, muy bien.
1: Mi comadre Chabela.
0: Sí.
1: Ajá, y mi comadre por acá, que también está.
0: Ah, bueno, claro que sí. Bueno, ajá. Gracias por llamar, cuídense mucho, hasta ajá. Pronto.
1: Gracias.
0: Bamba, con dulce la Huasteca, muy bien.
1: Ajá, sí, nos
0: dale, gracias, sí. Cuídense mucho. Bueno, pues saludos cordiales para toda la gente de Copaltitla, para doña Carmen, para su esposo Juan Hernández Martínez, su nieto José de Jesús, para su hermano Fortino de Izcatlán, que andaba de visita recientemente, también para sus hijas Ernestina y Claudia, también para sus nietos, su cuñada Juana, para su hijo Miguel, para Blanca Estela, para los pequeñitos Cristian, Rodrigo, Jesús, Guadalupe, también para sus abuelitos Julia y Genaro y sus tías. Y también para sus compadres Chabela y Chico, saludos cordiales de parte de doña Carmen. Y avanzamos con más música, vámonos con otro temita de lo que nos compartieron nuestros amigos albañiles de González, Tamaulipas, que también comunicaron su mensaje hace un ratito. Y nos compartieron un tema, nos dice amigo, ojalá lo puedas compartir con el auditorio, nos gustó mucho el tema. Y nos dice, hay que apoyar a las mujeres en la música regional huasteca, claro que sí. Así que saludos cordiales a nuestros amigos albañiles de González, Tamaulipas. Gracias por acompañarnos y muchas gracias por compartir este bonito tema que lleva por nombre La Llamada a cargo de mujeres tamaulipecas.
2: Bueno.
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1: Bueno, pues avanzamos con más. Son 5 de la tarde con 26 minutos. Continuamos con los saludos para todo nuestro amable auditorio. También nos están marcando. Vamos a recibir la llamada. Deniva, bueno. Kena, adelante, por favor.
2: Bueno, Tuambo.
1: Kena, ¿qué haces? ¿Qué te
2: sientes? Acá más de Rancho Nuevo.
1: Ah, Kena, déjale.
2: Juan. Para Musta, ni que contarle este huígate de Canario.
1: Kena.
2: Para Musta, cumpleaños.
1: Kena.
2: Kimberly Nister. En Rancho Nuevo.
1: Kimberly.
2: Kimberly Nister.
1: Kena.
2: Hernández Reyes.
1: Kena.
2: Musta, Mushiba, Shetia.
1: ¿Qué era el cancamatale? A ver si te apalase.
2: Bueno, de los de Canarios, hasta te huele.
1: ¿A qué nada? ¿Tascamos tu vida en Tanosa, Chinguita Vica?
2: Vale.
1: Bueno, pues saludos a toda la gente de Rancho Nuevo y especialmente para la pequeñita Kimberly Esther Hernández Reyes, que mañana estará cumpliendo años, así que muchas felicidades. Y nos pide dedicarle el canario, su abuelito Juan, nos dice, así que saludos con mucho gusto. Bueno, pues avanzando con otros mensajes, también nos dicen saludos para mi papá José Victoriano y para la familia Hernández Reyes, que todos los días te escuchan en la comunidad de Las Chacas Abajo, por favor, con el tema de fiesta en la Huasteca a cargo de Renacimiento Juvenil, con mucho gusto. Así que saludos a toda la gente de Las Chacas Abajo y especialmente a tu papá José Victoriano y a la familia Hernández Reyes, que siempre nos acompaña. Muchas gracias. Saludos cordiales. Y bueno, pues avanzando con otros mensajes que también llegan a través de redes sociales. Y nos dice Zenaida Cerecedo, dice, buenas tardes, quiero mandar saludos para Michelle, que te escucha en Monterrey. Y nos dice de parte de su tío Chucky, nos dice también de sus primitas, que te estamos escuchando. Muchas gracias. Bueno, pues saludos cordiales, con mucho gusto, para la pequeñita Michelle, que nos sintoniza allá en Monterrey, de parte de su tío Chucky y también de sus primitas que nos están escuchando. Saludos también de Zenaida Cerecedo, muchas gracias por su mensaje. También para el amigo Feli Álvarez Hernández, que también nos está compartiendo una invitación. Nos dice, amigo, por favor, están invitados para festejar nuestra gran fiesta patronal en honor a la Virgen de la Asunción, dice, para los días 14 de agosto en Ixtacuayo, Atlapesco, Hidalgo. Los esperamos con los brazos abiertos. Pase mi reporte, amigo, nos dice, con mucho gusto. Y a la letra dice, 14 de agosto, el día de la Asunción de María. Y nos dice, el programa es el siguiente, 4 de la tarde, la llegada del Padre Jesús, 5 de la tarde, la peregrinación, a las 7 de la noche, la misa, a las 8 es el convivio con los invitados, a las 9:30 son los juegos deportivos, y a las 11 es la quema de juegos artificiales, y a las 12 de la medianoche son las mañanitas a la Virgen, amenizada por la banda de viento y danzas de diferentes pueblos. Invita a Ixtacuayo, Tlapesco, Hidalgo, nos dice. Así que, y el delegado es nuestro amigo Feliciano Alvarado Hernández y secretario Vicente Hernández. Bueno, pues saludos y mucho éxito. Recuerden que el día 14 de agosto es la gran fiesta patronal en honor a la Asunción de María en la localidad de Ixtacuayo, Tlapesco, Hidalgo. Y el programa de actividades es el siguiente, a las 4 de la tarde es la llegada del Padre Jesús, a las 5 es la peregrinación, a las 7 es la misa, a las 8 es el convivio con los invitados, a las 9:30 son los juegos deportivos, a las 11 de la noche es la quema de los juegos artificiales, a las 12 de la medianoche son las mañanitas a cargo de la banda de viento y danzas invitadas, así que ya lo saben. Ixtacuayo, Atlapesco, Hidalgo, los espera con los brazos abiertos. Muchas gracias, amigo, y mucho éxito en esta gran actividad. Bueno, pues vámonos con otro saludo también con mucho gusto para la gente que nos sigue a través de la aplicación Suma, nos dice, allá en Tetla, Yahualica. Saludos cordiales a toda la gente de Tetla, Yahualica, que ya nos acompaña a través de la aplicación Suma, que ya pueden descargar, es totalmente gratuita y disponible para sistemas operativos Android y también para iOS. La encuentran con el nombre de Suma UAEH para que puedan acceder a todo el catálogo del Sistema Universitario de Medios Autónomos, que hasta el momento contempla 7 estaciones de radio y un canal de televisión, para que vayan y lo chequen. 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Bueno, pues vámonos con este saludo para la gente de Tetla Yahualica, y nos pidieron un tema de Alborada Hidalguense, y esto se titula Caballo Ribeño.

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0: Son las 4:33.
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Continuamos con más en esta bonita tarde. Ya son 5 de la tarde con 36 minutos. Continuamos en la frecuencia universitaria de Suma Radio. También les compartimos la siguiente invitación que la letra dice: Gran Fiesta Patronal en Huizquilititla, Huejutla, Hidalgo, para los días 30 y 31 de julio, en honor al Sagrado Corazón de Jesús, bajo la siguiente programación. Para el jueves 30 de julio, a las 11 de la mañana, es la salida de la imagen del Padre Jesús desde la Catedral de Huejutla, partiendo en procesión rumbo a la comunidad. Acompañan la banda de viento Creación 15 de Omotitla Candelaria, la original danza Xochitini de San Miguel Arcángel, también la danza de Inditas Virgen de Guadalupe de Tlaltzintla. Al llegar a la localidad habrá un convivio para todos los asistentes. A las 9 de la noche es la misa. Y para el viernes 31 de julio, por la tarde habrá una procesión por la comunidad. Y a las 9 de la noche habrá otra misa. Y por las noches se quemarán vistosos toritos y en la segunda noche un espectacular castillo. Y se invita a danzantes, bandas de viento, catequistas y público en general que deseen acompañarlos, serán bien recibidos. Atentamente, el delegado Raimundo Vargas, el suplente Máximo Hernández Hernández, el comité de velación Felipe Félix Mendoza, Rodolfo Hernández Vargas y Enrique Guillén Hernández, y el catequista Pablo Vargas Hernández. Así que ya lo saben, estimado auditorio, Gran Fiesta Patronal en la comunidad de Huizquilititla, Huejutla, Hidalgo, para los días 30 y 31 de julio, en honor al Sagrado Corazón de Jesús. Y recordándoles, las actividades son las siguientes. Para el jueves 30 de julio, a las 11 de la mañana, es la salida de la imagen del Padre Jesús desde la catedral, y acompañan la banda de viento Creación 15 de Omotitla Candelaria, la original danza Xochitini de San Miguel Arcángel, además de la danza de Inditas Virgen de Guadalupe de Tlaltzintla. Y al llegar a la comunidad habrá un convivio. A las 9 de la noche es la misa. Y para el viernes 31 de julio, por la tarde habrá una procesión por toda la comunidad. Y a las 9 de la noche una misa. Por las noches se queman vistosos toritos. Y en la segunda noche un espectacular castillo. Y se invita a danzantes, bandas de viento, catequistas y público en general que gusten sumarse a la celebración, serán bien recibidos. Atentamente las autoridades y los vecinos de la localidad de Huizquilititla, que los esperan con los brazos abiertos. Muchas, muchas gracias y mucho éxito en esta gran festividad. También otro saludo, amigo. Saludos para, nos dice la pequeñita Iris Rubí, que también dice que te estamos escuchando en Chichiltepec, Tlanchinol, y también para todos mis familiares de Barrio Arriba, y complázcame con un tema de Chantolo, Los Matlachines, nos dice. Ahorita lo checamos con mucho gusto, así que saludos, saludos cordiales para tu nietita Iris Rubí, que nos está escuchando, nos dice, allá en Chichiltepec, Tlanchinol, en compañía de toda la familia allá en Barrio Arriba. Saludos de parte del amigo Rogelio, muchas gracias por su mensaje. Así que avanzamos, avanzamos con más música, vámonos con otro tema. 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Bueno, pues avanzamos con este bonito tema que nos encargaron. Es un son de Chantolo y se titula El Cazador, a cargo de Serenata Hidalguense.

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1: 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Bueno, pues avanzamos con más saludos también para Liz allá en Guadalajara, nos dice amigo, esperando que te encuentres bien y mande saludos para mis papás que te escuchan en la comunidad de Omotitla Candelaria, para mi mamá María Catarina y para mi papá Alejandro. Saludos, dice también en Nahuatl, por favor. Y ya casi se acerca su fiesta patronal para los días 14 y 15 de agosto. Y me da mucho gusto, dice, que ya está de regreso. Nos dice muchas gracias. 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Bueno, pues también otro saludo para los amigos de la Central de Abastos. Para el amigo Mister, Wider y Mariano, y también para Calamardo, nos dice con el tema: te esperaré con algún trío, por favor, con mucho gusto. Así que saludos cordiales a toda nuestra gente de la Central de Abastos de esta ciudad. Para los amigos Mister, Wider, Mariano y Calamardo que nos están escuchando, muchas gracias. Para el amigo Luis Hernández, amigo, mande saludos para mis papás Cirilo y María, que siempre te escuchan en la comunidad de Chiquila. Y con el tema del sinaloense, a cargo de la banda Estrella, por favor, yo te escucho aquí en la obra en Cuautitlán, Estado de México, con mucho gusto. Así que saludos cordiales a toda nuestra gente de Chiquila y especialmente a tus papás, Cirilo y María, que siempre nos sintonizan. Muchas gracias y saluditos para nuestros amigos trabajadores allá en la obra en Cuautitlán, Estado de México, donde nos están acompañando. Muchas gracias. Bueno, pues avanzamos con más música y nos vamos a corte promocional. 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Bueno, pues vamos escuchando esto que se titula Nieves de Enero a cargo de Dinastía Hidalguense en colaboración con Chalino Sánchez.

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5: Son las 4 con 51 minutos.
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Continuamos con más, son 5 de la tarde con 54 minutos, seguimos con más saludos, recuerden el número en cabina 7712-987497 para que se animen a participar con nosotros en esta bonita tarde, así que avanzamos con otros saludos, también nos dice Zenaida, por favor con la canción del borrachito dedicado para Jaime Hernández, alias el Chucky, nos dice, así que saludos cordiales. Para el señor Jaime Hernández, alias el Chucky, de parte de Zenaida Cerecedo, con el tema del borrachito y Windy Ketsy, nos dice, ahorita la buscamos con mucho gusto. Y mientras avanzamos con más saludos también para el amigo Celestino, que nos comparte unas fotos de una bonita tarde allá en Monterrey, en San Pedro Garza García, para ser más específicos. Y nos dice, amigo, de regreso después de tus vacaciones, nos dice... Y también nuestro amigo regresando de sus merecidas vacaciones desde la Sierra Mixteca, de un pueblo llamado Magdalena, en, dice, Teitipac, a ver si lo leí bien, en Oaxaca, dice, a visitar a los suegros y muy agradable el clima por allá. Ah, ok, entonces las fotos son de ese bonito lugar, yo pensé que eran de San Pedro García, allá en Nuevo León, así que ya nos hace referencia nuestro amigo, es de un pueblito llamado Magdalena, en Teitipac, en Oaxaca, después de visitar a los suegros, dice un clima agradable, con frío por las noches, pero ya estamos de vuelta en la chamba, nos dice, con el tema del mascarero, con la banda estrella, por favor, y saludos para mi esposa Lucía, para mis hijos Jesse, Cristian y Raúl, también para mi nieta Dana Sofía, de parte del amigo Celestino Hernández Flores, así que saludos cordiales, con mucho gusto, hasta San Pedro Garza García, Nuevo León, muchas gracias por acompañarnos. También otro mensaje, amigo, por favor complázcame con el trío Renacimiento Juvenil, Tus Mentiras, para saludar a mi familia en Izcatlán, así que saludos cordiales a toda la gente de Izcatlán, muchas gracias también por escribirnos. Bueno, pues avanzamos con más música, en lo que vamos alistando todo lo que solicita nuestro amable auditorio, y nos vamos con este temita que nos solicitó justamente doña Carmen de Copaltitla, saludos a su esposo Juan Hernández Martínez, a su nieto José de Jesús, para su hermano Fortino de Izcatlán, que recientemente estuvo de visita, también para su hija Ernestina y Claudia, para sus nietos, para su cuñada Juana, para su hijo Miguel, también para su hija Blanca Estela, para sus nietos Cristian Rodrigo y Jesús Guadalupe, también para sus abuelitos Julia y Genaro, y para sus compadres Chabela y Chico, nos dice, así que saludos cordiales. Y bueno, pues nos solicitó este bonito tema titulado La Bamba, a cargo del trío familiar Ostoa.

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1: Continuamos, 6 de la tarde en punto, ya a punto de comenzar la segunda hora del lindo atardecer huasteco de Suma Radio. Y avanzamos con más saludos también para todo nuestro amable auditorio. Nos comparten una nota de audio, vamos a escucharla.
2: Hola, buenas tardes.
3: Mi nombre es Lian Antonio.
2: Quiero mandar un saludo para mi papá Faustino y mis niños.
3: Va a cumplir años. El primero de agosto.
2: Y un saludo para mis abuelos.
3: Soy de Coamila.
2: Mis abuelos son Domingo y mis abuelas son Agustina. Me complace una canción, María Flores.
3: Por favor.
1: Bueno, pues muchas gracias al pequeñito por participar con nosotros, a Liam Antonio, que pide saludos para su papá Faustino, que el primero de agosto estará de manteles largos, así que una gran felicitación. También para sus abuelitos allá en Coamila, ellos son Domingo y Agustina. Y con el tema de María Flor, muchas gracias por participar. Nos da mucho gusto que pequeñitas y pequeñitos se animen a participar con nosotros en este bonito programa. Bueno, pues avanzamos con otro saludo, también es otra nota de audio, vamos a escucharla.
4: Hola, buenas tardes. Le quiero mandar un saludo a mi padrino Adrián y a mi madrina Chely y a mi prima Nicole que nos escuchan en San Pedro Garza García, aquí en Monterrey. Gracias.
1: Bueno, pues muchas gracias también a la pequeñita Ariadna por participar con nosotros. Muchas gracias, es la segunda ocasión y nos da mucho gusto. Y saludos para sus padrinos Adrián y Chely. Y para su prima Nicole, que nos escuchan allá en San Pedro Garza García, Nuevo León. Muchas gracias. Bueno, recibimos una llamada más y nos vamos a corte. Tuneiva, bueno.
5: Buenas tardes.
1: Sí, buenas tardes. Adelante, doña Sara.
5: Quiero felicitar a mi comadre Reina, que mañana está cumpliendo años.
1: ¿Comadre Reina?
5: Sí.
1: ¿Sí?
5: Y su esposo Simeón.
1: Simeón, ¿sí?
5: Y padre de sus hijas.
1: Sus hijas, muy bien.
5: Y también para de visita a su compadre Joaquín.
1: Ah, bueno, que andan de visita, muy bien.
5: Sí, por favor, que te ponga Ignalotzi.
1: Ignalotzi, ah, muy bien, claro que sí.
5: Muchas felicidades para mi comadre.
1: Órale, muchas gracias, claro que sí, gracias por llamar, cuídense mucho.
5: Sí.
1: Bueno, pues saludos a Tianguis y especialmente a doña Sara, también para su comadre Reina, que hoy está de manteles, que estará de manteles largos, así que una gran felicitación, también un saludito para su compadre Simeón y para sus hijas que andan de visita de parte de don Joaquín y doña Sara de Tianguis, así que saludos con el tema de Ignalotzi, nos dice. Bueno, pues vámonos a corte con el tema que nos solicitaron y esto se titula... A ver, déjenme ver, sigue el canario y lo pidieron nuestros amigos de Rancho Nuevo. Así que saludos cordiales de parte de nuestro amigo Juan para su nietecita Kimberly Esther Hernández Reyes, que mañana estará cumpliendo años. Así que muchas felicidades allá en Rancho Nuevo. Nos está escuchando la pequeñita Kimberly Esther Hernández Reyes, que mañana estará cumpliendo años de parte de su abuelito Juan. Muchas felicidades con el temita del canario a cargo de la UDER hidalguense.

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0: Son las 5:05.
2: Temperatura 25 grados centígrados.
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0: 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palo le bueno pues avanzamos también con otro saludo a través de redes nos dice amigo saluda al pequeñito Esteban Domingo. Ah, perdón, al pequeñito Esteban que el domingo estará festejando su cumpleaños y está muy feliz porque va a romper su piñata de Pau Patrol, nos dice y saluda, le saluda, su primo Liam de Huizachagual, por favor, con un saludo en náhuatl, nos dice. 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Bueno, pues avanzamos también. Nos marcó el amigo Marcelo de este Tepe Mashak. Saludos para la familia Hernández. También para sus papás Agustín y María Sixta. Y para su hermanita Jenny que siempre nos sintonizan. Y con un tema de Imperiales de la Sierra titulado Cielo de Estrellas. De parte del amigo Marcelo. Muchas, muchas gracias. Saludos a toda la gente de Tepe Mashak. Especialmente a la familia Hernández de nuestro amigo Marcelo. También para sus papás, Agustín y María Sixta, y para su hermanita Jenny, saludos, saludos cordiales. Bueno, pues avanzamos, vámonos con otro tema en esta tarde para los amigos que se comunicaron con nosotros a través del número con terminación 7014, saludando especialmente a tu papá José Victoriano y para toda la familia Hernández Reyes, que nos sintoniza diariamente desde las Chacas abajo. Muchas, muchas gracias, saludos cordiales con el tema titulado Fiesta en la Huasteca a cargo de Renacimiento Juvenil.
1: Gracias a sus amigos del trío Renacimiento Juvenil, muy amable todo el público. Muchas gracias.

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1: Bueno, pues avanzamos con más, 6:15 PM, y continuando con más saludos. También nos dice: amigo, por favor, pase este mensaje con mucho gusto. Ya la letra dice: que nunca se pierda nuestra tradición de ser danzantes. La pequeñita Olga, con tan solo 3 añitos, estuvo presente en la ciudad de Pachuca el día 28 de julio en la presentación de Tlactoli Huejutla 2026, el segundo festival de los pueblos originarios, un espacio de encuentro para las voces, lenguas y tradiciones que fortalecen nuestra identidad. La Huasteca nos une en una palabra, raíz y memoria. Nos dice: se encuentra en las primeras planas de todos los medios de comunicación, y nos comparten la foto de la pequeñita. Así que muchas gracias, y que siga participando. También hay que motivar a todas las pequeñitas y pequeñitos para que pues se integren a toda esta parte de las costumbres y tradiciones de nuestra lengua materna, para que no se pierda, como bien lo dicen nuestros amigos de Acuapa. Ella pertenece a la danza de inditas de la Santa Cruz de Acuapa primero, y su nombre es Olga, con tan solo 3 añitos estuvo presente en la ciudad de Pachuca el día 28 de julio en la presentación de Tlactoli Huejutla 2026, segundo festival de pueblos originarios, y justamente integrando esta bonita danza, la danza de inditas de la Santa Cruz de Acuapa primero. Y nos comparten la foto, dice: está en todos los diferentes medios de comunicación, y qué bonita se ve danzando en esta bonita agrupación, la danza de inditas de la Santa Cruz de Acuapa. Saludos cordiales, y les vuelvo a repetir, hay que apoyar a las nuevas generaciones también, para que se integren a toda esta parte de las costumbres y tradiciones, a las danzas, a nuestra lengua materna, para que no se pierda. 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Bueno, pues avanzamos con más, porque ya el corte está a la vuelta de la esquina, son 6:19 PM. Vámonos con otro bonito tema para nuestro amigo con terminación de número 8948, que también nos solicitó un bonito tema, ya lo tenemos listo. Y ahorita regresando del corte mando el saludo, pero mientras vamos escuchando lo que nos solicitó, y se titula Los Matlachines, a cargo de la banda de viento Coronita.

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4: Son las 5 con 24 minutos.
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Continuamos con más, 6 de la tarde con 24 minutos y seguimos avanzando con más. Y el tema de los matlachines, me lo habían solicitado los amigos que nos escuchan allá en Chichiltepetlán, Chinol, especialmente a la familia que nos escucha allá en Barrio Arriba, de parte del amigo Rogelio y también para su nietecita Iris Rubí, que nos están escuchando. Muchas gracias. Saludos cordiales y avanzamos con más música. Y recuerden que la próxima semana, miércoles 5 de agosto, nos estarán acompañando en cabina la danza de inditas guadalupanas de Acoyotla, Tepehuacán de Guerrero, para que no se lo pierdan. En punto de las 5 de la tarde estaremos transmitiendo a través de Radio 99.7 de FM y también en redes sociales para que puedan acompañar la transmisión. Recuerden que el próximo miércoles 5 de agosto tendremos la visita en cabina de la danza de inditas guadalupanas de Acoyotla, Tepehuacán de Guerrero, para que no se lo pierdan. Estaremos transmitiendo a través de Radio 99.7 de FM y también a través de redes sociales. Bueno, pues avanzamos con otros saludos para toda la gente que ya está al pendiente de los mensajes. Así que continuamos con más mensajes. Nos piden saludos, nos dice, para María Catarina Bautista, para la pequeñita Lisbeth Guadalupe Bautista de Xocotitla primero, de parte de Margarita Bautista, también para Benito Bautista, para María Francisca Hernández y también para toda la familia. Nos dice, complázcame con un tema, ahorita lo checamos, si nos da tiempo, con mucho gusto. Así que saludos cordiales para toda la gente de Xocotitla primero, para María Catarina Bautista, para la pequeñita Lisbeth Guadalupe Bautista, para Margarita Bautista, para Benito Bautista, para María Francisca Hernández y para toda nuestra gente de Xocotitla primero, saludos cordiales. También otro mensaje más, nos dice, amigo, por favor, con el tema, para saludar a mi nieto Carlos Sebastián, que te escucha en San Cristóbal, Tlanchinol, Hidalgo. Si me pones un tema de banda, Los Rebeldes, nos dice, con mucho gusto. Así que saludos cordiales para tu nieto Carlos Sebastián, que nos escucha en San Cristóbal, Tlanchinol, Hidalgo. Muchas gracias, saludos. Bueno, pues vámonos con otro bonito tema en esta tarde. 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
1: Bueno, pues continuamos, 6 de la tarde con 29 minutos y corriendo porque ya se acerca otra vez el corte. Así que vamos compartiendo esta información. Y nos dicen que ya está disponible la programación oficial del 26º Festival del Huapango, Totlaltowan, Nuestras Lenguas, una celebración que honra nuestras raíces y la riqueza cultural y el legado de nuestros pueblos indígenas para el día 31 al 1 de agosto de 2026. En Tepecintla, Veracruz, México, los esperan con los brazos abiertos y estarán presentes músicos, danzantes y mucha cultura y actividades que celebran la diversidad de nuestras lenguas y tradiciones, así que los esperan con los brazos abiertos. Recuerden que ya está disponible la programación oficial del 26º Festival del Huapango, Totlaltowan, Nuestras Lenguas, que justamente se llevará a cabo del 31 de julio al 1 de agosto de 2026, en Tepecintla, Veracruz, México, para que se den un espacio y ojalá puedan asistir. Habrá música, danza y cultura, además de actividades que celebran la diversidad de nuestras lenguas y tradiciones. Y también un gran saludo especial para nuestra querida compañera, la maestra Miriam Briceño, que estará participando con su trío justamente el viernes por la noche. El trío lleva por nombre Tenec Ushum, Mujer Huasteca. Así que un gran saludo a nuestra querida compañera de esta escuela universitaria, la maestra Miriam Briceño, que estará participando el viernes por la noche con su trío Tenec Ushum, Mujer Huasteca. Así que mucho, mucho éxito en esta gran actividad cultural y mucho, mucho éxito a toda la gente que anda organizando este bonito evento. Bueno, pues avanzando con más, 6 de la tarde con 31 minutos. También un saludo nos dice amigo, el locutor, mande saludos para mi hija Lupita de Poguatitla, Xochiatipan, Hidalgo. Así que saludos cordiales para tu hija Lupita de Poguatitla, Xochiatipan. Saludos a toda nuestra gente de esa bonita parte de la Huasteca. También saludos amigo, te escuchamos en San Pedro Garza García, Nuevo León. Saludos hasta Apodaca, Nuevo León, para la familia Hernández, y complázcame con un tema de Chantolo, nos dice. Así que saludos cordiales a toda la gente que nos sigue allá en Monterrey, en San Pedro Garza García, Nuevo León, también para la familia Hernández, que nos escucha en Apodaca, Nuevo León, nos dice saludos cordiales, gracias por acompañarnos. Otro saludo más, también nos dice amigo, por favor, saludos para mi papi José Hernández, que ya lo está escuchando desde la colonia Los Papalotes, todos los días lo escucha, mándele saludos con mucho gusto. Así que saludos cordiales para tu papá José Hernández, que nos sigue desde la colonia Papalotes de parte de su hija. Saludos, gracias por acompañarnos. Bueno, pues vámonos con otro tema y posteriormente nos vamos a corte promocional. Y con este temita saludando especialmente a nuestros amigos de la Central de Abastos de esta ciudad, para los amigos Mister, Weiner, Mariano y Calamardo. Saludos con el tema titulado Te Esperaré, a cargo de Los Ángeles.

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8: Son las 5:37.
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0: Continuamos con más y en la recta final, 6:37 PM, y vamos avanzando con otra nota de audio de la pequeñita Ariadna.
1: Hola, también me podría mandar un saludo para mi tío Jaime, el Chuque, y para mi tía Zenaida Cerecedo y para mis primas Ángela y Valeria que nos escuchan en Postla, Izcatlán. Gracias. De parte de Ariadna. Gracias.
0: Bueno, pues muchas gracias a la pequeñita Ariadna por participar con nosotros y saludos especiales para su tío Jaime, el Chucky. Y también para su tía Zenaida Cerecedo, para sus primas Ángela y Valeria, allá en Postla, Izcatlán, donde nos están escuchando. Saludos de parte de Ariadna. Muchas gracias por participar con nosotros. También otro saludo a Quitato Guampo, Canagua, Tastolish, Contaspalo, Notata, Casiano, Katimistaclia, Nepa, Oxtomal, Segundo, Quiontaspalo, Camilla, Pacliste, Icone, Erika, Kai, Ishuigua, Daniel, Joaquín, Katimistaclia, Nicas, Piedra, Incada, Bajapunael, Topagüey, Tazpaloli, Camilla Faquiliste, Motata, Casiano, Catistoxnepa, Oxtomal, Segundo, Kion Tazpalo, Camilla Faquiliste, Icone, Erika, Jai, Shuiwa, Daniel, Joaquín, Catistoxnepa, Nepa, Piedra, Incada, Tazcamati, Miñatuxniwa. Bueno, pues avanzamos con más música, vámonos con otro temita para saludar con mucho gusto al amigo Luis Hernández que nos escucha allá en la obra, en Cuautitlán, Estado de México, y especialmente saludos para sus papás allá en Chiquila. Ellos llevan por nombre Cirilo y María, que nos están escuchando. Muchas gracias. Con el tema del sinaloense, a cargo de la banda Estrella.

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Bueno, pues avanzando, 6 de la tarde con 43 minutos. También otros saludos, también nos dice amigo. Por favor, no se olvide de nuestra invitación. Claro que no, con mucho gusto. Le damos lectura a la letra. Dice, la comunidad de los Coyoles, Orizatlán, Hidalgo, los invita a su gran fiesta patronal el día 15 de agosto en honor a la Asunción de la Virgen María bajo la siguiente programación. La procesión será a las 5 de la tarde, la misa a las 6 de la tarde y estarán danzando los tres colores Sagrado Corazón de Jesús de Aguatempa, Totonicapa, Orizatlán, Hidalgo. Y la danza de inditas Virgen Inmaculada Concepción del Pemuche, Huejutla, Hidalgo. Además de la banda de viento, Chalacuatitla de Acatepec, Cuautla, Hidalgo. Nos dice por la noche, la quema de un castillo y tres toritos. Los esperamos con los brazos abiertos. Bueno, pues muchas, muchas gracias y mucho éxito a toda nuestra gente, los Coyoles, Orizatlán, Hidalgo, que invitan al público en general a su gran fiesta patronal el día 15 de agosto. En honor a la Asunción de la Virgen María, bajo la siguiente programación, la procesión es a las 5 de la tarde, la misa a las 6, y estarán danzando los tres colores Sagrado Corazón de Jesús de Aguatempa, Totonicapa, Orizatlán, Hidalgo, además de la danza de inditas Virgen Inmaculada Concepción del Pemuche, Huejutla, Hidalgo, y la banda de viento Chalacuatitla de Acatepec, Cuautla, Hidalgo. Por la noche la quema de un gran castillo y tres toritos, nos dice. Así que mucho, mucho éxito y saludos cordiales a toda nuestra gente de los Coyoles, Orizatlán, Hidalgo. Y avanzamos con otro saludo, nos dice amigo. Te escuchamos en Oxtomal Segundo. Ojalá lo puedas compartir, nos dice con mucho gusto. A la letra dice, Oxtomal Segundo, gran baile de graduación el sábado 8 de agosto. Se presenta el trío familiar Ostoa, invita a la familia Hernández Cruz, así que saludos, saludos cordiales y mucho éxito a los graduados allá en Oxtomal Segundo, ya que el sábado 8 de agosto estarán festejando con un baile de graduación, con la presentación del trío familiar Ostoa e invita a la familia Hernández Cruz, así que mucho, mucho éxito, saludos. Bueno, pues avanzamos con otro saludito, también nos dice amigo, también para Oxtomal, si no es mucha molestia, con mucho gusto. Ya la letra dice, gran baile de bautizo y presentación en Oxtomal Primero, Huejutla, Hidalgo, para el domingo 2 de agosto, festejando a Giselle e Isabel. Durante el día estará amenizando la banda Tigrillo de Pahuatlán y posteriormente el trío familiar Ostoa invita a la familia Solares Cruz. Así que saludos, saludos y muchas felicidades a las festejadas Giselle e Isabel, ya que tendrá su gran baile de bautizo y presentación en Oxtomal Primero, para el domingo 2 de agosto, con la presentación del trío familiar Ostoa. Y durante el día estará amenizando la banda Tigrillo de Pahuatlán. Invita a la familia Solares Cruz. Muchas, muchas felicidades y mucho éxito en este bonito evento. Bueno, pues vámonos con otro bonito tema y posteriormente corte promocional. Y con este tema saludando con mucho gusto a Zenaida Cerecedo, que nos pidió saludos, saludos cordiales, nos dice, para mi tío Jaime, alias el Chucky, nos dice con el tema y Winti Ketsi a cargo de Ausentes de Hidalgo.

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7: Son las 5 con 51 minutos.
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9: Seis de la tarde con 51 minutos y en la recta final de este bonito programa, también compartiendo la invitación que nos hacen llegar nuestros amables radioescuchas de la comunidad de Ixcatepec II. Que a la letra dice gran fiesta patronal en la comunidad de Ixcatepec II, municipio de Huejutla, Hidalgo, que les hace una atenta y cordial invitación para que nos acompañen a nuestra gran fiesta patronal el día 13 de agosto del presente año, en honor a nuestra madre, la Virgen Inmaculada Concepción, patrona de la comunidad, bajo la siguiente programación. Para el jueves 13 de agosto se recogerá la imagen de nuestro Señor Padre Jesús desde la Catedral de Macustepetla, Huejutla, Hidalgo, en punto de las 10 de la mañana, para ir en procesión hasta llegar a la comunidad de Ixcatepec. A las 6 de la tarde se oficiará una misa de acción de gracias y durante el día nos estarán acompañando la banda Lluvia de Oro de Atechaltipa, Huejutla, Hidalgo, la danza de inditas La Santísima Trinidad de la misma comunidad y la danza Xochitini de Chiquila, Huejutla, Hidalgo. Y por la noche la quema de toritos y un flamante castillo. E invitamos a danzantes, bandas de viento y catequistas que gusten acompañarnos, serán bien recibidos. Atentamente las autoridades, el delegado Herminio Hernández Hernández, el catequista Guadalupe Hernández Hernández y el comité de iglesia Rutilio Hernández Martínez. Así que ya lo saben, estimado auditorio, gran fiesta patronal en la comunidad de Ixcatepec II, municipio de Huejutla, Hidalgo, para el día 13 de agosto del presente año. En honor a la Virgen Inmaculada Concepción, patrona de la comunidad. Y el orden de actividades es el siguiente. Para el jueves 13 de agosto se recogerá la imagen del Padre Jesús desde la Catedral de Macustepetla, Huejutla, Hidalgo, en punto de las 10 de la mañana, para partir en procesión hasta llegar a la comunidad. A las 6 de la tarde es la misa. Y también durante el día estarán amenizando la banda Lluvia de Oro de Atechaltipa, Huejutla, Hidalgo, la danza de inditas, la Santísima Trinidad de la misma comunidad y la danza Xochitini de Chiquila. Y por la noche se quemarán vistosos toritos y un flamante castillo. También se invitan a danzantes, bandas de viento y catequistas que gusten sumarse a la celebración. Serán bien recibidos atentamente las autoridades y los vecinos de la comunidad Ixcatepec II que los esperan con los brazos abiertos. Bueno, pues muchas gracias por la invitación. Y avanzamos con otro bonito tema para saludar con mucho gusto al amigo Celestino, que ya está de regreso allá en San Pedro Garza García, Nuevo León, después de unas merecidas vacaciones en la Sierra Mixteca de Magdalena, Teitapic, Oaxaca, visitando a sus suegros. Qué bonito clima, nos dice, y nos compartió unas fotos, muy bonito lugar. Así que saludos, saludos cordiales. También para su señora esposa Lucía, para sus hijos Jesse, Cristian y Raúl, y para su nietecita Dana Sofía, de parte del amigo Celestino Hernández Flores. Bueno, pues este tema nos lo solicitó el amigo y se titula El Mascarero, a cargo de la banda de viento Estrella.

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1: Bueno, pues llegando ya a la parte final, 6:56 PM. Y también nos queda un mensaje más. También nos dice: amigo, por favor, te escuchamos aquí en Macustepetla. Apóyenos promocionando nuestro gran evento y de antemano lo esperamos. Muchas gracias. A la letra dice: gran fiesta patronal en Macustepetla, Huejutla, Hidalgo, en honor a San Agustín, del 28 al 31 de agosto del presente año, donde por el día habrá eventos religiosos y deportivos y por las noches grandiosos bailes. El viernes 28 de agosto se presenta el trío Renacimiento Juvenil, acompañado de Jorge y su Fuerza Tropical. Para el sábado 29 de agosto, el trío familiar Ostoa y también los cadetes de Linares. Para el domingo 30 de agosto, el grupo Los Quenas y el trío Los Milenarios. Y para el lunes 31 de agosto, el grupo Impacto Musical y el trío restringido de Eduardo Aquino. Invitan las autoridades y la familia Ostoa. Así que ya lo saben, estimado auditorio. Gran fiesta patronal en la localidad de Macustepetla, Huejutla, Hidalgo, en honor a San Agustín, del 28 al 31 de agosto, donde por el día habrá eventos religiosos y deportivos y por las noches grandiosos bailes. Comenzando el 28, día viernes 28 de agosto, el trío Renacimiento Juvenil, acompañado de Jorge y su Fuerza Tropical. Para el sábado 29 de agosto, el trío familiar Ostoa, acompañado de los cadetes de Linares. Para el domingo 30 de agosto, el grupo Los Quenas, acompañado del trío Los Milenarios. Y para el lunes 31 de agosto, el grupo Impacto Musical, acompañado del trío restringido de Eduardo Aquino, invitan las autoridades y la familia Ostoa. Así que muchas, muchas gracias y mucho éxito en este gran evento. Y nos vamos con un temita más. Tuknigua Tascamate Villas, no chicati, Ejeliu y Santista de Kliskesh, con Selica Seguey, Tafaloli, Panitiotak. Vamos a tonal y tamotenos de Sakulian y Canistos, Camia Fakilística, Noche, Amo Juanti. Bueno, pues nos despedimos con un saludo más para toda la gente de Izcatlán que nos está escuchando y nos solicitó este bonito tema de Renacimiento Juvenil.

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1: Son las 6:08.
2: Temperatura 25 grados centígrados.

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1: Son las 6:19.

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5: Son las 6:32.

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1: Son las 6:49 minutos.

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13: Son las 7:02.
14: Temperatura 31 grados centígrados.
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7:08. Buenos días, ¿cómo estás? Espero que súper bien. Iniciamos esta mañana junto a ti aquí en Paquilistli a través de Suma Radio en el 99.7, 99.5, 102.1 y 91.1 de tu FM en diferentes regiones: Pachuca, Huejutla, San Bartolo, Tututepec, Zimapán, Actopan y Tulancingo. Y también nos sintonizan en toda América Latina a través de Radio Ilse. Yo soy Betty Barrón. En controles de transmisión se encuentra Luis Edgar Santos. Gary está en controles. Gracias también a todos los operadores de Suma Radio que con su trabajo hacen posible que lleguemos hasta ti. Hoy iniciamos con Spiri González, que además tiene muy buena vibra, pero también para hacerte una invitación. Yo sé que muchos de ustedes ya en estas vacaciones están en cursos de verano y demás, pero también podemos ir aprovechando algunas actividades que pocas ocasiones en nuestro estado existen, como la participación musical para niñas y niños y la difusión justamente de la música que tiene que ver con las infancias y con contenidos creados específicamente para ellos y cuidados sobre todo. Entonces, la invitación también es para que ahora que escuchamos a La Granja del Tío Bob con Spiri González, recordemos que el próximo viernes van a estar en nuestra ciudad en un evento gratuito en el Centro Cultural Hidalguense. No, en el Parque Cultural Hidalguense. Esto de que le cambien los nombres a los lugares habituales nos confunde un poco. Pero bueno, entonces es el Parque Cultural Hidalguense a las 10 de la mañana. Así que si tú quieres disfrutar de un concierto de música ska punk para las infancias con La Granja del Tío Bob el próximo viernes, puedes cantar, bailar, disfrutar. Ya los tuvimos acá en Pachuca hace poco más de un año y la verdad es que disfrutamos, bailamos, y ustedes ya saben que le meten toda la energía, así que qué mejor que ir a cantar con La Granja. Y si van, bueno, por ahí nos veremos, cantamos y bailamos. Así que bueno, les hago la invitación, les recuerdo, próximo viernes a las 10 de la mañana con La Granja del Tío Bob. Son ya las 7:11 y dicho lo anterior, ¿qué show? ¿Cómo están? ¿Cómo les va? ¿Qué han hecho en las vacaciones? ¿Qué tal los cursos de verano? ¿Qué han aprendido? Cuéntenos, compartan por favor. Les recuerdo que se pueden comunicar con nosotros a través de nuestro mensajero de texto vía WhatsApp 771-142-6712. Te lo voy a repetir, 771-142-6712, y a través de este mensajero recibimos tus mensajitos, tus notas de voz, lo que tú quieras. Vamos a ir con música y les vamos a dar un poquito de tiempo a nuestros papis que participaron en nuestro versus. Ya tenemos también quien ganó este retro y en unos minutitos vamos a llamarle a quien haya ganado.

0: 7:14. Esta mañana quiero agradecer a quienes están en comunicación con nosotros. Hola, ¿cómo estás?
1: Hola, Betty, ¿cómo estás?
0: ¿Qué onda? Muy bien, ¿y tú?
1: Saludos a todos los paquilisclis.
0: Muchas gracias.
1: Estoy escuchando desde aquí de Estados Unidos esta vez.
0: ¡Oh, qué padre!
1: Me vine de vacación.
0: ¡Ay, qué buena onda!
1: Pues,
0: ¡ay, nos llevaste contigo! Eso está bien lindo.
1: ¿Me puedes poner la canción de Corre, Chuy Main, es una carrera? Gracias, bye.
0: Liam, bueno, primero lo primero, disfruta, por favor, disfruta muchísimo tu estancia allá. Vive muchas cosas para que se las vengas a contar a los paquis. ¿Qué viste, qué comiste, qué visitaste? Todo lo queremos saber. Y te cuidas mucho, muchísimo, ¿sale? Me encanta que además, aunque estés de vacaciones y aunque te hayas ido a otro país, nos hayas llevado contigo en la aventura y disfrutes la mañana junto a Paqui Lisley. Te esperamos de regreso, Liam, y para que nos cuentes, ¿eh? Te mando un beso y un abrazo y gracias por llevarnos contigo. Vamos a ir con música, pero vuelvo contigo en unos instantes.

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3: Son las 7:17.
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0: 7:19 y yo considero que ya después de 19 minutotes, ya espero no agarrarlos en la prisa a mami o a papi, dependiendo quién haya ganado, porque ya hicimos el conteo de votos. 52-27 tenemos quien ganó este Paquilistli versus. Les recuerdo que estaban participando mamá Dafna con Adiós Superman de Chabelo y papá Rubén con el tema de los halcones galácticos. Ustedes decidieron quién ganaba. Les agradezco a cada uno porque además de que son vacaciones y se suman a mandarnos su votito y eso está maravilloso, lo agradecemos, lo valoramos infinitamente. ¿Y qué les parece si les marcamos? A ver si nos contestan, si no los agarramos a la presión. Tin, tin, tin, tin. A ver, ya estamos marcando. A ver, vamos a ver si sí. Hola. Hola, hola.
1: Hola, Betty. Hola, buenos días.
0: Hola, ¿cómo te va?
1: Bien, bien, aquí, en la mañana.
0: Me encanta que en esta ocasión podamos platicar, porque creo que únicamente siempre nos hemos saludado, pero ahora que podemos hacerlo en vivo, me fascina porque podemos platicar. Te voy a pedir que me hables un poquito más cercano porque no te escucho.
1: Hola, hola, ahí me
0: escuchas. Ah, ya te escuché, ya, perdóname. Estaba un poco perdida, pero ahora sí, ¿cómo estás, Rubén?
1: Bien, bien, bien, bien, aquí en la mañana haciendo el desayuno, preparando para que los niños se vayan al curso de verano.
0: Eso, me encanta que además de que ustedes como familia nos pueden poner y mientras hacen sus actividades de la mañana, también les podemos acompañar. Y entonces por ahí anda Mateo y Mila, ¿cierto?
1: Sí, están en sus habitaciones todavía.
0: Ah, bueno, pero sí se enteraron que estabas participando en el Paqui.
1: Sí, ayer estaban apoyando con todo.
0: Eso.
1: De hecho, ya viene bajando Mateo ahorita.
0: Eso, para que les podamos saludar y sobre todo para que compartamos la emoción de haber ganado este Paquilistli versus. Hubo 52 paquis que dijeron que le habían traído recuerdos de su infancia y por ello votaron por ti y por tu canción. Pero a mí me gustaría saber, Ben, ¿por qué te gusta? Y cuéntanos un poco sobre tu infancia y supongo sobre también pues la parte con los halcones galácticos, que creo que formó parte de tu infancia.
1: Sí, correcto, Betty. Mira, yo nací en la década de los 80s y cuando yo era niño regresaba de la escuela o en vacaciones, había una cartelera de caricaturas en la televisión que pues nos la pasábamos bastante tiempo ahí pegados a la televisión, desde He-Man, los Thundercats, Halcones Galácticos.
0: Uy, sí.
1: Y pues la verdad es que la otra vez platicando con amigos de mi generación, hablábamos acerca de cuál es como la canción más prendida de esas caricaturas. Y pues hay varias.
0: Sí, es difícil.
1: Sí, es difícil. Pero pues coincidimos en que la canción de los Halcones Galácticos es como la más emblemática para nosotros como generación, entre hombres, estábamos platicando en esa ocasión. Y también había de chicas, por ejemplo, de Candy Candy me gustaba mucho. Uh-huh. Había varias también caricaturas muy buenas que nos las pasábamos en la tarde viendo los de nuestra generación.
0: Exacto, Rubén, la verdad es que sí. Yo creo que a más de un papá le trajiste recuerdos y bueno, lo importante también es eso, que ustedes son parte de este espacio como familias y nos encanta hacer comunidad también con la parte de los papás porque al final pues hacen que puedan compartir lo que ustedes vivieron en su infancia con sus pequeños. Y bueno, a mí sí me gustaría preguntarte, ¿qué onda? ¿Cómo se encontraron con el Paqui, tú y tu familia?
1: ¿Cómo nos encontramos? ¿Cómo, perdón?
0: Con el Paqui. ¿Hace cuánto tiempo
1: que nos escuchan? ¿Cuánto tiempo? Pues mira, empezamos a escucharlo cuando Mateo nació. Mateo ya tiene 9 años.
0: ¡Wow! Ajá.
1: Sí. Desde el inicio, de alguna manera, desde que Mateo nació, tratamos de rodearlo de música infantil. Yo igual empecé a meterme mucho en esto de la música infantil y encontré varias bandas muy interesantes, muy, muy, muy interesantes, con una propuesta interesante. y también encontré Paquilisli y pues empezamos a escucharlo todos los días y poco a poco fuimos haciéndonos familia de Paquilisli también.
0: Eso. Muchas gracias. Qué bueno que pueden ser Paquilislis. Nosotros estamos encantados. Le mando abrazos a Mila, a Mateo, si andan por ahí. ¿Cómo están? Hola.
2: Hola, Betty.
0: Hola, Matt. ¿Cómo estás?
2: Bien.
0: ¿Sí? Oye, ¿qué crees? Que papi ganó el Paquilisli versus.
2: Sí, soy muy feliz.
0: Eso. Bueno, a mí me encanta poder saludarlos, Matt. También creo que nunca habíamos tenido oportunidad de platicar, pero qué bonito es poder saludarte en esta mañana. Te deseo que pases un día bien bonito en tu curso de verano. ¿A qué hora entras?
2: A las 9.
0: Ah, bueno, todavía tenemos tiempo, relajados, para desayunar y demás. ¿Y qué andas aprendiendo? Cuéntame.
2: Natación,
0: Ajá.
2: de ciencias,
0: Ajá.
2: fútbol, tochito,
0: Ajá.
2: voleibol
0: Wow, son un
2: y
0: buen.
2: demás.
0: Wow, Matt, son un montón y segura estoy que te estás divirtiendo muchísimo y para eso también son las vacaciones. Me encantó saludarles y pues ustedes están los micrófonos abiertos para que puedan presentar su canción, para que puedan saludar a los Paquis o lo que ustedes quieran.
1: Pues muy bien, Betty, gracias. Saludos a todos los paquis que nos escuchan, que se diviertan en estas vacaciones. Y pues bueno, vamos a presentar la canción oficial de Los Halcones Galácticos en español. Esta es Los Halcones Galácticos. Y pues que tengan un excelente día. Allá van.
0: Abrazos.

Esté de regreso contigo. ¿Qué tal escuchar los Halcones Galácticos? La verdad es que a mí sí me trae recuerdos de las tardes. Les cuento, Paquis, que justo como decía Rubén, cuando salíamos de la escuela, como a esa hora de entre la 1:30, 2 de la tarde que llegábamos a casa, y de ahí en adelante había series de caricaturas que disfrutábamos como estas. También creo que todos los fines de semana, los sábados, obviamente estoy hablando de televisión pública, por supuesto, y que muchos crecimos justamente con la televisión pública, había un montón de caricaturas que desde las 7 de la mañana, 6 de la mañana, podíamos encender el televisor. Y había muchas entre esas. Bueno, estaba Halcones Galácticos, estaba He-Man, estaba los Snorkels, que eran muy, muy tempranito. Quiero preguntarle a los papás de qué caricaturas. El Conde Pátula estaba también, pasaba los sábados. Beetlejuice también pasaba los sábados. Entonces, bueno, a ver, papás, mamás que nos estén escuchando, ¿cuáles veían ustedes? Para que les puedan contar también a sus hijos ahorita de qué iban estas caricaturas y por qué te gustaban. Son ya 7:29, pero vamos a hacer un corte en lo que tú recuerdas cuál podría ser tu caricatura favorita de tu infancia. Y vuelvo junto a ti en unos instantes.

0: No te vayas, solo vamos a un breve corte.
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18: Son las 7:33.
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7:37, estamos platicando Gary y yo fuera del aire y decíamos, esta canción es eterna, pero también nos hizo como recordar que los 3 segundos que iba avanzando la canción era mientras podían lanzar el balón, giraba, y entonces era eterno cómo iba llegando, acercándose, y nos sumergíamos en la mente de Benji de, sí lo voy a lograr, no lo voy a lograr, claro que puedo, mientras el balón seguía girando. Entonces eran escenas eternas, eternas, eternas, y bueno, nos divertían porque también nos metían como en ese de, sí va a parar el gol, no lo va a parar, sí va a parar, no va a parar. Entonces, bueno, Supercampeones también forma parte de nuestras caricaturas favoritas. Y quiero decir que qué bueno que también participan con nosotros y nos dicen, hola Betty, te extrañamos ahora que estuviste de vacaciones. Muchas gracias, yo también la verdad los extraño muchísimo. Puedes enviarnos saludos a Vicky, a Fer, a Sofi y a Fer Junior. Somos una familia paquifán. El lunes nos vamos de vacaciones a la playa. ¡Ay, eso está bonito! Llévenos en el trayecto, ¿eh? Nuestras caricaturas favoritas eran los Thundercats, Dragon Ball, los Supercampeones, los Simpson, Batman, los Muppets Baby. Ah, los Muppets Baby también eran de mis favoritos. Los Supersónicos, uy, también. Los Picapiedra y Aventuras en Pañales. Uy, sí, sí, sí, sí, sí, sí. Muchas de ellas también eran mis favoritas. Ah, también estaban los Picapiedra Bebés. No me acuerdo cómo se llamaban, pero que eran chiquillos. ¿Sí, no? ¿O lo soñé? No, no es cierto, sí eran, claro que sí. Y sí, veíamos muchas de ellas. ¿Qué te gustaría? ¿Qué te gustaría de estas caricaturas que nos has compartido? Escuchar. Ya escuchamos Supercampeones, ya escuchamos Los Halcones, ya escuchamos The Mazinger Z. Tú dime, tú dime, tú dime, ya que nos compartiste cuáles eran tus... sus caricaturas favoritas. Mientras me contesta, nos dice, hola, buenos días, yo soy Magali de Huejutla. Hoy vamos a jugar un partido de fútbol en Platón Sánchez y a mi mamá le gustaba ver Heidi y el abuelo. Ay, también creo que era una de las caricaturas que llegando de la escuela podíamos disfrutar y para muchos fue muy, muy importante Heidi. Ahorita te buscamos la canción de Heidi. Ya nos contestó Vic, que dice, los Picapiedra. Tenemos los Picapiedra, Gary. Dice que aún no, pero que le está buscando. Ahorita, porque él es el más rápido del oeste, lo va a lograr. Así que bueno, solo decirte, son 7:40. Y ahorita también, Magali, le buscamos la canción de Heidi a tu mami, ¿va? Abrazos. También nos dicen, hola, muy buenos días, Betty. Yo soy Arturito. ¿Cómo estás? Ya tiene un rato que no te mando saludos. Eso es muy, muy cierto, Arturito. ¿Dónde andabas? Te extrañamos mucho, pero muchísimo, ¿eh? Nos dice, oye, quiero mandarle un saludo muy especial a Héctor Iván Hernández, nuestro amigo, porque acaba de regresar de Bulgaria, en donde participó en el Campeonato Mundial de Chicos con Síndrome de Down y logró traer la medalla de bronce y se colocó entre los 16 mejores del mundo en tenis de mesa. Entonces le quiero mandar un saludo y unas felicitaciones muy fuertes, Betty. Y ya te queremos ir a visitar a ver si quiere Héctor llevarte la medalla para que la veas. Y sobre todo que venga para que le celebremos el hecho que haya conseguido con su esfuerzo esta medalla y nos cuente su experiencia. Nos va a encantar que Héctor esté por acá. Y nos dice, te mando saludos, disfruta tus vacaciones. Tú también, Arturito. Y bueno, a ver, primero lo primero. Muchas felicidades, Héctor. Además, quiero decir que tenemos la fortuna de conocerlo, un niño extraordinario, con un ángel bien lindo y una sonrisa preciosa. Y bueno, aprovechando, decirte y hacerte la invitación. Cuando tú quieras, vente a radio, que me va a encantar platicar contigo, saludarte, verte y estar felices por ti. Así que te mando un abrazo, Héctor. Otra a ti, Arturito, ya no te estés escondiendo tanto. Por favor, por favor, por favor, no te desaparezcas mucho, que te extrañamos. Te mandamos abrazos. Y digo, ya entre los abrazos correspondientes, también le mandamos abrazos a Paulo. Si lo ves, le dices que le queremos muchísimo y que le mandamos todo nuestro cariño. Abrazos. Y son 7:42. Vamos a ir con música, pero vuelvo contigo en unos instantes.

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1: Son las 7:44.
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0: Estoy de regreso contigo. Hola. Hola.
1: De lo que estamos.
0: A ver.
1: En la siguiente estación te voy a contar.
0: Okay.
1: Pues la verdad, cuando nos veníamos, el primer avión todo bien, todo tranquilo, nos esperamos. Pero ¿qué crees?
0: ¿Qué?
1: Que en el segundo avión, que ya era de Atlanta para Greenville, porque aquí estamos en Greenville, que se nos cancele el avión. Y tuve que pasar la noche ahí. Y el siguiente día amanecí como que con náuseas y no inventé bien. Vomité, estaba vomitando cada rato. No inventé bien feo.
0: Bien feo.
1: En la siguiente estación, digo,
0: en la siguiente escala.
1: Mañana te cuento más.
0: Ah, bueno.
1: Mamá le gustaban los supersónicos.
0: Ah, los supersónicos. Oye, Liam, bueno, espero que ya todo mejor. Y bueno, a veces sí tenemos como estas complicaciones y más con ustedes que están pequeñitos, pero lo importante es que sepas que eso es momentáneo y que puedes seguir disfrutando de las vacaciones, y eso está lindo. Te mando un abrazo y bueno, ya me vas contando, ¿eh? Y para mami, entonces de los supersónicos, ahorita vamos a buscar, debe de tener, ahora mismo no recuerdo si tenían alguna canción de supersónicos, pero puede ser. Ahorita te la busco, gracias por compartirnos tu experiencia de las vacaciones. Y también, fíjense que nos están contando por acá, dice, hola Betty, buenos días, ¿cómo que ya regresaron de vacaciones? ¿Podrían poner mi corazón encantado, por favor, para iniciar el día con toda la actitud? Híjole, yo creo que de mis canciones favoritas, mi corazón encantado es. Y entonces ahorita la vamos a poner. Sí, creo que también me recuerda parte de la infancia, eso está bonito. Y pues ya nosotros ya regresamos de vacaciones, fueron chiquitillas, pero las disfrutamos y estuvimos descansando sobre todo. Así que en vivo ya andamos y extrañándolos también, por eso estamos aquí en las mañanas contigo. Así que no me abandonen, porque si no, ¿qué vamos a hacer? Yo también les extrañé muchísimo, 7:48. Y oigan, aprovechando, nos dicen de este lado. A ver, las caricaturas. La ranita de Metán. Ay, eso no recuerdo, Rubén. ¿Cómo era? Cuéntame. No recuerdo, la ranita de Metán. No. Todas las caricaturas de Hanna-Barbera, ok, sí. Beli Sebastián, un niño y su perro en búsqueda de la mamá del niño Sebastián, era mi favorita. Tienes razón, ya no me acordaba de esta. Los dinoplatívolos. Ay, los dinoplatívolos. Rubén, no te voy a preguntar tu edad, pero creo que andamos de las mismas. Dinosaurio extraterrestre, las aventuras de Tom Sawyer. Ya nos dijo, es la ranita de Metán, es la caricatura más conmovedora que recuerdo haber visto. Ranita de Metán, no recuerdo. Esta sí, para que veas, esta sí no la recuerdo, lo prometo. La ranita vivía en un estanque con sus amigos y ahí pasaban varias aventuras. ¿Alguien? A ver, vamos a ponerlo ahí. A lo mejor hay otros paquis que recuerdan esta caricatura que nos dice Rubén. Si es así, cuéntenos si ustedes también la veían. 7:49. De este lado nos dicen, hola Betty, buenos días, yo soy el papá de Irene Isley. Mi caricatura favorita de la infancia y hasta ahora sigue siendo Dragon

Ball, pues claro, por supuesto. Era padre ver cómo Goku se hacía amigo de sus enemigos, exacto. Lo malo de esa época era que cuando salía en la tele solo podíamos ver un capítulo diario. Ahí tengo un punto, pero ahorita lo vamos a platicar. Y dice su mensaje. Y cuando se quedaban un capítulo muy interesante, volvían a repetir los episodios. Saludos a todas y todos los Pakis. A Irene Isley no le gusta Dragon Ball. Irene Isley. Así, mi corazón. Bueno, no te vamos a juzgar, pero dale otra oportunidad. Otra oportunidad. Y el punto que quería yo aquí decir sobre que podemos ver un capítulo diario es real, sí. Yo sé que ahora estamos tan acostumbrados a decir ya está toda la temporada y ¡fum! Nos ponemos a verla. Pero también era muy padre, y yo creo que sus papás les pueden contar, que podíamos ver el capítulo, que lo dejaban en lo más interesante y que decía. O sea, tú podías estar pensando en otras cosas y después decías, pero ¿qué va a pasar? Pero sí lo va a encontrar, pero no lo va a encontrar. Pero sí le va a ganar o no le va a ganar. No, seguro sí le gana. Pero si sale ese malo, o si sale otro, o si no sé qué. Entonces también utilizaban el que nuestra imaginación estuviera ahí esperando a que fuera el siguiente día. Y cuando llegaba viernes se ponía tipo final de telenovela, porque nos dejaban con un capítulo así de espera hasta el próximo lunes. Entonces teníamos sábado y domingo para decir, híjole, ¿qué habrá pasado? Eso por un lado. Y por otro, cuando repetían como se quedaba en un capítulo interesante y luego volvían a repetir algunos otros, nos metían como en ese misterio de qué va a pasar, qué va a ocurrir. Y eso estaba muy padre. Entonces, bueno, eran cosas que ocurrían y que también teníamos como este espacio para nuestra imaginación. Pero hablando de estas caricaturas, cuéntame cuál es tu caricatura favorita. Recuerda que te puedes comunicar con nosotros al 771-142-6712.

7:54. Y bueno, ya escuchamos a la canción de los Supersónicos, que a mí también me dio como la vibra de Don Gato, entre esos de ese entonces, ¿no? Y esta última de una serie del Mago de Oz, que también pasaba como en esos horarios de checar de la escuela, y también estaba bien padre, pero esa versión nos hacía como imaginar capítulo a capítulo, y ahora que platicaban sobre esto de esperarnos otro capítulo y otro capítulo, también eso era padre, el poder imaginar que podía ocurrir. Y en la del Mago de Oz siempre había como el de no puede ser, se encontraron otro peligro, no puede ser, le salieron los monos alados, no puede ser. Entonces un montón de cosas que ocurrían. 7:55 nos dicen: hola Betty, yo soy Jessy, ¿me puedes poner Son Pololos de 31 minutos, por favor? Hola Jessy, ¿cómo estás? ¿Cómo van las vacaciones? Espero que muy bien. Te mando un besito y un abrazo y ahorita te ponemos tu canción, ¿te parece? Abrazos, son ya 7:55. Ah, también esto les quería decir, hablando justo de Dragon Ball, ahora que nos decía el papá de Irene Isley, no sé si recuerden, pero también era un poco curioso como al inicio decían: hoy les presentamos Goku se vuelve Super Saiyajin. Y entonces decías, ok, ya sé que voy a ver en el capítulo. Hoy les presentamos la muerte de no sé quién, y yo, no, entonces ya sé qué va a ocurrir en el capítulo. Pero bueno, ya cuando se iba desarrollando la trama, pues sí nos metían en ello. Y aunque sabíamos que iba a pasar, ya podíamos tener como también un poco de... que como de curiosidad en qué iba a ocurrir. 7:56, vamos con música, vuelvo junto a ti en unos instantes.

7:58, ya casi nos vamos, pero nos dicen: buenos días, Betty, saludos cordiales, un gusto saludarte y escuchar tu programa. Mi caricatura favorita era Fantasmagórico. No la recuerdo, debo ser muy honesta, pero ahorita buscamos qué encontramos. Pero eso me recordó que también estaba en ese tiempo El Fantasma de la Ópera. Había una caricatura, El Fantasma de la Ópera. Pero Fantasmagórico. Cuéntanos un poquito más sobre esa caricatura. Y agradezco a Rubén que ya me compartió. Ya sé cuál es la ranita. Me acaba de compartir la ranita de Metán. Y ya sé cuál es. Ok, ya mirándola, sí recuerdo haberla visto. No, la verdad es que no recuerdo algún capítulo en este momento, pero sí recuerdo como tal la imagen. Y bueno, también ya han pasado algunos años, la verdad. 7:59, muchas gracias por dejarte acompañar en esta mañana con el Paqui Retro. Gracias por sumarte a contarnos y a que el día de hoy reviviéramos algunos de nuestros momentos más felices de nuestra infancia. Y la invitación para que tal vez les puedas contar a tus hijos sobre tus caricaturas favoritas, para que tal vez en estas vacaciones se sienten a disfrutar alguno de los capítulos, los busquen y revivan esa parte maravillosa de su infancia junto a ellos en estas vacaciones. Ya es momento de despedirnos, gracias por sintonizarnos a través de Suma Radio en el 99.7, 99.5, 102.1 y 91.1 de tu FM. Gracias a Gary en controles de transmisión que rifó con el play de hoy, y gracias a ti por dejarme acompañar en esta mañana. Nos escuchamos en Paquilistli, mañanita.

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14: Son las 8:04.
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0: ¿Qué tal, amigas y amigos nuestros? ¿Cómo están ustedes? Muy buenos días. Les saludamos con el gusto de siempre en nombre de todas y todos quienes, gracias a usted, participamos en este ejercicio de comunicación, en nombre de quienes laboramos orgullosamente para la Universidad Autónoma del Estado de Hidalgo. Son en ese momento ya las 8 de la mañana con 5 minutos, 8 con 5 de este día, jueves 30 de julio del 2026. Esto es Suma Noticias Radio y para su inicio, esta es la tercera llamada. Tercera.
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2: Buenos días. En este jueves 30 de julio, te compartimos los titulares más relevantes de esta mañana. La Secretaría de Educación Pública ordena suspender Academia Militarizada en Puebla y no iniciar ciclo escolar 2026-2027. Desde cada una de las estaciones de Suma Radio, te compartimos la información más relevante de la entidad hasta el momento. Conoce nuestra cartelera radiofónica. Este día, dos propuestas. Conoce más sobre salud animal y sobre el derecho humano al agua. La doctora Talina Merido Olvera nos comparte la relevancia de establecer desde el diseño de las políticas públicas los resultados o impactos que se esperan lograr en la población. Y en los deportes, Alejandra Valencia lidera a México en Santo Domingo 2026 en arquería. Sumaron 3 oros, 1 plata y 1 bronce en arco recurvo, para sumar 153 metales para la delegación mexicana. Todo esto y mucho más en los próximos minutos. Iniciamos.
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0: Saludo y agradezco a mi compañero y amigo Santiago Castillo el que le haya compartido a usted el avance de la información que, entre otras, estaremos compartiendo a ustedes a partir de este momento, amigas y amigos nuestros. Y quiero también darle a usted a conocer el pronóstico del estado del tiempo. Y aquí tienen el reporte completo del estado del tiempo para el estado de Hidalgo, la zona centro del país. Así que le anticipo a usted que es necesario que vaya sacando el paraguas, porque las condiciones de inestabilidad y el potencial de lluvias persisten debido al flujo de humedad en ambos océanos. Para la Huasteca hidalguense se espera un ambiente caluroso y bochornoso, cielos medio nublados con temperaturas máximas alcanzando los 31 grados y mínimas de 23 grados. Existe alta probabilidad de chubascos dispersos acompañados de actividad eléctrica por la tarde, así como también por la noche. Para la Sierra Gorda, atención, clima templado a cálido. El termómetro registrará máximas de 25 grados y mínimas de 15 grados. Se prevén bancos de niebla densos en zonas altas durante la noche y madrugada. Tome usted las precauciones necesarias. Hacia la Sierra Otomitepegua, ambiente fresco y húmedo, máximas de 22 grados, mínimas que descenderán a los 13 grados. Alta presencia de nubosidad baja, neblina matutina y lloviznas intermitentes a lo largo del día. Para el Valle del Mezquital y el occidente del mismo, se esperan cielos parcialmente nublados con ambiente cálido por la tarde, temperaturas máximas de 24 a 26 grados aproximadamente y las mínimas andarán por ahí alrededor de los 12 grados. Tormentas eléctricas aisladas al finalizar la tarde, tengan ustedes mucho cuidado. Para el Valle de Tulancingo, una jornada fría a fresca, neblinas densas por la mañana con cielos mayormente cubiertos. El termómetro ascenderá apenas a los 20 grados como máxima y bajará a los 10 grados centígrados por la noche. Escuche usted, con potencial de lluvias ligeras. Pachuca, capital y zona metropolitana del estado de Hidalgo, se espera un ambiente fresco y ventoso. Vientos, amigas y amigos nuestros, cielos despejados por la mañana que evolucionarán a nublados por la tarde. Se esperan temperaturas máximas de 22 grados y mínimas de 9 grados centígrados. Vientos con rachas, atención, que podrían alcanzar los 40 kilómetros por hora. manteniendo el potencial de chubascos de corta duración al final del día. Y bueno, para la zona centro de la República Mexicana, incluyendo el Estado de México, Puebla, Tlaxcala, Ciudad de México, el Servicio Meteorológico Nacional reporta cielo medio nublado a nublado, con ambiente templado a cálido por la tarde. Se mantiene un canal de baja presión. Esto, amigas y amigos nuestros, estará provocando chubascos con lluvias puntuales fuertes. Estas precipitaciones estarán acompañadas de descargas eléctricas y posible caída de granizo, afectando principalmente las zonas montañosas y urbanas durante las horas vespertinas. Tomen sus precauciones al conducir y asegúrese, como siempre se lo decimos con mucho aprecio, asegúrese de hacer todo lo que sea necesario para que regrese usted sano y salvo, sana y salva a casa. Recuerde siempre que quienes le aman le están esperando. Son ya las 8 de la mañana con 11 minutos, 8 con 11 minutos. Nos vamos con más información y esta viene desde la capital del estado de Hidalgo y su zona metropolitana. Son nuestros enlaces regionales y con ello nos vamos directamente con la información. Buenos días a todas y a todos. Gracias por estar aquí.
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0: Las 8 de la mañana ya con 12 minutos, 8 con 12. La información para ustedes la tiene Ana Rosy Pérez. Mi querida Ana Rosy, con el gusto de saludarte. Buenos días, adelante, por favor.
4: Hola, ¿qué tal? Anuar, te saludamos con mucho gusto. A ti y al auditorio, muy buenos días. Ya en este jueves 30 de julio comenzamos con la información que hoy estará pues centrada así en lo que tiene que ver con el transporte público acá en la capital. Y es que una combi de la ruta Hacienda Margarita volcó tras chocar contra una camioneta particular. Esto fue a la altura del kilómetro 14 de la carretera Pachuca-Ciudad Sahagún, de manera muy específica pues en Xochihuacán. Este accidente dejó al menos 6 personas lesionadas. Las autoridades aún no han confirmado la causa de este percance, pero sí, pues reiterar, porque esto es importante de poderlo tener presente, es ya la tercera combi que vuelca en la zona metropolitana de Pachuca en este 2026, y bueno, pues apenas vamos a la mitad también del año. Este accidente, o más bien estos accidentes, recordar, ocurridos en mayo en el Boulevard Minero y el pasado 10 de julio también en el Boulevard Colosio. Entonces, bueno, pues esto es lo que está sucediendo con el transporte público y esta es la estadística hasta el momento. Y pasamos a otro tema, otro tenor de las ideas. La tarde de ayer se registró una fuerte movilización policíaca en El Palmar. Frida Morales nos tiene los detalles de lo sucedido.
5: Un fuerte dispositivo de seguridad se llevó a cabo la tarde de este miércoles en el fraccionamiento El Palmar, en el edificio 23 de la Manzana 5. Esto se realizó por parte de elementos de seguridad pública estatal. De manera extraoficial se mencionó que esto se realizó derivado de un cateo por presunto narcomenudeo. Los elementos de seguridad estatal permanecieron varios minutos en esta zona y acordonaron la misma. Asimismo, vecinos de aquí del Palmar han mencionado que esto se ha convertido en un foco rojo de inseguridad, pues señalan que este no es el único punto en donde presuntamente se realiza la venta de sustancias ilícitas. Nosotros le daremos seguimiento al tema para ver cómo es que esto avanza y también para acercarnos con la ciudadanía para saber qué tanta seguridad y cómo es su forma de vivir aquí en el fraccionamiento del Palmar de la capital hidalguense.
4: Y de esta información continuamos y retomamos, decía, lo que tiene que ver con el transporte público acá en la capital. Y es que la rehabilitación de las 36 estaciones del sistema de transporte metropolitano deberá concluir en agosto. Sin embargo, aún hay sanitarios y elevadores fuera de servicio. No, pues conforme con esta situación, la Oficialía Mayor reconoció que los baños fueron construidos sin conexión al drenaje. Así que, bueno, pues por supuesto que existe una exigencia legítima por parte de los usuarios al respecto de por qué esta infraestructura no existe. Eso por un lado, Anuar Auditorio. Y el otro, pues tiene que ver con el operativo para sancionar a quienes invaden el carril exclusivo del sistema de transporte metropolitano, que entrará en vigor el próximo 16 de agosto. Entonces estamos ya muy cercanos a esta fecha y las autoridades nos están diciendo, pues ya, ahora sí va en serio lo de las multas económicas. Y bueno, autoridades de 4 municipios, Pachuca, Mineral de la Reforma, Zempoala y San Agustín Tlaxiaca, están coordinando acciones para liberar dicha vía con estas amonestaciones preventivas, con los operativos en el Boulevard Felipe Ángeles, que también pues todos observamos de manera constante, y el par vial Juárez Revolución. En este tenor, el pasado martes fue el primer día de concientización sobre estas medidas. Y el resultado pues no es tan alentador, porque 10 automovilistas fueron amonestados por invadir el carril exclusivo de este sistema de transporte metropolitano. El primer día y tan solo en el primer turno, pues se detectaron 3 casos. Por la tarde se sumaron 7 más, a lo que las autoridades también señalaron que varios de estos vehículos, aunque no dijeron cuántos de esta estadística o de estos 10, portaban placas de otras entidades. Es decir, pues el mensaje es, pues quizá puedan desconocer, ¿no?, esta norma, quizá en la parte local. Pero bueno, pues también sabemos de manera general que es un carril exclusivo de este transporte público. Así que, bueno, pues con esto finalizamos la información y el enlace, Anuar. Y en el tenor de estas últimas notas, pues por un lado está la falta de planeación institucional con este tema de que a esta altura nos compartan que los baños construidos pues prácticamente están de adorno porque no hay drenaje. Y bueno, por el otro también, la falta de civismo al volante de la que tanto hemos platicado.
0: Dice en mi pueblo, mi querida Ana Rosy, muy buenos días, que el buen juez por su casa empieza. El día de ayer tuvimos la oportunidad de viajar a la capital del estado de Pachuca y yo vi con estos ojos que se han de comer los gusanos, yo vi como un vehículo, camioneta Ram de color blanca, con los logos del Ayuntamiento de Pachuca y placas 8011-H, estaba circulando por el carril de confinamiento. Yo dije, bueno, lo está haciendo porque posiblemente va a dar vuelta a la izquierda. Iba sobre la Avenida Juárez, a la altura de lo que conocemos como la Villita, y dije, pues seguramente se va a dar vuelta y por eso está sobre el carril restringido. Tú subes que todavía sí dicen los señalamientos, pero no. El señor iba tranquilamente por el carril de confinamiento durante pues prácticamente el recorrido de la Avenida Juárez, más allá de la Villita, que es donde yo tuve la necesidad de dar vuelta. Y dicen en mi pueblo también que lo que hace la mano, pues hace la atrás, porque al ver que un vehículo con logos del ayuntamiento va sobre el carril de confinamiento, bueno, pues otro vehículo particular, pues no tuvo tampoco ningún empacho y dije, bueno, pues vamos atrás de la autoridad, finalmente ellos nos van abanderando. Entonces se vuelve un tanto cuanto incoherente e incongruente el hecho de que sean las mismas autoridades las que pongan el mal ejemplo. Y si yo me percaté de esto, pues tengo la plena seguridad que no fui el único. Las placas del vehículo particular que te menciono es HJB 734D, un vehículo Kia de color gris plata. Y como esos muchos, eso es lo que a mí me tocó ver, mi querida Ana Rosy, pero seguramente hubo más. Entonces esto de que el reporte, de que las amonestaciones, de que traen placas de otros, no, las mismas autoridades están faltando simple y sencillamente a ello. No estoy diciendo que las autoridades que lo están implementando, simple y sencillamente quiero suponer, haciéndola de abogado de los irresponsables, que el señor no sabía, no le dijeron, no se enteró, es la primera vez que agarraba la camioneta y, como le decía la Chilindrina, pues no tenía idea de que no podía circular él por ese carril confinado al transporte público. En fin, lo que sí es importante es los vehículos también con logos oficiales del Ayuntamiento de Pachuca también serán multados o simple y sencillamente ellos por ser autoridad piensan que tienen manga ancha para hacer lo que se les dé, lo que se les dé la gana, porque las multas no son bajitas, ya lo hemos dicho, y esas estarán operando dentro de muy poco tiempo, a partir del 16 de agosto, si no mal recuerdo. Y bueno, pues la pregunta que mucha gente se hace es, ¿tendrá realmente éxito esta estrategia? Estarán considerando dos factores críticos. Uno sería cero corrupción, que las multas se apliquen de forma estricta y transparente, sin favoritismos, pero también sin mordidas. Ahora, si el gobierno exige respeto al carril exclusivo, pues el transporte debe corresponder garantizando frecuencias dignas, unidades seguras y un viaje eficiente. La calle es de todos, nos han dicho, ¿no? Pero el espacio público debe priorizar el bien común. Despejar este carril confinado es democratizar la movilidad en Pachuca, pero también estamos hablando de que la invasión del carril exclusivo por parte de automovilistas particulares u oficiales, pues es un síntoma claro de una cultura vial individualista, mi querida Ana Rosy, que prioriza la comodidad de unos pocos por encima del derecho a la movilidad de miles de usuarios diarios del transporte público. Porque un sistema de transporte masivo solo es eficiente si respeta sus tiempos de traslado. Cuando el carril se bloquea, el sistema colapsa, afectando a la clase trabajadora y estudiantil de la capital hidalguense. El periodo de concientización que dejó a los primeros 10 automovilistas amonestados, que debieron hacer muchísimos más, pero falta vigilancia, pues es un paso necesario para educar definitivamente, pero la verdadera prueba vendrá el 16 de agosto, cuando las multas entren en vigor. La experiencia internacional, porque hay experiencia internacional al respecto, demuestra que el orden vial rara vez se logra por cortesía. Se necesita la certeza de la sanción económica para modificar conductas arraigadas. Así que vamos a esperar, pero pues entre tanto ahí queda este bonito promocional. Y lo que te estoy comentando, mi querida Ana Rosy, pues no solamente tomé notas, sino que también dijera que él, tenemos imágenes. Pero bueno, ahí está, y esperemos pues una actitud mucho más responsable o menos irresponsable por parte de quienes, vaya, con vehículos oficiales, pues están violentando lo que las mismas autoridades a las cuales ellos se deben y pertenecen, pues están haciendo o están llevando a cabo, como lo que me sucedió a mí el día de ayer, mi querida Ana Rosy.
4: Así es, pues ya estaremos atentos al tema, a saber cómo nos va a partir del 16 de agosto. Y bueno, del caso que refieres, creo que también cada uno de nosotros pueda tener una historia parecida de lo que hemos observado. Y creo que también cuando vemos una unidad oficial, pues lo primero que pensamos o lo primero que pienso, pues es que está haciendo una actividad, ¿no? Pero justamente una actividad, por supuesto, institucional, etcétera. Pero justo, pues también se puede aprovechar quizá esa opción, ese privilegio, si lo queremos llamar así, para también no respetar esta medida. Y entonces, pues todo lo que tiene que ver con el ejemplo tampoco lo estamos viendo, tampoco se está respetando. Y como lo dices, a nivel internacional, pues también está esta experiencia de las sanciones, ¿no? Algo con lo que también, por ejemplo, el día de ayer platicábamos con nuestro compañero Alberto Ángeles, pues es que de manera general y por cultura siempre, pues el respeto, ¿no? Al final reglas son reglas, pero deja tú ya otros países como mexicanos, es ya el próximo día, vete acostumbrando, aquí estoy para observarte. Y al final, pues cuántos años ya tiene este sistema de transporte, y a esta altura, pues todavía no tenemos ni esa responsabilidad y esa convicción, ¿no? A esta altura, pues dicho tal cual, no lo hemos entendido. Pues muchas gracias, Anuar, nos estamos saludando.
0: Al contrario, gracias a ti, mi querida Ana Rosy, ten un gran día y cuídate mucho, estamos en contacto. Son ya las 8 de la mañana con 25 minutos, las 8 con 25. Amigas y amigos nuestros, nos vamos con más información, y es para compartirle a usted algo que está llamando mucho la atención, que a muchos les parece novedad, sorprendente e incluso asombroso, pero que ya tiene rato Amigas y amigos, ya tiene rato esto funcionando, lo que pasa que ahora van por aquellos que se habían, vamos a decirlo así, por aquellos que se habían escapado, ¿sí? Durante mucho tiempo no quisieron entrarle al aro. Estas disposiciones de la protección de los derechos de las audiencias, pues operaba prácticamente para medios públicos, para concesiones públicas, para concesiones sociales, pero para las concesiones privadas, particulares o como usted y yo las conocemos, comerciales, pues no jalaba. Y ahora que los quieren meter al redil, bueno, pues simple y sencillamente empiezan, dijera aquel, empiezan a cabrestear. ¿De qué se trata? Si usted enciende la radio o prende la televisión, pues las reglas del juego para los medios de comunicación en México están por cambiar radicalmente. ¿Por qué? Porque Luisa Alcalde, la titular de la Consejería Jurídica de la Presidencia, presentó los nuevos lineamientos generales para proteger los derechos de las audiencias. Estas normas derivadas de la Ley de Telecomunicaciones de 2025 ya se encuentran en consulta pública desde hace unos días. Bueno, el objetivo central, dicen las autoridades, es empoderar a los ciudadanos frente a las pantallas y frente a los micrófonos. El proyecto emitido por la Comisión Reguladora de Telecomunicaciones, por sus siglas la CRT, Comisión Reguladora de Telecomunicaciones, obliga, amigas y amigos, no esto se escuchó usted bien, obliga a todas las concesionarias comerciales, públicas y sociales de radio y televisión a respetar tres ejes fundamentales. El primero, garantizar el derecho de recibir información veraz y oportuna. Y ojo con esto, porque la regulación es estricta. Los medios tendrán prohibido difundir información falsa, descontextualizada o presentar noticias del pasado como si fueran actuales. Además, las estaciones de radio y canales de televisión estarán obligados a separar de forma explícita la información noticiosa de la opinión personal de los conductores, utilizando cortinillas, menciones o mensajes en pantalla o como hacemos en este caso, decir, en mi opinión personal, yo pienso, yo opino. Ahí estamos separando una opinión personalísima de lo que ha sido la información o la nota que se ha compartido a ustedes, amigas y amigos nuestros. Y por supuesto que la publicidad también deberá diferenciarse claramente del contenido editorial. Si se da usted cuenta, las concesiones sociales o públicas, como somos las estaciones de radio universitaria, los sistemas de gobierno de todos los estados del país, simple y sencillamente no comercializamos. Bueno, hay algunas excepciones, ¿no? Malamente, pero hay algunas excepciones, pero tenemos impedido por ley nosotros comercializar espacios, cobrar entrevistas o como muchas medios de comunicación, usted los ha visto, los ha escuchado, de que dicen andábamos dando la vuelta aquí por la floresta y resulta que nos encontramos al candidato. Platíquenos, candidato, ¿qué anda haciendo por aquí? Y el candidato, no me lo esperaba. Bueno, fíjense que andamos aquí saludando. Eso, amigas y amigos nuestros, es propaganda política que se disfraza, que se enmascara como si fuera una nota informativa. Bueno, para que todo esto que le platico yo se cumpla, cada empresa de comunicación, cada medio de comunicación deberá registrar un código de ética y designar de forma obligatoria a un defensor de las audiencias. Si usted lo sabe, la Universidad Autónoma del Estado de Hidalgo cumple a cabalidad con estas figuras desde hace ya varios años. Es decir, para nosotros no es nuevo ni un código de ética, así como tampoco tener a un defensor de las audiencias. Esta defensoría actúa con total independencia y objetividad. ¿Para qué? Para atender las quejas de los usuarios en un plazo máximo de 20 días. Como un gran avance de inclusión, las radios comunitarias, indígenas y afromexicanas deberán elegir también a un defensor que pertenezca a su propia comunidad. Finalmente, El proyecto también blinda los derechos de las personas con discapacidad auditiva y visual, que es lo que se exige, mejores servicios de accesibilidad. Recordemos, que el documento no es definitivo, pero déjeme ponerle un paréntesis a esto. Yo de manera personal pienso que no es definitivo en este momento, pero lo será. Eso estoy prácticamente convencido. ¿Por qué? Porque ahorita la consulta pública está abierta. Está abierta desde el pasado día 27 y lo estará hasta el próximo 21 de agosto en el portal de la Comisión Reguladora, donde ciudadanos, ciudadanas, académicos, académicas y concesionarios podrán proponer cambios antes de su publicación final. Pero aquí hay algo muy importante que le tengo que decir. Más adelante le voy a dar así aspectos muy puntuales de este asunto para que esté usted en conocimiento. Pero lo que sí le puedo decir es que esta consulta pública que está abierta del 27 de julio hasta el 21 de agosto de este año y de la cual usted puede participar si así lo desea, nada más basta con que usted escriba portal.crt.gob.mx/consulta-pública. Ahí, amigas y amigos, usted puede entrar, puede conocer los comentarios, las opiniones que se están vertiendo sobre el particular. Pero la mala noticia, y por eso es que yo me atrevo de manera personal a afirmar que esto no es, pero será, porque tiene la mayoría simple y sencillamente para hacerlo, es que esta consulta pública no es vinculante. Y cuando nos dice que no es vinculante, significa que más allá de lo que usted y yo podamos decir, opinar o comentar al respecto, simple y sencillamente, pues qué chido, felicidades, gracias por participar, qué bueno que te interesó el tema, pero las cosas van a ser como nosotros lo deseamos. Entonces, amigas y amigos nuestros, esto de la consulta pública, pues se agradece, por supuesto, hay manera de participar y conocer el comentario, la opinión, el juicio, el criterio de muchas personas, especialistas también, ciudadanos, por supuesto, pero esto, amigas y amigos nuestros, va a ser simple y sencillamente cuando tenga que ser. Y aquí, ¿qué es lo que pasa? Que antes le decía yo a usted, los medios públicos, los privados, los comerciales, mejor dicho, los privados y los comerciales nada más, pues no le habían entrado al aro. Se habían resistido y lo habían logrado. Y ahora que le van a entrar, pues simple y sencillamente no les parece, porque le decía yo a usted, en el código de ética es muy claro establecer y precisar de que con la vida privada de una persona no se mete uno con los niños, no se mete uno con la familia, no se mete uno. Tenemos que ser inclusivos, tenemos que ser respetuosos, tenemos que ser abiertos, amigas y amigos nuestros, pero no faltarle el respeto a nadie y mucho menos acusar o difamar a algo o a alguien si no se tiene un sustento para poder hacerlo. Y usted podrá verlo en otros espacios en donde se escuchan palabras que descalifican de manera pues muy, muy dura, que se descalifica, por ejemplo, al gobierno federal, utilizando términos que, aunque usted no lo crea, han afectado, lo ha reconocido el partido en el poder, están afectando la imagen que tenían ganada ante la ciudadanía. Estaremos platicando más de esto, amigas y amigos nuestros, estaremos hablando más del derecho de ustedes, amigas y amigos nuestros, las audiencias. Vamos rápidamente a una pausa promocional y regresamos.
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15: Son las 8 con 37 minutos.
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0: La información la tiene para ustedes Natalia Martínez, mi querida Nat, buenos días, estamos contigo, adelante por favor.
16: Gracias, Omar. Nuevamente nos saludamos en esta semana para compartir información desde la Huasteca y compartir de este evento que pues ya tendrá sí su segunda edición y hablamos del Festival de Pueblos Originarios Tlactoli 2026 que a su vez pues se realiza en el marco de la 31ª conmemoración del Día Internacional de los Pueblos Indígenas para el próximo fin de semana, que será del 7 al 9 de agosto en el municipio de Huejutla. Recordar que en su primera edición el año pasado, pues ya por parte de autoridades municipales y estatales se daba a conocer que sería un evento pues referente en esta fecha y que se buscaba que se realizara anualmente y pues ya fue anunciado el programa oficial, ustedes lo pueden encontrar en las redes sociales, un evento muy enriquecedor que sin duda pues para todos los estados vecinos de la Huasteca se posiciona este Festival Tlactoli como un encuentro nacional que une la palabra, la memoria y las raíces de los pueblos originarios. Y bajo el lema este año, La Huasteca nos une, palabra, raíz y memoria, el festival estará ofreciendo un amplio programa de ceremonias, conferencias, música, danza, así como la medicina tradicional, muestras gastronómicas y el macro pabellón artesanal hecho en pueblos indígenas. Se estima varias cifras, más de 10,000 asistentes que se prevén para este encuentro, más de 300 artesanos, artesanas, 130 médicos y médicas tradicionales, 50 cocineras tradicionales y 150 danzantes, así como 15 tríos huastecos estarán dando cita en este segundo festival Tlactoli, así que hacemos esta amplia invitación de 7 a 9 de agosto en el municipio de Huejutla. Y también otro festival se está anunciando, únicamente mencionarlo, en próximos días seguramente estaremos dando más detalles, pero en Atlapesco ya se prepara el 15º Festival del Son Huasteco, esta es la información. Y por último, comentar sobre lo que sucedió en Huasalingo, han sido beneficiados pues varios municipios de la Huasteca como Calnalia, Atlapesco y por supuesto Huasalingo, en programas a nivel estatal, que son proyectos acuícolas, también equipamiento para aves, equipamiento para agricultores, actividades del campo. Fueron más de 470 personas productoras de estos municipios, Huasalingo, Calnalia, Atlapesco, que estuvieron recibiendo estos apoyos, así como también se anunció una obra carretera muy importante y que se esperaba desde hace ya varios años, que es la rehabilitación y la construcción del puente vehicular de Cuamontash. Esto por parte de autoridades estatales se dio a conocer el día de ayer. Pues muchas felicidades para los beneficiarios. Esta es la información hasta el momento, Ana.
0: Pues muchísimas gracias por la misma, Nadia. Estaremos pendientes de la programación de estos dos extraordinarios festivales y vaya nuestro saludo y nuestra felicitación para quienes habrán de estar disfrutando de estos dos festivales extraordinarios que se realizarán en la Huasteca. Muchísimas gracias, Nat. Que tengas un gran día. Nos escuchamos mañana. Seguimos.
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0: La información se la comparte a usted Cecilia Pacheco. Ceci, siempre con el gusto de saludarte. Buenos días. Adelante, por favor.
17: Gracias, Anuar. Muy buenos días para ti y para todo el auditorio de Suma Noticias Radio. Te comparto que comerciantes de la Central de Abastos, esto en el municipio de Actopan, se manifestaron este miércoles para impedir que trabajadores de la Dirección de Reglamentos y Espectáculos del gobierno municipal realizaran este cobro de cuotas correspondientes. De acuerdo con información, la inconformidad fue por la administración, presuntamente, que pues no se han cumplido con peticiones de los comerciantes para la mejora de este espacio. Representantes de las 8 áreas que comprenden la Central de Abastos, que van desde el pabellón gastronómico hasta productores del campo, pues acordaron suspender el pago de cuotas ante la omisión de las autoridades municipales a estas demandas. Los inconformes expusieron que ya han entregado varios documentos a la presidencia municipal para poder solicitar que se realicen mejoras en las instalaciones. Sin embargo, pues estas peticiones no han sido atendidas. Cabe hacer mención que la Central de Abastos es la más grande de la región, esto de acuerdo con las autoridades locales. En Actopan, por ejemplo, los días miércoles se instala este tradicional tianguis, al cual acuden pobladores de municipios aledaños y de la región del Valle del Mezquital, tanto para ofertar sus productos como para realizar sus compras. Hasta ahora, el gobierno de Actopan no ha emitido información relacionada con esta manifestación por parte de los comerciantes. Y sin duda, Anuar, este diálogo pues siempre va a resultar más productivo si ambas partes encuentran una disposición tanto de escuchar, pero también de atender las necesidades de la otra parte. La Central de Abastos de Actopan, lo decíamos, no solo es este espacio comercial, es uno de los principales motores económicos de la región y este punto de encuentro para productores, comerciantes, consumidores que cada semana sostienen una actividad económica de decenas de familias. Las cuotas y las obligaciones administrativas tienen que ir acompañadas de servicios, de mantenimiento, de infraestructura, todo esto para responder a las necesidades de quienes trabajan diariamente en este lugar. Atender las demandas de los comerciantes con transparencia y poder establecer canales efectivos de comunicación, que en teoría es lo que está fallando en estos momentos, es lo que puede contribuir a fortalecer la confianza entre la autoridad y uno de los sectores con mayor dinamismo y que más aporta a la economía local. Entonces vamos a estar muy pendientes

0: ¿Cuál es la respuesta que se da a esas necesidades? Y justo me parece, o por lo menos razonable, que si yo te estoy dando, te he pedido y tú no me das nada a cambio, bueno, pues tenemos que platicar, y si para eso tengo que manifestarme, bueno, pues ahí seguramente estarán esperando, como tú bien señalas, pues no solamente la respuesta, no solamente un comunicado, sino la solución a la problemática por parte de las autoridades. Muchísimas gracias, Ceci. Que tengan un gran día. Nos escuchamos el día de mañana. Seguimos.
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0: La información para ustedes la tiene Paulina Rosales. Pau, con el gusto de saludarte. Buenos días. Adelante, por favor.
3: Muy buenos días, Anuar, y buenos días a toda la audiencia. Y bueno, comentarte que aquí en esta región pues ya se han comenzado a presentar lluvias intensas con descargas eléctricas, al menos en el caso de Huichapan. Y bueno, ya en el municipio vecino de Alfajayucan, estas lluvias intensas con granizo ya han dejado como saldo pues unos árboles caídos en las comunidades de San Francisco, Zacaxichilco y también en la zona centro. Esto lo dio a conocer el presidente municipal, Julio Agustín Cruz Tobar. En el caso de uno de estos árboles, pues cayó en una vivienda, mientras que el segundo cayó en la entrada del atrio de la iglesia del Calvario. Sin embargo, pues afortunadamente no han habido lesionados por estos hechos, y pues ya se están trabajando pues en la reparación de la vivienda, así como pues en recoger estos árboles. Por otra parte, pues también darte a conocer que ahí en ese mismo municipio, a partir del próximo martes 4 de agosto, van a comenzar trabajos de fumigación en la presa Javier Rojo Gómez, esto para dar batalla a la presencia del mosquito Culex, el cual pues es considerado un riesgo para la salud pública. Y bueno, este mosquito Culex, que justamente pues también se encuentra en la presa Endo, se van a hacer la fumigación durante 3 días consecutivos, y se va a realizar tanto en la noche como en la mañana en los horarios en donde sale. Posteriormente de esta fumigación se va a comenzar a realizar una limpieza del lirio acuático que ya tiene esta presa, y bueno, esto a través de la extracción, ya que otros métodos como la trituración pues solamente favorecen la reproducción de este lirio, en donde pues se albergan los huevecillos de este mosquito Culex. Y bueno, por otra parte, ya les hemos comentado que pues aquí en el municipio de Huichapan, en la cabecera, tanto en comunidades, pues han habido pues varios cortes en el servicio del agua potable. Y pues bueno, la Comisión de Agua Potable, Alcantarillado y Saneamiento de Huichapan pues precisó que estos cortes pues temporales van a estar durante todos los meses de agosto y septiembre, esto debido a que pues están haciendo trabajos de limpieza de los depósitos de agua potable. Estos se realizan cada año como una acción pues para mantener la calidad del servicio. Sin embargo, pues también precisaron que los cortes solamente pues van a realizarse durante un par de horas, y ya por ejemplo, para este jueves 30 de julio se van a lavar los depósitos de Taguidos, mientras que en el mes de agosto, pues ya estamos a unos días, va a haber limpieza en comunidades como El Divisadero, en Sabina Grande, El Cajón, Tansibujay, entre otras, y pues ya seguramente les estaremos actualizando la información de cómo estos cortes se van dando y cómo van afectando a la población. Hasta aquí el reporte, Anuar.
0: Muchísimas gracias por la información, Pau. Estaremos pendientes y tenemos la esperanza de que sea exitosa esta campaña para fumigar presas como la Endo. Muchísimas gracias, Pablo. Nos escuchamos el día de mañana. Seguimos.
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0: La información con Alejandro Mendoza. Mi querido Ale, buenos días. Adelante, por favor.
4: Anuar, buen día, te saludo con mucho gusto, y esta es la información desde la Otomí Tepegua. Ayer miércoles, las niñas y los niños del curso de verano en Tenango de Doria disfrutaron de una jornada llena de aprendizajes. Con la Dirección de Protección Civil de Tenango, conocieron parte del trabajo que realiza el personal operativo, aprendieron sobre la atención de emergencias y participaron en una demostración donde el equipo utilizaron una camilla para realizar el traslado de uno de sus compañeros hacia una ambulancia, siempre bajo la supervisión del personal. Por otra parte, con Comude realizaron actividades deportivas y ejercicios que fomentan la activación física, la coordinación y el trabajo en equipo. Y para finalizar, con el área de prevención del delito, pues impartieron una dinámica sobre educación.

0: donde las niñas y los niños conocieron la importancia de respetar las normas de tránsito y tuvieron la oportunidad de abordar una patrulla para conocer de cerca el trabajo que realizan los cuerpos de seguridad. En más información, el Ayuntamiento Municipal de San Bartolo, a través del Registro del Estado Familiar, invita a la ciudadanía a participar en la segunda campaña Latinoamérica y el Caribe, una región sin invisibles, que se llevará a cabo del 3 al 14 de agosto del 2026. Contar con un acta de nacimiento es el primer paso para ejercer los derechos, acceder a servicios de salud y educación, además múltiples oportunidades que trae. Nadie debe quedar sin identidad, ese es el objetivo. Y bueno, pues durante esta campaña se podrán realizar registros extemporáneos de niñas, niños, adolescentes y personas adultas, además asesoría, regularización de actas de nacimiento. Y bueno, pues se invita a acudir a las oficinas del Registro del Estado Familiar ubicadas en la Presidencia para recibir la orientación necesaria a realizar dichos trámites y aprovechar esta campaña para con ello garantizar el derecho a la identidad de las personas. Y bueno, con esta información cierro mi participación anual. Próximamente la ruta, la Feria Internacional del Libro Infantil y Juvenil 2026 llegará a Huehuetla, con actividades, talleres y muchas historias para disfrutar en familia. La cita será el 11 de agosto de 2026, desde las 10 horas, en las instalaciones del Auditorio Municipal. Está dirigida para niñas, niños, adolescentes y jóvenes, esto con el objetivo de fomentar la lectura, la cultura y los derechos de las infancias y juventudes. Así es que se invita a consultar la publicación y asistir a esta gran fiesta de la lectura que llega hasta el municipio de Huehuetla, Hidalgo. Esta es la información que les comparto en esta jornada de jueves desde la región Otomí Tepegua.
1: Muchísimas gracias por la información, Ale, y ojalá hubiera oportunidad de que esta ruta de la Feria Internacional del Libro Infantil y Juvenil, pues no solamente llegara a Huehuetla, que llegara a San Bartolo, que llegara a Tenango, pensando en Otomí Tepegua, en calidad de mientras, se me parece realmente una noticia extraordinaria. No recuerdo yo experiencias así en años anteriores, si es así y me equivoco, una disculpa, pero si esta es la primera vez, la celebro. En verdad, muchísimo. Muchísimas gracias, Ale, para ti también. Y nos estaremos escuchando pronto. Seguimos.
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1: La información con Fidel García. Fidel, un abrazo. Buenos días. Adelante, por favor. Estamos contigo.
3: Buenos días, Anuar, con el gusto de saludarte en esta mañana y también a nuestra audiencia de Suma Noticias. Les comento parte de la información generada en esta región de la Sierra Gorda. El municipio de Simapán puso en marcha el mecanismo de consulta previa, libre e informada, dirigido a los pueblos y comunidades indígenas. Este derecho colectivo, reconocido por la Constitución Política de los Estados Unidos Mexicanos, que busca garantizar pues la participación en las decisiones públicas que afecte la cultura y la forma de vida de los pueblos. Este derecho se encuentra establecido en el marco del segundo constitucional, la cual pues reconoce a los pueblos y comunidades indígenas como sujeto de derecho público. Y de acuerdo con esto, el cumplimiento con este marco jurídico, digamos, el Ayuntamiento de Simapán convocó a la población indígena a participar en una jornada de consulta que se llevará a cabo el próximo 17 de agosto, en un horario de 10 de la mañana a 3:45 horas en la cancha de béisbol de Simapán. Pues la invitación está dirigida a autoridades comunitarias, mujeres, jóvenes y adultos mayores pertenecientes a comunidades originarias, pues quienes podrán expresar sus necesidades, propuestas e inquietudes también para contribuir en el Plan Municipal de Desarrollo de los próximos años. La realización de este ejercicio, digamos, pues representa pues un paso importante para fortalecer mecanismos de participación ciudadana. Sin embargo, pues el verdadero alcance de la consulta dependerá también de que las opiniones y las propuestas de acuerdo pues emanado también desde las comunidades sean considerados de manera efectiva en la colaboración de los instrumentos de planeación y las decisiones que posteriormente pues adopte la autoridad municipal. Y es que cabe destacar, Anuar, que digamos, esta consulta previa, libre, informada, sustenta también la Constitución, pero además también el compromiso internacional asumido por el Estado mexicano, entre ellos el convenio 169 de la Organización Internacional del Trabajo, así también como la Declaración de las Naciones Unidas sobre los Derechos de los Pueblos Indígenas. Así es que se reconoce pues la participación efectiva de los pueblos. Comentarte rápidamente en otra información para el municipio vecino de Tasquillo, la producción agrícola es importante y para ello también haciendo homenaje a los productores, la gastronomía tradicional y la riqueza cultural, digamos, pues habrá un festival, el 10º Festival de la Nuez y la Granada en este año, que se llevará a cabo el día 31 y 1 de agosto, o sea, ya estamos a la vuelta de la esquina, una celebración que busca impulsar pues la producción local, promover el turismo y también la preservación de la identidad de uno de los municipios con mayor tradición en el cultivo de estos frutos emblemáticos. El festival pues contempla un programa que combina pues actividades académicas, productivas, culturales y recreativas, ¿por qué no? Donde los especialistas tendrán conocimientos sobre la aplicación biotecnológicas, nutrición vegetal, plagas y sanidad de cultivo. Pues habrá una serie de actividades, exposición artesanal, gastronómico y recorridos también pues en las áreas productoras de nuez y la granada. Es parte de la información que podemos compartir con ustedes en esta mañana, Anuar. Regreso contigo a la cabina.
1: Gracias, mi querido Fidel. Ya estaremos en oportunidad de conocer la programación de esto, de este 10º Festival de la Nuez y la Granada 2026. Seguimos.
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1: La información la tiene para ustedes Nancy Vite. Nan, con el gusto de saludarte. Buenos días, gracias. Adelante, por favor.
4: Buenos días, Anuar, a ti y a la audiencia que nos acompaña a través de Suma Noticias Radio, para compartir que en materia de seguridad, autoridades estatales y municipales logran frustrar un caso de secuestro virtual aquí en Tulancingo. Este operativo permitió localizar sanos y salvos a un adulto y dos menores de edad, quienes permanecían en un hotel mientras eran manipulados mediante llamadas y videollamadas de presuntos extorsionadores. Los delincuentes exigían a sus familiares un pago de 300,000 pesos a cambio de una supuesta liberación, y gracias a esta denuncia oportuna al 911 y a la coordinación entre la Policía Estatal, la Policía Municipal y el C5I, las víctimas fueron ubicadas antes de que se realizara cualquier depósito. Posteriormente, se dio a conocer que recibieron acompañamiento para presentar la denuncia correspondiente. Las autoridades reiteraron el llamado a no realizar pagos ante este tipo de amenazas y reportar de inmediato cualquier intento de extorsión. Les recordamos a la ciudadanía los números 089 o bien al 911. Repito, al 089 o al 911. Y bueno, Anuar, también cambiando un poco el orden de las ideas, compartirle a la audiencia que el proyecto de ampliación y remodelación del zoológico municipal de Tulancingo fue replanteado y quedará por ahora en pausa. Así se dio a conocer, de acuerdo con información de autoridades municipales, porque la obra enfrenta diversos obstáculos, entre ellos un conflicto legal aún sin resolver, problemas técnicos relacionados con la infraestructura de la zona y la oposición de vecinos al proyecto original. Ante este panorama, el gobierno municipal ha informado que priorizará la rehabilitación de espacios deportivos en el área antes de retomar cualquier intervención en el zoológico. Una decisión que, de acuerdo con ellos, busca atender primero las necesidades más inmediatas de la comunidad mientras se resuelven los pendientes jurídicos y sociales. Anuar, pues, con este panorama informativo terminamos este enlace desde Tulancingo.
1: Gracias por la información, Nancy. Bueno, pues estaremos en espera de conocer mayores detalles sobre este proyecto de remodelación y cuál fue la incomodidad o la inconformidad por parte de la ciudadanía para decir no va y, bueno, pues cambiar el foco hacia espacios deportivos también importantes y relevantes. Muchísimas gracias, Nan, que tengas un gran día.
4: Igualmente, Anuar, nos saludamos próximamente.
1: Nos saludamos próximamente. Y con ustedes, amigas y amonesos, allá en la Huasteca Hidalguense, nos saludamos en cosa de unos 30 minutos más o menos. Estaremos de regreso con ustedes. Entre tanto, les invitamos a que permanezcan en su Estación Universitaria, allá en Huejutla. Tienen información relevante para ustedes en los próximos minutos. Y a nuestras queridas audiencias también de la Otomitepec, a la Sierra Gorda, el Valle del Mezquital, la capital del estado, su zona metropolitana, el Valle de Tulancingo y el occidente del Valle del Mezquital. No se vayan, quédense con nosotros. Después de la pausa promocional, Soma Noticias Radio regresa.
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13: Son las 9:02.
14: Temperatura 34 grados centígrados.
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0: Hola, ¿qué tal? Muy buenos días. Les saludamos con mucho gusto en esta mañana, aquí a través de Suma Noticias Radio. Ya son las 9 de la mañana con 3 minutos. Y en esta ocasión les saluda Natalia Martínez nuevamente para continuar con este ejercicio de comunicación. Agradezco también a mi compañero Anuar Jotar que pues ya desde temprana hora comparte la información puntual con ustedes. Vamos a iniciar antes que nada dando este agradecimiento y saludo especialmente a nuestras y nuestros compañeros que forman parte de este equipo de Suma Radio Huejutla, como lo es José Federico Hernández en los controles de transmisión, y también saludamos con mucho gusto a Alia Fayad en los procesos administrativos, así como a Antonio Leonel en la supervisión de la señal. Ahora sí, vamos a dar paso de una vez ya con la información. Primeramente le comparto el pronóstico del estado del tiempo.
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0: Bien, para esta información del día jueves, ya 30 de julio, a un día de culminar este mes, pues comparto esta información que replicamos desde lo que comparte Carlos Francisco Hidalgo Contreras. Le seguimos enviando muchos saludos. Nos comparte que para esta mañana, pues ya tuvimos y se registró la temperatura mínima, que fue de 24 grados, con una misma sensación térmica, teniendo nuevamente un amanecer con claros de sol, parcialmente nublado. Pero ya a la hora que usted nos está escuchando, 9 de la mañana, la temperatura registra los 27 grados con una sensación térmica de 30, teniendo un cielo despejado y soleado. Y más adelante, a partir del mediodía, a las 12, específicamente, la temperatura será de 32 grados con una sensación térmica de 39, un cielo despejado y soleado nuevamente. Para las 2, entre las 2 de la tarde y 4, le adelanto, se estará percibiendo esta temperatura. Estará alcanzando hoy los 34 grados con una sensación térmica de 43. Y más adelante por la tarde estará descendiendo a las 6 de la tarde la temperatura con 33 grados, pero continuaremos con una sensación térmica de 41. Y para culminar ya este día jueves, a las 9, tendremos una temperatura de 28 grados y finalmente entre las 10 y 12 de la medianoche temperatura de 26 grados con una sensación térmica de 27. La realidad es que no cambia mucho el panorama con días anteriores, entonces hay que aguantar un poquito más. Hay que recordar que pues vamos 15 días de la canícula y son 40 días de intenso calor y bajas probabilidades de lluvia. Y esto pues no es para alarmarse, sino para seguir aún cuidándonos, seguir las medidas preventivas para que pues se vea afectado en su salud ante este panorama de calor extremo y también altas temperaturas, ambiente bochornoso. Únicamente hay que estar muy atento a su hidratación. Ahora sí, continuamos. Es momento de pasar con la información regional.
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En esta información regional, les comento que actualizando un poco del trabajo que se sigue realizando en la Capash, por la Capash, más bien dicho, en Huejutla, usted recordará que se dio aviso sobre esta rehabilitación, este mantenimiento a las líneas de distribución de agua, y pues señalan que los trabajos de la línea del sistema de los Zules, la que se alimenta del río Los Zules, es donde se aplican estos trabajos de soldadura actualmente para hacer la interconexión. Y por estas acciones se está realizando al momento, y menciona que esto habrá de implicar la suspensión de los trabajos de bombeo en unos días a partir de este jueves de esta presente semana, así que todavía habrá este servicio intermitente de agua para la ciudad de Huejutla.

Continuando con más información, el día de ayer el mandatario del estado, el gobernador Julio Menchaca, visitó junto con varias áreas de gobierno del estado, también el municipio de Huasalingo, donde se reunieron diversas autoridades municipales también para poder ser beneficiados con diversos programas, proyectos, apoyos, y Huasalingo fue el día de ayer este punto de reunión, que hasta el momento se habla de 204 millones de pesos para impulsar el desarrollo de Huasalingo, pero específicamente se habla de esta entrega regional de equipamiento para aves, proyectos acuícolas, vientres porcinos y aves de doble propósito para impulsar las actividades del campo de 470 personas productoras de Huasalingo, Calnali y Atlapesco, con una inversión de más de 3 millones de pesos. También se habla que se entregó el programa Apoyo para el Bienestar y el Desarrollo, donde 590 personas recibieron tarjetas con una inversión de 5.9 millones, mientras 163 mujeres recibieron beneficios del programa Bienestar Madres Trabajadoras. Y en materia de infraestructura, que sin duda esto también llamó mucho la atención en la reacción de la población, porque pues es una obra que ya se esperaba, y es que se está destinando más de 200 millones de pesos para Huasalingo en obras carreteras, hidráulicas y urbanas. Entre las acciones concluidas destacan la construcción del puente vehicular de Cuamontas, la rehabilitación de caminos y accesos a distintas localidades, así como obras para mejorar servicios básicos y espacios comunitarios. También se anunció la rehabilitación de la carretera estatal Tehuetlán-Huasalingo con una inversión superior a los 85 millones de pesos, además de acciones de rehabilitación de caminos rurales como de Pilchiatipa a Copaltitla, a Cuamontas también, que fortalecerán la conectividad de estas comunidades. Y hasta el momento, pues también por parte del sistema DIF Hidalgo se ha brindado apoyos a la población del municipio, entre los que destacan ayudas técnicas, medicamentos, atención médica a niños y a niñas y niños, alimentos, despensas, kits de limpieza, en todo esto que supera una inversión por parte del estado de más de 15 millones de pesos. Sin duda, un beneficio amplio para la población de la Huasteca hidalguense.

Continuando con la información de Huejutla, el día de ayer por la tarde un lamentable accidente se registró en la avenida Nuevo León, donde una mujer originaria de la comunidad de Xiquila sufrió un atropellamiento por un vehículo de taxi, de radiotaxi. Al lugar tuvieron que acudir los paramédicos de la Cruz Roja, afortunadamente pues se encuentran muy cerca y que estaban pues en esta disposición para atender. Entonces rápidamente llegó este cuerpo de emergencia para brindar los primeros auxilios a la mujer lesionada y posteriormente tuvo que ser trasladada a un hospital para recibir atención médica especializada. Por su parte, los elementos de la policía municipal también se presentaron en el sitio para poder realizar el abanderamiento de la zona, agilizar la circulación vehicular y llevar a cabo las diligencias correspondientes para el deslinde de las responsabilidades. Y de acuerdo pues con los primeros informes, el conductor del taxi llegó a un acuerdo con la parte afectada, en este caso con la mujer y su familia, y se comprometió a cubrir en totalidad los gastos médicos derivados de este accidente. Y es que en esta zona, ustedes recordarán, en la avenida Nuevo León, sobre todo a la altura del puente, la realidad es que la infraestructura de la ciudad pues no es la más idónea para proteger o que los transeúntes caminen o se trasladen con total seguridad. Las banquetas no están completamente aptas o diseñadas con un buen margen de espacio, y aquí inevitablemente la gente se tiene que bajar al arroyo vehicular. Aquí sí, la atención pues también para los conductores en esta zona, sobre todo de manejar con mucha precaución, muy lentos en realidad, a vuelta de rueda como lo mencionan, pero pues al ser una zona tan transitada se vuelve a veces caótico este panorama, y pues por la falta de cultura vial es cuando surgen este tipo de accidentes lamentables. Y esperemos que esta mujer pues se recupere pronto y afortunadamente no pasó a mayor gravedad esta situación, este atropello que sucedió ayer por la tarde en Huejutla.

Continuando con las actividades de estos cursos de verano que pues están desarrollando en muchas partes de la región, del estado, pero pues hay varios en particular y varios que promueven sobre todo desde el municipio de Huejutla, y en Tehuetlán también se están haciendo estos cursos a través del área de educación municipal. Llevaron a cabo la inauguración de 3 sedes del curso de verano, Educando con Diversión, para niñas y niños dirigidos de 6 a 10 años de edad. Uno de ellos se realiza en la Escuela Primaria General Lázaro Cárdenas del Río y la Escuela Primaria General Lauro Aguirre, ambas ubicadas en la ciudad de Huejutla, así como en la telesecundaria número 81 de la localidad de Tehuetlán. Durante este curso, todos quienes participan y se inscribieron en este curso estarán realizando dinámicas recreativas y educativas diseñadas para fortalecer la creatividad, el aprendizaje y el desarrollo integral de los pequeños. En estas sesiones también son impartidas por personal de psicólogos, trabajadores sociales, bajo la coordinación del área de educación municipal de Huejutla, quienes desarrollan actividades orientadas para fortalecer diversos valores también y una sana convivencia en los más pequeños durante este periodo vacacional. Y pues esto es lo que se está desarrollando en diversos espacios educativos. Sabemos que pues la idea es que salgan de las escuelas, pero pues ahora es otro entorno, únicamente se brinda este espacio físico dentro de los planteles, y pues que mejora, se sienten, y seguramente es un ambiente más seguro para los más jóvenes y quienes están disfrutando de estos cursos de verano, así como el resto que les hemos compartido a lo largo de estos días que se siguen desarrollando en diversos municipios de la región.

0: Continuando con la información regional y antes de hacer una muy breve pausa, déjeme anunciarle que pues ya salió también el cartel de la 15ª edición del Festival del Son Huasteco en Atlapesco, un festival que sin duda también es muy esperado, muy querido por todos los amantes de la cultura de los sones y del huapango. De la música regional en general, y de una vez le aviso, es para el 14 y 15 de agosto, para que lo tome en cuenta. Y esto, recuerde, se plantea y se organiza a través de la Asociación Corazón Huasteco, presenta esta nueva edición para el 14 y 15 de agosto. Estaremos dando los pormenores en próximos días. Vamos a hacer una muy breve pausa, regresamos con más aquí a través de Suma Noticias Radio.
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11: Son las 9 con 20 minutos.
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Gracias, gracias por continuar con nosotros en este espacio de Suma Noticias Radio. Ya son las 9 de la mañana con 21 minutos. Y el día de ayer, vaya que se presentaron diferentes accidentes y dos que terminaron, accidentes vehiculares, dos que terminaron con vehículos pues de cabeza, con las llantas para arriba. Uno que se registró en la carretera Huejutla-Chalma con daños materiales, únicamente resultó una camioneta y hasta el momento pues no se sabe nada del responsable o dueño de este vehículo en la carretera federal México-Tampico a la altura de Chalma. Los hechos ocurrieron ayer por la noche. Una camioneta doble cabina marca Chevrolet color negro volcó a la altura de la entrada de la comunidad de Mesa de la Nono en Chalma, y a este lugar llegaron elementos de la policía municipal del mismo municipio de Chalma, quienes tomaron el conocimiento de los hechos para el deslinde de responsabilidades. En la unidad ya no se encontraban los tripulantes al interior, por lo que en ese momento se recomendaba viajar con mucha precaución, en lo que pues era removida esta camioneta. Y pues vaya el accidente, el movimiento que ha de haber ocurrido, la razón pues es también aún desconocida, el por qué ocurrió esta volcadura de esta camioneta. Y pues es el panorama, los responsables o el dueño afectado, no sabemos si también habrá habido una persona lesionada, pues no se sabe por qué dejaron la camioneta prácticamente abandonada. Entonces, este es el panorama, este accidente. Afortunadamente, pues no hubo mayor afectación en la vía carretera de Chalma a Huejutla. Y en otro punto de la ciudad, de la región, en la comunidad de Coacuilco, o este transporte que fue un taxi que también terminó con este aparatosa volcadura, cayó en un corralón. La noche también de ayer miércoles se volcó y terminó con las llantas para arriba en el fondo de un barranco de la carretera estatal a Totonicapa, luego de chocar con un vehículo pesado. Por ello, los cuerpos de emergencia y policía arribaron a este lugar, detectando si había personas con lesiones menores, y pues fue únicamente este resultado. No hubo pérdidas humanas, únicamente daños materiales. Y pues es como en un abrir y cerrar de ojos suceden estos accidentes. Solo personas con lesiones menores, pero sin duda, pues sí, un aparatoso accidente sobre la carretera a Totonicapa en San Felipe Orizatlán. El día de ayer un taxi pues terminó volcado a la orilla de esta carretera.

Bien, continuamos con más información regional. Ya casi para culminar está media hora de información, y es que con el objetivo de garantizar la correcta ejecución de la obra pública y transparentar cada una de las acciones del gobierno municipal, el personal de la Secretaría de Contraloría del Estado de Hidalgo capacitó a los comités de Contraloría Social en diferentes colonias y comunidades del municipio de Huejutla. Esta capacitación tuvo lugar en la sala audiovisual del Instituto Tecnológico de Huejutla, donde 20 comités recibieron información sobre sus funciones y la manera en que habrán de vigilar los trabajos que se lleven a cabo en sus localidades para fortalecer la infraestructura pública. Es por ello que, pues, de varias áreas, y estuvo presente el Contralor del Estado de Hidalgo, así como personal de la Contraloría Municipal y las áreas de obras públicas, estuvieron refrendando este compromiso con la transparencia, la rendición de cuentas y la correcta ejecución de las obras en beneficio de la ciudadanía.

Continuando con más información de carácter regional, pues también comentar sobre estas unidades que se han estado presentando en diferentes municipios, tanto del INE como también del refrendo vehicular. Pues hay que estar muy al pendiente de estas fechas, lo que sucedió el día de ayer también en Huasalingo con la visita de autoridades estatales, pues se hizo también esta visita de unidades móviles para atender diferentes trámites. Y cambiando un poco la información, antes ya de concluir este espacio de información de carácter regional, pues hacer esta precisión y comparto esta información por parte de la Secretaría de Seguridad Pública del Estado, que a través del Centro de Reinserción Social de la Huasteca se llevó a cabo una jornada médica integral como parte de las acciones permanentes para fortalecer el eje de la salud, uno de los 5 pilares del proceso de reinserción social. Durante la actividad se brindaron 311 atenciones orientadas y garantizar el acceso a servicios médicos y contribuir en el bienestar de las personas que se encuentran privadas de la libertad. Como parte de esta estrategia se ofrecieron consultas médicas interna, de medicina interna, atención odontológica, también estuvieron dando terapia física y quiropráctica, por supuesto la tanatología, que es muy importante, hubo también un laboratorio y podología, además de cortes de cabello, fortaleciendo así la atención integral de la población penitenciaria. Estas acciones se impulsan y contribuyen al cumplimiento del modelo de reinserción social mediante servicios que favorecen la salud física y emocional de la población penitenciaria bajo un enfoque de respeto a los derechos humanos y también el fortalecimiento del sistema penitenciario de Hidalgo.

0: Y ya para finalizar este espacio, pues únicamente reiterar, busquen el programa general de las actividades del Festival de Tlactoli. Hay diversas a partir del 7 al 9 de agosto. El próximo fin de semana estaremos teniendo un gran festival en el municipio de Huejutla. Y con esta información nos despedimos. Continúen en la programación de Suma Noticias Radio con nuestro compañero Anuar Jotar para concluir este espacio el día de hoy. Y también, pues reiterarles, nosotros nos escucharíamos hasta el día de mañana y por la tarde también nos estaremos enlazando con Suma Noticias Radio en Pachuca, principalmente derivado de las diferentes actividades, pero los dejamos en grandes manos con nuestros compañeros de Suma Noticias Radio. Muchísimas gracias también a quienes hacen posible esta emisión. Mi nombre es Natalia Mart. Que tengan un excelente día.
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9: Son las 9:34.
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0: Si usted es una apasionada o apasionado del deporte, bienvenidos a esta pequeña sección de deportes, amigas y amigos nuestros, a este corte informativo donde desde los micrófonos de la emoción le vamos a decir a usted cómo va el asunto de los Juegos Centroamericanos y del Caribe. Y le platico que al cierre de la histórica jornada del día de ayer, 29 de julio, la delegación de México se afianza de forma pareciera ser implacable en la cima del medallero de los Juegos Centroamericanos y del Caribe Santo Domingo 2026. ¿Cómo va el medallero? Bueno, pues la delegación mexicana superó con autoridad la barrera de las 150 medallas totales, ampliando su enorme distancia frente al sublíder Colombia. Ahí le va. Así va el top 5 oficial de la justa centenaria. México, 65 medallas de oro, 51 de plata, 37 de bronce, para un total de 153. Colombia, 36 de oro, 37 de plata, 24 de bronce, para un total de 97. Cuba, 16 de oro, 16 de plata, 20 de bronce, para un total de 52. Venezuela, 12 de oro, 20 de plata, 35 de bronce, para un número también significativo. Y República Dominicana, amigas y amigos nuestros, sigue en quinto lugar, manteniendo resultados verdaderamente importantes. 10 de oro, 11 de plata, 31 de bronce. Hay una nota especial, amigas y amigos nuestros, y esta es para Alejandra Valencia, quien se convierte en tricampeona. La nota de oro del día tiene nombre y apellido y se llama Alejandra Valencia. La experimentada arquera mexicana tuvo un paso perfecto y se consagró tricampeona centroamericana. La sonorense lideró el campo de tiro de Santo Domingo, adjudicándose 3 preseas doradas brutales. Se llevó el oro por equipos femenil junto a Ana Paula Vázquez y Ángela Ruiz, el oro en la modalidad mixta con Matías Grande, y para cerrar con broche de oro ganó la final individual recurvo. Valencia ratifica así su estatus de leyenda mundial y lidera la cosecha de 12 metales totales para México en arquería. ¿Qué es lo destacado? La planadora mexicana en el agua y el asfalto. México sumó 4 medallas de oro en una noche mágica en la natación, destacando Celia Pulido en los 100 metros libres. Además, la selección mexicana de remo se coronó campeona absoluta de su disciplina tras cerrar el calendario con un acumulado histórico de 9 preseas doradas. Lo sorpresivo, el poderío colombiano sobre patines y la resistencia del anfitrión. Colombia ratificó su supremacía mundial en el patinaje de velocidad, llevándose 2 oros con Colin Castro y John Tascón. Por su parte, la anfitriona República Dominicana se aferró al top 5, empatando en el total acumulado de preseas a potencias como Cuba y Venezuela, con 52 metales cada uno. Y la mejor noticia, ¿sabe usted cuál es, amiga, amigo nuestro? La mejor noticia es el ambiente en las sedes. El comité organizador reporta un éxito rotundo de asistencia. Los deportes de combate como el taekwondo, el judo y las finales de natación han registrado llenos totales. La afición local ha respondido con creces, abarrotando los estadios especialmente para alentar a los equipos dominicanos, inyectando con ello un ambiente de verdadera fiesta caribeña en cada competencia. En fin, la mesa está servida y las emociones, amigas y amigos nuestros, no se detienen en Santo Domingo 2026. Continuamos.
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0: Historias de éxito, amigas y amigos, eso se escriben en el día a día en la máxima casa de estudios de nuestra entidad. Usted lo sabe, me referiré siempre a la Universidad Autónoma del Estado de Hidalgo. Y la nota del día de hoy da cuenta de una historia de éxito más. Una académica de nuestra universidad y la compañía Camsha ganaron un estímulo nacional del IMBAL. Aquí la información con Santiago Castillo.
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0: Con el gusto de saludarles para compartirles información universitaria, y es que Académica Garza y compañía Kamsha ganaron el estímulo nacional del Instituto Nacional de Bellas Artes. Alba Olinka Huerta Martínez, profesora investigadora del área académica de danza en la Universidad Autónoma del Estado de Hidalgo, en conjunto con Aline y Wendy del Castillo Pérez, así como Erika Daniela García Pérez, integrantes de la compañía Kamsha Dance Project, resultaron beneficiadas en la categoría Rizoma de Creación y Pedagogía de la Convocatoria Nacional de Danza Saberes Danzados 2026, emitida por el Instituto Nacional de Bellas Artes. Esta iniciativa, junto con las organizadoras, buscan que la comunidad estudiantil, ejecutantes y el profesorado aprendan a crear desde la indagación, en lugar de limitarse a reproducir coreografías preestablecidas. La agrupación diseñó un seminario donde los participantes descubran nuevos saberes mediante el diálogo constante entre el sonido y el movimiento, a partir de la premisa: ¿qué es lo que ocurre si un sonido que normalmente produce el zapateado es interpretado por la cabeza, la cadera, los brazos o cualquier otra parte del cuerpo? Se desarrollaron los primeros trabajos metodológicos y estos esfuerzos se vieron concretados en un primer taller intensivo que se realizó para la Dirección de Danza de la Universidad Nacional Autónoma de México en el año 2022. Y ahora, gracias al estímulo otorgado por el Instituto Nacional de Bellas Artes, por primera ocasión se realizará dicho taller en formato presencial del 7 al 12 de septiembre, teniendo como sede las instalaciones del Instituto de Artes de la Universidad Autónoma del Estado de Hidalgo. Y el objetivo es generar un intercambio continuo entre bailarinas, bailarines y músicos de la entidad. Los asistentes podrán investigar y explorar nuevas formas de utilizar la expresión corporal y los instrumentos para el proceso creativo, inspirados en los fandangos y en las historias de sus compositores, nutriéndose del conocimiento individual y colectivo. Qué valioso es que generen precisamente este tipo de estímulos para poder compartir el arte y de alguna manera también replicar un modelo que puede funcionar e impactar a las próximas generaciones. Gracias por la información a la Dirección de Comunicación Social de la Universidad Autónoma del Estado de Hidalgo.
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3: Las 9 de la mañana ya con 43 minutos, 9:43, amigas y amigos, el día de hoy le tenemos dos recomendaciones, invitaciones más para que escuche usted las producciones que se realizan en el Sistema Universitario de Medios Autónomos Radio. 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

0: 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Son ya las 9 de la mañana con 47 minutos, las 9 con 47, amigas y amigos nuestros. Vamos con más información de carácter nacional, y esta está relacionada con el hecho de que la Secretaría de Educación Pública ha ordenado suspender una academia militarizada en Puebla y no iniciar el ciclo escolar 2026-2027, pero también la SEP se ha manifestado por clausurar todas las academias militarizadas en el país, porque se dice están prohibidas. La invitación a escuchar a Natalia Martínez al respecto.
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0: Saludamos con gusto a toda la audiencia de Suma Noticias Radio y a continuación les comparto información del acontecer nacional. Y aunque la Academia Militarizada Ignacio Zaragoza, ubicada en la ciudad de Puebla, continúa operando durante el receso escolar, la Secretaría de Educación Pública Federal advirtió que el plantel no iniciará el ciclo escolar 2026-2027 al considerar que el modelo de educación militarizada carece de sustento legal en el país. El titular de la Unidad de Asuntos Jurídicos y Regulación de la SEP, Eurípides Flores Pacheco, informó que la dependencia ya notificó a la Secretaría de Educación del Estado de Puebla para que inicie el procedimiento administrativo correspondiente y suspenda las actividades de la institución antes del regreso a clases. También explica que la SEP realizó una revisión en coordinación con la 25 Zona Militar y confirmó que la Academia Militarizada Ignacio Zaragoza no cuenta con autorización para operar bajo un esquema de educación castrense. El funcionario sostuvo que la Constitución y la Ley General de Educación no contemplan la prestación del servicio educativo bajo modalidades militares, castrenses o análogas. Indicó que la Academia Militarizada Ignacio Zaragoza es el único plantel detectado en Puebla que se promociona públicamente bajo ese modelo educativo. Respecto a los estudiantes, el titular de la Unidad de Asuntos Jurídicos y Regulación de la SEP, Flores Pacheco, aseguró que la SEP garantizará la continuidad de sus estudios y la validez de los grados previamente cursados, ya que los alumnos no perderán sus estudios, sino serán reubicados en otras instituciones y la escuela tiene la obligación de entregar toda su documentación académica. Añadió que en caso de que madres o padres de familia hayan realizado pagos de inscripción o colegiaturas correspondientes al próximo ciclo escolar, la institución deberá devolver esos recursos. La revisión de escuelas militarizadas forma parte de una estrategia nacional impulsada por la SEP tras la muerte de la menor Dafne Zapata durante un campamento organizado por una academia militarizada en Tamaulipas. De acuerdo con las autoridades federales, ese caso evidenció la existencia de planteles que bajo esquemas de disciplina castrense incurrieron en prácticas que vulneran los derechos de niñas, niños y adolescentes. Aunque la Academia Militarizada Ignacio Zaragoza permanece abierta y continúa promoviendo inscripciones, la SEP sostuvo que el procedimiento deberá resolverse durante el periodo vacacional para impedir que el plantel inicie actividades en el ciclo escolar 2026-2027. Fuentes cercanas a la institución han señalado que analizan promover un juicio de amparo para intentar evitar la suspensión de actividades. Mientras tanto, corresponderá a la Secretaría de Educación del Estado ejecutar el procedimiento administrativo respetando el debido proceso establecido en la legislación. Hasta aquí con la información de carácter nacional. Continuamos con más en Suma Noticias Radio.
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3: Las 9 de la mañana.

0: Con 51 minutos, 9 con 51. La Secretaría de Educación Pública, amigas y amigos, le decía yo a usted, más allá del caso que nos comparte nuestra compañera Natalia Martínez, la Secretaría de Educación Pública ha ordenado formalmente la clausura definitiva de todas las escuelas particulares, repito, particulares, que operen bajo la modalidad militarizada en nuestro país. El dictamen establece que de cara al inicio del ciclo escolar 2026-2027, que vendría siendo el próximo 31 de agosto, ninguna institución civil podrá prestar servicios bajo las denominaciones de militarizada, militar, castrense o cualquier otra análoga que se refiera a la disciplina militar. Esta determinación firmada por el titular de la Secretaría de Educación Pública, Mario Delgado, surge, amigas y amigos nuestros, de manera contundente, como bien lo comentaba Natalia Martínez, surge de manera contundente tras el trágico caso de Dafne Zapata. Dafne Zapata, una menor de edad de 13 años que perdió la vida por asfixia, por sumersión al interior de la Academia Militarizada Doenitz, esto en Ciudad Madero, Tamaulipas. El caso reavivó alertas nacionales sobre otros fallecimientos previos ocurridos en centros similares de Morelos y el Estado de México. Tras las investigaciones, la Secretaría de la Defensa Nacional aclaró que carece de facultades legales para supervisar o regular planteles civiles de esta naturaleza. Por su parte, la Secretaría de Educación Pública argumentó que estas modalidades privadas violan la Ley General de Educación, señalando que la instrucción militar es competencia exclusiva del Estado mexicano para la formación de las Fuerzas Armadas. Y para proteger a la comunidad estudiantil, las autoridades educativas implementarán las siguientes acciones. Una clausura inmediata. Las Secretarías de Educación Estatales revisarán los permisos de validez oficial, por sus siglas, los REBOE, y suspenderán cualquier plantel infractor de manera definitiva. Garantía académica. Los colegios están obligados a entregar inmediatamente los certificados parciales o totales de estudios para facilitar la reubicación de los alumnos en el sistema escolar regular. Y reembolso económico. Las escuelas deberán regresar de inmediato los montos cobrados por inscripciones, uniformes o útiles escolares pendientes de devengar. Amigas y amigos nuestros, bajo la fachada de una disciplina rigurosa para corregir problemas de conducta, miles de familias en verdad, entregaron la patria potestad y la integridad de sus hijos a centros particulares sin regulaciones reales ni personal capacitado para el cuidado de menores de edad. Los trágicos homicidios de estudiantes demuestran que la violencia nunca debió confundirse con educación o civismo. La resolución de la Secretaría de Educación Pública, hay quienes afirman, es un acto de justicia necesario, alineado con los derechos humanos. Sin embargo, el Estado tiene ahora el enorme reto de responder a lo que llevaba a los padres a buscar estas opciones. La urgencia de entornos escolares seguros, ordenados y con valores. Eso es lo que todo padre de familia busca, ¿no es cierto? Bueno, la disciplina debe permanecer en las aulas. No hay objeción alguna, pero siempre desde una formación estrictamente humanista y bajo el control absoluto de la ley. Y es importante decirle a usted, amigas y amigos nuestros, que que estamos hablando única y exclusivamente de aquellos planteles privados, de aquellos planteles civiles que han venido operando con denominaciones de militarizada, militar o castrense. Cualquiera de estas, amigas y amigos nuestros, instituciones civiles, es a quienes está dirigida la orden de clausura inmediata. Son ya las 9 de la mañana con 57 minutos, 9:57. Recordará usted que le hacía yo una pregunta antes de que nos dieran la nota sobre lo que había sido el incautamiento de muchos kilos de metanfetamina en rollos industriales para la construcción. Pero cuando hablamos de una cantidad extraordinaria de metanfetamina sólida, hay valores estimados de un kilogramo de metanfetamina sólida, y varía de manera drástica según la región geográfica. Depende también de la pureza y el eslabón de la cadena de distribución en el que se comercialice. De acuerdo con datos de la Oficina de las Naciones Unidas contra la Droga y el Delito y reportes de seguridad gubernamentales, los costos aproximados se distribuyen de la siguiente manera, escuche usted. En México, el valor estimado a nivel mayorista oscila entre los 10 mil y 15 mil dólares por kilogramo. Estamos hablando de alrededor de 180 mil o hasta 270 mil pesos mexicanos. En operativos de decomiso recientes en territorio nacional, las autoridades mexicanas han calculado el valor de mercado negro local en cerca de 200 mil o hasta 240 mil pesos por kilo. En Estados Unidos, que es el mercado de destino, una vez que la sustancia cruza la frontera y su valor se incrementa, al mayoreo el precio promedio se sitúa entre 10 mil y 20 mil dólares por kilo en zonas del suroeste, pero su valor fraccionado al consumidor, es decir, cuando llega en dosis a las calles, es decir, en su venta al menudeo, puede llegar a generar ganancias equivalentes, y esa es una cifra que da escalofrío, hasta 40 mil dólares o más por cada kilogramo distribuido en gramos. En regiones, por ejemplo, como Asia, Pacífico y Europa, donde el transporte es más complejo y riesgoso, los precios se disparan significativamente en países como Australia, Japón o diversas naciones de la Unión Europea. El valor de un solo kilogramo de metanfetamina sólida en el mercado negro puede alcanzar entre 50 mil y 100 mil dólares. Estas que yo le comparto a usted, amigas y amigos nuestros, son valores, son estimaciones macroeconómicas basadas en decomisos oficiales y estudios de organizaciones internacionales sobre el mercado negro. Los precios reales fluctúan constantemente dependiendo de la disponibilidad de precursores químicos y los controles policiales en las rutas de tráfico, pero queríamos darle a usted un panorama mucho más amplio de lo que significa el haber interceptado 200 kilos de metanfetamina ocultos en carretes industriales de alta tensión, de lo cual nos platicaba Misael Prisciliano. Y con esta información nos despedimos de ustedes, amigas y amigos, no sin antes agradecer profundamente la gentil atención de su compañía y de su escucha, no sin antes invitarle para que continúe en sintonía con sus frecuencias universitarias, y nunca antes de invitarle para que el día de mañana, si usted no tiene inconveniente y la vida nos lo permite, nos volvamos a encontrar aquí en Suma Noticias Radio. Entre tanto, a todas y todos, en nombre de todas y todos por todo, muchísimas gracias. Nos escuchamos siempre. Hasta mañana y tan tan.
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11: Son las 10 con 2 minutos.
12: Temperatura 34 grados centígrados.
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16: ¿Qué tal, amigas, amigos? Mi nombre es Joan Díaz. Bienvenidas, bienvenidos a un nuevo programa. Esto es Aquí también hace aire con Joan Díaz. Y el día de hoy tenemos a unos super invitados que nos visitan de la Sierra Otomí. Ahorita les voy a platicar un poquito más de ellos y vamos a estar aquí en entrevista para platicar su historia musical, sus logros, sus victorias, su trayectoria y sobre todo también su música. Así que por favor no le cambien, va a estar increíblemente padre este programa. Pero antes recuerden que siempre iniciamos con una frase del día. Esta vez es una frase cortita, pero me gustaría mucho compartirla con ustedes. Creo que también, como les he comentado a los invitados, pueden comentarnos qué les parecen las frases, qué piensan y sobre todo también para que su público pueda conocer más de cada uno de ellos. Y la frase es la siguiente: no tienes que ser grande para empezar, pero tienes que empezar para ser grande. Esto me recuerda mucho que tenemos que también tener disciplina. Y no porque tengamos que hacer algo por un reconocimiento, sino también podemos hacer algo correcto, podemos convertirnos en una mejor versión sin tener que esperar un reconocimiento o un aplauso. Tenemos que hacerlo porque es lo correcto y también porque sinceramente cumplir nuestros valores y principios. Así que los invito a que empiecen. No tienen que ser algo grande, un super hábito muy, muy cambiante. Sin embargo, algo que los haga ser mejores y ayudar, si se puede, obviamente, a la sociedad, sería lo mejor. Y pues bueno, quisiera el día de hoy, ahora sí, comenzar con la entrevista. Y quisiera que recibamos con un super aplauso al trío juvenil hidalguense. ¿Qué tal? ¿Cómo están, amigos? Se escuchó un poquito tranquilo, pero sé que se van a ir agarrando más el ánimo durante la entrevista.
17: Claro que sí. Es cuestión de relajarnos un poquito. Bueno, muchas gracias a todo el auditorio. Muchísimas gracias, amigo Joan.
16: Bienvenidos.
17: Gracias por darnos la oportunidad de estar aquí. Pues sí, en este momento, en un ratito, vamos a estar platicando muchas cosas que no creo que nos alcance el tiempo, porque
16: sí.
17: Nosotros llevamos casi 4 décadas juntos. Empezamos esto como una aventura, como un recuerdo, como nada más grabar un casetito en aquel tiempo.
16: Ok.
17: Y ya, eso era para el recuerdo, nada más así lo pensamos.
16: Sí.
17: Jamás nos imaginamos llegar muchos años después.
16: Perfecto, pues, ¿qué les parece si para tal cual ir empezando nos pudieran presentar cada uno de ustedes y obviamente su instrumento, el papel que desempeñan en la agrupación, ¿vale? A ver, empezamos por aquí.
18: ¿Qué tal? Mi nombre es Gregorio San Agustín.
16: ¿Qué tal,
18: Gregorio? Y ejecuto la quinta.
16: Ok, perfecto, muy bien, adelante.
19: Mi nombre es Anastasio, pero me conocen mejor como Tacho.
16: Ok.
19: Soy el encargado en el violín.
16: Perfecto.
19: Y así es que vamos a platicar un rato y ojalá por ahí esté nuestro auditorio. Uh-huh. Compartamos nuestra experiencia y la historia de Juvenil Hidalguense.
16: Perfecto, muchas gracias.
17: Sí, yo soy Armando Tavera, de allá de la Sierra Otomí Tepegua, a mucha honra y a mucho orgullo, y cargo la jaranita.
16: Perfecto. Pues para justo eso, continuar con la historia, quisiéramos saber eso. ¿Cómo inició el proyecto? Ya lo estaba mencionando un poquito aquí nuestro buen amigo, pero quisiera que así nos platicaran la historia, cómo inició, quién juntó a quién llamó a quién, para que podamos entender cómo inició este proyecto, ¿vale?
17: A ver,
16: platíquenos.
19: Pues este proyecto, pues no se planeaba llegar hasta este año que estamos viviendo y hasta disfrutando el mundial.
16: Claro.
19: Bueno, pues empezamos aquí con mi compañero y pariente primo,
16: okay,
19: con Goyo y su servidor Tacho.
16: Sí.
19: Cuando teníamos, bueno, prácticamente yo tenía, 12 años y él como 7 años más o menos.
16: Oh.
19: Bueno, pues sí, ya nos llamaba la atención lo que es la música huasteca.
16: Sí.
19: Y teníamos que asistir a los bailecitos de pueblitos o de algún cumpleaños.
16: Uh-huh.
19: Y para eso, no, pues ya como que ya sentíamos esa espinita de que pues nos gusta la música, pero nos falta otro compañero.
16: Claro.
19: Y entonces de ahí pues vamos a ver, a checar quién se atreve, que como dice el compañero, a cargar la jaranita. Pues ahora sí que nos acordamos de él y pues le hicimos una invitación y
16: okay,
19: por ahí
16: bien.
19: No nos negó el proyecto y pues ahí empezamos ya a armar el trío.
16: Excelente. Y pues la idea del grupo, el nombre, en ese tiempo pues me decían que tenían, ¿qué más o menos?
19: Yo unos 12 años.
16: ¿12 años?
19: Sí.
16: Y acá el buen Armando, ¿cuántos años tenía?
17: No, pues yo ya tenía un poquito más de años, pero el proyecto así empezamos en el 88, ya un poquito más jóvenes, pues. Y de hecho tuvimos muchos problemas con nuestra primera productora porque no le gustaba el nombre.
16: Mm.
17: Y decían, ¿cómo Juvenil Hidalguense? No, pues sí. Y cuando estén viejitos, ¿quién dice que vamos a aguantar tanto tiempo? Y mírenos, gracias a nuestro público y a la gente,
16: claro,
17: seguimos.
16: Y como lo dice, pues realmente se es joven en el corazón, ¿verdad? Y la música también nos mantiene con esa vida de seguir adelante. Así que pues yo los felicito por seguir haciendo música tanto tiempo. Sé que no es fácil, pero seguramente hay una recompensa o han encontrado recompensas. Y nos gustaría justo eso, que nos pudieran platicar, pues cuál ha sido su historia, en esta trayectoria, en esta historia, algún logro, alguna experiencia que se han llevado y que los han marcado y que los ha hecho continuar.
19: Pues para darles algo de ¿cómo se llama? De conocimiento a la juventud.
16: Claro.
19: Pues en aquellos tiempos, ¿de dónde pensaba pues uno de que iba a llegar eso de las redes sociales?
16: Uh-huh.
19: Eso de la televisión, no, pues no había aquellos tiempos, solamente por ahí algunas estaciones de radio.
16: Sí.
19: Pero para llegar a eso, tenía uno que tocar puertas y había unas estaciones que pues vengan a la próxima y toc, toc, toc, y hasta que pues total ya pase.
16: Claro.
19: Entonces era un poco difícil, pero bueno, nunca nos dimos por vencidos y...
16: Uh-huh.
19: Y pues siempre tratábamos, nuestro sueño era pues de grabar, de darnos a conocer,
16: uh-huh,
19: pero nunca jamás soñamos de que vamos a durar 38 años, casi vamos ya para unas 4 décadas.
16: 4 décadas, sí.
19: Entonces,
16: sí,
19: pues ha sido un poco difícil, pero no imposible hasta ahorita. Aquí estamos los tres que iniciamos el proyecto.
16: Wow, eso es
19: y
16: increíble.
19: Pues ahora sí que solamente nuestro creador sabe hasta dónde.
16: Claro, y pues esperemos que para las 4 décadas pues nos inviten ahí al festejo.
19: Claro que sí, al mole de guajolote allá.
16: Eso.
19: Por nuestro rumbo, pues.
16: Pues ya dijeron, ¿eh? Entonces, pues platíquenos también en su repertorio. ¿Qué podemos encontrar en su repertorio? Queremos ya también prepararnos para escuchar la primera canción. Así que, ¿qué podemos encontrar en su repertorio? ¿Qué canciones les gusta tocar, cantar? Y que ven que a la gente pues les encanta.
17: Pues, durante todo ese tiempo de lo que le platicamos, pues hemos tenido una recopilación de muchos éxitos. Gracias a Dios, gracias al público. Nunca me canso de repetir lo que gracias a ellos esto es posible. Sin ellos esto ya se hubiera acabado. acabado hace años, tal vez, ¿no? apenas fuimos un evento el viernes y uno el domingo, y el tiempo que nos dan no es suficiente para complacer al público que conoce el repertorio de tantos años.
16: Claro.
17: Y obviamente que nos gusta tocar de todo lo que disfrutamos. La música. Yo siempre tengo un dicho que cuando el público nos pide nuestro repertorio, nos hace facilito el trabajo.
16: Sí, cómo no. ¿Con qué canción nos vamos a deleitar en este primer bloque? ¿Qué canción sería? Platíquenos.
19: Pues tenemos un amigo que nos hizo el favor de facilitarnos una de sus composiciones. Me refiero al maestro Adel Fernández,
16: okay, muy bien.
19: Ex integrante del cuarteto de los Rogacianos. Uh-huh. Y nos tuvo confianza de grabar un tema que se titula Que me entierren con huapango.
16: Muy bien. Interesante.
19: De veras, un poema ese huapango.
16: ¿Cuánto tiempo llevan con esta melodía, con esta canción, tocando?
19: Más o menos.
17: Voy a hacer cuentas, a ver, son como 30 años.
16: Hijo, entonces.
17: No, como 28 años.
16: Sí, es de las con más historia esta canción.
17: Sí, ya es un.
16: Un clásico.
17: Un clásico.
16: Muy bien. Sí. ¿Y alguna, por ejemplo, o sea, ya la tienen grabada, alguna vez la han publicado? ¿Sí?
18: Sí, ya está.
16: Sí, ok. ¿Dónde podemos encontrar su música? ¿Ya tienen en algún medio donde podamos encontrar su música? ¿O en redes sociales? ¿O solamente en sus eventos? Para que la gente también pueda conocer eso.
19: En todas las plataformas.
16: ¿Ah, sí? Perfecto, muy bien. Sí. Pues vamos a ir preparándonos para esta primer canción, pero no sin antes recordarles, amigas, amigos, pues que nos escuchamos cada miércoles a las 6 p.m. con nuevos artistas, con nuevos proyectos, y también me gustaría que nos puedan seguir a través de todas las redes sociales. Estamos en Facebook, en Instagram. Van a encontrar contenido de calidad y van a encontrar justamente a nuestros invitados de cada semana. Platíquenos dónde podemos conocerlos, bueno, encontrarlos, si la gente los quiere seguir para que los pueda conocer un poquito más. ¿Dónde los podemos encontrar en las redes sociales o cómo los podemos encontrar?
17: En la página de Juvenil Hidalguense,
16: okay.
17: ahí está, o también en YouTube, ahí aparece mucha música de servidores.
19: En la página oficial de Huastequeando.
17: También.
19: Igual ahí.
16: Ok. Uh-huh. En Facebook.
19: Sí, en Facebook.
16: Perfecto,
19: sí,
16: muy bien. ¿Algún número telefónico para que también podamos ahí contactarlo si alguien gustara de su servicio?
19: Claro que sí, con mucho gusto.
16: Adelante.
19: En el 55 19 25 20 40. Repito, 55 19 25 20 40 para servirles. Trato directo.
16: Eso. Muy bien. Pues queremos escucharlos ya. Queremos tener esta primera intervención musical. Así que por favor presenten la canción nuevamente para que podamos escucharlos y posteriormente iremos a un corte promocional. Así que, por favor.
19: Un bello y excelente huapango del maestro Adelfo Hernández. Que me entierren con huapango. Vámonos, muchachos.
16: Vámonos. Y regresamos a Esto Es Aquí También Hace Aire.

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4: Son las 10 con 18 minutos.
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6: Y ya regresamos a Esto es Aquí También Hace Aire con Joan Díaz. Y el día de hoy recuerden que tenemos al trío juvenil hidalguense. ¿Qué tal? ¿Ya están más animados o todavía están?
7: No, venimos un poco así que casi dormidos, venimos.
6: Literal en vivo. Pues bueno, pues queremos que seguir platicando con ustedes sobre su historia, sobre su trayectoria. Me platicaban aquí fuera del corte que tuvieron una presentación fuera del país o han tenido presentaciones fuera del país. Creo que es muy importante que la gente pudiera también saber eso. Así que si nos pudieran platicar esa historia o esas historias cuando estuvieron fuera del país, ¿cómo fue esa experiencia? ¿Cómo percibieron a la gente, a las personas que los escucharon? ¿Cómo recibieron su música? En fin, lo que ustedes gusten platicarnos de esa experiencia, por favor.
7: Pues tuvimos la oportunidad, ¿por ahí, qué año, compadre? Porque ya tiene
8: 2012.
7: En el 2012, de recibir una invitación de parte de la embajada de Japón.
6: Wow. Muy bien.
7: Pues que les interesaba un intercambio cultural, y para eso, pues como también estamos sindicalizados en el Subtum de la Ciudad de México.
6: Muy bien.
7: Por ahí se dirigieron, ¿no? Pues que si conocen por ahí a un tío huasteco que nos interesa que pues nos comparta por acá su música. Uh-huh. Pues ya nos hicieron ese llamado y ya no hicimos casting porque pues ya conocen nuestra música. Entonces, pues
6: claro.
7: Aprovechamos esa oportunidad allá en la ciudad de Osaka, que presentan cada año el evento del Osaki del 15 de septiembre.
6: Ah, muy bien.
7: Las fiestas patrias. Qué
6: interesante.
7: Ajá. Y pues ahí ya compartimos escenario con varios países y de veras fue muy interesante.
6: ¿Qué sintieron? ¿Cuál fue esa emoción, sentimiento cuando estaban ahí frente a personas que no eran
7: pues
6: de nuestro país?
7: Yo en lo personal me pellizcaba, ¿seré yo o no? Estábamos en Japón.
6: Es un sueño hecho realidad.
7: Un sueño y pues empezamos, dije, ¿no? Pues aquí estamos y que nadie nos detenga.
6: Eso.
7: Pues al ver a los japonesitos de que pues se emocionaban al escuchar bravo, y a bailar, ¿no?
6: ¿Qué sentían? Bueno, ¿cómo veían a la gente en ese momento? ¿Bailaban?
7: Bailaban,
6: ¿sí?
7: Aplaudían y sonreían, y como pues ahora sí que ellos acostumbran a escuchar una música más tranquila.
6: Claro, sí, completamente.
7: Pero pues llegan los de la música latina y somos un poco más escandalosos, ¿no? Pues como que los despierta, los contagias. Y entonces, aunque no entiendan el mensaje de la melodía, sí, claro. Pero con lo alegre del azote del huapango, no, hombre.
6: Sí, con justo eso, ese iba mi punto, que tal vez el lenguaje universal es la música realmente, el ritmo, la armonía, y tal vez la letra, como dice usted, pues a lo mejor no entendían al 100%, pero pues obviamente la intención y la pasión con la que ustedes interpretaban, pues eso seguramente se transmitió. Así que, pues muchas felicidades, créanme que es un gran orgullo para nuestra tierra, que esperemos que sigan todavía cosechando más éxitos. Y también algo que me gustaría resaltar mucho, pues la música huasteca, la música de nuestra tierra, pues merece ser rescatada, merece ser pues todavía ejecutada, interpretada, y obviamente llevada a muchísimos más lugares. Así que, pues platiquen un poquito también esta parte de lo que usted, de su labor, su papel a rescatar y al salvar este tipo de música. ¿Cómo ustedes se sienten? ¿Si se dan cuenta del valor que están haciendo? La gente se los ha comentado, ¿no? Siento yo que hoy las generaciones, pues tal vez ya estamos perdiendo un poquito ese gusto, pero ustedes, al ser un firme ejemplo de esta música, ¿cómo se sienten y cuál sería su experiencia o su papel al salvar este género?
8: Siempre lo hemos dicho en donde quiera, en programas de radio, televisión y en los eventos, que nosotros somos defensores del huapango. Y siempre decimos a la gente, si ustedes nos apoyan, esto lo vamos a hacer perdurar muchos años más. Pero si ustedes no nos apoyan, les tocamos un huapango y se aburren, pues no hay apoyo de parte del público. Sí. Y gracias a Dios, aunque sea 2-3 huapanguitos, lo bailan más, ya no aguanta, ya también las generaciones sí. Ya agarraron otro ritmo más acelerado y eso. Y son maloquillos todos. Sí. Sí, sí, sí. Toda la nueva generación. Y sí, hemos tratado nosotros de entrar al archivo muerto que tienen los viejos, que ya no hay tantos viejos, para sacarle cosas que ellos tienen guardados. Y lamentablemente, pues se ha perdido mucha música tradicional, mucha música sí. clásica. Nosotros lo que hemos intentado, que por ahí escuchamos algún son así viejito, y aunque sea lo modificamos un poquito, claro, pero siempre no perdiendo su originalidad de la melodía. Somos de los, me jacto de decir esto, somos el trío juvenil hidalguense, el único que se ha preocupado por seguir tocando el Comanche, por seguir tocando un tema que se llama La Nachita. ¿Cómo se llama el otro? ¿Cómo se llama? El son de La Nachita, es el sí, son sí. de La Nachita. Sí, son temas que ya estaban en el archivo muerto y se lo toca a la gente y, ay, ¿y eso de dónde lo sacaron? No podemos decir, no, este es arreglo de nosotros porque no se vale. Sin embargo, mis compañeros son muy talentosos para hacer música tradicional, música de carnavalera, como se le dice.
6: Okay, sí.
8: Y los vamos combinando, también vamos rescatando lo que ya está, como quien dice, perdido, y vamos también tocando música propia.
6: Excelente, pues me parece increíble que tengan esa visión, esa convicción también, porque la música no se debe perder. O sea, que me parece que hoy en día, con las redes sociales y con el internet tan sencillo que es abrir el teléfono y encontrar muchísima música, pues ustedes estén presentes, o sea, que realmente levanten la mano y digan, la música hidalguense, la música huasteca, pues sigue presente, vigente, y que las nuevas generaciones no se la pierdan. Así que yo les agradezco de todo corazón que pues sigan en ese camino, y pues queremos obviamente seguir escuchándolos, queremos que nos platiquen también pues estas siguientes canciones que nos van a presentar, pero también me gustaría mucho, seguramente los van a escuchar en diferentes partes de aquí del estado, pero pues que le manden un saludote ahí a la gente de su pueblo, la gente que los conoce, que los apoya, para que también los pueda pues seguir buscando, contratando y obviamente bailando con sus canciones.
7: Claro, claro. Ahora sí que con mucho gusto saludamos a los que, pues a todos los que nos hacen el favor de escuchar a través de este medio. Saben que nuestro amplio repertorio se los brindamos de corazón y estamos seguros de que pues contamos siempre con ellos y siempre no les vamos a defraudar con nuestra música. Aún nos sentimos fuertes, aún seguimos trabajando para hacer música.
6: Sí.
7: Y así como decía el compañero, que también agradecemos bastante por el esfuerzo de todos los compañeros, que nuestra música del huapango ha crecido, ha rebasado barreras. ¿Por qué? Porque por ahora sí que con el apoyo de varios compañeros. De veras, mucho éxito a todos los compañeros que hacemos todo lo posible para que nuestra música, nuestras raíces, nuestras costumbres sigan creciendo. De veras, y pues aquí estamos, vamos a ayudarnos todos y vamos a echarle huapangos.
6: Eso, muy bien. Sí. ¿Con qué canción vamos a continuar, amigos, en esta emisión? ¿Qué canción seguiría en este siguiente bloque?
7: Sería... pues es una cancioncita que se llama El Kiosco.
6: El Kiosco. ¿De qué va? A ver, platíquenos un poquito de qué va la canción, para que también la gente ya ahí se vaya preparando.
8: Ah, claro que sí, ¿no? Bueno, antes que nada, este tema lo grabamos también casi al principio de la carrera de Juvenil Hidalguense.
6: Ok.
8: Y es un tema que nos ha abierto muchas puertas. Y ahorita, antes de subir al escenario, ya la gente, El Kiosco. Claro que sí, con todo gusto. Es un tema de... ¿cómo se llama, Pato?
9: De Héctor Montemayor.
8: Síguele.
9: Que... ya hace años se grabó, más la sacamos del archivo muerto igual porque pues estaba olvidada esa canción.
6: Ok, muy bien.
9: Y ya pues les dije a los compañeros, ¿por qué no echamos esta canción a ver?
6: ¿Qué tal?
9: Y pues, sí, sí,
6: pegó.
7: Agarró fuerza, sí.
9: Agarró fuerza, de hecho también estuvo sonando en los medios. Está sonando, pues, en los medios y, uh-huh. y el público que nos hace favor de pedirla todavía.
6: Excelente, pues.
9: A lo mejor algunos de las personas no conocen esta canción, pero la van a escuchar ahorita.
6: Eso es lo que justo iba a decir, que pues vamos ahorita a descubrirla, vamos a escucharla con el trío juvenil hidalguense. Pero bueno, vamos a terminar este segundo bloque. Les agradecemos mucho pues que sigamos platicando, vamos a seguir con el siguiente bloque, hablando más de su historia, así que por favor presenten la canción e iremos a un corte promocional.
7: Claro que sí, se llama El Kiosco, así es que disfrútenla, de veras un bello tema, y a bailar. Eso. En casita.
6: Pues regresamos a Esto Es Aquí También Hace Aire.

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7: Son las 10:31.
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9: Y ya estamos de regreso, amigas, amigos, con el trío juvenil hidalguense. Eso, faltaba eso. Pues bueno, nos han puesto a bailar, nos han puesto a cantar, nos han puesto a descubrir y conocer y reconocer la música huasteca. Yo les agradezco mucho nuevamente, no me cansaré de agradecerles porque hace falta... Y hacía falta en esta temporada de entrevistas, pues que nos contagiaran con su música, que nos contagiaran con su ánimo, porque hoy en día, como les decía, la música, hay muchísima música en todos lados, o sea, no para de salir música, pero me parece increíble y el gusto de, me gustaría mucho que no se pierda ese gusto de escuchar y bailar la música huasteca, así que pues al estar aquí hoy con ustedes, ponemos ese granito de arena para que siga la música, así que les agradezco mucho, amigos, y pues queremos estar de cerca con ustedes en sus próximos eventos, así que si nos pudieran platicar algún evento, alguna fecha que tengan próxima, ahorita en agosto, para que la gente los pueda ir a ver, no solamente escuchar aquí en la radio, sino también ya en vivo, porque seguramente en vivo, pues es otra onda, seguramente ahí es el ambiente, se vive diferente, ¿verdad?
10: Claro, claro, no, pues vamos a invitar por ahí a nuestros radioescucha y que pues, asistan por ahí a algunos eventos que tenemos por el mes de agosto. Tenemos por ahí por Filomeno Mata, Veracruz.
9: Hijo, wow.
10: Tenemos por acá por Xochitlán, Puebla, la Sierra Norte de Puebla, y pues varios eventos por ahí.
11: Sí, sí, que más quisiéramos que nos acompañaran desde todos. Aquí, ¿verdad? Sí. Pero sí, nos queda un poquito lejos, también vamos a San Lorenzo, a Xotepec, allá por Izhuatlán de Madero, y no me acuerdo bien, porque sí, casi por lo regular, tenemos que estar frente a la agenda para... Ya es que también la mente como que le quiere fallar un poquito. Ah, no es cierto.
9: Pero bueno, justo eso, les iba a preguntar, que nos pudieran recordar sus redes sociales para que la gente también ahí los pueda seguir. Y si tienen ahí, obviamente, ahí algún videito, pues la gente también los pueda conocer más. Así que, ¿dónde los podemos encontrar nuevamente? ¿Cómo los podemos encontrar nuevamente en las redes sociales?
10: Nomás búsquenos como Trío Juvenil Hidalguense y automáticamente de ahí les lloverá nuestro amplio repertorio y presentaciones y videos y todo.
11: En la página de Pepe León.
10: Pepe León.
11: Huastequeando.
9: Bien.
11: Ahí también estamos.
9: En YouTube le dijeron también, ¿verdad?
11: Sí. Sí, un saludo a Pepe León, que es nuestro manager y ahí es el que nos anda trayendo para arriba y para abajo.
9: Eso. Sobre todo eso, ¿no?
10: Una excelente persona que pues se ha enfocado, se ha preocupado mucho por la música del trío huasteco, del huapango. De verdad, se le ha puesto mucho interés, no solo aquí en nuestro país, sino que en el extranjero.
9: Okay.
10: Nos ha, de verdad, hecho el favor de darnos a conocer.
9: Eso, pues ahí está el saludo para él. Y también, pues recordarles, amigas, amigos, que nos pueden seguir también a nosotros en Suma Radio Actopan. Estamos en todas las plataformas también, en Facebook, en Instagram, en TikTok. Y pues podrán encontrar todo el contenido de primera mano, de quienes van a venir a nuestro programa también. Obviamente, alguna información útil para ustedes. Así que síganos y no se pierdan la programación cada miércoles a las 6 p.m. y los domingos la repetición a las 3 p.m. ¿Con qué canción nos vamos a ir en este siguiente bloque, amigos?
11: Claro que sí, repito lo de hace rato. Nosotros somos defensores del son huasteco, de los zapateados que le nombramos nosotros, y vamos a presentar un tema que todo mundo lo toca, todo mundo lo tocamos. Es un tema clásico allá, es un casi un himno allá en la región Otomitepegua. Se llama El Comanche.
9: El Comanche. ¿De qué va? Perdón, perdón mi ignorancia, pero no sé de qué viene la canción, de qué habla la canción.
10: Bueno, es un son tocado. Es okay. Un son tocado que le llamamos son carnavalero, allá por nuestro rumbo, que más que nada, valga la redundancia, que pues, en los carnavales es donde más se disfruta, pero pues ya en los bailes comunes igual.
9: Okay.
10: Este tema, pues, me atrevo a decir porque no se escuchaba. Entonces, aquellos tiempos cuando yo era niño, me decía mi mamá en paz descanse, decía, no, pues, ¿por qué no tocas este tema? Y yo, esa música yo la escuchaba de aquellos tiempos de...
9: ¿Sí?
10: Cuando yo era joven. Pero ¿cómo va? Pues ya me empezó más o menos
9: a decir
10: la melodía. Pues entonces ya empezamos a tocar aquí entre los compañeros. Y pues se puede decir que es música prehispánica y no sabemos realmente de dónde viene. Okay. Pero pues es una música bonita. Y desde ahí pues ya la bautizamos como el rey del zapateado.
9: Súper, muy bien.
10: El son del Comanche.
9: Acabas de mencionar algo muy importante que siempre me ha parecido increíblemente interesante, porque el hecho de transmitir una canción de generación en generación, pues ese es algo que se ha hecho desde el principio de la historia de la humanidad, y a veces el hecho de que sea así tan orgánica el conocimiento, pues eso puede ser, ¿no? También como ir a lo mejor como alguna adecuación o a su estilo, pero como usted lo mencionaba al principio, pues sin perder esa esencia, ¿no? Entonces, pues me parece que hoy en día, con todo lo que estamos viviendo en la actualidad, pues dejar este legado grabado y que todo el mundo lo pueda tener a la mano, pues me parece que es como una cápsula del tiempo. No sé si lo ven así, pero imagínense en unos años y que tengan esta canción grabada con su voz, con su instrumento, pues me parece que es un valor increíblemente grande. Así que pues vamos a escucharla, les agradezco mucho. Y pues en el siguiente bloque pues vamos a también platicar un poquito más de sus nuevos proyectos. Obviamente también queremos escuchar qué viene para el trío juvenil hidalguense, pero vamos a escuchar esta canción. Esto es El Comanche, pero por favor ustedes preséntenla y después iremos a un corte promocional.
11: Claro que sí, con todo gusto y a toda. Vamos a mandar un saludo hasta nuestra región, compa.
9: Eso también, sí.
11: Región Otomitepegua, a todos los de San Bartolo, a todos los municipios de nuestra hermosa Sierra Huasteca.
9: Sí, eso es lo que faltaba también.
11: A todos los habitantes y todo, como decimos, toda la familia del género huasteco, saluditos de parte de sus amigos de ayer. Hoy siempre juvenil hidalguense. Y ahí les va El Comanche.
9: Pues vamos a escucharlo y regresamos en un corte más.

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1: 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Son las 10 con 41 minutos.
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5: Y ya estamos de regreso, amigas y amigos, con el trío
6: Juvenil y Dalvense.
5: Eso, ya me gusta decirlo así. Pues estamos muy, muy contentos de tenerlos aquí. De antemano les agradecemos mucho su tiempo, su espacio, para que vengan aquí a nosotros, que nos deleiten con su música. Nos han puesto a bailar, a cantar, pero también seguramente ahí en casita transmitir con su buena energía, su buen ánimo. Me parece que, aunque lo mencionaba al principio, ¿no? De que les criticaba el nombre de Juvenil, pues creo que sí es joven en el alma, en el corazón, y ustedes realmente lo están demostrando con su energía, con su talento, así que pues muchísimas gracias por eso. Y pues queremos ahora, como les platicaba antes del corte, pues qué viene para el trío Juvenil Dalguense, qué tienen de planes, cuál es ahora la siguiente meta, ya que han ido hasta Japón, me parece eso que es muchísimo, mucho, mucho, muy grande, pero qué viene para ustedes, cuál es el siguiente proyecto, van a grabar más, platíquenos por favor.
7: De hecho, pues no dejamos de trabajar en hacer música, en letra, y para pues posteriormente seguir grabando algo nuestro igual, porque claro, pues a veces nuestro público dice, no, pues ya queremos algo de ustedes. Sí. Y no somos grandes poetas, pero también intentamos hacer algo que entre al gusto de la gente.
5: Sí.
7: Entonces, pues nuestro proyecto ahorita, pues seguir con unos covers. Inéditos, y pues gracias a Dios por ello hemos tenido por ahí algunos amigos que no, pues tengo una letra,
5: sí,
7: que a ver qué suene con Juvenil, y no, pues ahora sí que pues vamos a seguir dándole, ¿no? Y pues como te decía, tenemos algunas invitaciones en el extranjero igual, pues posteriormente ya les avisaríamos a dónde vamos a estar.
5: Sí, sí.
7: Entonces pues eso nos anima, nos inyecta ánimos, perdón, para seguir seguir trabajando. Nos sentimos fuertes, y bueno, en lo personal me siento fuerte.
5: No, sí,
7: y a los compañeros también.
5: Y qué bueno.
7: Aún tenemos mucho que ofrecerle a nuestro público y a los que también apenas nos irán conociendo.
5: Eso seguro.
8: Sí, bueno, voy a tomar la palabra y sí, como dice Tacho, adelante. Dice, tenemos mucho que trabajar todavía. Ya tenemos, no nos sentimos así como que cansados, como que ya no queremos trabajar, no, nosotros no. Llegamos a un evento y tenemos que llegar al 100, y así, aunque haya 3-4 eventos juntos, tenemos que llegar al 100, y bueno, también voy a mencionar un poquito a mi manager, que nos hizo favor de llevarnos el año pasado a Estados Unidos.
5: Okay,
8: y casi todo el año estuvimos viajando, y son unos viajes muy pesados, pero él mismo veía que nosotros llegamos, pero como navajitas de afilar, ¿no? Como dicen, pero sí, no abolladas, ¿eh? O sea, y sí, creo que vamos a seguir trabajando con él, está haciendo proyectos para el próximo año volver a salir. Y yo, en lo personal, también yo sigo trabajando, yo sigo escribiendo, yo sueño con algún día pegarle un querreque, un caballito, y yo sigo trabajando, y creo que
7: un
8: todos...
7: Un caimán,
8: todos... No, ese ya pero, lo tenemos, uno pero, de veras.
7: Musicalmente,
5: sí, musicalmente.
8: Sí, y no tanto en el trabajo físico como en el trabajo mental, seguimos echándole para adelante, hasta como hace rato dijo Tacho, hasta que el creador nos diga ya ven.
5: Eso, pues sí, eso está muy bien, la verdad es que son un ejemplo, y pues queremos que sigan, cómo no, queremos escucharlos más. Y también pues ahora en este último bloque, pues no queremos sin antes, siempre esta pregunta que les hago a los invitados, a las invitadas que vienen aquí con nosotros, pues sabemos que el camino no importa, obviamente, si es

0: No, aquí esto me hizo sentir nuevamente el amor a la música y quiero seguirle. Entonces, a ver, ¿quién se puede dividir para la
1: Pues
0: pregunta?
1: bueno. Afortunadamente no hemos tenido experiencias así, así como para decir, ya, ahí muere.
0: Sí.
1: Obviamente, y se vale decirlo en público, a veces hay un poquito de diferencias, hay desacuerdos, pero siempre nos sentamos y lo platicamos, y esas son las dificultades fuertes que hemos pasado. Se puede decir, pero que no son
0: Claro, claro,
1: fuertes,
0: claro. Sí, no.
1: porque somos razonables, nos tenemos que adaptar al compañero, porque si no, echamos a perder todo el trabajo de muchos años.
0: Claro.
1: Entonces, y lo que nos motiva a seguir, para mí, lo personal, y me imagino que mis compañeros igual, es el gusto de la gente, cuando el cariño que nos muestra la gente, porque eso no se compra,
0: No tiene precio.
1: no tiene precio. Eso es, sí, ha habido, por ejemplo, malos momentos cuando luego el audio no llega o que se descompuso el camión. Eso es lo fuerte, pero no, así
0: Sí.
1: algo, una experiencia mala, mala, gracias a Dios.
0: Qué bueno.
1: A nuestro creador, por mí no he visto. A lo mejor yo no quiero verlo, compadre. A lo mejor usted ahí está.
0: Oh,
1: Ah,
0: me
1: pues
0: estaba
1: sabes que.
0: durmiendo.
1: Yo pienso que todo proyecto tiene altas y bajas, y pues todos a los que tratamos de emprender algo, pues no a la primera le
0: Sí.
1: atinamos, ¿no?
0: Sí.
1: Y pues todo o esta historia, pues hemos pasado de que pues llegamos a un evento de que pues híjole, ya no hubo chance de echar taco, ¿no? Ya 15 minutos ya entramos. Pues vamos a la tienda y unos quesillos, unos estamos a la banqueta, ahí de volada.
0: Claro,
1: Y luego le
0: claro.
1: decía, ching, híjoles. Yo bueno, como que, pero eso no nos va a hacer tirar la toalla, vámonos a
0: Sí,
1: darle.
0: sí, sí.
1: Entonces son que a veces, pues sí, también he sufrido, así que nuestros
0: ¿Cómo
1: compañeros que
0: no?
1: nos escuchan, ellos no nos dejarán de mentir, pero bueno, son cosas que si uno los valora, eso te impulsa
0: Exacto.
1: a
0: Eso.
1: seguir de pie y seguir firme en él.
0: Eso es lo importante que como les mencionaba, pues no nos demos por vencidos. Los obstáculos y pruebas y problemas, pues siempre va a haber. Todo depende, pues, cómo los queramos afrontar, ¿verdad? Así que,
1: Exacto.
0: pues, muchísimas gracias por compartirnos esa historia. Y pues quisiera nuevamente que nos recordaran el teléfono, su número telefónico, para que la gente también pueda contactarlos, si pueden ir a sus fiestas, a lo que sea, pues obviamente puedan buscarlos y contratarlos.
1: Claro que sí, dejamos otro número. Espero que ese rato se haya quedado en C. El otro número es 55 16 88 07 35. Otra vez,
0: Sí.
1: 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Estamos a sus órdenes.
0: Excelente. Muy bien, para todo tipo de evento. Perfecto. Pues queremos nuevamente también pues invitarlos a que le envíen un mensaje a la gente bonita que está con ustedes, su familia, sus amigos, que ustedes, cada uno de ustedes pueda agradecerle a tal si gustan a alguien especialmente, con nombre y apellido si gustan, porque se vale también darle ese reconocimiento a esas personas que tal vez no están ahí en el escenario, pero están aquí abajo apoyándolos y detrás de ustedes con toda la actitud y obviamente con el cariño hacia ustedes. Así que, pues cada uno que nos pueda dar ese mensaje y ese saludo, agradecimiento a alguien especial o a personas especiales que ustedes quieran decirle. Por favor.
1: Claro que sí, pues yo en lo personal, pues primero, adiós, gracias. Luego
0: Claro.
1: a mi familia, que también es la que sufre las ausencias de uno, que no está uno en casa, los días festivos, los días de las mamás que no puede estar uno con ellos, pues no es por otra cosa más que por el trabajo y quiero agradecerles todo lo que han hecho por mí, lo personal, y obviamente a mis hijos.
0: Gracias, sí.
1: Por supuesto que a la familia, principalmente, y ahora sí que adiós y también a nuestros pueblos cercanos a donde se inició este proyecto, que son nuestros primeros clientes que dijeron, ah, pues, juvenil, vamos a darle publicidad, porque sí, en nuestro pueblo hay parte el gusto de la gente.
0: Claro.
1: Sí, entonces, pues muchas gracias a nuestros viejos clientes de aquellos tiempos que siempre tuvieron fe en Juvenil. Y no decimos que estamos hasta arriba, pero bueno, gracias a los que nos han hecho posible de escucharnos.
0: Claro que sí.
1: Sí. Claro, como mencionaron mis compañeros, gracias a la familia
2: y en especial también a todo el público, porque por ellos estamos aquí.
0: Eso, muy bien. Pues les agradezco mucho. Y vamos a irnos con esta última canción, queridos amigos. Ha sido un placer tenerlos aquí, platicar con ustedes, escuchar su música. Saben que las puertas de este espacio, este programa, siempre serán abiertas para ustedes. Así que, pues no duden en contactarnos nuevamente en un futuro. Y pues queremos celebrar con

0: ustedes esos 40 años. Así que, ¿con qué canción nos vamos a ir, nos vamos a despedir para poder finalizar el programa?
1: Vamos a tocar un tema inédito, de un compositor de San Luis Potosí, Cirino Saldaña, un tema pues muy, muy agradable, muy bonito. Ojalá a ustedes también les guste. Por cierto, hicimos un video de este tema porque a nosotros nos gustó mucho este tema. Tiene un mensaje muy bonito para los que somos románticos.
0: Sí. Muy bien. Perfecto. Pues queremos agradecerles muchísimo y pues vamos a escucharlo. Amigas, amigos, ha sido un placer nuevamente estar con ustedes cada miércoles a las 6 p.m. Mi nombre es Joan Díaz. Esto es Aquí También Hace Aire y el día de hoy nos acompañó el trío
2: Juvenil y Hidalguense.
0: Eso, pues queremos agradecerles mucho su preferencia. Nos vemos, si Dios quiere, la próxima semana. Que Dios los bendiga y hasta la próxima.
1: Muchas gracias.
3: Sus amigos de ayer, hoy, siempre, Juvenil Hidalguense. Les vamos a presentar un tema inédito de un gran compositor de San Luis Potosí, del señor Cirino Saldaña. Esto se titula Un lobo en luna llena.
2: Y dice...

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0: adoran que podemos tener, y supongo que el maestro Silvestre Barrera Ordaz también ha de tener esas sensaciones.
1: Sí, doctora, bueno, ser docente de la escuela superior es para uno como egresado un doble compromiso, ¿verdad? En la escuela tenemos la ventaja de formar parte de más bien estar cerca de la zona industrial, como lo comentó el doctor Granillo, ¿no? Eso sin duda nos fortalece a nosotros como docentes y nos da una mejor perspectiva de las exigencias que se tienen en el sector industrial.
0: Sí, y sí, yo recuerdo las veces que he ido a Ciudad Sahagún, ¡ay! Ves una empresa por acá, ves otra por acá, y, sí, y ves a sobre todo los recuerdo con sus cascos, los veo cuando van saliendo a la hora en que termina la jornada laboral, pero sobre todo, sin duda, es ese orgullo de ir formando a los jóvenes, ¿no? Me gustaría preguntarle a Rodrigo, esa formación como estudiante, ¿qué tal la viviste? Y ahora como docente, ¿qué tal es el compromiso?
2: Sí, gracias. Es gratificante, en este caso, recibir lo que vendría siendo cada uno de los conocimientos de los docentes de aquel entonces, la importancia de lo que fue cada uno de sus conocimientos, también lo que de sus vivencias, de lo que nos van preparando para lo que es la industria, lo que dicen que es esa semilla que van sembrando en cada uno de nosotros como alumnos y que nosotros tenemos que ir floreciendo ahí dentro de lo que es el campo industrial y que lo reflejemos con lo que vendrían siendo nuestras acciones, también con lo que vendrían siendo nuestros valores institucionales de los que nos van formando en la universidad. Y actualmente ya como docente también ese compromiso que uno tiene, el velar por aquellos alumnos con lo que es su formación, el entablarlos a lo que vendría siendo al campo laboral, todo lo que conlleva esa responsabilidad que ya tiene en el campo industrial ahí, como se mencionaba, que ya tienen en este caso ya como futuros ingenieros lo que son los principios y valores también de lo que es la universidad, también el que en este caso crear profesionistas que se vayan a aventar a lo que vendría siendo la industria con esa buena carta de presentación que estaríamos haciendo dentro de lo que es el campo industrial.
0: Así es. Y maestro Silvestre Barrera, su experiencia en este aspecto, ¿cómo ha sido?
1: Pues ha sido bastante interesante el pasar de ser estudiante, luego profesionista y posteriormente regresar a la escuela, pero desde la perspectiva del docente. Como te comenté, doctora, como docente y como ingeniero egresado de la escuela superior y haber tenido la experiencia en la industria, a veces ve uno otras necesidades que en el momento de ser docente, pues uno trata de abarcar, ¿verdad? Sin duda, como lo comenta el maestro Rodrigo, la formación que tenemos en la escuela superior, pues va más allá del conocimiento, los valores y sobre todo tratar de inculcarle a nuestros alumnos las exigencias que se tienen en cada vez mayores en el sector industrial.
0: Así es, y ahorita acaba de decir algo muy significativo, que estudiamos en este caso en la Escuela Superior de Ciudad Sahagún, salimos a obtener esa experiencia, a poner en práctica lo que nos enseñan y queremos regresar. ¿Por qué quieren regresar a apoyar a la Escuela Superior?
3: Tiene muchos vertientes, doctora, principalmente esta relación laboral, la vinculación que ahora tenemos con la industria, promover oportunidades laborales para todos nuestros jóvenes egresados, comentarte que desde el servicio social, prácticas profesionales, los jóvenes se integran a la industria, la conocen, la viven, y nuestros académicos que están en la industria, el caso del maestro Silvestre que estuvo en la industria, sigue estando en la industria, pues todos esos conocimientos se transmiten a nuestros jóvenes egresados y a los futuros jóvenes ingenieros que estamos formando, y todo eso nos ayuda, es una ventaja que tiene la escuela superior, esta relación laboral que tenemos con la industria, esa migración, esa rápida comunicación que tenemos con la industria nos ayuda bastante.
0: Sí, sin duda eso es muy importante, pero también pues esa identidad, ¿no?, que tienes con tu universidad y ese amor que tienes también por compartir lo que tú

0: Tú ya estás viviendo en ese momento. Y me gustaría, maestro Rodrigo Cruz, que nos contara cómo surgió esa vocación por estudiar la ingeniería, en específico la que usted estudió, y también, pues, por qué de pronto, pues, querer compartir esa experiencia que se ha tenido.
1: Sí, gracias. Es muy, bueno, un poco extenso, pero en resumidas palabras, desde que empecé lo que fue el bachillerato, con lo que fue la mecánica industrial, posteriormente me fue llamando la atención todo lo que son los conocimientos adquiridos ahí en esa parte. Posteriormente lo que es el estudio de la mecánica, toda la cuestión del funcionamiento de las máquinas, lo que es la optimización de las mismas, el poder encontrar una mejora continua en ellas y el querer arriesgar en este caso a solventar problemas que se encuentran en la industria, y eso para tener un doble beneficio, en este caso principalmente en lo que es el conocimiento y posteriormente con lo que es la industria. Posteriormente, ya con lo que son la parte de lo que son los estudios, más adelante me doy cuenta que también el querer transmitir todo ese conocimiento, el llevarlo a lo que son las aulas, es lo que me llamaba más la atención, el querer transmitir lo que yo quería que supieran y conocieran los jóvenes actualmente.
0: Ay, sí, es una sensación muy bonita, ¿no? De tener ya esa formación profesional y ahora regresar a las aulas a compartirlas. Vamos a ir a un pequeñito corte y ahorita regresamos platicando con nuestros invitados.
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10: Son las 11 con 17 minutos.
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0: Continuamos aquí en Contacto Académico platicando con los colegas de la Escuela Superior de Ciudad Sahagún, principalmente ahorita con sus egresados que dan fuerza y que dan continuidad a la Escuela Superior de Ciudad Sahagún. Y pues ya el maestro Rodrigo Cruz nos contó un poquito cómo surgió esta vocación y este entusiasmo por el estudio, específicamente por el área de ingeniería, y pues regresar a las aulas ahora como docente. Y pues nos gustaría saber al maestro Silvestre Barrera Ordaz qué fue lo que estudió y qué es lo que ahora comparte con los estudiantes.
11: Gracias, doctora. Yo estudié la carrera de ingeniería industrial. En aquel tiempo, bueno, soy de la primera generación. Surge este interés por estudiar la licenciatura, que bueno, era la de apertura, ¿verdad? Era lo que más se alineaba a mi perfil de lo que yo estudié en bachillerato. En aquel tiempo yo me encontraba laborando en la industria precisamente, y entonces al abrirse esta gran oportunidad de estudiar una ingeniería, pues se me despertó ese interés por ir a continuar estos estudios. Y bueno, para mí ha sido bastante gratificante, no me arrepiento para nada de haber estudiado en la escuela superior. En aquel tiempo era Campus Sahagún, lo recuerdo muy bien. Y bueno, hoy precisamente recuerdo compañeros a los cuales no necesariamente se encuentran trabajando en la industria. Algunos de ellos son emprendedores, e incluso algunos de ellos se encuentran laborando en la Procuraduría General, en la parte de inteligencia. Y pues bueno, comentar que la ingeniería industrial no es solamente enfocado a precisamente a la industria, sino que su campo de aplicación pues va mucho más allá, ¿no?
0: Sí, pero yo insisto, ¿no? Esta cuestión de crear esta asociación de egresados, doctor Rafael Granillo Macías, pues es un objetivo muy generoso y también muy loable.
12: Claro. Sí, la intención es conjuntar todos estos sectores que tenemos dispersos, ciertamente ferroviario, automotriz, siderúrgico, sectores importantes que tiene el estado, el altiplano, uh-huh. juntar estos jóvenes egresados para compartir las experiencias, partir todo ese bagaje que tienen a través de la que se han formado para poderlo transmitir a las generaciones que formamos en Ciudad Sagún en la Escuela Superior. Sin duda, nuestra ventaja competitiva siempre en esta Escuela Superior será la ubicación donde convivimos con no solo con el sector industrial, como menciona el maestro Silvestre, sino también el sector agroalimentario, agroindustrial. Cuestiones que nos hacen pensar en sectores que ciertamente que a veces el ingeniero industrial, el ingeniero mecánico, el contador, los ve distantes, pero ciertamente el agua, el cuidado del agua, el medio ambiente, son situaciones que igual nos preocupa, y por eso es la intención de hacer esta asociación, porque queremos colaborar, queremos pues dar ese impulso a nuestro municipio, el altiplano, en estas cuestiones que tienen que ver con todo lo que desarrolla la Escuela Superior de Ciudad Sagún.
0: ¿Y cómo están haciendo para que se enteren los egresados y se puedan sumar a esta asociación?
12: Ah, bueno, aquí Rodrigo es el que está en esta, él está integrado en la asociación. Te pediría aquí, Rodrigo, ¿cómo le están llevando?
1: Sí, doctor, muchas gracias. Primero lo que vendría siendo la promoción a lo que son los futuros egresados como primera etapa. Posteriormente lo que vendría siendo la divulgación de lo que son las páginas oficiales de la universidad, de lo que son los egresados, para que también nosotros generemos ese contacto con los alumnos ya egresados, posteriormente realizar lo que vendría siendo una feria del empleo, para que este se vaya en conjunto con las industrias, ir viendo lo que son las necesidades dentro de lo que es la zona, y en base a eso cada uno de los convocados y los futuros convocados también participen en lo que vendría siendo en esta fase de lo que es la feria del empleo. Y es gratificante para nosotros que aquellos que egresaron de lo que es de la Escuela Superior de Ciudad Sagún en cada una de las licenciaturas se acerquen con nosotros también en lo que vendría siendo en un momento más adelante lo que son los medios oficiales de divulgación.
0: Así es. Y bueno, ya van a ir sumando a los egresados. ¿Y cuál sería así como la meta principal que se tendría de esta asociación?
12: Lo que queremos es, menciona Rodrigo, es empezar a vincularnos a través de eventos donde podamos atraer pues a más egresados, y ciertamente los egresados se encuentran dispersos, lo que queremos es conjuntarlos, hacer algunos proyectos que puedan impactar en la región, proyectos de investigación, proyectos donde intervenga los egresados, los empresarios, el sector social. Esa es nuestra intención, podernos afianzar, consolidar como una asociación importante en el estado, una importante en el estado y en el municipio, en el altiplano. Esa es la intención de esta asociación, irla creciendo con el apoyo de todos nuestros jóvenes estudiantes y los egresados de nuestra escuela superior.
0: Sí, y compartir esa experiencia, presumir en dónde están, que pues ahorita, como me han comentado, ya hay personas que han estado brillando, que tienen premios, reconocimientos, y que eso motiva sin duda a los mismos estudiantes y a los mismos profesores de estar ahí. Pero ¿de qué manera se pisa la Escuela Superior de Ciudad Sagún cuando entras como estudiante, y de qué manera la empezamos a recorrer ya como académico? Ahí sí creo que es una diferencia muy representativa, y sobre todo pues traer esta marca de egresado, ¿no? De tener ese gusto y esa pasión por estar ahí. Entonces, maestro Rodrigo Cruz Trejo, esa asociación pues sin duda trae mucha esperanza, ¿no? Y mucha melancolía, a lo mejor en parte por haber sido alumno, pero también el orgullo de ser ahora un profesor.
1: Sí, es gratificante porque, como se mencionaba, el comenzar en esta etapa como estudiante, posteriormente el ir viendo más adelante lo que son las necesidades dentro de lo que es la zona, principalmente lo que son los trabajos de el sector industrial, posteriormente en la siguiente etapa lo que es el querer transmitir, el, como ya mencionaba, lo que era el conocimiento a los en este caso a los compañeros, a los alumnos, y también ir viendo lo que es la importancia de acercar a lo que vendrían siendo a aquellos egresados que han pasado por la escuela superior, para que vayan acercándose y vayan teniendo esa oportunidad de crecimiento también profesional, que también se vaya teniendo a través con lo que es la vinculación de cada una de las empresas dentro de lo que es la región, para que se vaya teniendo una construcción social, principalmente un crecimiento favorable para lo que nosotros estamos buscando. Y como mencionaba, apenas vamos comenzando, todo esto se va llevando con lo que vendrían siendo proyectos, con lo que son planes de trabajo. Como todo, ahora sí, como vamos iniciando, igual tenemos que ir sondeando y viendo ya esas necesidades para que posteriormente podamos salir adelante con cada uno de estos proyectos en un futuro.
0: Yo sé que son muy jóvenes, pero seguramente ya han visto a sus alumnos ya integrados en el ámbito profesional. Yo hace ratito le venía presumiendo a mi esposo de una alumna que todas las veces que tomó clases conmigo, que el periodismo deportivo y el periodismo deportivo, y ahorita la vi cubriendo los centroamericanos y dices, ¡ay, qué emoción! Sí. Que alguien que tiene como esa meta como estudiante, lo puedas motivar, creas en él, le digas, sí, sí, yo estoy segura que pronto vas a lograr esta cuestión. Y sin duda, maestro Silvestre Barrera, pues también como... usted como profesor ha visto esas situaciones con sus estudiantes, presúmanos alguna anécdota con algunos de ellos.
11: Pues de hecho, doctora, en el área donde he llegado a trabajar, en la industria, he tenido la fortuna de tener compañeros que han sido mis alumnos también. De alguna u otra manera, pues nos hemos conocido en otro ámbito, ¿verdad? Porque finalmente no es lo mismo el ámbito dentro del aula, compartiendo conocimiento, tomando apuntes, a estar dentro del ámbito laboral ya como compañeros de trabajo.
0: Así es. Y bueno, ya vamos a ir cerrando esta primera parte de nuestro programa porque tenemos otros invitados de la misma Escuela Superior de Ciudad Sahagún, pero me gustaría cerrar con esta invitación que ustedes le hagan a los egresados para que se sumen a esta asociación, para que quienes nos estén escuchando y conozcan a alguien egresado de la Escuela Superior de Ciudad Sahagún también le diga, oye, regresa a tu escuela, regresa a compartir tu experiencia, regresa a, pues no solamente agradecer, sino también a ver qué es lo que puedo yo entregarle a mi escuela durante este periodo, ¿no? Entonces, pues me gustaría que ustedes mismos nos ayuden a invitar para que se integren a esta asociación de egresados de la Escuela Superior de Ciudad Sahagún. ¿Qué les diría, maestro Silvestre?
11: Bueno, pues, de hecho, algunos alumnos que a veces he contactado a través de los diversos medios, sí les he hecho la invitación para que se vengan aquí a nuestra escuela a compartir sus experiencias, sus conocimientos, todas sus vivencias, pero ahora desde el ámbito, desde el punto de vista académico. Entonces, es una invitación para todos aquellos egresados de la Escuela Superior de Ciudad Sahagún para que se integren, ya sea en la sociedad de egresados o bien como docentes de nuestra escuela.
0: Muy bien. ¿Y maestro Rodrigo Cruz?
1: Sí, doctora, gracias. La invitación es abierta, las puertas de esta escuela están abiertas a cada uno de ustedes, es como su segundo hogar, para que ustedes lo tengan consciente y en mente, ustedes sean bienvenidos a lo que vendría siendo, a lo que fue su casa donde se formaron, como en ese caso como profesionistas de los que ya son en cada una de las licenciaturas, y estamos aquí para servirles y atenderles en cualquier cuestión, inquietud que vayan teniendo sobre su egreso.
0: Y doctor Rafael Granillo, ¿qué nos podría decir para que esta asociación de egresados de la Escuela Superior de Ciudad Sahagún pues la vayan nutriendo y la vayan fortaleciendo?
12: Claro, pues invitar a nuestros jóvenes egresados, a los futuros ingenieros, pues que se sumen a estas actividades. El maestro Rodrigo y el maestro Silvestre, pues son los que encabezan esta asociación. Sin duda, entre mayor comunicación, más trabajo que tengamos entre nuestros egresados, los beneficios van a ser para todos. Esa es una de las invitaciones que nosotros hacemos a nuestros egresados. Sin duda, el trabajo colaborativo, el trabajo en equipo que podamos hacer nos va a favorecer no solo a la escuela superior, sino al altiplano, a la región. Entonces, esa es la invitación a nuestros jóvenes egresados, que se sumen, que empezamos a colaborar y podamos verlos ya como futuros profesionistas, incluso en la escuela superior.
0: Sí, es una iniciativa maravillosa que sin duda se va a ir fortaleciendo y que sobre todo se regresa siempre con cariño y agradecimiento a el espacio que nos permitió ser los profesionistas que ahora somos y trabajar de una manera muy profesional, ¿no? Entonces, pues ese ahorita fue nuestro primer objetivo del programa, compartirles que la Escuela Superior de Ciudad Sahagún está creando esta asociación de egresados, que se sumen, que la fortalezcan y sin duda la consoliden, y de esa manera, pues esta Escuela Superior siga brillando en nuestra universidad y siga dando esta luz tan maravillosa que se nota cuando uno va entrando a Ciudad Sahagún, se distingue la Escuela Superior, y todas esas empresas que están alrededor, sin duda, las han fortalecido y le han dado esta característica tan maravillosa a Ciudad Sahagún. Pues vamos a ir a un corte y ahorita regresamos con la segunda parte de nuestra entrevista con quienes forman parte de la Escuela Superior de Ciudad Sahagún. Ahorita regresamos.
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10: Son las 11 con 33 minutos.
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0: Ya Ya estamos de regreso aquí en Contacto Académico y como les comentaba, pues en la Escuela Superior de Ciudad Sahagún, pues platicando de qué podíamos charlar en este programa, pues esa era esta idea de presentar esta asociación de egresados, pero también pues presumir con mucho orgullo lo que se estudia, los planes de estudio que existen en la Escuela Superior de Ciudad Sahagún, y por eso ahora en esta segunda parte de nuestra entrevista nos acompaña la doctora Beatriz Sauza Ávila. Bienvenida, doctora.
18: Muchas gracias, doctora. Quiero aprovechar este momento de este escenario para enviar un saludo con mucho cariño a toda la comunidad universitaria, a todos los jóvenes que nos escuchan en esta región, en Sahagún, Pachuca y todo Hidalgo. Encantada de estar aquí con ustedes y en especial quiero mandar un saludo al doctor Agustín Sosa Castellán, que sin su apoyo esto no podría estar realizándose. Entonces, muchas gracias por la invitación.
0: No, con mucho cariño, y el doctor siempre, las propuestas que nos llegan, el espacio que podemos abrir a nuestros colegas, siempre él encantado. Y el maestro Rodrigo Cruz Trejo, bienvenido. Qué milagro que anda por aquí. No, qué gusto que ahorita también usted nos platique sobre los planes de estudio en la Escuela Superior de Ciudad Sahagún. Y pues también nos acompaña el doctor Isaías Simón Marmolejo. Bienvenido, doctor.
19: Hola, doctora, buenos días.
0: Pues muchas vamos gracias a platicar sobre esta Escuela Superior de Ciudad Sahagún, que sin duda está logrando y está siempre permitiendo la entrada de estudiantes que tienen esta vocación por la ingeniería y por otras áreas como la contaduría. Y claro, cada quien cuando tenemos nuestra vocación nos sorprenden otros escenarios, ¿no? Pero siempre se va logrando esa meta. Entonces, doctora Beatriz Sauza Ávila, platíquenos

0: Recibimos alumnos que de los cuales ahorita me estoy refiriendo, que no traen nociones de contabilidad y que van tomando el gusto por la asignatura. En primera, porque contamos también con docentes que pueden compartir experiencias en aspectos de pues que están laborando y que pueden transmitir sus conocimientos muy frescos de cómo requiere el sector productivo. Y esto ayuda a que los chicos empiecen a tener como esa confianza de que pueden hacer las cosas y las van a hacer bien. Y es como primero, segundo, tercer semestre son en los que ellos tienen esta parte de definir y de tener el gusto por la carrera. Así inician y posteriormente los hemos visto triunfar. Hemos visto a los chicos en escenarios donde ellos se defienden, las empresas, como bien se establece, y sabemos que la institución está en un lugar donde tienen acceso al sector productivo en empresas transnacionales, requieren a los alumnos desde que van en los primeros semestres para que vayan a hacer prácticas voluntarias, y esto abre los espacios a que se sientan con una seguridad de ir adquiriendo experiencia, y cuando terminan la carrera pues tener esa oportunidad de que si se da una vacante, ahí estén ellos laborando, emprendiendo toda la información de lo que han aprendido, y a su vez van teniendo esa seguridad de la práctica con la teoría y sobre todo pues desarrollando. Y algo que también es importante, sí los hemos visto regresar a compartir sus experiencias a través de congresos que hemos llevado a organizar, y ellos mismos establecen ese compromiso. Nos da gusto saber que se sienten orgullosos e inclusive compartir y aprovechar el escenario de que tenemos alumnos que han sido, que son hijos de contadores que egresaron de ahí mismo, de la Escuela Superior de Ciudad de Sahagún. Entonces, el tener esos alumnos nos da como esa confianza y esa seguridad, y sobre todo que son agradecidos en regresar y tener confianza de esa alma mater.
1: Ah, sí, qué bonito, ¿verdad? Cuando de pronto, mi papá aquí estudió, ay, no me digas, entonces sí. Siempre es una emoción muy grata. Y maestro Rodrigo Cruz Trejo, ¿cuál es su experiencia en el plan de estudios donde usted está?
2: Sí, muchas gracias. Compartirles también en este espacio que soy de la primera generación de lo que es la ingeniería mecánica. Uno va teniendo al inicio esa incertidumbre, lo que vendría siendo o qué es lo que se va a estudiar dentro de lo que es esta ingeniería. Con el paso de los semestres me fui dando cuenta de la importancia que va teniendo lo que es la ingeniería, las vertientes que va teniendo dentro del campo industrial. Va enfocado a diferentes disciplinas, por ejemplo, a lo que vendría siendo el diseño de lo que son las máquinas, también en lo que es el mantenimiento de las mismas máquinas, en la mejora de lo que vendría siendo los mecanismos, encontrarle mejores propiedades de materiales en el diseño y la selección de los mismos, para que uno vaya teniendo ese impacto dentro de lo que es la industria, para que vaya teniendo esa mejora y sea una cuestión, como decirles, la mejora tanto para la industria y también la mejora en conocimiento para lo que vendría siendo el profesionista. También lo que uno va viviendo como esa transición, como iba mencionando hace rato, de lo que es el acompañamiento, lo que vendría siendo la parte del dar clases, el ir viendo en base a las experiencias de lo que me han compartido mis compañeros, también compañeros investigadores dentro de lo que es la facultad, ir teniendo ese crecimiento, el también colaborativo, el ir teniendo esa mejora como plan de estudios, ir encontrando cuál es el motivar aquí a lo que son a los alumnos que van entrando, como uno reflejarse en ellos y revivir esa nostalgia, ¿verdad? Que uno va teniendo como alumno, ir viendo cómo es que entra él desde primer semestre, ir viendo esa incertidumbre, pero uno ya que vivió esa experiencia, ese proceso, irlo encaminando y también darle lo que son los consejos que uno necesitaba en ese entonces como alumno, y a ellos el que irlos motivando y darles la importancia de lo que es la mecánica, como ya mencionaba, lo que es el mantenimiento, lo que es la mejora de lo que son las máquinas, en la toma de decisiones, Es amplio lo que se estudia en la mecánica, ya que si también se quiere uno especializar en, no sé, lo que son motores de combustión interna o en las cuestiones de lo que son las máquinas eléctricas o en lo que es el diseño o en lo que es en la mejora de la producción.

0: dentro de lo que es la industria. Entonces, ahí uno, durante su formación, va a ir descubriendo qué es lo que le llama la atención. Y también otra vertiente, como la de su servidor, lo que es la parte de la investigación, porque también es gratificante el continuar con lo que son los estudios y, en ese caso, dedicarse a lo que es la investigación científica.
1: ¿Y hay alguna asignatura que les guste más a los chicos? Y claro, siempre hay una que luego dice, no, ay, a ver cómo me va ahí. ¿Cuál es la experiencia en ese aspecto?
0: Son diversas, son muchas las que se manejan. No es como ser el favorito, buscar el favoritismo, ¿verdad? Ahorita como de las materias que doy, no, sino que en sí son más, por ejemplo, las que van siendo las que van enfocadas a lo que es la licenciatura. Por ejemplo, lo que vendría siendo circuitos eléctricos, máquinas eléctricas, álgebra lineal, toda la cuestión de las matemáticas, también de lo que es la estática, dinámica, procesos de manufactura, lo que son vibraciones mecánicas, diseño y selección de máquinas, lo que es control numérico computacional, en este caso también lo que es, creo que ya había dicho, termodinámica. Entonces, diseño de mecanismos, todas y cada una de ellas, de estas asignaturas, también mecánica de fluidos. Son un conjunto que van viendo lo que son los alumnos, se les va haciendo en este caso llamativo, les llama la atención en casos positivos. El que el alumno vaya conociendo y vaya buscando esa todo ese aprendizaje que les va dejando los, en este caso, mis compañeros docentes.
1: Sí, ahora que sabía que íbamos a platicar, ya me metí a ver sus planes y yo, ay, Dios mío, ¿qué verán aquí? Que la dinámica, quién sabe qué. Pero claro, pues es la vocación y la pasión. Seguramente si ustedes ven el programa de comunicación van a decir, ¿y aquí qué es esto? Que la radio y no sé qué más. Pero ay, me encanta escucharlos porque veo esa formación tan bonita que se da. Y curiosamente, ahora que convivo con dos ingenieros muy queridos, el ingeniero Oropeza y el ingeniero Rogelio, que es egresado de la Escuela Superior de Ciudad Sahagún, ayer hubo un problemita técnico, allí yo lo veía con tanta paciencia moviéndole aquí y allá, yo decía, no, no, no, eso sin duda, aparte de la vocación, se ve y se aprende en la escuela y con el ejemplo que se tiene, ¿no? Eso es de verdad muy admirable. Y doctor Isaías Simón Marmolejo, platícanos usted de sus planes de estudio.
2: Sí, claro. A mí me gustaría igual hacer una reflexión para todos los chicos que están pensando en tomar como opción el programa educativo de ingeniería industrial. Yo quisiera que pensaran rápido los chicos en qué es lo que traemos puesto, qué es lo que tenemos en la casa, qué es lo que tenemos en el trabajo, en la oficina, que no haya sido fabricado o elaborado en el sector productivo. Esos celulares, las computadoras, los autos, la ropa que vestimos, los zapatos, los muebles que hay en la casa, los equipos electrodomésticos, la tecnología misma que hay en las empresas, ¿qué cosa de esas no se fabricó en una empresa?
1: Pues vamos a dejarlos que lo piensen un poquito y vamos a un corte para que ahorita regresemos.
2: Muy bien.
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8: Son las 11 con 48 minutos.
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1: Ya estamos aquí de regreso en Contacto Académico y pues en este pequeñito corte les decía yo al doctor Isaías Simón Marmolejo que todo esto que él fue mencionando, que forma parte de nuestra cotidianidad, pues luego creemos que surgió de quién sabe dónde y no nos ponemos a pensar que ahí está el ingeniero industrial con su talento. Síganos platicando, por favor, doctor Isaías, de qué manera ese ingeniero industrial va formando parte de nuestra cotidianidad con su trabajo.
2: Sí, exactamente como comentamos. Todos los productos que percibimos, sentimos, usamos y que nos ayudan a hacer la vida más cómoda son elaborados en el sector productivo. Y entonces aquí es donde cae el ingeniero industrial. Uh-huh. El ingeniero industrial es un profesionista que visualiza todas las etapas del proceso de producción de diferentes productos. No importa que sea un medicamento, no importa que sea un alimento, no importa que sea un auto, que sea algún objeto personal o algún electrodoméstico que tengamos en nuestros hogares, todos ellos son fabricados en las empresas y los ingenieros industriales pues nos enfocamos precisamente en ver cómo es el desarrollo paso a paso, desde que llegan las materias primas o los componentes, se procesan hasta que se tiene un producto terminado y se entregan finalmente hasta el consumidor. Entonces, todo este caminito que les acabo de comentar es donde podemos encajar como ingenieros industriales. Dentro de eso hay muchos sectores, muchas especialidades donde podemos caer, ¿no? Como ingenieros industriales, pero pues básicamente eso es lo que hace el ingeniero industrial. Se encarga de recibir las materias primas, los materiales que van a ser usados para el producto, revisar que cuenten con la calidad, que sean la cantidad necesaria y que estén en el momento preciso para elaborar el producto. Estos componentes entran a la línea de producción y dentro de la línea de producción pues se revisa que las áreas estén disponibles, que los espacios sean los adecuados, que la maquinaria, el equipo y el personal pues estén capacitados. En el caso del personal, que esté capacitado, que cuente con las certificaciones para desarrollar sus actividades. Y en el caso de las áreas de producción o de trabajo, pues que sean adecuadas para el desarrollo del producto. Ahí está el ingeniero industrial supervisando esas áreas o ese personal que va a desarrollar el producto. El producto avanza en diferentes etapas del proceso hasta que en cada etapa del proceso se le va dando valor agregado a ese producto. Entonces el ingeniero industrial tiene que estar supervisando cada etapa del proceso para verificar que el producto esté cumpliendo con las especificaciones que se estén agregando. Al final el producto se vuelve, antes del embalaje y antes de que salga al mercado, se vuelve a revisar, con la intención de verificar que el producto cumpla con las expectativas del cliente. Se empaca y ya este proceso de empacado y almacenamiento y entrega al cliente se llama logística, que es un tema igual abordado por el ingeniero industrial. Pero toda esta cadenita de eventos es un sistema para desarrollar un producto, pues están siendo supervisados o administrados o operados por un ingeniero industrial. Así que si les gusta el estar pensando en desarrollar un producto, ya sea un producto que ya exista o un producto novedoso, pues este es el camino. El ingeniero industrial tiene esa virtud de estar presente en el desarrollo de todos los productos que consumimos, que usamos o que tenemos como apoyo para nuestro mejor bienestar personal.
1: No, ahora vamos a querer más a los ingenieros industriales porque los comprendemos mejor y sobre todo esta palabra que usted continuamente dijo, ¿no? Esta importancia del proceso y de cuidar cada etapa. Siempre ahorita con mis queridos colegas ingenieros siempre nos dicen, somos ingenieros y tenemos que cuidar el proceso, y nosotros está bien, pero no, es una maravilla todo este aprendizaje y sobre todo saber que en la Escuela Superior de Ciudad Sahagún está ese escenario para aprender. Y pues ya casi vamos a ir cerrando nuestro programa y pues me gustaría cerrar pues con una reflexión que ustedes tengan sobre pues esta presencia y esta importancia que tiene la Escuela Superior de Ciudad Sahagún en nuestra universidad y el amor que seguramente ustedes le tienen. Les digo que estar en el comité ejecutivo de este sindicato me ha dado ese cariño y ese respeto y esa admiración por cada escuela, y llego y las veo de verdad esplendorosas, y yo me imagino que ustedes, claro, a veces la rutina de pronto entramos y checamos y le corremos, pero de pronto entrar a la escuela siempre es muy representativo, ¿no? Entonces pues me gustaría que nos dieran esa reflexión en torno a lo que representa para ustedes la Escuela Superior de Ciudad Sahagún. Doctor.
9: Sí, claro que sí. La Escuela Superior de Ciudad Sahagún para nosotros es está en un lugar estratégico, en donde ahorita que hablamos, y quiero seguir haciendo mención de la contaduría, que fue algo que se pensó cuando inició la Escuela Superior, fue uno también de los primeros programas junto con Ingeniería Industrial, precisamente porque siempre van a necesitar de un contador, ¿verdad? El contador abarca desde la parte de costos, de fiscal, de auditorías, de finanzas, todas las finanzas a diario todos las vivimos, todos los requerimos. Entonces, cuando se crea esto, fue una gran idea, porque conjuntó esta formación del profesional para apoyar a todas esas áreas de ingeniería. Ahí viene la parte que los integra, porque al fin y al cabo esta parte de recursos humanos, de lo que van a necesitar, el contador da ese filtro para que las cosas también sean como deben ser dentro de la industria. Y algo bueno que se crea es las fuentes de empleo. Al menos el crear esta carrera de la licenciatura en contaduría en la Escuela Superior da la oportunidad de que los jóvenes que ingresen a ella y que egresan de esta carrera tengan trabajo, ya sea por su cuenta o porque sean contratados en las empresas. Entonces, esta es la bondad, y que les puedo dar también testimonio de haber estudiado esta carrera y que jamás estuve desempleada, digamos, de esta manera. Siempre hubo manera de salir adelante, y eso es algo enriquecedor. Cuando alguien estudia, pues espera de que afuera el mercado laboral lo está esperando con los brazos abiertos. Y si no es así, pues ellos pueden emprender. Los micronegocios, las empresas pequeñas como de grandes empresas, requieren la presencia de un contador. Hasta ahorita y en este momento, el futuro del contador pues tiene esa situación de seguir adelante y de tener fuentes de empleo. Entonces, pues gracias a la Escuela Superior de Ciudad Sahagún, siempre la vamos a llevar con ese cariño, con ese amor, con esa entrega, y invitar a quienes todavía no se deciden a formar parte de o no se deciden qué carrera estudiar, pues es la oportunidad de estudiar contaduría para un buen futuro, y si quieren verse reflejados en tener esta oportunidad de salir adelante, es una manera de, los esperamos en la Escuela Superior de Ciudad Sahagún. Gracias.
1: No, gracias a usted, doctora Beatriz Sauz Ávila. Maestro Rodrigo Cruz Trejo.
0: Sí, gracias. Las puertas están abiertas, chicos, para lo que es esta Escuela Superior de Ciudad Sahagún, que también el apoyo incondicional que se tiene por parte del cuerpo académico, los docentes, directivos, coordinadores, están aquí presentes en esta escuela, principalmente en las licenciaturas que ofrece, que es contaduría, mecánica, industrial. Y también, como reflexión, también el tomar en cuenta el apoyo incondicional que hacen nuestros padres de familia a lo que es, en este caso, el ingreso, a lo que es este beneficio al continuar estudiando. Ya como mención, hago en este caso el profundo agradecimiento a mis padres que están presentes, que me han apoyado incondicionalmente hasta la fecha, que con su amor y dedicación pues han estado conmigo siempre.
1: Ay, así es, y también es bien satisfactorio conocer al papá, a la mamá de nuestros estudiantes, y ver el orgullo y el amor que también tienen por nuestra universidad. Doctor Isaías Simón Marmolejo.
2: Sí, yo quiero hacer hincapié en algo que lo mencionó el doctor Rafael Granillo, lo mencionó mi compañera Beatriz, y se ha estado comentando. Si quieren un espacio donde realmente puedan combinar la teoría con la práctica, es la Escuela Superior de Ciudad Sahagún. ¿Por qué? Porque estamos emplazados al centro del parque industrial más importante del estado de Hidalgo. ¿Eso qué quiere decir? Dos ventajas bien importantes. La primera, muchos de nuestros maestros que están colaborando con nosotros trabajan en las empresas. ¿Eso cómo se refleja? Pues ellos traen las vivencias y las problemáticas de la industria a la clase, al pizarrón. Y eso es algo muy valioso que no van a encontrar en otra institución. La segunda, que también quiero que reflexionen, es que nuestros egresados, nuestros alumnos, desde primer semestre, si ellos lo desean, a media carrera o al final, pueden estar haciendo prácticas voluntarias, servicio social o prácticas profesionales en el sector productivo. Esa ventaja competitiva que caminando salen de la escuela y cruzan al parque industrial, no la van a encontrar en ningún otro campo tan cerca. Esas dos ventajas de las que les acabo de hablar es de lo más importante, y es una de las razones que deberían considerar para tomar como prioridad a la Escuela Superior de Ciudad Sahagún en estas tres carreras que hemos estado hablando. Así que quiero cerrar con eso. Consideren a la Escuela Superior de Ciudad Sahagún como una institución seria, responsable y que les va a dar el plus y el valor agregado que necesita un ingeniero o un contador para ser profesionistas y el día de mañana tener un futuro exitoso.
1: Sí, así es, ese amor, esa pasión, esa identidad, sin duda forman una estructura arquitectónica que finalmente tiene gran vida, como es la Escuela Superior de Ciudad Sahagún, y ustedes con sus palabras que hoy nos han compartido, sin duda lo están demostrando, ¿no? Entonces, pues quiero agradecerle a la doctora Beatriz Sauza Ávila su presencia. Gracias, doctora, por venir.
9: Gracias.
1: Al maestro Rodrigo Cruz Trejo, gracias por
0: muchas
1: estar
0: gracias.
1: Aquí. Al doctor Isaías Simón Marmolejo, muchas gracias. Al maestro Silvestre Barrera Ordaz, que también nos acompañó, que por aquí anda. Y bueno, el doctor Rafael Granillo Macías. Ay, como buen director, tienen 20,000 cosas que hacer. No sé, esos señores, como les gusta estar ocupados. Pero bueno, se tuvo que retirar, pero vino con mucho cariño, con gran emoción y sobre todo también platicó con mucho entusiasmo querer compartir esto que significa la Escuela Superior de Ciudad Sahagún. Así que felicidades, y quienes estén segurísimos de que quieren ser buenos ingenieros, buenos contadores, saben que ahí van a encontrar un escenario maravilloso. Así que muchas felicidades y que siga ese gran amor por su Escuela Superior de Ciudad Sahagún. Y es así como llegamos al final de Contacto Académico. Quiero agradecer ahí en controles a Edgar Santos, agradecer la producción de Betty Barrón, la transmisión en vivo a Facebook de Itzel Zárate, las fotos maravillosas de Mario Ordaz, que nos acompañó en esta temporada que no teníamos estudiantes de prácticas y de servicio social, pero aparte Mario ya va a regresar a clases el lunes. Gracias, Mario, por acompañarnos y llenar de alegría este espacio de Contacto Académico. Se despide Elvira Hernández Carballido. Nos escuchamos el próximo jueves.

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8: Son las 12 con 2 minutos.
9: Temperatura 36 grados centígrados.
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13: Hola, ¿qué tal, amigas y amigos? Estamos iniciando un segundo especial. El anterior estuvo interesante y créanme que este especial que escucharemos a continuación tiene algunas canciones que fueron muy conocidas. La primera emisión de este especial de las 5 mejores canciones adaptadas del rock, rock pop, baladas del rock, rock en español, rock latino, el heavy metal, el folk o metal y el ska. Y como ustedes saben, soy su servidor amigo Jesús el Chuy Santos y así es como vamos a iniciar este segundo especial con canciones de las más actuales y de mayor éxito entre el público de este género huasteco. Así que comenzamos.
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0: Para este quinto peldaño vamos a escuchar la siguiente historia, el siguiente tema musical originalmente lanzada por la banda española Mago de Oz en el año 2000, de el género folk metal, heavy metal y Celtic metal, una historia que debemos ponerle mucha atención pues habla sobre la crítica a la Inquisición, la rebeldía social y también ese deseo por alzar la voz, pensar por uno mismo y celebrar la vida conocida como libertad. Una historia ahora adaptada al género huasteco con esta fusión de el metal, y para ello vamos a escuchar una excelente interpretación y adaptación, como lo mencioné hace unos segundos, de este tema titulado Fiesta Pagana, ahora con el trío Los Ángeles, lanzada hace poco más de 5 años y por coincidencia ocupando el quinto peldaño.
1: Quinto lugar.

0: cuarta posición.
1: Ahora vamos a escuchar el siguiente tema musical lanzado originalmente por Los Auténticos Decadentes en el año de 1980.

0: Que tiene casi 8 años de haber sido lanzada con los 4R, los realmente únicos, antes conocidos también como los 4 reales, un cuarteto que nos va a regalar esta magnífica interpretación que espero sea de su agrado. Ellos ocupan el cuarto peldaño.
1: Cuarta posición.

0: tercer lugar.
1: Para este, el tercer peldaño, vamos a hacer algo increíblemente interesante, pues no solamente vamos a escuchar un tema musical, sino un mix de dos temas musicales que son del rock en español, rock alternativo y pop rock. El primer tema que escucharemos lleva por título La Muralla Verde, popularizada en el año de 1985 por la banda Enanitos Verdes, que fue escrita por Marciano Cantero y Daniel Piccolo. Y la otra canción con la que está fusionada lleva el título de Lamento Boliviano, lanzada originalmente en 1986 por Alcohol Etílico, así se llamaba esta banda, y que fue popularizada a nivel mundial por los Enanitos Verdes en el año de 1994, ambas canciones con letras interesantes, así que escuchémoslas. Son una de las adaptaciones que hicieron estos señores del trío Herencia Juvenil, que tuvieron bastante éxito y que fueron lanzadas hace poco más de 4 años. Disfrútenlas, ellos ocupan el tercer lugar de este conteo.
0: Tercer lugar.

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3: Son las 12 con 19 minutos.
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4: Para este peldaño nos vamos con esa historia que en lo particular fue una de mis adaptaciones favoritas y de las primeras que se realizaron en el género huasteco de este tema musical, una historia que originalmente fue interpretada por el grupo Miranda con la participación de Julieta Venegas allá por el año 2007, una historia que pasa de la amistad al amor romántico de una forma un tanto inesperada. La letra habla literalmente sobre cómo pasa el amor entre unos amigos que se vuelve una pareja peculiar, pues el amor, como siempre le hemos dicho, lo encontramos en lugares y en ocasiones que ni siquiera lo imaginábamos, pero cuando lo descubrimos, qué bonito es vivirlo. Y como lo mencioné, esta canción me atrevería a decir que de hecho fue la primera adaptación que se hizo de este género al huasteco. Después ya hubo algunos otros tríos y fue como el trío Implacable, después conocidos como el trío Los de Alex y ahora conocidos como el trío Implacados, con esta historia lanzada ya por el año 2018, como siempre, una excelente interpretación vocal de nuestro amigo Alex Tolentino de esta canción titulada Perfecta.
0: Segunda posición.

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1: Y ahora nos vamos con el bonus extra y a continuación nos vamos con una canción que también se dio a conocer en el género del rock latino, rock en español, rock mexicano, rock urbano, titulada Triste Canción, lanzada, repito, originalmente por la agrupación del Tri, que habla de un amor idealizado y melancólico que compara a los amantes con el mar, la luna, aquellos sueños guajiros que en ocasiones tenemos, o la manera de poder explicar ese sentir tan intenso de amor nostálgico, amor poeta de dos almas que se unen literal en la eternidad, compuesta ni más ni menos que por el vocalista intérprete de ese tema musical original, Alex Lora, de la agrupación El Tri, y que esta versión huasteca está bastante interesante porque fusiona o adapta de manera fenomenal el rock en instrumentos totalmente huastecos. Hablamos de la jarana, quinta y violín. Es por ello que en este bonus extra presentamos Triste Canción con esta adaptación del trío dinástico.
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1: En el siguiente bonus extra escucharemos una canción que fue lanzada hace algunos años por la agrupación Inspector, una canción perteneciente al género ska y reggae, que el sencillo fue de hecho de los más famosos de esta agrupación, conocida allá por el año 2002, donde mezcla ritmos alegres de viento metal con la letra de desamor que habla acerca de ese rompimiento definitivo y el dolor de olvidar a esa persona que tanto está presente en tu vida, de este amor ahora ya perdido, y que adaptada al género huasteco, la verdad es que es totalmente diferente, es otra historia inclusive podríamos considerarla. Y pues cómo no, si son estos artistas de 24 quilates, el tema, como bien lo dijimos, se titula Amargo Adiós, lanzada igual hace un quinquenio aproximadamente con el trío Oro Hidalguense en la voz del maestro Felipe.
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4: Son las 12:40.
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3: Son las 12:49.

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8: Es la 1:03.
9: Temperatura, 37 grados centígrados.
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0: Muy buena tarde, qué gusto saludarle en este espacio que es Interlocución, un espacio que tiene como objetivo el poder charlar con expertos, con amigos que nos comparten algunas temáticas que nos ayudan a todos y todas. Bienvenidos a Suma Radio. Están en el 99.7, 99.5, 102.1 y 91.1 de tu FM en diferentes regiones, a quienes les damos la bienvenida: Pachuca, Huejutla, San Bartolo, Tutotepec, Zimapán, Actopan, en Tulancingo y en Huichapan. Le voy a acompañar por los próximos minutos y en esta ocasión tengo la enorme fortuna de platicar con la maestra Kenia Montiel Pimentel. Ella es fundadora de la Asociación Civil Construyendo Esperanzas, una asociación que tiene como causa el derecho humano al agua y a la alimentación, que el día de hoy vamos a platicar de algo que estoy segura que probablemente has escuchado en algún momento y has dicho: ¿cómo es una vida sustentable? ¿Cómo puedo tener una vida sustentable? ¿Cómo puedo ayudar al planeta? O incluso, ¿cómo puedo reorganizar mi modo de vida sin que me parezca tan complejo? Y por eso es que el día de hoy invitamos a la maestra Kenia, porque es experta en ello. Le damos la bienvenida a los micrófonos de Suma Radio.
1: Muchísimas gracias. Estoy feliz de poder reencontrarnos y poder estar aquí hablando un poquito de lo que hacemos, cómo lo hacemos y sobre todo invitar a las demás personas a que sí es posible que tengamos una vida sustentable, rompiendo un poco de mitos que ahorita vamos a platicar.
0: Exactamente, maestra Kenny. La verdad es que en muchas ocasiones nos quedamos únicamente con algunos videos virales que de pronto nos aparecen y se nos hace complicado, se nos hace caro. Y entre esos mitos, entonces queda esta desidia de decir: híjole, lo más fácil, aunque me salga supuestamente más barato, que al final es mucho más caro, mejor me acostumbro a hacerlo porque así lo hacen todo el mundo. Y me estoy refiriendo al consumir en establecimientos enormes, al tener ya todo procesado. Y ciertamente podría parecernos que eso es mucho más fácil porque simplemente vamos, pagamos por ello y lo obtenemos. Es decir, nos implica o nos quita un poco el esfuerzo físico que implicaría, pero económicamente tenemos una desventaja. Por ahí vamos a dejar en este, pero a mí me gustaría que antes nos platicara como experta qué es una vida sustentable, partiendo desde ahí para que la gente pueda dimensionarlo.
1: Claro, bueno, es real y es posible porque yo soy una prueba de cómo vivimos. Nosotros vivimos en una casa sustentable 100%, no tenemos servicios básicos de ningún tipo. Es decir, captamos agua de lluvia, la saneamos, producimos nuestros alimentos, no tenemos ningún tipo de elemento externo para subsistir. De ahí que nosotros rompemos el mito cuando recibimos a las personas en nuestra casa sustentable y les invitamos: todos podemos captar, todos podemos producir alimentos, todos podemos vivir de manera autosuficiente. Y nos costó un poco entenderlo hasta que lo aterrizamos en nuestra casa sustentable. En algún punto nosotros creímos que era muy egoísta vivir así solos. Es decir, nosotros no pagamos luz, no pagamos agua, no pagamos alimento, todo lo hacemos dentro de casa. Y un día decidimos abrirlo como una escuela al aire libre, para recibir escuelas, tomadores de decisiones. Han venido de muchos países a la casa sustentable a ver cómo vivimos. Y siempre les digo: todos podemos llegar aquí. ¿Cuándo? No sabemos, es un ritmo personal, porque nuestra fundación a eso se dedica. Llevamos agua y alimento a las comunidades de Hidalgo, Puebla y Estado de México. Pero vivíamos en la urbanidad. O sea, yo, mis viajes eran a donde hay edificios, a Nueva York, por ejemplo, ¿no? Uh-huh. Porque nuestros donantes en su mayoría son de Estados Unidos. Hasta que un día, hace 10 años, le dije a mi esposo, que es fundador: oye, nosotros estamos promoviendo la captación de agua, la alimentación saludable, y vivimos en la urbanidad. Por eso decidimos buscar un terreno lo más uh-huh. alejado en la montaña, para comprobar que sí es posible vivirlo en la urbanidad. Entonces, ¿todos podemos producir alimentos? Sí. Ya llegamos al día, ¿no? Antes era hace 25 años, cuando estaba en como de moda el término ecoansiedad, que yo empecé a investigar qué era la ecoansiedad y cómo era posible que a un niño le diera ansiedad la tierra, la lombriz. Hoy lo veo. Hoy lo experimentamos cuando van a casa sustentable y se quedan paralizados y empiezan a sudar y les da ansiedad. Eso uh-huh, es ecoansiedad. Uh-huh, uh-huh. Nosotros decidimos que ese era un espacio vivo para que los niños conecten con la tierra. Para que, en lugar de que piensen que el alimento viene del refri, del supermercado, sepan que viene de la tierra, del cultivo y del agua. Es una experiencia hermosa, es una misión de vida también, porque es nuestra casa. O sea, abrimos la casa de nuestro hogar a las personas que muchas veces no conocemos, pero que todos estamos identificados con un sentido. Cambiar este mundo. Sí es posible. Nosotros llevamos al día de hoy 40,000 familias autosuficientes, que tienen agua, captación, saneamiento, huertos, dependiendo la región productiva, pero muchas veces el modelo se acompaña a huerto, gallinero, invernadero, y son autosuficientes. Nos ha llevado 16 años, o sea, yo te lo digo en 2 segundos.
0: Exacto,
1: pero
0: sí.
1: Es una vocación de
0: hablando
1: todos
0: los días. Sí, hablando de eso, ¿cuándo te diste cuenta que querías vivir de esa forma? Porque supongo muchas de las familias que nos escuchan ahora mismo y que llevan el mismo tipo de vida que todos, pues sí, íbamos al súper, pagamos un servicio de agua, de luz, como todo el mundo. ¿Cuándo tú definiste que esto era posible? ¿Para ti, para tu familia?
1: De la misión de nuestra fundación fue hace 16 años cuando conocimos una comunidad sin agua. Llevamos donación de juguetes. Pistolas enormes de agua y todo muy hermoso de una marca americana. Ajá. Y yo vi a un niño llenando su pistola de agua con piedrita. Y le dije, no, mi amor, esta pistola es una pistola de agua. Nunca se me va a olvidar, se me quedó viendo hacia arriba, era 3 años o 4 años, y me dijo, es que aquí no hay agua. Ese fue el insight que nos decidió, o nos hizo decidir hacer nuestra fundación y llevar agua a esas comunidades. Pero de manera personal, vivir así, cuando me enteré que iba a ser mamá. Yo dije, ok, ya tengo todo, tengo pues la ropita, tal, tal. Y luego, si no hay agua en el mundo y si no hay alimento, yo no quiero que mi hijo crezca en lo que estamos dejando la mayoría de habitantes.
0: Claro.
1: Y nos pusimos las pilas y empezamos a diseñar la casa ecoamigable, interconectada, para que mi hijo desde el nacer tuviera su huerto. Entonces, él desde los 2 años siembra. Él tiene su huertito, está súper conectado, él sabe dónde viene el alimento, él convence a sus amigos de que hagan un huerto. Gabriel está pues en otra sintonía, ¿no? Él quiere ser geólogo para sanear los arrecifes y quiere ser, bueno, es parte de un proceso, de una decisión, porque tampoco es fácil, todo es color de rosa, porque hay un mundo expuesto, ¿no? Entonces tú te enfrentas a un mundo donde están consumiendo ciertas alimentos y pues Gabriel se la pasa regañándolo. ¿Sabías que eso te da cáncer? ¿Sabías? Entonces es un equilibrio. No podemos tenerlos en una burbuja, pero sí fue una decisión personal cuando dije, voy a traer un ser al mundo. ¿Y luego? ¿Qué le voy a heredar?
0: Claro.
1: ¿Qué va a pasar? Nuestra misión como mamás, papás, ya me entenderán los que son papás, es que cuando te vayas estés seguro que tu hijo es independiente y que sepa sembrar y que sepa captar el agua y que sepa él transmitir estos conocimientos a los niños. Así que cuando visitan la casa sustentable y hay niños, él les explica. No es lo mismo que yo saque mis tecnicismos, el biodigestor, la captación y demás, a que él diga, estas son las fresas y así se cultivan.
0: Claro.
1: Y en tantos meses, esa es la fresa y te la puedes comer. Entonces, los niños necesitan la energía de los niños. Esa es como la herencia que nosotros estamos dejando al mundo. Más adelante no sabemos qué pase, pero fue ahí cuando nos decidimos cambiar esta estructura de vida. Hoy vivimos muy distinto. Ya conociste la casa sustentable.
0: Sí, sí.
1: Lejanía total, pues no hay cadenas comerciales al lado, ¿no? Y sabemos lo que estamos comiendo. Sabemos cómo cuidamos a las gallinas. Sabemos qué están comiendo las gallinas. Sabemos hornear el pan. Sabemos que, por ejemplo, en mi caso, Gabriel, nunca se nos ha enfermado del estómago, por ejemplo. En una pandemia no nos enfermamos porque estábamos cohabitando en otra...
0: En un entorno, ¿no?, totalmente distinto.
1: Así.
0: Ahora, para aquellos que nos están escuchando, descríbenos, por favor, la casa sustentable. ¿Cómo es? Porque probablemente en este momento puedan decir, bueno, pero está en medio de la nada, como decías, Kenny, está en la montaña, ¿cómo voy a vivir ahí? ¿Entramos?
1: Claro.
0: ¿Cómo es la casa sustentable?
1: Es un espacio muy hermoso que ponemos a disposición de todas las personas que nos están escuchando y está muy cerca de aquí. Es en una comunidad que se llama Maque, 5 minutos de Pachuquilla.
0: Súper cerca, la verdad.
1: Súper cerca. Y es una casa de casi 1 hectárea. En donde cuando abrimos las puertas verás cómo está construida. Porque muchos se imaginan, la sustentabilidad es, y se imaginan piso de lodo, ¿no? De hecho, INEGI, cuando nos va a encuestar, estamos debajo de la línea de pobreza extrema porque no tenemos los servicios básicos. Estamos trabajando con ellos unos indicadores de incluir ecotecnias en el instrumento evaluador. Porque pues yo estoy en la línea de abajo por no tener... la conexión de agua, electrificación convencional, todos los indicadores que te muestra la batería, uh-huh. ¿no? Cuando abren las puertas, entonces verás una construcción diseñada, adaptada para un clima súper fresco. Es una construcción de dos aguas, como tipo americana, para que el agua de lluvia se aproveche de la mejor manera.
0: Y se pueda captar mejor.
1: Y se pueda captar. Y que todos entendamos que todos podemos captar. Tenemos un vivero donde sembramos en el clima frío todo lo que tiene que ver con cultivos pues delicados. Estaba yo hablando de fresas, pepinos y otros cultivos de protegido, se llama, de clima protegido. Después tenemos huertos al aire libre. Ahí está a la altura de los niños porque todos pueden sembrar. Van los niños y pueden sembrar sus cultivos. Tenemos 100 gallinas en un gallinero y les enseñamos cómo se alimentan, cómo es el movimiento de las gallinas, las horas de sol, cuántos huevos pueden poner las gallinas, qué alimento, cuánta agüita toman. Las gallinas en su gallinero tipo muñeca captan su agüita también. Tenemos biodigestor, no tenemos drenaje, que convierte pues toda la materia en orgánico. Tenemos camas de lombricomposta, los lombrices están transformando el excedente de los cultivos. Y tenemos, creo que lo más importante de la casa es un humedal biológico. Es una ecotecnología implementada por una persona alemana que vino a muestrear y que esa agua transforma el 100% de aguas grises. Es decir, todo el agua que consumimos se está saneando al 100%. La Universidad Autónoma de Hidalgo nos hace un gran apoyo con el muestreo de los investigadores que van a medir la calidad del agua. Y está pues más limpia que la tubería convencional. Uh-huh. Y esa agua sirve para regar todos los cultivos. Entonces ya te imaginarás que tenemos cultivos gigantes. Además que tenemos nuestro banco de semilla no modificada. Entonces encontrarás acelgas de colores gigantes, literal de... Te tapan medio cuerpo, ¿no? Uh-huh, y otros cultivos. Pero más allá de lo estético, es alimento cero intervenido
0: con químicos. Con químicos, claro.
1: Nada. Y nosotros decidimos hacer actividades constantes para los niños. Picnic en el huerto, yoga en el huerto, arte en el huerto. El huerto es el pretexto para la inmersión en el tema de medio ambiente. Uh-huh. Así que, bueno, esta casa que era una casa para tres, se convierte en una escuela abierta. Todos los días hay visitas, de las 8 a las 3 de la tarde. Hay especialistas, hay biólogos, agrónomos que te dan el recorrido en la casa sustentable. Y regreso al punto uno, la ecoansiedad, ¿no? Que tanto hablamos de este estrés que vivimos, de qué va a pasar más allá, nos vamos a quedar sin agua, sin alimento, me voy a morir en el estrés hídrico. Nosotros cuando los invitamos a la casa sustentable decimos, no, sí puedes vivir con lo que te dé el planeta, haciendo una planeación correcta de los recursos naturales.
0: Muy bien, qué bueno que tocas ese punto, porque ahora me gustaría que después de que vayamos a este breve corte, te deje una pregunta. ¿Cómo una persona común y corriente puede justamente empezar, porque ya tiene una casa en donde vive con su familia, empezar a hacer esos pequeños cambios y cuáles podrían ser los básicos con los que podría empezar? Si bien es cierto, te funcionó el que pudieras trasladar tu vivienda, habrá familias que digan, no, pero no me voy a ir a buscar en este momento un lugar fuera de la urbanidad. Pero sí hay opciones que dentro de su casa ya pueden ir implementando, pero vamos a hacer una breve pausa y regresamos para continuar platicando. El día de hoy estamos hablando de una vida sustentable que pueden llevar a la práctica con la asesoría indicada, pero sobre todo con el amor al planeta para saber que les estamos dejando un mejor lugar a las niñas y niños. Regresamos en unos instantes.
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2: Es la 1:19.
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0: Estamos de regreso. El día de hoy estamos platicando con la maestra Kenia Montiel Pimentel. Ella es fundadora de la Asociación Civil Construyendo Esperanzas. Y el día de hoy estamos platicando cómo tener una vida sustentable que sea real. Porque en esta ocasión no queríamos hablarle a los expertos ni saber o congeniar con aquellos que sí entienden todos estos conceptos. Queríamos platicar contigo y con tu familia ahora que estamos además en un periodo vacacional y que pueden implementar un montón de cosas. Ya no se aburran en la televisión, no se aburran en no saber qué hacer. ¿Qué tal que hoy incluso empiezan a hacer su primer huerto? ¿O qué tal que visitan la Casa Sustentable para obtener ideas y para capacitarse en ello? Y entonces, en lugar de solo decir, pues es verano y vamos a ir a la playa, ¿sabes qué? Hoy vamos a implementar cosas que nos van a ayudar a tener una mejor vida. Y por eso, hace un momento, Kenny, te dejaba yo una pregunta. ¿Cómo pueden empezar de cero las personas tal cual en su casa con el mejorar calidad de vida y las maneras en las que pueden lograrlo?
1: Sí, yo creo que primero es entender que todos somos uno, ¿no? Que lo que nos afecta a las lluvias del sureste o del sur nos afecta a nosotros. En el sentido que actuar sí en lo colectivo, pero desde mi hogar. El conocimiento es lo más poderoso que tenemos. Entonces, hoy a través del internet, de la web, todo está expuesto. ¿Cómo sembrar? Todos podemos desde un cajón. Yo siempre les doy el tip. Comencemos con un cajón de madera de 5 pesos de la central. Se le pone un plástico negro. La tierra es básica. La tierra es para nosotros, les recomendamos muchísimo que sea una tierra composteada, tratada con algunos orgánicos, ¿no? Generalmente,
0: ¿cómo la encontramos?
1: La venden en los mercados.
0: La venden en los mercados, muy bien.
1: Porque la tierra es el secreto. Cuando tú vas a un vivero y compras una maceta hermosa, una planta, llegas a tu casa y se te muere, ¿no? No, sí. Ni 2 minutos te dio de tiempo de conocerla. Es las condiciones con las que están adaptadas, las plantas en este caso. Entonces, adaptar a nuestro entorno, a nuestra casa, con la tierra. La semilla es súper importante. La semilla, hay páginas ya establecidas de semilla orgánica, porque también hay semilla modificada. Las que venden en los autoservicios es semilla modificada, por ejemplo. Entonces, hay lugares específicos en donde ya vienen, también nosotros tenemos semilla orgánica. Hay talleres para todo. Nosotros brindamos talleres gratuitos en Casa Sustentable. Vamos a tener uno en agosto. Les voy a invitar un verano para la familia. Pero empezamos, creo que desde la captación. Todos podemos captar y no hace falta infraestructura. Los abuelos captaban, nuestros bisabuelos. ¿Cómo? Con tambos, con cubetas. Hoy la captación es incluso gratuita. Las canaletas que se ponen en los techos es la mitad de un tubo PVC, que te pueden incluso regalar los retazos en las lapalerías, en las tiendas que se dedican a eso, y es ensamblar las techumbres. Dirigir un tubo PVC a un tinaco, a un bildo, a una cubeta, y créeme que con las lluvias que han habido tendrás agua suficiente muchísimos días. Nosotros con una buena lluvia tenemos agua para medio año, por ejemplo. Bueno, nuestra cisterna es muy grande, pero estamos hablando que yo riego muchos kilos de hortaliza, claro, ¿no? Y doy de comer a 100 seres vivos. Lechugas, lo básico que tengas, lechugas, acelgas, cebollas. Todo se puede sembrar en un cajón. Empezar a poder tener la visión de mis techos. ¿Cuánto mide el techo? ¿Cuánto necesito? Y hacer cálculos mentales de cuánto me voy a ahorrar en el agua. Nosotros no pagamos agua, ¿no? En el caso de la luz, un panel solar es muy redituable a 3 meses ya. Es la inversión que tú inviertes, y a los 3 meses no nada más ya pagaste el panel solar, sino ya no vas a pagar la luz que hoy estás consumiendo.
0: Exactamente,
1: sí. Nosotros no pagamos luz. Nos paga la CFE un bono por producir luz para la comunidad. Entonces, esas acciones nosotros las enseñamos en Casa Sustentable, en nuestra página web www.construyendo.org.mx. Pero sí hay mucho que nosotros podemos hacer. Llevarse a los niños al bosque, reforestar. Que los niños... hoy nunca había visto tanta respuesta como hoy en cuanto a la intención que tienen los niños por sembrar un árbol, por irse al bosque. y nos da mucha felicidad, porque es justo lo que queremos, que el adulto alimente esta intención de conciencia en los niños, empezando por nuestra casa. Uh-huh. Claro que si tu refri, nuestro refri está lleno de empaquetados, un niño no va a familiarizarse con eso, pero si ve crecer la lechuga y tú le dices, hijo, pásame la lechuga, pásame la zanahoria que él cultivó, ellos se lo van a comer. No es algo externo, no es algo ajeno, que no conozcan. En el tema de composta, todos podemos hacer nuestra composta. Con los orgánicos, tierra, hay diferentes tipos, ¿no? Pero la más fácil, que es la sándwich, todos los orgánicos, cascaritas de huevo, de plátano, no limones, tierra, y entonces por eso es un sándwich, ¿no? Y la lombriz californiana, que hace su trabajito de convertir ese abono en tierra.
7: Claro, ahí me gustaría hacer una pausa porque quizá, como le decíamos hace un momento, ahora que están de vacaciones, o sea, puede ser incluso una dinámica familiar que en casa puedan decir, ah, bueno, vamos a guardar el cascaroncito, lo vamos a cortar, pero ¿y ahora las lombrices cómo le hacen?
1: Ay, bueno, la lombriz roja californiana es muy famosa.
7: Porque entonces, ¿cómo lo vamos a hacer? Porque a lo mejor y no lo logramos, pero sí quiero que hoy en día las familias puedan saber que sí pueden. ¿Cómo lo podrían hacer?
1: Claro, sí se puede. Bueno, la lombriz que vemos debajo de las mesetitas, resistiendo todo lo que está en contra, es un tipo de lombriz. Hay una lombriz especial que se llama la lombriz roja californiana. Venden productores específicamente la lombriz roja californiana. Basta con un puñito porque se reproducen muchísimo. A ellas les encanta pues el alimento orgánico. Creo que lo más importante es empezar a familiarizarse con contenidos en redes sociales. Que tus páginas sean cómo sembrar. Empezar con estos TikToks cortos para que vean tus hijos cómo es un árbol
7: de manzana. Y que les descubran, que les alimenten más bien la curiosidad. Y Kenny, perdón que te interrumpa, pero me gustaría preguntarte, que creo que es algo que probablemente algunos de nuestros escuchas se estén preguntando. ¿Qué diferencia voy a notar en comerme un huevo de una gallina que yo sé lo que le he dado de comer a un huevo que voy y compro al súper? ¿Cuál podría ser mi beneficio?
1: ¿Quieren la respuesta para estresarlos o la más rápida? Híjole, hay documentales completos que habla de la relación de la alimentación con las enfermedades. Hoy, precisamente, desgraciadamente, las infancias lo están viviendo. Tenemos niñas de 8 años, 9 años, con adolescencias tempranas, uh-huh. Niñas de 7 años, de 6 años, ya medicadas para hacer una reversión de hormonas por el alimento, en el menor de los casos. ¿Cómo lo notas? Pues basta con investigar cómo está producido un huevo comercial, ¿no? Son industrias de miles de aves que someten a luz, una exposición de luz muy fuerte para que produzcan huevo, inyectados desde los 3 días de nacidos para que empiecen a producir. Una gallina de huevo ecológico, de libre pastoreo, es feliz, están grandes, gordas, porque están comiendo orgánico. Uh-huh. Entonces, un niño que está sometido a una alimentación externa al químico es un niño que tiene muchísimo más defensas, no se enferma. Pero además, los primeros 6 años de vida, que son los años en que tú debes invertir toda la alimentación y nutrientes en los niños, es decir, lo que no hiciste de 0 a los 6, ya no lo vas a hacer. Aunque de adulto te mediques, tu cerebro ya no creció. Estos años son tan importantes cuando se alimentan de lo orgánico o limpio, que nosotros le llamamos, pero más allá de eso es la conexión que tienes con el alimento. El niño sabe qué está comiendo, sabe que la lechuga no viene empaquetada, sabe que el huevo viene de una gallina y que la gallina no necesita un gallo para poner un huevo. Y nadie te enseña, ya ni en la escuela te lo enseña, ¿no? Entonces, las alergias. Un niño expuesto a huevo de comercial desarrolla muchísimas alergias por tanto químico que está dentro de su cuerpo, ¿no? Uh-huh. Entre mil cosas, pero creo que lo más importante es desarrollar la conciencia y saber. Yo conozco y tengo amigas, y le mando un súper saludo a Andrea, ella es pediatra y tiene sus gallinas en su casa. Ella tiene 3 gallinas y tiene huevo todos los días. Uh-huh. ¿A qué voy? No necesitas tener un rancho ni una hectárea para vivir sustentable. Hay adaptaciones a departamentos. Hay huertos verticales, hay familias que se han organizado en colonias donde hemos capacitado, donde tienen sus 5 gallinas y se organizan para que los 5 de hoy es a la familia 1, 2, 3, 4, 5. Es decir, la intención de cambiar este modo de vida. Que empiece en lo familiar, pero luego en lo colectivo, ¿no? Porque se crean
7: también
1: redes.
7: También incluye el crear comunidad.
1: Totalmente. Nosotros recibimos a la comunidad todos los días. Todos los días van, aparte de que haces conexión entre ellos, entre nosotros, nos dicen mucho, yo ya no consumo de otro huevo más que este. Yo pruebo otras lechugas y más con lo que hoy está pasando, yo claro. Mejor me espero, porque nosotros justamente. No nos dedicamos a la venta. Lo hacemos porque hay mucho excedente y lo ponemos a disposición de los demás, pero no somos productores, o sea, no es un negocio. Vemos como negocio. Uh-huh. Han habido chefs que nos visitan, pues los cultivos son muy coloridos y nos dicen, yo quiero toda tu producción. Y yo les digo, no, porque esta lechuga que yo vendo en 15 pesos, tú la vas a vender en una ensalada en 200 pesos. ¿Sabes quién puede tener acceso a tu ensalada? Y entonces es el mismo círculo vicioso.
7: Exacto.
1: Yo prefiero vender a quien se lo va a comer y quien pueda pagar 15 pesos a alguna familia que estamos sesgando la nutrición. Lo que nosotros queremos es que todos tengan acceso a esta información, que democraticemos el tema del medio ambiente. Pensamos que es una moda, ¿no? Uh-huh, uh-huh. Y no, es una manera de vivir de manera digna. Pensamos que lo rural es lo pobre y yo les digo no. Vean cómo vivimos. Vivimos en la ruralidad de manera cómoda y digna. Y hay que dignificar el tema de la ruralidad.
7: Muy bien, pues ha sido muy interesante. Pero antes de que ya nos despidiéramos de esta emisión, me gustaría que nos compartieras cómo pueden llegar a la Casa Sustentable, cuál es la dirección, en qué horarios pueden hacerlo. Ahora que están de vacaciones, de verdad creo que es un lugar en el que ustedes pueden pasar horas aprendiendo, pero sobre todo creando conciencia a sus hijos, a su familia, para poder decidirse a tener una mejor vida.
1: Claro.
7: Pueden acceder ahí.
1: Bueno, en redes sociales estamos en todos lados como Construyendo Esperanza. Para llegar, basta con un mensaje, puede ser en Insta, estamos en LinkedIn, en todos lados, que quieren visitar la Casa Sustentable. Estamos en Amaque, Pachuquilla, a 5 minutitos de Pachuquilla. Y en verano vamos a tener 3 actividades durante agosto que les voy a dar a conocer a través de este medio para que puedan ir las familias, en especial los niños y las niñas. También escuelas con un mensaje, un correo, y también les dejo un teléfono, 771-129-6689, para que contacto directo con nosotros.
7: Exactamente, y que si ustedes gustan, pues también puedan ir en un horario de las...
1: De 9 a 2 de la tarde.
7: 9 a 2 de la tarde, tal
1: todos
7: vez
1: todos los días,
7: organizar.
1: De lunes a viernes, y hay especialistas que los reciben con los brazos abiertos para explicarles todo esto que he dicho en unos minutitos, pero allá pueden tardarse las horas que quieran descubriendo.
7: Y lo más importante es que una vez que llegas, no es solo un museo, no es el museo de la Casa Sustentable. No, vas, agarras la tierra, agarras las hojas, te muestran, puedes olerlas. Eso me parece increíble, que puedan palpar y saber, que puedan ver a las gallinitas, que las puedan tocar, que las puedan cargar, que se puedan asomar a los gallineros y decir, aquí ya hay 3 huevitos. Con esa curiosidad que tal vez hace tanto falta para que ellos entiendan el mundo desde otra perspectiva, para que se puedan sentir parte del ecosistema y parte del medio ambiente, y que además puedan saber que lo pueden generar y lo pueden cuidar tan a la par de su misma casa, ¿no? De las 9 de la mañana a las 2 de la tarde, de lunes a viernes.
1: De lunes a viernes, y importante decirlo, todo es inclusivo, no hay ningún escalón para que los niños, las personas con alguna discapacidad motriz en silla de ruedas puedan entrar. Los accesos son grandes, sin 0 escalones. Sí, y todo está a la altura de las niñas y los niños. No tienen que, me choca que los niños luego tienen que pararse de puntitas para ver, ellos no ven. Todas las bardas, todos los juegos, todos es a la altura de los grandotes, como yo les digo. Ellos verán huertos a la altura de sus rodillas. Ellos se tienen que agachar para cosechar. Y sobre todo para temas de personas, niños con condición, algún espectro en específico, todo es muy silencioso. Escucharás a las gallinas, exacto, a las abejas. Respetamos mucho cada diversidad de las personas.
7: Y la verdad es que justamente puede ser un hogar al que ustedes pueden entrar, que la maestra Kini les abre las puertas justamente de su hogar para que puedan tener una perspectiva distinta de cómo pueden crear también en su hogar una manera distinta de vivir. Ha sido un placer que nos acompañes en los micrófonos de Suma Radio. Ojalá no sea la última ocasión, pero que siempre serás bienvenida a estas cabinas.
1: Al contrario, siempre es encantador platicar contigo, Betty.
7: Muchísimas gracias. Le agradecemos enormemente a la maestra Kenia Montiel Pimentel, quien el día de hoy nos compartió compartió sobre su experiencia y además nos dejó la invitación para que usted pueda tener una mejor calidad de vida y sobre todo una conciencia para el medio ambiente. Muchísimas gracias. Gracias también a quienes nos sintonizaron a través de Suma Radio en el 99.7, 99.5, 102.1 y 91.1 de tu FM en diferentes regiones, en Pachuca, en Huejutla, en San Bartolo Tutotepec, en Zimapán, en Actopan, en Tulancingo y en Huichapan. Y gracias también a quienes estuvieron detrás de los controles, a operadores, productores, que son posible que lleguemos hasta usted a través de este espacio Interlocución. Yo soy Betty Barrón, espero que nos encontremos en una próxima ocasión.
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2: Es la 1:36.

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2: Es la 1:48.

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0: Les saludamos con mucho gusto a través de este espacio. Ya es jueves 30 de julio de este 2026. Mañana ya estaremos culminando este mes. Y bueno, esperamos que todo vaya muy bien para usted que nos sintoniza, que quizá en este momento nos escucha en casa, en el auto. Está descansando porque son vacaciones, está disfrutando a sus seres queridos, a sus amistades. Pues bueno, agradecer mucho esa oportunidad y sobre todo aprovechar al máximo dicho tiempo, porque las niñas, los niños siguen también de periodo vacacional, las y los jóvenes, y quizá también su condición laboral así se lo permita. Así que bueno, muchísimas gracias por estar en sintonía de Suma Radio Pachuca, el 99.7 de FM. Ha llegado el momento de podernos informar y también es preciso mencionarle que en el 771-142-6712 se comunica con nosotros también a través de las correspondientes redes sociales. Que no se le olvide seguirnos como Radio UAEH Pachuca 99.7, así en las distintas redes. Que seguros estamos, pues todo el contenido que nosotros vamos compartiendo con usted, que tiene que ver con el contexto actual o con la programación que le ofrecemos, pues va a ser de mucha utilidad para usted. Gracias a Sergio Martínez en la producción, Edgar Santos en controles de transmisión, al micrófono le saluda Ana Rosy Pérez, y también compartirle pues un poco cómo está el estado del tiempo en nuestra ciudad. 25 grados centígrados en este momento. No hay probabilidad de lluvia para este día. En su mayoría, pues hemos tenido un día soleado. Así que dicho lo anterior, vamos a escuchar los titulares en voz de Sergio Martínez. La información que a detalle estaremos compartiendo para usted en los próximos minutos. Iniciamos.
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2: Buenas tardes, le saludamos con gusto en este jueves 30 de julio y le compartimos los titulares informativos en este día. La tarde-noche del miércoles se registró fuerte movilización policíaca en El Palmar, en la capital hidalguense. El equipo de Suma Noticias se trasladó al lugar y te comparte los detalles. Percances vehiculares continúan en la capital hidalguense. Una combi de la ruta Hacienda Margarita volcó tras chocar contra una camioneta particular a la altura del kilómetro 14 de la carretera Pachuca-Ciudad Sahagún. Circule con precaución. En información estatal, la Comisión para la Protección contra Riesgos Sanitarios del Estado de Hidalgo realizó verificaciones sanitarias en espacios recreativos durante el primer semestre del año, donde analizó muestras de agua y reconoció establecimientos con un distintivo de la salud en este año 2026. El INE tiene una urna electrónica como una alternativa tecnológica para facilitar el ejercicio del derecho al voto de este sector de la población en elecciones del Poder Judicial. Darío Rivera, de Suma Noticias, te comparte los detalles.
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0: La tendencia actual, usted va a poder ubicar en redes el hashtag FIFA, UEFA y bueno, también Infantino. Y usted dirá, pues ya hemos dejado un poco atrás lo que acontece con la Copa.

0: su ciernes. Ya le compartiremos qué es lo que surge al respecto. Es la tendencia. Comenzamos con la información de carácter local y estatal.
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0: 2:10 p.m. e iniciamos con esta información. Es importante que ahora que es periodo vacacional, pues también tenga usted en cuenta algunas opciones en materia de cultura, en materia de arte. Hoy se encuentra con nosotros Guillermo de la Cruz, él es director de México en Trance. Y bueno, pues nos platicará de esta agrupación de Tizayuca, México en Trance. Saludos para usted si nos escucha pues en aquel municipio donde también llega nuestra señal. Y sobre todo del evento Flor y Canto. Primero que todo, bienvenido, Guillermo. Compártenos primero acerca de México en Trance.
1: Muchas gracias. Bueno, nosotros somos una compañía de Tizayuca, de Tizayuca Hidalgo. Estamos celebrando nuestro 15 aniversario de la fundación. Somos una compañía de danza folclórica y además de ser danza folclórica, tratamos de trabajar diferentes disciplinas y técnicas dancísticas.
0: Bien, entonces, pues con una ya importante presencia en el municipio de Tizayuca, que entiendo, pues también en materia cultural, pues ya son conocidos también en la región. Y ahora sí, platícanos de este evento Flor y Canto.
1: Nuestro espectáculo Flor y Canto es un recorrido por diferentes estados de la República, además de trabajar un poquito de lo que hemos vivido estos 15 años. Tratamos de fusionar y tratamos de
0: innovar, digamos, en ese sentido.
1: Ajá, tratamos
0: de proponer.
1: Proponemos un tipo de espectáculo que sea diverso y que sea muy llenador para el público.
0: Muy bien, ¿cuándo y dónde, Guillermo?
1: Es el sábado 5 de septiembre en el Teatro Gota de Plata.
0: Bien, o sea, usted es de Tizayuca, pero pues por los años y lo que requiere la celebración, entonces aquí en Pachuca el alcance, pues digamos, más auditorio.
1: Claro, entonces lo vamos a hacer a las 6 de la tarde, la entrada es libre. Bien. Entonces lo estamos haciendo con boletos, pero la entrada cualquiera que nos gusta acompañar están bienvenidos.
0: ¿Cómo consiguen estos boletos?
1: Los pueden encontrar en todas nuestras redes o a través de un teléfono que es el 55-1309-2416 o igual en nuestras redes, tanto Instagram, Facebook, TikTok, nos pueden localizar o directamente también en el estudio.
0: Claro, pues siempre estas propuestas culturales son importantes, acercarse, así que ¿con qué mensaje deseas culminar para que también pues las familias se den cita, acerquen a las niñas, los niños y bueno, toda la familia, las amistades?
1: Claro, bueno, nosotros somos, nuestra misión como artistas es realizar un espectáculo que aporte, dignifique y enriquezca la identidad de nuestro país. Queremos dejarle algo al espectador, algo en lo que pueda pensar, sobre lo que pueda reflexionar, algo con lo que pueda soñar. México en Trance surge a partir de la inquietud de expresar y crear y experimentar con los géneros populares mexicanos. Entonces, este espectáculo está lleno de todo eso. Y qué mejor que en este majestuoso lugar, en nuestro estado, para poderlo celebrar.
0: Bien, ¿así los encontramos en redes sociales?
1: Como México en Trance Compañía en todas nuestras redes sociales. Y pues bueno, nosotros traemos boletos para darles a todo tu auditorio.
0: Perfecto, pues ahorita le vamos a encargar a nuestra producción nos pueda compartir al respecto y con mucho gusto pues les estaremos obsequiando a nuestro auditorio. Muchísimas gracias, Guillermo, que tengas buena tarde.
1: No, a ti, hasta luego.
0: Nosotros continuamos con más información. La tarde de ayer se registró una fuerte movilización policíaca en El Palmar y Frida Morales nos tiene los detalles de lo sucedido.
2: Este dispositivo de seguridad se llevó a cabo la tarde de este miércoles en el fraccionamiento El Palmar, en el edificio 23 de la Manzana 5. Esto se realizó por parte de elementos de seguridad pública estatal. De manera extraoficial se mencionó que esto se realizó derivado de un cateo por presunto narcomenudeo. Los elementos de seguridad estatal permanecieron varios minutos en esta zona y acordonaron la misma. Asimismo, vecinos de aquí del Palmar han mencionado que esto se ha convertido en un foco rojo de inseguridad, pues señalan que este no es el único punto en donde presuntamente se realiza la venta de sustancias ilícitas. Nosotros le daremos seguimiento al tema para ver cómo es que esto avanza y también para acercarnos con la ciudadanía para saber qué tanta seguridad y cómo es su forma de vivir aquí en el fraccionamiento del Palmar de la capital hidalguense.
0: Y Y finalmente, en este sentido, lo último que se ha dado a conocer es que este operativo se llevó a cabo tras una orden derivada de labores de inteligencia en investigación que señalaron este inmueble como un posible punto de almacenamiento y distribución de narcóticos. Durante la intervención, los agentes aseguraron 113 dosis de una sustancia con características similares al cristal y alrededor de 400 dosis de hierba seca con apariencia de marihuana, además de diversos indicios relacionados con la investigación. En el despliegue participaron elementos de la Secretaría de Seguridad Pública de Hidalgo, la Procuraduría General de Justicia de nuestro estado y el personal de la Secretaría de la Defensa Nacional. Y bueno, los dos detenidos fueron puestos a disposición del Ministerio Público junto con las sustancias aseguradas, mientras continúan las investigaciones para determinar si el departamento operaba como un centro de venta y distribución de droga aquí en la capital hidalguense. Seguramente este tema pues seguirá generando información, la oficial que den a conocer las autoridades, la estaremos compartiendo con usted. Con esta información, nosotros nos vamos a la pausa, ya volvemos.
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7: 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Son las 2:17.
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Y un tema que no podemos soltar, que no podemos dejar, porque desafortunadamente pues ha habido varios incidentes con el transporte público. En este caso ya es la tercera combi, como nosotros le llamamos, ¿no? Que vuelca en este 2026. Ha sido una racha a la cual, por supuesto, hay que ponerle atención. Una combi de la ruta Hacienda Margarita volcó tras chocar contra una camioneta particular. Esto fue a la altura del kilómetro 14 de la carretera Pachuca-Ciudad Sahagún en Xochihuacán. Este accidente dejó al menos 6 personas lesionadas. Las autoridades aún no han confirmado la causa de este percance. Y como le decía, esta ya es la tercera combi que vuelca en la zona metropolitana de Pachuca en este 2026 y apenas vamos pasadito de la mitad de año. Considerando este accidente ocurrido en mayo en el Boulevard Minero y el del pasado 10 de julio en Colosio, pues ya con esta combi sería la tercera que justo pues tiene tema de incidente en este año. Así que bueno, ahí es la reflexión para las autoridades, para los ciudadanos, para los operadores, qué sucede en este tema y sobre todo identificar los factores que pues están ocasionando, que tampoco es tan difícil adivinarlos, pero que obviamente todo esto requiere de una atención pues muy específica, pero pues la falta de pericia, la alta velocidad, la falta de capacitación, en fin, pues todo ello contribuye a justo lo que está ocurriendo. Estaremos atentos a este tema. Y otro que nos tiene en vilo, porque además la fecha fatal se acerca, y decimos fatal en el mejor de los sentidos, porque vienen las multas económicas por invadir el carril exclusivo del Tusobús. El operativo para sancionar a quienes invadan el carril exclusivo del sistema de transporte metropolitano entrará en vigor el próximo 16 de agosto. Mientras tanto, autoridades de 4 municipios, le hablamos de, claro, esta ciudad Pachuca, Mineral de la Reforma, Zempoala y San Agustín Tlaxiaca, están coordinando acciones para liberar dicha vía. Por el momento hay amonestaciones preventivas, ya sabe usted, el llamado de atención, no lo vuelvas a hacer, porque fíjate que a partir del 16 de agosto ya aplica lo siguiente, así que te exhortamos, pues están en este momento en ello, ¿no? Así que si usted no quiere ser en este momento a quien detengan, a quien le hagan esta amonestación, pues debemos respetar que así debió ser desde el principio de todos los tiempos, más bien desde la existencia de este Tusobús, pues ahora está, ¿no?, en estas medidas preventivas. Hay operativo también en el Boulevard Felipe Ángeles, en Juárez Revolución también. Entonces, por el momento solo es te alerto, pero a partir del 16 de agosto ya habrá una multa que obviamente tendrá impacto a nuestros bolsillos. Si usted decidiera no tener esa responsabilidad cívica de no invadir el carril del sistema de transporte metropolitano. Esto, por supuesto, que va a generar más información al respecto en estos días, porque tan solo en el primer día de estos operativos, pues ya iban 10 automovilistas con llamado de atención. Vamos a actualizar esta estadística, pero no nos queremos imaginar que pase a partir del 16 de agosto. Nosotros entenderíamos que, pues, lo que nos corresponde a los ciudadanos, respetar este carril exclusivo del Tusobús.

0: Pero hay otro tema con el sistema de transporte metropolitano. Por un lado, lo que corresponde a nosotros los ciudadanos, de no invadir este carril exclusivo, de tener esta responsabilidad ciudadana, le decía, esta responsabilidad cívica. Pero también está lo que le corresponde a las autoridades y tampoco, o sea, aquí hay una cuestión, pues que es desafortunada porque los ciudadanos debemos cumplir con lo que nos corresponde, pero también las autoridades, y en estos casos, pues ni de un lado ni del otro, porque la rehabilitación de las 36 estaciones del sistema de transporte metropolitano deberá concluir en agosto. Sin embargo, aún hay sanitarios y elevadores fuera de servicio. Oficialía Mayor reconoció que los baños fueron construidos sin conexión a drenaje. Así que, pues en este sentido, requiere atención urgente este tema. Los usuarios pagamos nuestra cuota, que también incluye estos servicios, y por supuesto la exigencia es legítima de que estén a la orden. La verdad es que eso de que nos salgan a esta altura con que los baños están un tanto de adorno y que no hay drenaje, nos parece verdaderamente preocupante. Así que, pues si usted ya tiene una historia al respecto o seguramente está en el grupo de ciudadanos con estas exigencias, claro, pues también recibimos sus comentarios en este espacio de pues esta situación por parte de la rehabilitación de estas 36 estaciones. Ayer platicábamos que pues hacen falta muchas mejoras para que este sistema pues pueda ir teniendo una mejor reputación para todos o dentro de todos nosotros. Y pues ahí están estos temas sobre la mesa. Entonces, pues al parecer en agosto todo va a estar bien, ¿no? Nosotros vamos como automovilistas a respetar el carril exclusivo y las autoridades estarán también cumpliendo con el trabajo de que la infraestructura esté correcta y con los servicios a la orden. Entonces, pues veremos qué magia puede hacer el mes de agosto. 2:24 p.m.
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0: Saludamos con mucho gusto a nuestro compañero Alberto Ángeles. Usted lo puede ver y escuchar a las 3 de la tarde, justo ya en unos minutos más, también con noticias, con los temas de los que hoy nos adelanta, pero por supuesto también pues muchos otros de índole social que también se aborda en Suma Noticias en el 13.1. Bienvenido, Beto.
1: Gracias, quiero saludarte, Ana, a ti, a toda tu audiencia. En esta tarde, saludarles, pues ya prácticamente cerrando el mes de julio, estamos ya en los últimos momentos y queremos platicar con ustedes un tema también bien importante y que tiene que ver con el tema de nuestras comunidades, tiene que ver con el tema del bordado. Hoy es el Día Mundial del Bordado y vamos a platicar de lo que sucede en específicamente la Sierra Tomitepegua. Todos sabemos ahí la importancia, ¿no?, de los tenangos, pero ahora hay una problemática y es que seguramente ustedes lo han visto en redes sociales, en plataformas de compras, donde puedes encargarte el vestido, la blusa, la camisa, el pantalón, con impresión de la figura de los bordados. Ya no es de los tenangos, ya no es el bordado como tal el original, sino ya se está haciendo una comercialización en masa y esto está afectando, por supuesto, a bordadoras, y vamos a platicar del tema. Si bien es cierto, pues también hay un arraigo ya muy fuerte, ¿no?, que todos queremos tener mínimo 4 o 5 prendas en nuestro guardarropa que sean bordadas, que sean hechas por manos pues de las comunidades, pero ahora también enfrentarse a la globalización ha sido un tema interesante, y al tema de que pues se encuentran de repente que ya hay una empresa que empezó a, o varias empresas que empiezan a sacar ropa con estas figuras, con estos diseños, y pues dicen, yo ya lo voy a registrar como mi nueva línea octubre, diciembre, y la vamos a presentar para que la puedan comprar, cuando en realidad se trata de un elemento de identidad de las comunidades. Un tema bien interesante que hay que hablar de ello, hay que visibilizarlo, porque va más allá del romanticismo de decir que bueno, me compré mi camisa, me compré mi blusa, pero pues hay detrás toda una práctica importante, y que también es una práctica que ha permitido el hecho de empoderar a muchas mujeres, el hecho de, son muchas historias detrás, ¿no? Hemos conocido historias de mujeres que dicen, pues yo tenía o sufría violencia económica, empecé a bordar y pues ahora yo he mantenido a mi familia con esto, y también han ido cambiando pues las condiciones como tal, lo decíamos, sobre todo en la Sierra Otomitepegua.
0: Sí, el esfuerzo que, bueno, la identidad que esto nos da, por supuesto, de manera cultural, los bordados, y el esfuerzo que también realizan manos artesanas. Por ejemplo, Beto, recuerdo en la Sierra Gorda que muchas veces los artesanos, el grupo de artesanos, pues los convoca, ¿no? Va a haber un evento, etcétera, llevan su mesa, sus sillas, etcétera. Y a veces, pues la coordinadora nos decía, o sea, los artesanos saben que van a estar presentes y que a veces no van a tener venta, ¿no?, que es una exposición, y nosotros decimos, pues está complicado que sea esa una costumbre, que a lo mejor ellos digan, bueno, hoy me van a conocer y a lo mejor la próxima que me vean en otro lugar ya me van a adquirir una prenda, ¿no? Porque ya las vimos, porque ya también vimos, balanceamos cuánto cuesta, etcétera, y mientras en internet, pues ya se estén comprando al por mayor. Entonces, también el llamado respetuoso a que no contribuyamos justo, claro, a este tipo de situaciones.
1: Sí, y es que bien lo comentabas, ¿no? Es también una parte cultural, desde a veces el mismo hecho de cómo las autoridades o las organizaciones a veces no lo hacen con este afán, con esta intención, pero desde el nombre estamos ya coartando un poquito las actividades. Decimos exposición, expo artesanal. Espérame, es venta artesanal, o sea, vamos a promover que vendan, no es una exposición en la que vamos a ver, ay, qué bonita está la blusa y ya, si no es, voy a comprarme la blusa. Entonces, pues bueno, es un tema bien interesante, vamos a estar platicando al respecto esta tarde con ustedes, y también vamos a platicar de otro tema que también impacta a la sociedad, y es que hay una exposición bien interesante, porque resulta ser que algún medio de comunicación, cuando retrataba o hablaba de noticias de la comunidad LGBTTIQ+, solía hacerlo diciendo mujercitos. Sucedió esto con los mujercitos. Entonces, un colectivo de aquí, de la zona metropolitana, está haciendo una exposición que precisamente se llama Más Mujercitos, en la cual a través del arte drag, pues están dando a conocer historias y sobre todo están trabajando mucho en este tema de la sensibilización, ¿no? Ese concepto que de repente, te digo, un medio de comunicación lo utiliza a decir Más Mujercitos, pues bueno, a ver, ¿por qué no debemos utilizarlo y cuál es el contexto real y cuáles son las historias detrás y también la importancia que tiene ese tipo de actividades?
0: Los recibimos hace poco aquí en cabina y obviamente pues cada quien tiene sus luchas, ¿verdad? Sí. Y sus causas, y por supuesto de lo que compartes es una de ellas, y pues qué bueno que toman justo este concepto para poder visibilizar, ¿no? A manera de decir, bueno, no es por ahí, y que de manera creativa también ellos, no sé si decirlo así, pues de poderse acercar y poder pues mencionar los conceptos correctos, el respeto, etcétera. Entonces, pues los recibimos por acá y creo que es una muy buena opción también para ahora que son vacaciones y que pues se buscan estas ideas, ¿no? O estos planes también.
1: Y finalmente, pues en materia de lo que tanto padecemos en la zona metropolitana, la movilidad, el transporte, el respeto a peatones, a ciclistas, que ayer lo platicábamos, pues un ciclista ya fue intervenido, amonestado, por ejemplo, por utilizar el carril confinado del sistema de transporte metropolitano. Hoy el reporte nos indica que fueron más de 10 automóviles, una camioneta de lujo y todo ello. Bueno, pues hay que abordarlo también desde la parte académica. Hoy tenemos una entrevista con el maestro Jairo Armando Lozano Hernández, quien nos habla de la movilidad activa en Pachuca, la falta de conexión entre senderos peatonales y ciclistas, y también el tema de la vulnerabilidad de los fraccionamientos cerrados, porque de repente, por querer privilegiar nuestra seguridad o la plusvalía, pues también nos estamos quedando de lado en temas de seguridad, en temas de atención a emergencias, ¿no? De repente es complicado que llega la ambulancia y el fraccionamiento, sí, pero tiene que registrarse, sí, pero a ver, dígame a quién viene a ver, si le mandaron código para entrar. Entonces, son muchos factores que están influyendo en la movilidad de Pachuca con la explosión demográfica, y vamos a platicarlos desde la parte académica.
0: Pues nos hará mucha tela que cortar todavía en materia informativa, Beto, porque falta tiempo para el 16 de agosto, más lo que se suscite, sí, después de esa fecha. Pues muchas gracias por el adelanto a la información. Te vemos y escuchamos a las 3 de la tarde a través del 13.1. Con esta información nos vamos a la pausa. Ya estaremos de vuelta.
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11: Son las 2 con 35 minutos.
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0: Así es, continuamos con la información. Y esto sí es de último momento. Una persona usuaria del transporte metropolitano resultó lesionada luego de que una unidad del sistema de transporte masivo de nuestro estado realizara un frenado de emergencia para evitar un accidente provocado por un vehículo particular en la zona plateada. De acuerdo con información, pues este percance ocurrió cuando el conductor de un automóvil particular presuntamente no respetó la luz roja del semáforo y realizó un corte de circulación en sentido norte, invadiendo el paso de la unidad del Tusobús. Y bueno, ante esta maniobra del vehículo particular, el operador de la unidad realizó también un frenado de emergencia, que recordará usted que también hace unas semanas esto sucedió, un frenado de emergencia, porque se cruzó un peatón, pues algo similar, pero ahora con este vehículo particular involucrado. Así que, pues esta información continúa en desarrollo. Ya le mencionaba a usted esta racha, sí, de incidentes que merece especial atención. Las 2 de la tarde con 37 minutos y un poco en este sentido, en este mismo sentido de la información. Un choque múltiple se registró en Río de las Avenidas con dirección al centro de Pachuca. Esto provocó tránsito lento en la zona. Hasta el momento se desconocen las causas de este percance, así como el número de personas afectadas. Y un vehículo con alteraciones en sus medios de identificación fue asegurado durante recorridos de vigilancia, esto en el Boulevard La Providencia, en Mineral de la Reforma. El conductor y la unidad quedaron a disposición de la autoridad competente para verificar su procedencia y continuar con las investigaciones. Y solicitamos su apoyo para localizar a Juliet Cantera López, de 17 años de edad. Fue vista por última vez el pasado 26 de julio aquí en Pachuca. Vestía blusa, saco gris, pantalón blanco y botas negras. Como señas particulares, tiene un lunar en el labio superior izquierdo y otro en el pómulo derecho. Mide 1.65 metros. Cualquier información que ayude a localizarla, usted se puede comunicar al 800-912-1314. 800-912-1314. Su apoyo para localizar a Juliet Cantera López, de 17 años de edad.
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0: Y la Comisión para la Protección contra Riesgos Sanitarios en nuestro estado realizó un total de 70 verificaciones sanitarias en espacios recreativos

0: Parques acuáticos que son los más grandes y que de alguna forma son los que pues atraen personas, con lo cual bueno, pues aseguramos esta cobertura importante. Primeramente, el agua que está contenida en las albercas deberá ser analizada para cumplir requisitos microbiológicos y físico-químicos sobre la calidad del agua que utilizan. Asimismo, se verifican las instalaciones con las que cuenta el establecimiento para que tengan condiciones higiénicas de operación y de funcionalidad. También se capacita al personal que trabaja en este parque acuático, en este balneario, para asegurar que la función que están realizando la realicen de la manera más adecuada. Especial énfasis, las personas que trabajan en el área de alimentos, restaurantes, donde se les capacita ahí sobre una norma número 251, que establece los requisitos para la elaboración higiénica de alimentos y pues asegurar con esto que pues los productos que van a elaborar reúnan las condiciones para ser consumidos por la población.
1: El Congreso local aprobó por unanimidad declarar el 1 de octubre como el Día del Café, y bueno, de la cafeticultora y del cafeticultor hidalguense, sería el nombre, ¿no?, completo. Esta iniciativa busca reconocer el aporte de este sector productivo en un país que ocupa, si usted no tenía el dato, pero pues todas las mañanas la inicia con una taza de café. Nuestro país ocupa el lugar 11 a nivel mundial en producción de este café, e Hidalgo es o figura entre los principales estados también productores. Escuchemos.
2: El objeto principal de la iniciativa referida consiste en declarar el 1 de octubre de cada año como el Día del Café de las personas cafeticultoras y cafeticultor hidalguense, fomentando con ello la revalorización de este sector que posiciona a México como el undécimo productor mundial del café y a Hidalgo como uno de los productores más importantes.
1: Luis Alberto Mercado Hernández es comisionado para la protección contra riesgos sanitarios del estado de Hidalgo. Indicó que las fiestas patronales de los municipios de Tulancingo y Pachuca estarán siendo supervisadas para evitar situaciones de riesgo al momento de consumir alimentos que estén expuestos en los establecimientos gastronómicos. Vamos a conocer más detalles.
0: Pues ahí ya estamos en esta coordinación con la autoridad municipal, con quien nos hemos coordinado para hablar con las personas que han contratado pues la autorización, el espacio para poderse instalar con un sitio para vender alimentos y darle la información de lo que tiene que cumplir. Es permanente el trabajo que se realiza en eso. Ya se tiene todo listo para iniciar en esta feria de Tulancingo, que inicia, bueno, que ya inició propiamente, y que este fin de semana pues es el día principal, pero pues ya con la feria de Pachuca ya también listos con la operadora de eventos, y donde con anticipación pues vemos a las personas que contratan los espacios donde venden alimentos y se les dan los lineamientos, se les informa cuáles son los requisitos para que otorguen el servicio y de que están siendo vigilados en cuanto a la calidad del alimento que elabora.
1: En Tulancingo, un cortocircuito se registró en la Feria de Los Angelitos sobre la calle Echavarría, casi esquina con Morelos. De acuerdo con los primeros reportes, este incidente fue controlado. Afortunadamente, no pasó a mayores. Y el pasado 23 de julio, el Ayuntamiento de Actopan anunció la rehabilitación de los sanitarios de la Central de Abastos. Sin embargo, representantes de sus 8 áreas comerciales acordaron suspender el pago de cuotas municipales. Han señalado que su solicitud

0: para mejorar la infraestructura no han recibido una respuesta satisfactoria. Y un nuevo accidente se registró ayer en el corredor de la montaña en la bajada de Real del Monte. Un automóvil y una motocicleta chocaron, dejando una persona lesionada. De manera preliminar, investigan si la lluvia y la falta de precaución al conducir contribuyeron a este percance. Cuerpos de emergencia atendieron a los afectados. Así que, pues como ya sabemos, estas vías hay que circular con precaución y sobre todo, de manera general, y sobre todo con presencia de lluvia. Con esta información nos vamos a la pausa, ya volvemos.
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12: Son las 2:46.
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0: Hoy queremos compartirle respecto de la columna que es de la autoría de la doctora Judith Erika Moctezuma Montaño, profesora investigadora del área académica de Derecho y Jurisprudencia. Usted puede encontrar este trabajo, el link que le lleve a ello en las redes sociales de Suma, Suma Radio, Suma TV. Hoy nos habla de Internet sin violencia, que parece que esto es un utópico actualmente en nuestra sociedad, pero que la autora nos dice es un imperativo constitucional. El acoso, las amenazas, la difusión de contenido íntimo y la discriminación digital generan daños reales. No, esto no, pues se elimina, no se apaga, no es que deje de existir cuando apagamos el celular, cuando apagamos la pantalla. Y bueno, al respecto de este tema, aprovechando, ¿verdad? Pues en este mes se estuvo transmitiendo contenido respecto a la campaña Violencia Digital y Ley Olimpia, pero tampoco debemos quitar el dedo del renglón en ningún sentido. ¿Qué nos dice en este caso la autora en esta columna? Primero, que gran parte de nuestra vida está en Internet, eso es un hecho. Ahí trabajamos, estudiamos, nos informamos, convivimos, expresamos nuestras ideas y vaya que las expresamos, ¿eh? Lo estamos haciendo sin generar violencia, pues eso lamentablemente no. Es un espacio Internet donde además de todas estas actividades que le comparto, que ya son parte de nuestro día, pues existe el acoso, la discriminación, las amenazas y la difusión de contenidos que afectan profundamente a las personas. Y ya lo decían las y los expertos, la violencia digital afecta a hombres y mujeres, pero no por igual, pues las estadísticas lo mencionan, ¿no? No por igual, no en un mismo porcentaje. Sí está orientada, por supuesto, y existen mayores casos, y lo vemos todos los días, hacia las niñas, hacia las mujeres. Como señala la autora, Internet dejó de ser un espacio accesorio para convertirse en una extensión también directa de la vida pública. Por eso, lo que sucede detrás de una pantalla no puede verse como algo que no tenga consecuencias, no puede verse a la ligera, no puede verse como que no pasa nada. La libertad de expresión es un derecho, también estamos de acuerdo, pero que debe tener límites. Y bueno, este texto nos dice que el derecho a expresarse no implica el derecho a destruir la dignidad ajena. Criticar, opinar, debatir es parte de una sociedad, debe ser parte. Muchas veces decimos, ¿no?, para aligerar una crítica, es constructiva. Pero bueno, en este sentido, ya irnos a agredir, intimidar o difundir violencia, pues esto es lo verdaderamente preocupante. Proteger los derechos en el entorno digital es una tarea también compartida, nos menciona la autora, requiere leyes, plataformas más responsables y sobre todo ciudadanos conscientes de que el respeto también se ejerce en línea. Y con decir ciudadanos conscientes, pues no me refiero a, pues mis familiares, pues mis conocidos, pues mis vecinos, ¿no? Deberían tener más conciencia. Pues los implicados en esta historia, los ciudadanos son todos quienes estamos implicados en este recurso de Internet. Todos nosotros, por supuesto, usted y yo, que debemos tener en cuenta esta información. Porque, y con esto finalizamos el comentario, para que posterior y siempre sugerencia muy respetuosa, vaya a leer en totalidad estos trabajos. El mensaje final, pues, es construir un Internet sin violencia, que no significa imponer silencio, sino garantizar que todas las personas puedan participar también en dicho entorno sin miedo. Pues ahí le dejamos este trabajo de la doctora Judith Erika Moctezuma Montaño, profesora investigadora del área académica de Derecho y Jurisprudencia de esta Casa de Estudios, que también en esta columna pues nos explica situaciones ya legales a los que pues está implicado este tema. 2:52 PM, continuamos con más.
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0: ¿Usted en este momento vive en algún lugar que renta? ¿O renta algún local para algún negocio? Pues seguramente esta información le va a ser de mucha utilidad, porque siempre cuando tenemos que rentar algún espacio, pues nos surgen las dudas, ¿no? ¿Hasta dónde quién nos renta? ¿Hasta dónde la responsabilidad nuestra? ¿Qué pasa con el depósito que dejamos? Este tampoco es una última renta, sino es un recurso que se destina también, pues alguna avería que surja. En fin, todas estas responsabilidades de quien nos renta y de nosotros también, pues como usuarios, como clientes, son un tema del que debemos conocer. Y si justo usted tiene alguna situación en la que necesite apoyo, pues Frida Morales nos tiene más información al respecto, porque ha entrevistado al abogado Enrique Arias Sapien, docente de nuestra casa de estudios, para que nos hable más del tema. ¿Cuál es el reporte, Frida?
3: Hola, Ana Rosa, muy buenas tardes. Yo te saludo con mucho gusto a ti y a toda la audiencia de Suma Radio. Ya lo mencionaste, ese es un tema bastante común, sobre todo en la actualidad, en donde, bueno, miles de personas, no solo en Hidalgo, sino en todo el país, pues acceden a una vivienda únicamente a través de la el arrendamiento. Comentarte que, bueno, hemos platicado con especialistas que nos han referido la importancia de establecer un contrato, pero que en este contrato las especificaciones sean muy claras y precisas, ¿no? Este contrato no deberá ser precisamente de los que se compran en las papelerías, porque comentaban especialistas que estos a veces están en legislación de otros estados, entonces es muy complicado basarse en la legislación actual. Los contratos tienen que hacerse en medida de sus posibilidades, con apoyo, con asesoramiento de un abogado o una abogada que les permita pues estar en las mejores condiciones, tanto al arrendatario como el arrendador, porque bueno, tú ya lo comentabas, a veces se presentan situaciones, en este caso el tema de los depósitos que se hacen pues para rentar un local o una casa, habitación o bien un departamento, pero hay situaciones más complicadas. Hay hechos que a veces pueden ser presuntos constitutivos de delito, no estamos alejados de esos casos. Entonces el dueño se tiene que hacer responsable de eso, y si esa situación se estipula en un contrato en donde las características, las normas, a lo que se compromete el arrendatario como el arrendador vienen estipuladas, en casos como muy extraordinarios, como el que te mencionaba, cuando se constituye un delito, llámense ya casas de seguridad, son utilizadas para la elaboración de sustancias ilícitas, entre otras situaciones, pues tiene cómo ampararse la persona que decide arrendar su espacio. Entonces, la recomendación principalmente es apoyarse de un abogado o una abogada que le pueda ayudar a la redacción de un contrato en donde se estipulen pues todas estas especificaciones, Ana Rosy.
0: Así es, siempre en medida de lo posible, pues acercarse con quien es experto en este tema, porque a veces pues podríamos quedar desprotegidos en alguna situación, o también como somos las personas que rentamos, pues creemos que también tenemos a lo mejor más derechos de lo que implica un contrato de arrendamiento. Muchas gracias, Frida, información muy útil para nuestro auditorio. Que tengas muy buena tarde.
3: Muchas gracias a ti, Ana Rosy. Saludos y muy buena tarde.
0: Saludos. Este próximo 9 de agosto, el Sistema Universitario de Medios Autónomos llevará el nombre de la Universidad Autónoma del Estado de Hidalgo a una audiencia internacional al encabezar la producción y transmisión del noveno aniversario del noticiero científico y cultural iberoamericano que nosotros conocemos y siempre nombramos como NCC. Así que desde la máxima casa de estudios, este encuentro reunirá a las televisoras públicas de Iberoamérica, Italia y Portugal, en una señal que llegará a casi 180 medios de más de 20 países, reafirmando nuestro compromiso con la difusión del conocimiento y la cultura. Y bueno, le estaremos compartiendo más al respecto en estos días del Noticiero Científico y Cultural Iberoamericano, y bueno, también de la ATEI, la Asociación de las Televisiones Educativas y Culturales Iberoamericanas. Así que, pues estará usted escuchando de manera constante al respecto, porque es importante que usted pueda conocer todo lo que implica al NCC, a la ATEI, y sobre todo, pues la trascendencia de lo que está por llevarse a cabo en nuestra casa de estudios, en nuestro estado y en nuestra ciudad. Ya le estaremos compartiendo más en próximos días. Mientras tanto, saludamos a Luis Eric Ramírez. Nos tiene también información porque ha hecho cobertura de esta conferencia de prensa de la SEDECO y Canacintra. ¿Cuál es el reporte, Luis Eric? Te saludamos con gusto.
4: ¿Qué tal, Rosy? Te saludo con mucho gusto a ti y a todo el auditorio. En la ciudad de Pachuca, los días 12 y 13 de agosto, se realizará el encuentro empresarial denominado Momentum Expo Industrial 2026. En conferencia de prensa, el secretario de Desarrollo Económico, Carlos Engel Escorca, destacó que la articulación entre el gobierno, las cámaras empresariales y la academia es fundamental para el crecimiento de la entidad. Enfatizó que la actividad llega en el mejor momento económico para el estado de Hidalgo, que eso queda reflejado en las cifras más recientes del INEGI y del IMSS. Muestra de ella, dijo, de ello, el primer lugar nacional en crecimiento económico, donde Hidalgo registró un avance del 8.2% a tasa anual en el primer trimestre, superando de manera contundente el promedio nacional. El sector secundario, principalmente la manufactura y la construcción, ubicó al estado en el primer lugar nacional por mayor crecimiento, registrando un alza del 15.3% a tasa anual al cierre de marzo. Con un incremento del 15% se han generado 39.545 nuevas fuentes de trabajo formales, posicionando a Hidalgo como la segunda entidad del país con mayor dinamismo laboral. Por su parte, Antonio García Lobato, presidente de Canacintra Pachuca, confía en que los encuentros de negocios entre empresas tractoras y proveedores locales fortalecerán el entramado comercial y consolidarán el tejido social a través de más empleos dignos. El reporte, Ana Rosy.
0: Muchísimas gracias, Luis Eric. Estaremos atentos también a este tema para nuestro estado. Que tengas muy buena tarde. Nosotros vamos a culminar ya con este espacio. Nos quedan, pues ya segundos para las 3 de la tarde. Estamos viendo aquí en redes sociales el video de este incidente con el sistema de transporte metropolitano que le compartíamos al inicio. Y si la vista no me falla, aquí ruego su comprensión, nuevamente ocurre en zona plateada. Se acuerda que pues aquí también cruzó un peatón sin precaución, el transporte metropolitano frenó de emergencia. El peatón resultó ileso, pero por supuesto los pasajeros pues son también quienes pagaron las consecuencias en aquella ocasión. Pues aquí sucede nuevamente el tema y les decía, si la vista no me falla, pues es más o menos a la misma altura ahí en zona plateada. Ahora ocurre con un vehículo efectivamente particular que pues se cruza, la unidad hace el frenado de emergencia, el transporte metropolitano frena de emergencia y una persona resulta lesionada. Podemos ver aquí en el video cómo el auto pues continúa su camino, ¿no? Mientras la unidad ya hizo el frenado de emergencia. Entonces, pues primero fue un peatón, ahora un automovilista, más o menos es la misma altura ahí en zona plateada. Algo sucede ahí con nuestra atención al manejar, específicamente en ese punto. Hay que poner mucha atención a los semáforos, a los cruces, que de pronto también hay que reconocer que cuando vamos al volante, si no ponemos la atención debida, si no entendemos la dinámica de la vialidad, pues nos pasa justo este tema. Así que pues seguramente usted también ya está viendo ahí el video en redes sociales. Y pues la ciudad y el espacio es de todos. Debemos tener mucha responsabilidad, tanto si somos peatones como si vamos al volante. 3 de la tarde ya con un minuto, así que nos vamos rápidamente. Gracias a Sergio Martínez en producción, Víctor Sony en controles de transmisión. Mañana nos escuchamos a las 2 de la tarde. Se despide Ana Rosy Pérez. Tenga muy buen día.
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13: Son las 3:03.
14: Temperatura 36 grados centígrados.
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17: Hola, ¿qué tal? Les saluda la maestra Deni Martínez Osorio, catedrática de la Licenciatura en Administración en la Escuela Superior de Huejutla. Es para mí un gusto poderles saludar en esta nueva edición de Formando Líderes, un espacio en donde tenemos la oportunidad de llevar hasta usted todo lo relacionado con el mundo de los negocios y las finanzas en general. Como en cada edición, permítame compartirle nuestros contactos en caso de que quiera hacer algún comentario o tenga alguna duda sobre el tema que estaremos abordando el día de hoy. Puede enviarnos mensajes al 7712-987497 para mensajes de texto vía WhatsApp y Telegram, o si lo prefiere puede contactarnos en nuestra página de Facebook Radio UAEH Huejutla 99.7. Bueno, el día de hoy estaremos hablando sobre las herramientas financieras para la vida profesional y, bueno, en la actualidad contar con conocimientos financieros ya no es exclusivo de especialistas o empresarios. Las herramientas financieras se han convertido en elementos fundamentales para cualquier profesionista, ya que permite administrar recursos, tomar decisiones estratégicas y planificar de manera responsable el futuro económico. Desde la elaboración de presupuestos, el ahorro y la inversión, hasta el manejo adecuado de créditos y finanzas personales, estas herramientas ayudan a mejorar la estabilidad económica y el desarrollo profesional. Además, en un entorno cada vez más competitivo y cambiante, la educación financiera permite a las personas enfrentar retos económicos con mayor preparación, evitando problemas o bien una mala administración de recursos. Hoy en Formando Líderes hablaremos sobre las herramientas financieras para la vida profesional, su importancia y cómo pueden contribuir al crecimiento personal y laboral. Para abordar sobre este tema, hoy nos acompaña el doctor Omar Cruz Gómez, especialista en administración y finanzas y es catedrático de la licenciatura en administración en la Escuela Superior de Huejutla. Bienvenido, doctor.
18: Hola, maestra Deni. Muchas gracias por esta nueva invitación. Y claro, es un tema grato, ¿eh?, del área de administración y con todo gusto vamos a platicar.
17: Bueno, para comenzar, ¿qué entendemos por herramientas financieras y por qué son importantes en la vida profesional?
18: Bueno, las herramientas financieras, hay una palabra que la define por lo regular. Puede ser una herramienta, puede ser un instrumento, puede ser un método, pero nosotros en materias de este tipo usamos mucho la palabra herramientas, ¿sí? Bueno, estas herramientas, ¿para qué te ayudan? Bueno, te van a ayudar para ahorrar, te van a ayudar para invertir y obviamente para que tú puedas tomar decisiones óptimas en un momento dado. La importancia, pues bueno, por lo regular nosotros cuando nos hacen esa pregunta, pues lo más común que decimos es que te va a ayudar a tomar decisiones inteligentes. ¿Inteligentes por qué? Para que tú sepas si una deuda la puedes contraer a corto corto o a largo plazo, si vas a invertir, cuáles serían los plazos más óptimos. Y en su caso, si vas a pedir un crédito, verificar algunos factores y no te golpee tanto en la parte del bolsillo.
17: Y bueno, hablando sobre las herramientas financieras en la vida profesional, yo creo que todas las personas, independientemente de la profesión a la que se dediquen, necesitan tener activas estas herramientas que les van a ser funcionales. ¿Cuáles considera que son las herramientas financieras básicas que toda persona debería conocer?
18: Bueno, el punto que manejas es importante porque muchos creen que para poder aplicar esto tienes que ser licenciado en administración, contador, economista, y es lo que les da miedo. Y no, ahora sí que, pues lo primero es visualizarnos nosotros, que aprendas a hacer un presupuesto personal o familiar, que eso es lo más difícil. Saber ahorrar, el manejo responsable de tarjetas de crédito, que eso es muy interesante, las tarjetas de crédito. Te emocionan las tarjetas de crédito y es una herramienta también muy bonita, pero pues, hay que saberla manejar. Tenemos el control de ingresos, el control de egresos y lo que yo siempre recomiendo mucho como herramienta, el fondo de emergencia, ¿sí? Algún colchoncito que tú tengas. Serían algunas las básicas.
17: Yo creo que aquí todas las personas, y ese colchoncito que pudiéramos tener, lo podemos manejar como un ahorro de emergencia.
18: Sí,
17: y
18: sí,
17: creo
18: claro.
17: Que, bueno, en la vida personal y profesional, todos deberíamos de contar con ese colchoncito porque eso puede solventar gastos emergentes o gastos en los que no estábamos pensando, pero que se deben de realizar. ¿Cómo fluye una buena administración financiera en el crecimiento profesional y personal? ¿Cómo influye, perdón?
18: Bueno, primero influye desde el punto de vista que una persona que se administra tiene un mejor control de sus recursos, ¿sí? ¿Cómo influye? Bueno, hace tiempo hubo una película que se llama El Contador. Es muy conocida. Fuera del contador, pues el contador hacía muchas cosas. Y en contabilidad y administración manejamos una cuenta que es la cuenta T, ¿sí? Es muy, muy famosa. Del lado, pues del lado izquierdo, pues colocábamos ingresos y del lado derecho los egresos, ¿no? Entonces, ¿cómo influye una buena administración? Pues ahí está la respuesta. Tener un instrumento donde podamos nosotros manejar ingresos y egresos y ahí nos vamos a ir dando cuenta de nuestra situación económica, en dónde estamos invirtiendo más, en dónde estamos gastando más.
17: Incluso, ¿no? O sea, como ciudadano, o sea, tener esa herramienta, esa, la cuenta T la podemos aplicar por cualquier persona.
18: Sí,
17: puede
18: sí.
17: Poder hacer esa comparación de decir, este es mi ingreso, este es mi egreso. Ahora, ¿cuánto puedo ahorrar? ¿Cuánto puedo invertir? O incluso ahí puede uno darse cuenta, ¿sabes qué? Mis ingresos no son lo suficientes para solventar mis egresos. Entonces, de ahí, y yo creo que muchas personas, sobre todo aquí los radioescuchas, pueden entender esta parte en que todos podemos hacer ese ejercicio y poder prepararnos para el futuro.
18: Claro, y eso nos va a ayudar al síndrome que manejamos en finanzas, que tú lo conoces, el síndrome del estrés financiero, que ahora sí que es lo más pesado. Y pues repetimos, ya no tienes que ser pues un profesionista de la Facultad de Comercio, ¿no? Es decir, que la cuenta está sencillita, está explicable y es un buen panorama.
17: Es digerible para cualquier persona y es un panorama que te puede abrir las puertas para todo. Okay. ¿Qué errores financieros son más comunes entre jóvenes profesionistas o estudiantes universitarios?
18: Bueno, ahorita lo que yo he visto mucho es la beca. Ese es un ejemplo claro que hemos platicado. Reciben la beca y gastan más de lo que es la beca. Que aunque es grata la beca, se van otras cuestiones. No llevan un control. Hablamos otra vez de la cuenta T. Usan incorrectamente el capital.
17: O incluso uso inadecuado de créditos.
18: De créditos. Y las compras innecesarias que platicábamos antes con los jóvenes en algún momento dado. Tocábamos ese punto de algunas compras innecesarias. Desde el punto de vista de la mercadotecnia, y tú le sabes a eso, de que pues ya teniendo el capital, pues lo que tú ves te llama la atención. Son algunos errores financieros que llegamos a cometer.
17: Yo creo que, bueno, aquí los radioescuchas que son estudiantes de nivel medio superior o superior y reciben este ingreso, yo creo que sí deberían de empezar a considerar administrar de forma correcta ese dinero, porque pues es para su educación. Y como muchos lo hemos visto aquí en la universidad, podemos darnos cuenta que los jóvenes hacen uso inadecuado de esa beca y pues bueno, compran cosas innecesarias.
18: ¿sí? Y desgraciadamente a veces te lo dicen, oye, ¿qué gastaste con tu beca? Pues fíjese que afuera de mi casa pusimos un comedor. Ah, qué bueno, qué padre. Pero hay otras que sí te sorprenden y le compré esto. ¿Y qué es? Pues nada más me llamó la atención.
19: Incluso en experiencia aquí en la docencia me ha tocado también escuchar, no sé, me compré unos audífonos de tanto y ya se fue la beca. Y dices, bueno, y no, o sea, ¿dónde vas a invertir? Para, es más, ni siquiera dejan el dinero para el pago del siguiente semestre. Entonces eso sí es como que a un punto muy triste darse cuenta que los jóvenes no están valorando esa beca y que tienen un mal manejo del recurso financiero. ¿Qué importancia tiene la planeación financiera en la toma de decisiones laborales o personales?
18: Bueno, desde los dos puntos de vista, pues una planeación financiera te ayuda a tener mayor seguridad, tomar decisiones y pues digamos, por ejemplo, desde el punto de vista profesional, quieres estudiar una maestría, por ejemplo, ¿no? Pues ahí tienes tu capital, tú lo vas manejando, tú lo vas controlando. Obviamente todo esto nace como un sueño, ¿verdad? Quiero estudiar una maestría. Pero ya cuando tú decides, ya viene la planeación financiera. Dices, bueno, ¿en qué lugar voy a estudiar? ¿Cuánto voy a pagar? ¿Cuánto voy a invertir? Si voy a vivir allá un día, etcétera, etcétera, ¿no? Entonces la planeación financiera pues ya es cuando tú estás seguro de lo que vas a hacer. ¿Y cómo lo vas a hacer?
19: Cuando ya destinas el dinero o el recurso que se va a ocupar para la actividad planificada. En este caso, sí, estudiar una maestría, como dice, puede ser virtual, puede decidir si va a ser virtual, si va a ser presencial. En caso de ser presencial, ¿qué días iría? Etcétera, etcétera.
18: Por eso lo llamamos planeación, porque no es de decirlo ahorita, hay que planearlo.
19: Con mucha anticipación.
18: Sí, claro, claro.
19: Bueno, muy bien, es momento de hacer una breve pausa. Le invitamos a que no se despegue de esta frecuencia universitaria porque aún tendremos bastante información para compartirle sobre el tema de hoy. Ya volvemos.
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13: Son las 3 con 15 minutos.
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19: Gracias por permanecer en esta frecuencia universitaria. Estamos de regreso en Formando Líderes. Les recordamos que en esta edición estamos hablando sobre herramientas financieras para la vida profesional, razón por la cual hoy nos acompaña el doctor Omar Cruz Gómez. Muy bien, contador. Para continuar con esta plática, ¿cómo puede una persona comenzar a desarrollar hábitos financieros saludables?
18: Bueno, ahí la respuesta pues la manejaríamos primero así de golpe. Primero que tú quieras. Si no quieres, no te podemos ayudar. Y esa es la realidad. Porque a veces esa pregunta hasta nosotros mismos nos la hacemos, ¿no? De que, ¿sabes qué? Quiero ahorrar, pero no puedo. No puedo porque en cuanto me pagan, se me fue el dinero, etcétera, etcétera. Entonces, pues tienes que empezar a ahorrar. Y obviamente lo primero que tenemos que hacer, registrar nuestros gastos, ¿sí? Conocerlos. Porque a veces sabemos cuánto ganamos, pero el dinero es tengas tus hormigas, se te van.
19: Sobre todo aquí a los radioescuchas, ¿no? Hacer énfasis en esta parte de hacer ese registro. Teniendo ese registro podemos saber, esto sí se puede gastar, esto ya no, esto sí, esto no. Y desde ahí ya empieza esa planificación.
18: Sí, otra, pues lo que te platicaba al principio, el colchoncito de emergencia, ese nunca hay que soltarlo. Yo siempre recomiendo un porcentaje, por ejemplo, de ingreso, ¿sí? Puede ser un 60% del ingreso para tus gastos personales, un 40% de ahorro o bajarle, ¿sí? Pero desde ahí empieza la planeación financiera. Entonces hay que imponernos metas, hay que imponernos objetivos, hay que ponernos una salud financiera muy dura para poder entender o poder aclarar este punto de vista. Porque a veces decimos, bueno, un ejemplo, ¿no? Vamos a suponer, yo me compré 6 manzanas, cada manzana cuesta 5 pesos, fueron 30 pesos, ¿no? Me comí 15 pesos, pero 15 pesos se me echaban a perder. Entonces decimos, estos 15 pesos se te echaban a perder, entonces para la próxima compra me voy a comprar 3.
19: 3 manzanas. Ajá. Y así ya el dinero no se gastó, porque pues nadie se los consumió.
18: Y van a decir, a lo mejor es que son palabras muy duras, pero tienes que visualizarte. Porque si no, no
19: vamos a poder aterrizarlo a la realidad de cada uno, ¿no? Porque cada quien aquí, como dijo, tiene que tomar la decisión de querer tener un hábito saludable financiero. ¿De qué papel juegan los ahorros y la inversión en la estabilidad profesional a largo plazo?
18: Bueno, el ahorro para nosotros es un síndrome, lo voy a llamar, un síndrome de seguridad, ¿sí? Te enfermas, ahí está tu ritmo. Y la inversión, pues es un dinero a crecer, que va creciendo. Entonces, estas dos palabras pues siempre van a ir de la mano.
19: Y obviamente estas te van a brindar esa estabilidad profesional a largo plazo, porque bueno, si, como dices, si te enfermas o papá o mamá o algún familiar, bueno, ya sabes que tienes ese ahorro. Ahora, si tu dinero en ese momento no lo estás viendo, pero sabes que te está generando o que se está trabajando para ti, sí, a través de las inversiones.
18: Ustedes que son padres, por ejemplo, pues la quincena, yo me imagino, ya la tienen medida ustedes, ¿no? Y tenemos ahí un intermitente en la quincena de que guarda esto porque
19: cualquier
18: cosita, una gripe, todos, etcétera.
19: Sí, sobre todo aquellos que son padres de familia o madre de familia y tienen hijos pequeños, que las enfermedades pues están a la vuelta. Okay. ¿Qué recomendaciones daría para el manejo responsable de créditos o tarjetas bancarias?
18: Bueno, ese es un tema peligroso porque quien ha manejado tarjetas de crédito sabe que
19: es fácil,
18: es bonito hacer una compra y cobre de aquí, ¿no? Pero después viene el pago, las tasas, las anualidades, y se hace más grande la bomba.
19: Claro. Y bueno, aquí volvemos a retomar la parte de por ejemplo, con los jóvenes universitarios. Uh-huh. Que hacen uso desmedido de estas tarjetas porque son de muy fácil acceso. Tienes tu INE, vas y te dan tu tarjetita. Pero como dices, o sea, aquí ya vienen las tasas, las anualidades y las compras impulsivas, gastos innecesarios. Y bueno, y cuando te das cuenta ya estás en una gran deuda. Entonces sí es importante dar una buena recomendar a los jóvenes y a todos nuestros radioescuchas considerar si realmente necesitan esas tarjetas de crédito.
18: Porque a veces, pues, desde el punto de vista de la mercadotecnia, vamos a decir, es un plus, innecesario a lo mejor, o necesario, pero hay que saberlas.
19: El plus, yo creo que aquí, y solo las personas que realmente saben usar estas tarjetas, puedes ver cómo compran algo, tarjeta de crédito, cóbrese con mi tarjeta de crédito, pero son personas que la saben usar, pero si tú vas y la compras y utilizas, y es más, ni haces el primer pago, pues ya valió. Ok, ¿cómo pueden las herramientas digitales ayudar a la administración financiera personal?
18: Bueno, ya existen muchas aplicaciones, fíjate, para invertir, para ahorrar. Nosotros, desde el punto de vista financiero, todavía recomendamos los bancos, ¿sí? Las aplicaciones no las recomendamos mucho todavía porque no hay una normatividad que me asegure decirte a ti, Deni, puedes invertir, porque luego me vas a dar la queja.
19: Y bueno, sobre todo aquí a los radioescuchas, también advertirles que existen muchísimas aplicaciones que, bueno, que no son reales, que son una estafa, y que por eso aquí en este momento se les sugiere que si desean invertir, que sea a través de una institución financiera o un banco.
18: Porque aquí vemos muchos alumnos que dicen, estoy invirtiendo en CETES. Ah, pues qué bueno, ¿no? Pero después, oye, ¿cuánto ganaste? No, pues gané tanto. Ah, pues qué bueno. Y a la otra semana, ¿cómo ha sido? Perdí, profe. Híjoles. Entonces, yo no recomiendo. En este programa no te puedo decir sí, porque no hay una normatividad. Pero a lo mejor ya si nos sentamos a platicar, vemos ventajas y desventajas. Pero pues yo te recomendaría mejor como inversión, desde el punto de vista financiero, un banco.
19: Y el banco te brinda la seguridad,
18: sí, claro,
19: de que, pues bueno, tu dinero va a estar ahí y tal vez la tasa no es tan alta, pero pues sabes que ese banco te va a devolver tu dinero y te está garantizando que vas a tener una utilidad. ¿Qué tan importante es la educación financiera dentro de la formación universitaria?
18: Es de suma importancia, fabuloso. Y volvemos a lo mismo, no hay que ser contador, administrador, economista. Quien le gusta entrar al círculo de las finanzas, pues se va a encontrar con que va a tomar decisiones, va a saber ahorrar, va a saber invertir y pues va a saber conocer su dinero, cómo manejarlo.
19: Incluso, yo he visto así que hay personas que pues ni siquiera tienen una preparación académica y les gusta mucho poder administrar y planificar su recurso financiero, sobre todo aquí los comerciantes que a veces ni siquiera tienen la preparación académica, pero sin embargo saben utilizar y saben administrar de forma muy correcta su dinero.
18: Y es un ejemplo muy bueno porque ahí es donde comprobamos de que pues a lo mejor muchos tienen miedo porque dicen, pues es que yo no soy contador, yo no soy administrador. Otra vez la palabra, les repito, no soy economista, pero es que te guste.
19: No necesariamente necesitas tener este perfil para entenderle, ni mucho menos para que te gusten. Y si una vez que ya lo conoces y lo dominas y te gusta, pues vas a poder hacer muchísimo tu dinero. Bueno, finalmente, ¿qué mensaje le daría a los jóvenes sobre la importancia de prepararse financieramente para el futuro?
18: El primer punto, aprender a ahorrar, ¿sí? Aprender a invertir y desde jóvenes, ahora sí que desde primaria, si quieren, un colchoncito financiero que vayan ellos formando.
19: Incluso sí, ese es un hábito que le toca también a los papás, y si en caso que tu papá no te fomentó o tu mamá no te dio estos principios, uno puede tomar la decisión de comenzar desde la edad que tengas a empezar a hacer tu colchoncito y darte cuenta y darle el valor que realmente tiene el dinero, porque como lo comentamos al principio de este programa, con las becas que ahorita da el gobierno, muchas personas y muchos jóvenes pues han deslumbrado con ese dinero y algunos lo invierten de forma correcta y hay personas que pues no. Y lamentablemente yo creo que más es el porcentaje que lo usa de forma inadecuada que los que sí la utilizan para lo que es, para su educación.
18: Y es una disciplina las finanzas, ¿sí? Y conforme las necesidades que se vayan presentando, tú vas a aprender a administrar tu dinero. Un ejemplo, platicábamos hace días, el aumento del pasaje ahorita, 10 pesos, bueno, 20 pesos y de vuelta. Y ahora que subió a 12, son 24 pesos. Y les decíamos, platicaba con los alumnos, les decía, bueno, ahora te faltan 4 pesos, ¿de dónde los vas a sacar? Y decíamos, bueno, mira, vamos a jugarlo. Si hiciste una compra, te sobró un peso, guarda el peso en la mochila. Al otro día guardaste otro peso, guárdalo. Y de ahí vas a ir fomentando tu colchoncito de emergencia, de porque ya ahora son 4 pesos los que tienes que buscar para el pasaje.
19: Y yo creo que ese aumento de pasaje, pues no nada más a los estudiantes, a todas las personas que utilizan el transporte público, ahora tienen que buscar de dónde sacar esos 4 pesos, que aparentemente dices son 4 pesos, bueno, pero ahora multiplícalo por 5, que son 2 de la semana, o 6 si es que trabajan de lunes a sábado, y ahora por un mes, o sea, ya ahí va incrementando. Bueno, ese sería el consejo que le estaríamos dando el día de hoy a nuestros radioescuchas, que ahorren y que inviertan.
18: Inviertan, es lo recomendable.
19: Aprender a ahorrar y aprender a invertir. Y sobre todo, si van a invertir, busquen instituciones que les brinden esa seguridad como una institución bancaria. Estamos llegando a la parte final del programa, no sin antes agradecer a nuestro invitado la oportunidad de conocer más respecto al tema del día de hoy. Doctor Omar Cruz Gómez, muchísimas gracias por la oportunidad de esta entrevista.
18: No, al contrario, maestro Dani, muchas gracias y nos vemos en una próxima edición.
19: Claro que sí, aquí lo vamos a tener compartiendo más información sobre las finanzas. Bueno, nuevamente muchísimas gracias y esperamos tenerlo pronto en Formando Líderes. Agradecemos también a nuestra audiencia que nos haya acompañado en este programa y los invitamos a reencontrarnos la próxima semana en un espacio de la licenciatura en Administración en la Escuela Superior de Huejutla. Les saluda con gusto la maestra Deni Martínez Osorio. Quédese en compañía de la Frecuencia Universitaria. Hasta pronto.
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13: Son las 3:28.

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2: Son las 3:41.

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6: Son las 4 en punto.
7: Temperatura 36 grados centígrados.
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8: Buenos días a todos, bienvenidos a esta emisión de Conciencia ICAP. El día de hoy corresponde al área académica de Medicina Veterinaria e Zootecnia y, pues bueno, precisamente en el mes de agosto, este programa educativo cumple 22 años de su creación y también vamos a festejar el Día del Médico Veterinario Zootecnista el 17 de agosto. Para esto se van a hacer una serie de actividades, tanto académicas, culturales y deportivas, para nuestros estudiantes, profesores, también muchas de las actividades son para público en general, y para egresados y médicos veterinarios o tecnistas en el ejercicio de la profesión. El día de hoy vamos a tener muchos invitados especiales. Me acompañan en los micrófonos el doctor Alfonso Longinos Muñoz. Él es el jefe del área académica de Medicina Veterinaria y Zootecnia. Bienvenido, doctor.
9: Gracias, doctora, por la invitación. Aquí estamos, gracias.
8: También está conmigo la doctora Erika Gutiérrez.
10: Buenos días, gracias por la invitación.
8: Ella es, además de ser profesora en nuestro programa educativo, es representante de AMBE Hidalgo. Bienvenida, doctora.
10: Gracias, buenos días.
8: También nos acompaña el médico veterinario zootecnista Yael Carrillo, orgullosamente egresado de nuestro programa y propietario del rancho Ovinos Tadeo. Bienvenido.
11: Hola, buenos días. Muchas gracias por la invitación.
8: También está con nosotros el doctor Jesús Peralta. Él es el líder del cuerpo académico de producción animal.
12: Buenos días a todos. Gracias por la invitación.
8: Bienvenido, doctor. Bueno, pues sin más preámbulo, vamos a iniciar. Doctor Alfonso, cuéntanos qué sorpresas vamos a tener en este gran festejo.
9: Gracias, doctora. Bueno, como ya lo mencionaste, estaremos de manteles largos los próximos 17, 18 y 19 de agosto aquí en el Instituto de Ciencias Agropecuarias, reiterando que es el 22 aniversario del programa educativo de Medicina Veterinaria y Zootecnia. Y bueno, como ya adelantaste también un poquito, vamos a tener tres rubros principales, ¿no?, que son actividades académicas, en las cuales también se diversifican, porque tendremos pláticas o ponencias magistrales, tendremos cursos, tendremos foros, y la verdad es que precisamente tratando de abarcar todos los temas, las aristas que tiene la medicina veterinaria y zootecnia. Es decir, hay cursos enfocados precisamente a la parte de salud animal, hay cursos, hay pláticas, foros enfocados a lo que es la producción animal y, por supuesto, involucrando también bienestar animal y la formación, que es lo que caracteriza también al programa educativo, la formación lo más integral posible. Incluso tendremos cursos tan variados como sexología humana, eso en la parte académica. En actividades deportivas, pues tendremos también eventos masivos, como será una carrera atlética, Tendremos también torneos de fútbol, voleibol, básquetbol, torneos de ajedrez, igual que son actividades en las cuales se desempeñan ya los alumnos del programa educativo para poder abonar precisamente a esta importancia del deporte dentro de su formación también. Y tendremos también actividades culturales, entre las principales pues tendremos una expo ganadera, que más adelantito vamos a adentrarnos un poquito más en esos temas. Y en la parte también cultural tendremos, por ejemplo, también una dentro de la exposición ganadera tendremos también un evento de apreciación de la belleza. De por sí son bellos los animales, tendremos grandes invitados en la parte de los equinos, doctora.
8: Muchísimas gracias, doctor. Bueno, pues como ya escuchamos, vamos a tener muchísimas actividades y por eso el día de hoy nos acompañan nuestros invitados para explicarnos más a fondo de qué se trata cada una de ellas. Doctor Jesús, cuéntanos, sí. Como parte de las conferencias y cursos que se van a estar desarrollando el Cuerpo Académico de Producción Animal, ¿cuál es el curso que va a ofertar?
12: Sí, mire, el curso se llama o se intitula Jornadas Multidisciplinarias de Divulgación de la Ciencia, Tópicos Selectos de Reproducción y Nutrición Animal. El objetivo de este curso es dar a conocer las investigaciones recientes y avances tecnológicos relacionados con la nutrición y la reproducción animal para que en un momento dado, bueno, este curso está dado para estudiantes profesionistas del área, para que estas investigaciones también puedan ser bajadas hacia los productores de nuestro estado. Básicamente, y lógicamente que también pueden tomar este curso todos los estudiantes de veterinaria que estén interesados en él.
8: Muchas gracias, doctor. Pues sí, como ya escuchamos, sabemos que la parte de nutrición y reproducción es la base de la producción animal. ¿Es para público en general este curso?
12: Sí, es para público en general. Aquel que esté interesado puede entrar.
8: Bienvenidos. ¿Este curso cuándo se va a desarrollar, doctor?
12: El curso se va a desarrollar el 19 de agosto en un horario de 10 de la mañana a 3 de la tarde.
8: Muy bien, pues como ya escucharon, aquellos que estén interesados en la nutrición y en la reproducción animal, los esperamos por acá el día 19 de agosto de 10 a 3 de la tarde. Recordando, el número telefónico del radio es el 775-2355-501. Para cualquiera que requiera hacer algún comentario, aquí estamos para servirles. Bueno, pues ahora, como bien decías, doctor, en la parte de la expo ganadera, pues sabemos que los ovinos en nuestro estado es una de las producciones primordiales. Entonces, por eso el día de hoy nos acompaña el médico veterinario zootecnista Yael Carrillo. Yael, ¿nos puedes explicar qué ranchos van a participar en esta expo ganadera?
11: Hola, buenas tardes. Mire, en esta expo ganadera nos pueden acompañar lo que son ovinos Angap, nosotros como ovinos Tadeo también, Ramshire, Porregón, Rancho Cadena. Daremos, pues bueno, se andará participando con varias razas, de las cuales pues son importantes en nuestra región y en la producción, ¿no? Sobre todo, ¿por qué? Porque son animales que nos ayudan a lo que es producir animales para abasto, para nuestra cultura gastronómica que tenemos aquí en Hidalgo, de los cuales pues nos pueden encontrar con lo que son razas del Dorper, Charolais, Texel, Hampshire, Sulfo, Katahdin, Dorper Blanco y Black Belly, las bases de nuestra producción aquí en Hidalgo.
8: Muy bien. Médico, ¿nos puedes decir, en el caso de Rancho Tadeo, cuál es la raza que estás manejando tú?
11: Nosotros estamos manejando lo que es principalmente razas tanto doble propósito como de finalización, de terminación, que son Texel, Dorper Blanco y Katahdin, lo que andamos manejando para... ahora sí, nos dedicamos tanto al registro como a animales comerciales para pie de cría y producción de animales para abasto.
8: Oh, muy bien. Vimos por ahí que recientemente ganaste por ahí unos premios. ¿Qué nos puedes contar?
11: Sí, pues mire, gracias a Dios nos fue bien en lo que fue en la feria de Aguascalientes con Dorper Blanco. Ahí trajimos el campeón de la raza. También participamos en la Nacional de Katahdin, que en el mismo mes de abril nos trajimos buenos premios, quedamos en buenos lugares, pero no como pues, quisiéramos, pero vamos a mejorar. Donde nos fue todavía mucho mejor fue en Jalisco, en el tercer congreso vino caprino que hubo en el mes de junio, donde nos trajimos el campeón nacional de la raza Dorper Blanco, con un borreguito que ahí tenemos, que primeramente Dios aquí estará con ustedes para que lo conozcan. Es un borrego que quedó dentro de lo mejor y de juzgado por jueces sudafricanos. Para los que nos dedicamos a esto y hemos escuchado los apellidos de Phillips, Michael Phillips, y son las personas que nos juzgaron en esta ocasión.
8: Pues muchísimas felicidades. ¿Ya escucharon? Bueno, vamos a tener la oportunidad de poder apreciar todos estos animales de las razas que nos menciona el médico Yael. Y pues en efecto van a ser varios ranchos que nos van a acompañar en este festejo. La Expo Ganadera se va a realizar el 17 y el 18 de agosto en un horario de 9 a 5 de la tarde. Aquí los vamos a recibir con todo el gusto. La entrada es general, no hay ningún problema. Ustedes podrán asistir. Aquellos que tienen a los pequeños en casa, bueno, puede ser una buena oportunidad para traerlos acá al instituto, que conozcan nuestras instalaciones y que puedan participar en esta parte de la Expo Ganadera. Muchísimas gracias, médico.
11: Nada, estamos para servirle.
8: Muy bien. Ahora le voy a pedir a la doctora Sara Erika que nos cuente acerca del curso que AMVE, junto con el Programa Educativo de Medicina Veterinaria y Zootecnia, va a tener para nuestro auditorio.
10: Sí, mira, doctora, el curso básicamente son ponencias magistrales. El título que le pusimos a estas ponencias son temas actuales en medicina equina. El objetivo de estas ponencias, pues, es fortalecer y ampliar los conocimientos en el área de equinos, que sabemos que en este estado, pues, está en crecimiento. Tenemos varios criaderos en la región y, obviamente, pues, es una industria que está creciendo cada vez. Las ponencias magistrales vienen también, pues, por parte de la doctora Elena García Seco, que es la presidenta del AMVE Nacional. Ella nos va a hablar sobre temas de cirugía en equinos, un tema bastante interesante. Tenemos también al doctor Eduardo Flores Colín, que viene a hablar sobre problemas en aparato locomotor, y la doctora Itze Piñón, que viene a hablar sobre problemas oftalmológicos, algo que a veces lo dejamos a un lado y es un tema bastante importante. Además de eso, pues tenemos al doctor Villanueva, que nos viene a hablar de temas de odontología, y obviamente pues todos los que estamos participando en la representación AMVE Hidalgo, vamos a dar nuestro granito de arena, dentro de los cuales está el doctor Isaac Valencia, que también es egresado de este instituto, el doctor Pedro Huerta, que viene de la UNAM, el doctor Luis Hernández, a su vez también viene de la UNAM, Jimena Ordaz, egresada también del ICAP, y el doctor Josef Meneses, que también son egresados de este instituto. Tenemos unos temas bastante interesantes, incluso vamos a hablar de lo que está ahorita como muy en auge, que es el gusano barrenador. Temas de reproducción, temas de genética, colores de los caballos, cómo se van a producir esos colores. Entonces, realmente tenemos un amplio abanico de temas importantes.
8: Muy bien, doctora. ¿Cuándo se va a realizar este curso?
10: Es del 17 al 19 de agosto en las instalaciones del Instituto de Ciencias Agropecuarias.
8: ¿Y en un horario?
10: En un horario de 9 a 4 y media de la tarde.
8: Muy bien, pues bueno, aquí los esperamos con todo el gusto. Ya han escuchado, tenemos ponentes muy importantes en el área, entonces va a ser un curso muy interesante. Vamos a hacer una breve pausa y regresamos.
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3: Son las 4 con 18 minutos. 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
4: Muy bien, ya estamos de regreso en nuestro programa Conciencia ICAP y como decíamos en la parte anterior, pues en el mes de agosto nuestro programa está de manteles largos, como decía el doctor Alfonso, porque es nuestro 22º aniversario de la creación, además de que pues todos sabemos que el 17 de agosto es el Día del Médico y Médica Veterinarios o Tecnistas. Bueno, pues ya estamos de regreso. Ahora le voy a pedir al doctor Alfonso que nos cuente. Vamos a tener dentro de las actividades culturales que mencionábamos una demostración y concurso de belleza equina. En primera instancia, doctor Alfonso, en la parte de la exhibición, en la parte de equinos, ¿nos puedes decir cuáles son los especímenes que se van a poder visualizar?
5: Sí, bueno, justamente estamos a la espera de la confirmación de más ranchos. Por supuesto en colaboración con la doctora Sara Erika, pero podemos ya confirmar que viene uno de los mejores ranchos, sobre todo con equinos de raza española, que es Yeguada de la Torre, de aquí de Texcoco. Afortunadamente, bueno, también está en muy buena relación. Es un egresado más del Instituto y del Programa Educativo, que es el médico veterinario zootecnista Javier Andrade. Entonces también cuando le comentamos, él muy gustoso se puso prácticamente a disposición, por supuesto, y tendremos esa exhibición, platicando precisamente con la doctora Sara Erika. Los dos conversamos acerca de que es uno de los mejores ranchos con estos especímenes.
4: Muy bien, doctor. Doctora Sara, cuéntanos. Además de esta parte de exhibición, vamos a tener concurso de belleza equina. ¿Nos puedes comentar de qué se va a tratar?
6: Bueno, básicamente se trata ese concurso de belleza, que nos traigan a sus ejemplares, que participen dentro de este concurso. Obviamente, pues es una expo ganadera que ojalá tenga un buen auge. Y lo que vamos a evaluar, pues no importa la edad de su equino, simplemente pues que tenga los cuidados adecuados, que sea un caballo que tenga muy buena estampa. Debemos de considerar pues sus aplomos, la belleza, su condición corporal, y obviamente pues eso nos estaría hablando de un buen cuidado de la cuadra equina. Sea la cuadra que sea, pues están invitados y ojalá quieran participar.
4: ¿Cuál va a ser la metodología para la inscripción de los especímenes, doctora?
6: Pues básicamente que se comuniquen aquí a... Me parece que ya hay un código QR, que se comuniquen, que confirmen la participación de sus ejemplares, y pues vamos a tratar de buscar algún tipo de premio para sus ejemplares y que su rancho se vaya reconocido, obviamente pues por este evento de aniversario de la carrera de medicina veterinaria.
4: Muchísimas gracias, doctora. Bueno, pues ya escucharon. Si quieren admirar a esta bella especie que son los equinos, vamos a tener la oportunidad de ver razas y ejemplares maravillosos. Así también, si usted quiere inscribir a su caballo en este concurso de belleza equina, están cordialmente invitados. Les recuerdo, el número del radio es 775-2355-501. Y si se quieren comunicar directamente a la Coordinación y Jefatura Académica de Medicina Veterinaria y Zootecnia, es a través del número telefónico de la universidad 771-7172, 000, extensión 42100. Les vamos a dar toda la información que ustedes requieran. Muy bien. Bueno, pues para finalizar esta parte, vamos a solicitarle al doctor Jesús Peralta si nos puede dar alguna indicación para el curso que está organizando su cuerpo académico, alguna recomendación. Adelante, doctor.
7: Sí, muchas gracias. Pues comentarles que el curso se llevará dentro de las instalaciones del Instituto de Ciencias Agropecuarias en el Auditorio Salvador Méndez. Llega unos 15 o 20 minutos antes para ocupar sus lugares y empezar a la hora adecuada. Muchísimas gracias por su atención.
4: Muchas gracias por acompañarnos, doctor. Bueno, pues acá los esperamos. Recuerden que este curso de nutrición y reproducción se realizará el 19 de agosto en un horario de 10 a 3. Cualquier información para las inscripciones, ya están disponibles los QRs en las redes sociales del Instituto de Ciencias Agropecuarias o bien a través de vía telefónica en la coordinación del programa. Médico Yael, ¿qué recomendación darías a la población en general que quiera disfrutar de esta expo ganadera en donde va a participar Ranchos Tadeo?
8: Bueno, sobre todo que vengan con todo el entusiasmo de conocer las razas, que no tengan miedo en despejar las dudas que tengan sobre cada raza, para que puedan ver cuál se acomoda mejor a su unidad de producción, para que no tengan ninguna duda de cuál es mejor. Cuál se les acomoda a ustedes y a dónde se encuentran. Entonces no tengan ningún inconveniente en escoger la mejor raza que se les acomode a su unidad. Que vengan con toda la disposición de escuchar y aprender sobre cada raza.
4: Muchísimas gracias. Bien, pues a esta expo ganadera, repetimos, la entrada es general. Algo muy importante es que todas las actividades que se van a estar realizando en el instituto son completamente gratuitas. En el caso de la expo ganadera, como bien decía el médico Yael, además de que vamos a poder admirar a esta especie ovina, también nos van a enseñar cada una de las razas de manera específica, cuáles son sus ventajas, desventajas y sus características. Por eso les decía que es una muy buena una oportunidad para traer a los niños, a los pequeños de la casa, que todavía van a estar de vacaciones. Y pues claro, esperamos también a todos los productores de ovinos que quieran aprender un poco más de todas estas razas. Muchas gracias por acompañarnos, Yael.
8: No hay de qué. Gracias a ustedes por la invitación.
4: Muy bien. Bueno, pues entonces, doctora Erika, ¿alguna recomendación para el curso, por un lado, y para esta parte del concurso de belleza equina?
6: Pues solamente que verifiquen que todavía tengan como el cupo adecuado y pues que vengan con mucho entusiasmo. Y para los caballos, pues también que vengan con toda la familia a apreciar esos ejemplares que nos traerán para esa expo ganadera.
4: Muchísimas gracias. Bueno, pues ahora le vamos a dar la bienvenida al doctor Adrián Zaragoza. Adelante, doctor, por favor. El doctor forma parte de uno de los cuerpos académicos de nuestra área académica de medicina veterinaria y zootecnia. Doctor, bienvenido. Muchas gracias por acudir con nosotros.
9: Sí, muchas gracias. Excelente día a todos.
4: Doctor, cuéntanos, ¿cómo se llama tu cuerpo académico y el curso que van a estar ofertando?
9: Bien, pues mira, el cuerpo académico se llama Ciencias Veterinarias, es un cuerpo académico consolidado que ya lleva trabajando por varios años en temáticas pues que están a la vanguardia, ¿no?, de problemáticas que tenemos en la parte de medicina veterinaria y zootecnia.
4: Ok, ¿cuál es el objetivo del curso y a quién va dirigido?
9: Bien, mira, este curso, nosotros lo denominamos como un foro de una salud, y cada evento como este le vamos cambiando la temática. Para esta versión, el objetivo de este curso tiene que ver con la resistencia a los antibacterianos, y el objetivo es fortalecer los conocimientos y habilidades de estudiantes, profesionistas y público interesado en el uso responsable de antibacterianos, la resistencia antimicrobiana en el enfoque de una salud, esto para proporcionar herramientas científicas y prácticas para contribuir a la prevención y el control de uno de los principales desafíos de la salud animal, humana y ambiental.
4: Ok, ¿para quién está dirigido? ¿Puede entrar el público general o hay alguna condición específica para su ingreso?
9: Sí, el evento en el cual estamos participando pues tiene que ver con los festejos del Día del Médico Veterinario Zootecnista, Y efectivamente está dirigido hacia este grupo, pero como estamos abordando la temática de una salud y estamos en el Instituto de Ciencias Agropecuarias, pues la verdad es que todo el que use un antimicrobiano es bienvenido a este curso, incluyendo pues los alumnos de la parte agronómica, los alumnos de la parte de medicina incluso, y cualquier otro que esté interesado en atender esta problemática, ya que pues se menciona, ¿no?, que la resistencia antibacterianos es uno de los mayores desafíos de nuestros tiempos, y para combatirla pues hay que conocerla.
4: ¿Cuándo se va a realizar este curso?
9: Bueno, lo tenemos proyectado los días 17 y 18, lunes y martes, en un horario de 10 a 4 de la tarde aproximadamente, porque bueno, sabemos que la temática luego se puede recorrer un poquito por la importancia de los temas.
4: Ok, muy bien, doctor, muchísimas gracias. Bueno, pues como ya escucharon, tenemos este foro tan importante de Una Sola Salud. Sabemos que a nivel mundial este tema pues nos debe de interesar a todos. Como ya escuchamos, el curso se va a realizar el 17 y 18 de agosto en un horario de aproximadamente de 10 a 4 de la tarde. ¿Dónde se va a realizar, doctor? ¿En qué área del instituto?
9: Vamos a estar en las salas del CISA, enfrente del edificio M. Ahí ya tenemos reservada una sala.
4: Muy bien. ¿Alguna recomendación para los que quieran tomar este curso?
9: Sabemos que con el tema de la pandemia hay algunas herramientas que se hicieron novedosas, como el tema de algunas plataformas para tener eventos en línea. Justamente en esta versión, debido a que derivado de las de los contactos que se tienen en el área académica con universidades nacionales e instituciones a nivel internacional, pues esta versión va a ser en modo híbrido, en modo en línea, a ver cómo nos sale, porque vamos a tener la participación de la representación de la Organización Mundial de la Salud, de su oficina de Argentina, en este evento. Entonces sí, para esta ocasión va esa modalidad, entonces pues que estén preparados, ¿no?, que va a ser un evento presencial, híbrido y así en combinación.
4: Bueno, sabemos que va a salir excelente, entonces bueno, pues ya saben, ya se pueden inscribir, ya está parte de las publicaciones en las redes sociales y pues con todo gusto cualquier información que requieran está a su disposición el número telefónico de la coordinación y la jefatura del programa educativo de medicina y veterinaria y zootecnia. Muchas gracias, doctor.
9: No, al contrario, ojalá que se animen al curso, como les decíamos, es una temática importante. En medicina veterinaria, como van a estar hablando seguramente durante el resto del día, pues son muchas temáticas, ¿no? Desde la cuestión básica hasta las cuestiones de exposiciones, entonces va a ser una semana bastante movida, así que no pierdan esta oportunidad.
4: Muchísimas gracias. Bueno, pues también el día de hoy nos acompaña el doctor José Ignacio Olave Leiva. Él es el líder académico de otro de nuestros cuerpos académicos tan importantes con relevancia en la investigación en esta área. Doctor, bienvenido. Cuéntanos, ¿cómo se llama tu cuerpo académico y cuál es el curso que van a ofertar?
10: ¿Qué tal? Buenos días a todo el auditorio. Bueno, pues el cuerpo académico es el de microbiología veterinaria. Y bueno, este cuerpo académico tiene el objetivo de pues implementar técnicas y algunas cuestiones relacionadas al área de la salud animal y también al área del diagnóstico veterinario. Por lo tanto, el curso que nosotros vamos a ofertar es un foro, es el séptimo foro, porque pues ya llevamos, con este va a ser el séptimo año que realicemos este foro en tópicos de salud en fauna silvestre. Y bueno, en este foro de este año 2026 decidimos darle un giro en el sentido de que va a ser teórico-práctico, y bueno, tenemos 18 ponentes y también parte de ellos van a ser los talleristas para poder estar realizando el taller del abordaje clínico en fauna silvestre. Y bueno, lo que me da mucho gusto también es que algunos de nuestros egresados que se están desarrollando como médicos veterinarios especialistas en fauna silvestre, pues los vamos a tener como invitados para que nos apoyen en la formación de los futuros médicos veterinarios o tecnistas de la Universidad Autónoma del Estado de Hidalgo.
4: Muy bien, como ya escucharon, este es otro de los cursos que se van a estar ofertando. sabemos que es de suma importancia en el desarrollo de los médicos y médicas veterinarios o tecnistas, precisamente el manejo de la salud en fauna silvestre. Vamos a hacer una breve pausa y regresamos.
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3: Son las 4 con 35 minutos. 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
4: Muy bien, bueno, pues ya estamos de regreso en nuestro programa Conciencia y CAP. Recordando que en esta ocasión le toca al área académica de medicina veterinaria y zootecnia. Y como decíamos en los episodios anteriores, en el mes de agosto nuestro programa está de manteles largos porque pues vamos a festejar nuestro 22º aniversario de la creación del programa y también el Día del Médico y Médica Veterinario Zootecnistas. Regresamos con el doctor José Ignacio Olave. Doctor, estábamos platicando antes de la pausa de este curso tan importante que es el Foro de Salud en Fauna Silvestre. ¿Cuáles son las recomendaciones para este curso? ¿A quién va dirigido? Cuéntanos.
10: Bueno, está dirigido para estudiantes de medicina veterinaria y zootecnia de tercera décimo semestre y también para egresados y colegas veterinarios de la región que estén interesados en seguir incrementando sus habilidades y sus conocimientos en la parte clínica sobre la fauna silvestre. Se realizará durante los días 17, 18 y 19 de agosto El primer día será en el Auditorio Salvador Méndez y el segundo y tercer día estará en el Aula Isóptica 1. Y bueno, pues tenemos un cupo limitado de 80 asistentes y bueno, pues esperemos que podamos cumplir con esa meta. Y los talleres se van a realizar durante la tarde, el día 18 y 19. Tenemos programadas varias actividades en la parte práctica y bueno, pues esperemos contar con su presencia.
4: Muy bien, doctor. Entonces, este foro va a ser el 17 al 19 de agosto, ¿cierto? Más o menos en un horario entre 10 y 4 de la tarde. Entonces, pues bueno, ya saben, acá los esperamos. Doctor, también parte de en esta organización, tu cuerpo académico va a participar con una exposición fotográfica de la importancia de los murciélagos en los ecosistemas de México. Cuéntanos, ¿qué vamos a poder disfrutar en esa exposición?
10: Bueno, en esta exposición justamente es una exposición fotográfica de diversos autores de las fotografías tomadas en campo de murciélagos mexicanos totalmente en diferentes estados de la República, la mayoría de ellos de aquí del estado de Hidalgo. Nos hacen el gran favor de colaborar con nosotros la Asociación Civil Ecoides, que está dirigida por la bióloga Melanie Aguilar. También participa el doctor Pedro Aguilar. Y bueno, pues traen, aparte de las fotografías, también traen algunos especímenes que han sido, disecados y alguna parte también en esqueletorrafia para poder visualizarlos, sobre todo tener una idea mejor en cuanto al tamaño y su morfología. Y bueno, también algunos modelos que se han hecho por parte de algunos artistas plásticos, algunos modelos de algunas especies de murciélagos, las de mayor importancia, que también van a poder estar observando en esta exposición. Y bueno, pues también van a tener oportunidad, sobre todo si así lo desean, acompañar o asistir niños de diferentes edades, también van a tener oportunidad de llevarse algunos materiales como parte del aprendizaje sobre el cuidado de los murciélagos y su importancia en los ecosistemas de México.
4: Bueno, pues ya escucharon, esta es otra de las actividades que se va a estar ofertando del 17 al 19 de agosto, esto en la parte del estacionamiento.

0: justamente se enfoca a hacer educación ambiental para poder cuidar y preservar a las especies de murciélagos que existen a nivel nacional y, bueno, empezando por nuestra casa dentro del estado de Hidalgo también.
1: Muchísimas gracias, doctor. Bueno, pues ya escucharon, va a ser una muy buena oportunidad para que todos disfrutemos de la belleza de los murciélagos y la importancia que tienen en nuestros ecosistemas. También el día de hoy nos acompaña el doctor Armando Cepeda Bastida. Él es líder del Cuerpo Académico de Biotecnología Veterinaria. Doctor, cuéntanos, en el caso de tu cuerpo académico, ¿cuáles son los cursos o talleres que van a estar ofertando?
2: Sí, hola, buenas tardes. Básicamente nosotros estamos ofertando 4 cursos. El primer curso es el de un curso taller de medicina forense que se desarrolla del 17 al 19 de agosto en el lobby del CISA, en un horario de 10 a 16 horas.
1: Ok, este es para público en general, ¿cierto?
2: Sí, esto es aperturado para público en general.
1: Para los que nos están escuchando, ¿a qué se refiere la medicina forense? Cuéntanos.
2: Básicamente es darle la importancia y la relevancia a un tema que de alguna manera no está tan bien estudiado, tan bien dimensionado, en el sentido de ver cómo es que la muerte de los animales o los cadáveres de los animales puedan tener un uso, o simplemente en cuestiones legales ver qué es lo que sucedió o por qué sucedió la muerte de dicho animal.
1: Bueno, pues ya escucharon, aquellos que nos interesa esta parte podemos acudir a este curso. ¿Qué otro curso va a ofertar este cuerpo académico, doctor?
2: El día 18 de agosto en el aula M204 está el curso de manejo de reproducción de ovinos. Este curso de igual manera es abierto al público en general y aquí la novedad o lo importante es que nos acompañan productores ovinos del municipio de Singuilucan.
1: Ok, bueno, pues ya escuchamos. Sabemos que esta parte de la producción ovina en nuestro estado es una de las más importantes con mayor relevancia. Este también es para público en general, ¿cierto?
2: Sí, correcto.
1: ¿Qué otro curso daría este cuerpo académico, doctor?
2: El día 18 y 19 de agosto en el laboratorio de histología del edificio K está el curso de citología diagnóstica. Este también está aperturado para el público en general.
1: ¿En este caso se requieren algunos materiales específicos para este curso?
2: No, simplemente es una demostración de cómo es que esta herramienta de la citología permite hacer un diagnóstico temprano en algunas enfermedades de animales.
1: Cuéntanos para nuestro público, ¿qué es la citología?
2: La citología es el estudio de la célula, es decir, podemos tomar muestras de animales de diferentes tejidos, teñirlas para poderlas observar al microscopio y ver si hay alguna anormalidad o alguna patología que sea indicativo de alguna enfermedad.
1: Muy bien, bueno, pues ya escuchamos. ¿Qué otro curso tenemos ofertado?
2: Y finalmente tenemos el 19 de agosto, lo que es por cuarto año consecutivo la cuarta jornada de difusión y concientización sobre la apicultura. Este curso de igual manera es abierto al público en general y aquí básicamente nos van a acompañar, o bueno, está abierto para todos los apicultores, principalmente del estado de Hidalgo.
1: Bueno, pues ya escucharon, estos serían los cursos académicos que estaría ofertando el Cuerpo Académico de Biotecnología Veterinaria. Como escucharon, todos son para público en general, solamente se tendrían que registrar a través de los QRs que ya van a estar disponibles en las redes sociales del instituto. ¿Es correcto, doctor?
2: Sí, correcto.
1: Muy bien. Y bueno, pues también tenemos la fortuna que el doctor Armando Cepeda también es responsable en la parte deportiva aquí en el instituto. Doctor, cuéntanos, ¿cuáles van a ser las actividades deportivas que van a estar disponibles?
2: Básicamente tenemos 5 actividades deportivas. Estas se van a desarrollar en el horario de 7 de la mañana a 9 de la mañana. Tenemos un torneo de voleibol, un torneo de básquetbol, un torneo de fútbol, un torneo de ajedrez y por quinto año consecutivo nuestra carrera atlética de 8 kilómetros.
1: ¿Cuándo se va a realizar la carrera?
2: La carrera es el martes 18 de agosto. Inicia a las 7:30 con término más o menos entre 8:30 y 9 de la mañana.
1: Ok, ¿cuáles son las recomendaciones para todos aquellos que nos quieran acompañar en esta experiencia?
2: Bueno, principalmente obviamente ropa cómoda, ropa deportiva, como es en la mañana, pues bien desayunados, hidratados y pues el gusto de

0: poder realizar la actividad. No es necesario tener una implicación, un impacto deportivo, simplemente si les gusta, pueden venir a trotar, a caminar. El chiste es la convivencia y que conozcan las instalaciones del instituto y lo que hacemos en el área académica de medicina veterinaria.
1: Muy bien, bueno, pues como ya escucharon, los esperamos aquí en la carrera atlética universitaria para que festejemos juntos el Día del Médico Veterinario Zootecnista el 18 de agosto a las 7:30, ¿correcto?
0: Sí, correcto.
1: Muy bien, para los otros torneos igual se pueden registrar en los QRs que ya estarán disponibles en nuestras redes sociales. Muchísimas gracias, doctor, por acompañarnos.
0: ¿De qué? Buenos días.
1: Bueno, vamos a hacer una breve pausa y regresamos.
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2: Son las 4 con 47 minutos. 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
1: Muy bien, ya estamos de regreso en nuestro programa Conciencia ICAP. Y como mencionábamos al inicio, doctor Alfonso, en agosto estamos a manteles largos porque festejamos el 22º aniversario de la creación de nuestro programa educativo y además el 17 de agosto, que se festeja el día del...
4: Del Día del Médico Veterinario Zootecnista. Es por eso insisto que estaremos de manteles largos y como ya nuestros compañeros han venido a explicar precisamente todos las actividades que se van a realizar, que les recordamos que son principalmente en tres rubros diferentes, que son la parte académica, por supuesto, pero también no dejar de lado la parte deportiva y la parte cultural.
1: Muy bien, bueno, pues también está con nosotros el doctor Fabián Gómez de Anda. Él es líder del cuerpo académico, también parte de nuestra área académica de medicina veterinaria y zootecnia. Doctor, cuéntanos, ¿cómo se llama tu cuerpo académico y cuáles van a ser los cursos que van a ofertar?
5: Hola, buenas tardes, doctora. Mi cuerpo académico tiene por nombre Patogénesis Genómica Genómico-Microbiana y Ecopatología. Y en nuestro caso estamos brindando tres cursos para los alumnos, como dicen en esta, conmemorando este aniversario. El primero es el día 17 de agosto, que es Raíces en el Aula y Frutos en la Práctica, unos diálogos en donde se pretende una transformación profesional. Es decir, se hablan de las experiencias por doctores y cómo fue su crecimiento desde el aula en el momento de ser alumnos y cómo en estos momentos pues tienden esta transformación a ser investigadores, y es decir, todo el transcurso, todos los momentos que vivieron durante su formación profesional y cómo impactan ya al momento de estar ejerciendo su carrera, ¿no?
1: Bueno, pues este es para público en general, ¿cierto?
5: ¿Podrían
1: entonces también acompañarnos a aquellos que están en formación, por ejemplo, pedagógica o que se dedican a la parte de educación?
5: Así es, doctora.
1: Muy bien. ¿Qué otro curso van a ofertar?
5: El día 18 de agosto tenemos ofertado bases y experiencias de la atención clínica aviar. Este va a ser un curso virtual en el cual diferentes profesionistas con diferentes formaciones profesionales nos están impartiendo estos cursos. Unos como pláticas de cómo puede identificar un ave, experiencias en el laboratorio clínico, cuando se toman las muestras de sangre y cómo evaluar la condición del paciente, así como las diferentes investigaciones que se han hecho en Tulancingo con respecto a las aves, ¿no? ¿Cuál es nuestras aves silvestres que se encuentran aquí y cómo podemos reparar y mejorar su medio ambiente?
1: Como ya escuchamos, aquellos que nos interese la clínica aviar, Este curso sí es más especializado, está ofertado para estudiantes de séptimo semestre en adelante, no solo de nuestro programa educativo, sino todos aquellos que estudian medicina veterinaria y zootecnia, así como nuestros egresados y aquellos veterinarios que ya están en el ejercicio de la profesión. Doctor, ¿y qué otro tenemos?
5: Tenemos del 17 al 19 de agosto, de 9 y media a 6 de la tarde, la actualización y diagnóstico de prácticas especializadas en medicina y cirugía equina, que ese también va enfocado a alumnos de quinto a décimo semestre y egresados que nos quieran acompañar. En este caso, pues es una duración de 3 días y bueno, se pretenden al final de cuentas que abarque lo mayor, la mayor capacitación en cuanto a la medicina de cirugía equina.
1: Muy bien, bueno, pues como ya escucharon, este cuerpo académico se ha enfocado un poco más ya en el avance de tanto la salud de aves como de equinos. Entonces, bueno, pues están disponibles para todos aquellos que están estudiando medicina veterinaria y zootecnia, egresados y médicos veterinarios zootecnistas en el ejercicio de la profesión. Doctor, ¿alguna recomendación para tomar estos cursos?
5: No, simplemente que lo tomen en cuenta que se hace un gran esfuerzo por parte del área académica, tanto por la coordinación como por la jefatura y todos los profesores de asignatura y tiempo completo. Y bueno, que al final de cuentas son áreas de oportunidad para que ellos se sigan capacitando y les sirva para su formación profesional y al momento de llegar a su ejercicio profesional tengan las herramientas necesarias para tener una buena profesión.
1: Muchísimas gracias, doctor, por acompañarnos el día de hoy, pues los esperamos. Vamos a continuar entonces con el último cuerpo académico. Ya desde inicio estaba conmigo el doctor Alfonso Longinos Muñoz. Él forma parte del cuerpo académico que ahora nos va a presentar. Doctor, cuéntanos, ¿cómo se llama tu cuerpo académico y cuáles son los cursos que ustedes van a estar ofertando para este festejo?
4: Gracias, doctora. Bueno, el cuerpo académico al que pertenezco se llama Sistemas Pecuarios Sustentables y bueno, tendremos básicamente 5 actividades que los vamos a dividir precisamente en lo que son ponencias y lo que son dos talleres. Te comento que el 17 de agosto arrancamos precisamente con una ponencia muy importante. Viene la doctora Mari Bedos de la Universidad Nacional Autónoma de México, Campus Juriquilla. Además de ser precisamente una experta en el campo, bueno, ella es una buena amiga que gustosa aceptó venir a compartir precisamente parte de su conocimiento con nuestros alumnos y nos dará la ponencia regulación de la reproducción a través de quispeptinas, que en general son péptidos que se producen a nivel cerebral que influyen directamente sobre la reproducción animal. Ese mismo día, bueno, esa ponencia de la doctora estará en Exóptica número 2 del edificio M de aquí del instituto y será de 10 a 12 del día. A partir de las 12 en ese mismo espacio tendremos otra plática de 12 a 2 de la tarde, que es trashumancia y fitoquímicos en caprinos. También nos acompañan amigos de universidades hermanas y que tenemos colaboración con ellos para venir precisamente a darnos un panorama más amplio precisamente de lo que es la trashumancia, que es todavía practicada en algunos sectores del país, en el sector caprino. Y bueno, continuando con las actividades, el día 18 de agosto a partir de las 10 de la mañana, esto será dividido en una parte teórica que se dará también en Exóptica número 2, pero también en una parte práctica que se dará en el Laboratorio de Reproducción Animal de Investigación de aquí de nuestro programa educativo, y es el taller Gastroenterología, Dermatología en Perros y Gatos. Son problemas comunes y no tan fáciles precisamente de erradicar en estas especies. Y bueno, tendremos la presencia e insisto, compartir las experiencias y conocimientos de amigos también de la institución. El 18 de agosto también, en la Isóptica 2, tendremos de 12 a 1 de la tarde otra ponencia que se titula Nutrición Animal y Aditivos Herbales, cambios transcripcionales como herramientas de estudio. Es decir, pues como su nombre lo indica, es precisamente algunos ingredientes, si los podemos ver así, de origen herbal, que se adicionan precisamente, por eso se llaman aditivos, a la dieta de los animales, y cómo influye también sobre diferentes funciones en el organismo. Y finalmente tendremos un taller que, bueno, inicia desde el 18 de agosto, pero termina el 19 de agosto. El 18 de agosto, a partir de la 1 de la tarde, se tendrá la parte teórica en la Isóptica número 2, y es el taller Evaluación y Procesamiento de Semen Porcino. Muy importante precisamente dentro de la producción, ya lo mencionabas al inicio del programa, que es la reproducción, es una parte básica precisamente para llevar una producción animal adecuada. Y bueno, queremos precisamente brindar este taller tanto a nuestros alumnos como al público en general, para que aprovechen mejor y tengan las bases ya de los alumnos, si es a partir de quinto semestre, y por supuesto también egresados. Y bueno, como su nombre lo indica, que es cómo evaluar primero que nada la calidad del semen y cómo lo vamos a procesar, en el sentido de sobre todo empajillarlo, como comúnmente decimos, para posteriormente tenerlo listo en condiciones adecuadas para cuando se requiera para inseminación artificial en esta especie.
1: Ok, muy bien. Bueno, pues ya escuchamos todos estos cursos. Ya también están disponibles los QR para su inscripción. Como ya escuchamos, bueno, pues esta parte del festejo vamos a tener 3 días, del 17 al 19 de agosto. Vamos a tener un festejo muy nutrido. Vamos a tener 56 actividades académicas, 17 actividades culturales y 5 actividades deportivas. Aunado a todos estos cursos que nos han venido mencionando todos nuestros profesores que ustedes ya escucharon, también se tiene la participación de otras áreas, como son el segundo foro de sanidad y producción porcina. Este foro va a ser de suma importancia porque vienen ponentes tanto nacionales como internacionales. Tenemos ponentes de Brasil y de otros países que van a estar compartiendo con nuestros estudiantes y con los productores que así lo decidan acompañarnos. Todavía tenemos cupo disponible para esto. Vamos a tener diferentes conferencias magistrales. Como parte de nuestros egresados, como ustedes ya escucharon, doctor, nuestros egresados, pues sabemos que en el estado de Hidalgo son de los más destacados. Vamos a tener 17 conferencias de egresados que ya están en el ejercicio de la profesión en todas las áreas, desde la parte productiva, la parte clínica, ya la parte especializada, como es la parte de oftalmología, por ejemplo. Aunado a ello, también tenemos un curso que va a impartir el Colegio de Médicos Veterinarios Especialistas en Pequeñas Especies. Ellos van a ofrecer el curso Cómo Iniciar Mi Primera Consulta como Médico Veterinario Zootecnista de Perros y Gatos. También vamos a tener un curso de evaluación crioconservación de semen de ovino y conejo, un curso taller curtido de piel de conejo, otro curso para canalización de las pequeñas especies. También vamos a tener una actividad muy interesante, doctor, porque se va a estar enseñando a los chicos la anatomía tanto de aves como de animales marinos como de insectos, a través de la ilustración con acuarela. Entonces, sabemos que esto pues es de suma importancia. Tendremos otras conferencias que sabemos que son relevantes en la actualidad, como es la parte del gusano barrenador en la salud pública, la prevención de la rabia canina, la comunicación embriomaterna en animales domésticos, así también como algunas pláticas de laboratorios como son Chinoin o algunos otros que tienen que ver con la parte de los biológicos en perros. Y vamos a tener diferentes actividades culturales, como son cursos de kirigami. ¿Sabes qué es el kirigami, doctor?
4: No muy bien, a ver, coméntame.
1: El kirigami es como papiroflexia, pero con movimiento. Entonces, bueno, pues también vamos a tener este tipo de cursos. Y pues así, es interminable la lista, como se pueden dar cuenta. Tenemos concurso de Spelling Bee. Obviamente el idioma inglés no lo podemos dejar de lado. Entonces, bueno, pues ya están disponibles los programas, los QRs para las inscripciones. Y repito, los números telefónicos a donde se pueden contactar con nosotros aquí en el radio es el 775-2355-501. Y directamente a la coordinación del programa de Medicina Veterinaria y Zootecnia en el número de la universidad 771-7172-000, extensión 42100. Y pues bueno, lamentablemente ya llegamos al final de nuestro programa, doctor. Podríamos seguir y no terminaríamos platicándoles de todas las actividades que vamos a tener en este magno evento, doctor. Entonces, bueno, pues vamos a empezar a despedirnos. Ya se nos acabó el tiempo, doctor.
4: Sí, muchas gracias, y sobre todo recordarles a nuestro público en general, egresados y por supuesto alumnos, que los esperamos este 17, 18 y 19 con todas las actividades que ya mencionamos. La verdad es que se hace un gran esfuerzo dentro del instituto y particularmente el área académica, el programa educativo de medicina veterinaria y zootecnia, pero todo lo hacemos con mucho cariño. Y precisamente valiéndonos de nuestras amistades, de nuestros contactos que tenemos con otras instituciones hermanas, empresas, ranchos, que muy gustosos y afortunadamente tenemos una gran respuesta y estarán por aquí dándonos o compartiendo sus conocimientos y sus experiencias, que eso es muy importante.
1: Pues bueno, nos despedimos entonces en la voz Marisela Ayala Martínez, y si no antes, agradeciendo a Nancy Vite en la producción y en los controles a Santiago Castillo. Fue un gusto estar con ustedes el día de hoy. El área académica de medicina veterinaria e zootecnia se despide de ustedes con un fuerte abrazo y los esperamos acá del 17 al 19 de agosto con todas las actividades que tenemos para ustedes.
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9: Son las 5 con 5 minutos.
10: Temperatura 35 grados centígrados.

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3: Son las 5:21.

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3: Son las 5:37.